0: con mucha preocupación, que nosotros tuvimos mucha paciencia y bueno, de buena o de malas ganas aceptamos lo que pidieron, pero ninguno o son muy pocos los que han cumplimentado lo que exige la ordenanza. No se reunió la cantidad de móviles que ellos pretenden, pero siguen trabajando 20,000-30,000 autos ilegales en la ciudad de Córdoba.
1: Jorge Mercado, Cadena 3, Redacción Córdoba.
2: Investigan en Salta la muerte de un niño de solo 2 años de edad. La madre y el padrastro afirmaron que se cayó de la cama, en tanto la justicia pidió mayores pericias.
3: El comisario Flavio Peloc dijo a Cadena 3 que investigan la muerte de un niño de 2 años de edad.
4: Un menor, en principio, era trasladado de inmediato al hospital Papa Francisco, aparentemente con lesiones graves. Había una primera versión de que se habría caído de su cama, dispone el traslado al materno infantil, pero ya antes del arribo a nosocomio ya ingresó sin vitalidad. Menor.
3: ¿Hubo detenido?
4: Una hipótesis que podría haber sido agredido por los mismos familiares. La demora tanto de la madre del menor como del padrastro. Hay que realizar una autopsia en lo que ha sido el cuerpo para establecer qué tipo de lesiones ha sufrido.
3: Elisa Zamora, Cadena 3, Salta.
5: Deportes. Actualizamos la Copa del Mundo en Toronto, Canadá, a punto de iniciarse la segunda etapa. Panamá y Croacia igualan 0-0. Esta tarde Portugal, con 2 goles de Cristiano Ronaldo, goleó a Uzbekistán por 5-0. Inglaterra y Ghana igualaron 0-0. Y desde las 23 en Guadalajara, en México, Colombia cierra la fecha frente a la República Democrática del Congo.
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8: Es la hora 21:05.
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2: Zona de Estados Unidos por el fracking, el gas y el petróleo no convencional, convirtiendo a esta zona, a esta cuenca, en una de las cuencas más importantes a nivel mundial. Y eso es lo que vamos a ver.
3: Muy bien. Vas a terminar de ingeniero de minas, Fernando Genesir, como digas así. Oye, ¿sabes quién es Philip Parker?
2: No lo sé.
3: Philip, ¿sabes alemán?
2: No, menos, Chema, mira las preguntas que me estás haciendo.
3: Mira, este es Philip Parker, este que estás escuchando.
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2: Ajá.
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3: De Lionel Messi, mi querido Fernando. Cuenta la historia.
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3: Cuando era pequeño, su familia no tenía dinero.

0: Cada partido que juega es un espectáculo. Ha grabado su nombre en la historia. ¿Qué tal? Y ahí pues nos sigue contando este buen Philip Parker que Leo Messi es el mejor del mundo. Y dice, el final de la canción dice: es el mejor jugador del mundo, campeón de la Copa del Mundo. Lionel Messi ha grabado su nombre en la historia ahora, porque no hay nada mejor que esto. Lionel Messi, Messi, Messi. Yo creo, Fernando, que es algo especial lo que estáis viviendo allí, lo que nos estáis contando, de verdad.
1: Sí, sí, la verdad que sí, Chema. Tengo el privilegio de poder estar acá. Tenemos la posibilidad de transmitir, espero, con cercanía, todo lo que significa esta zona de los Estados Unidos a la audiencia de Cadena 3, porque se nos ocurrió, se le ocurrió a la radio, en realidad, la posibilidad de comparar esta zona petrolera y gasífera no convencional con nuestra Vaca Muerta. Uh-huh. Añelo con Midland, Vaca Muerta con esta cuenca pérmica, es Texas con la zona de Neuquén, con la provincia de Neuquén, y ver, Chema, si, y audiencia, si lo que hoy es esta zona, esta cuenca pérmica en Texas, es lo que será el futuro de Vaca Muerta. La comparación es inevitable por las similitudes. Por supuesto que acá, además, hay un paisaje. Yo, como esto es sonido vivo, voy a bajarme del móvil de Cadena 3, porque estamos en plena ruta y no paran de pasar camiones. Por supuesto que hay muchas diferencias. Entre otras, la ruta que va a Añelo, nada que ver con tremenda autopistas que hay y que van desde Talas a internándose en el corazón de este viejo, lejano oeste, y particularmente en estas dos ciudades. Pero no paramos de ver lo mismo que en esa ruta a Añelo: camiones, camionetas, equipos de perforación, y al costado de la ruta, como un símbolo de una época que fue y que ya no es, esas jirafas perforadoras que sacaban el gas y el petróleo líquido. Algunas funcionan, pero la mayoría ya no, porque ahora se extrae ese mineral, tanto el petróleo como el gas, de otra manera, de las rocas. Por eso el fracking y por eso estos minerales no convencionales. Bueno, esto es lo que venimos a ver en un día a pleno sol, con 33 grados de temperatura a esta hora, que son las 7:13 de la tarde. Y bueno, no sé si se percibe el ruido de los camiones y camionetas que pasan de manera incesante por esta autopista.
0: Por supuesto que se percibe. Bueno, vamos a estar atentos al trabajo de los enviados especiales de Cadena 3. Fernando Genesir está ahora camino de esa zona del lejano oeste. Así que te dejamos seguir ruta y nosotros vamos a seguir hablando también de Leo Messi. Queríamos que te sonrieras un poco, porque la versión alemana que hemos puesto es muy, muy interesante y muy rara. Fernando,
1: después te pido que me pase la versión, porque algún oyente de la Popo mañana me la va a pedir. Pero te mando un fuerte abrazo.
0: Un abrazo, compañeros.
1: Chao, chao. Abrazo.
0: Bueno, hay muchos temas sobre Leo Messi. Este nos ha llamado mucho la atención, de él, el primer rapero del fútbol en Alemania. Así se llama él a sí mismo, aunque tampoco es que haga rap. Bueno, la cuestión está en que mañana Messi cumple años y nosotros vamos camino al centenario. Cadena 3, incluyendo el EB3, va rumbo al centenario, y hay un trabajo de nuestros compañeros, el equipo liderado por Marcos Caligaris, que está rescatando todos los audios que hay. Miles. Solo de Ronnie Vargas habría para hacer radio hasta la eternidad. Así que vamos a rescatar una entrevista de nuestro queridísimo Ronnie Vargas, que le hizo a un joven, muy joven, Leo Messi. Leo está jugando su sexto mundial, su sexta Copa del Mundo. Esta nota fue antes de que Leo Messi jugase su primer campeonato del mundo en Alemania.

0: para este momento. Escucha. Lionel Messi, esta enorme figura del fútbol mundial, ya consagrado como el juvenil más importante del orbe. Lionel, ¿cómo te va? Buenas tardes.
1: Hola, buenas tardes.
0: Bueno, ¿no te imaginás la alegría y la felicidad de poder hablar contigo?
2: Diciembre de 2005, Ronnie Vargas con el teléfono de Cadena 3. Del otro lado del teléfono, un chico rosarino de 18 años recién cumplidos. 1,70 m después de un tratamiento de crecimiento que casi le trunca la carrera, atendía en un viaje que hizo hasta Córdoba. Una de las primeras entrevistas que un medio argentino le hacía a Lionel Messi. Y escuché lo que dijo ese chico.
1: Siempre dije que el fútbol es para divertirse y bueno, yo tengo la posibilidad de estar haciendo lo que me gusta y cada vez que salgo a la cancha intento de hacer eso, ¿no? Divertirme y jugar.
2: Divertirse, jugar, eso dijo a los 18 años. Eso mismo repitió Lionel Messi a los 25, a los 30, a los 35, y eso hizo el lunes en Dallas, Chema, a horas de cumplir 39 años, cuando erró un penal, se sacudió el golpe y metió dos goles para convertirse en el máximo goleador en la historia de los mundiales. 18 goles en 6 Copas del Mundo, 20 años después de aquel debut contra Serbia y Montenegro en Alemania. Y la misma frase intacta, divertirse y jugar. Pero aquella tarde de diciembre, Chema, Ronnie ya lo había visto, ya lo sabía. Escucha cómo cerró la nota.
0: Este es Lionel Messi, la figura que vamos a mencionar una y mil veces de aquí hasta el Mundial y durante el Mundial, porque no dudamos que se va a transformar en uno de los cracks del mundo, del orbe que vamos a ver a través de la televisión y vamos a escuchar a través de la radio.
2: Una y mil veces, dijo Ronnie, y así fue. Desde aquella entrevista hasta hoy, Cadena 3 estuvo ahí nombrándolo en cada Mundial, en cada hazaña, 5 goles en 2 partidos en este Mundial, el récord absoluto de goleador en la historia de las Copas del Mundo. Hoy 18 periodistas de Cadena 3 cubren este Mundial desde Estados Unidos, México y Canadá. 18, como los goles de Messi. Ronnie le preguntó en aquella nota si soñaba con el Mundial y Messi contestó que uno siempre sueña con eso. Tenía 18 años y faltaban 6 meses para Alemania 2006. Mañana cumple 39. En el medio, 2 décadas, 6 mundiales, una copa levantada en Qatar, todos los récords batidos. Y aquel chico tímido que pedía que lo dejaran divertirse sigue ahí, definiendo de zurda en el minuto 94. Nosotros, Cadena 3, estuvimos desde el primer día y seguimos estando, acompañando al más grande de todos los tiempos, acompañando también a la selección.
1: Bueno, le mando un saludo muy grande a toda la gente que nos está escuchando y bueno, feliz fiesta para todos.
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4: Hemos ido a Estados Unidos. Fernando Genesir desde La Ruta nos ha hablado de minería. Bueno, se está haciendo un experto. Yo le quería hablar de Messi, pero nada, hemos hablado del lejano oeste y las minas, que además es un tema importantísimo para el futuro de Argentina. ¿Qué va a pasar con Vaca Muerta, con Neuquén y qué es lo que ha pasado y está pasando con esa zona de los Estados Unidos? Hoy vamos a cerrar el programa con un autor argentino, un filósofo, del que he sido vecino en Madrid casi toda mi vida. Así que así son las cosas. Él vive en Madrid, yo vivía en Madrid, él ha estado en Buenos Aires. ¿Y con quién ha estado? Con Agustín González. Agustín, así son las cosas.
5: Con Amamos Argentina estamos hablando del psicoanalista, escritor y filósofo argentino Jorge Alemán, para hablar de un tema del que venimos charlando desde el comienzo del programa de hoy, que es el impacto de la tecnología en nuestras vidas. Hablábamos, por ejemplo, de cómo los celulares están afectando, según los estudios recientes, la tasa de natalidad. Pero cada vez más el mundo está mirando cómo nos afectan estos avances en otros aspectos de nuestra vida en sociedad, como por ejemplo, ¿qué pasa con la tecnología y la política? Bueno, Jorge Alemán tiene una definición contundente. Él plantea que estamos viviendo en la era de los neoemperadores. Y ese es el título de su último libro, que presentó en la Feria Internacional del Libro en Buenos Aires, y charló con nosotros para contarnos más sobre este fenómeno que es tremendamente actual. Esto le contaba Jorge Alemán a Cadena 3 sobre los neoemperadores.
6: Bueno, llamo neoemperadores a un determinado tipo de figuras políticas que surgen en el preciso momento en donde el capitalismo se separa de la democracia o intenta separarse de la democracia. Llamo neoemperadores a un grupo de líderes que ya actúan sin reglas, bajo el estado de excepción, y tratan de moverse de tal modo que nada les pueda imponer un límite. En otros términos, llamo neoemperadores a unas figuras que han surgido en la misma época en donde para los pueblos es muy difícil constituir una autoridad simbólica permanente.
5: Usted menciona como el ejemplo arquetípico del neoemperador a Donald Trump, sí. Pero hay otros en el mundo. ¿En Argentina estamos gobernados por un neoemperador?
6: Sí, por un discípulo que intenta de manera mimética reproducir los gestos, pero ha venido Peter Thiel, que es uno de los teóricos. Es decir, hay que entender que la ultraderecha tiene un programa revolucionario inspirado en un aceleracionismo tecnológico. Han llegado al convencimiento de que el capitalismo funciona mejor sin democracia y que ese mejor sin democracia se traduce en un gran desarrollo de la técnica. Y ese gran desarrollo de la técnica también implica no repartir más el excedente y, por lo tanto, que haya grandes sectores de la población que sobran.
5: Estamos escuchando a Jorge Alemán en presentando su nuevo libro, Neoemperadores, que Chema, Vero, oyentes, todo lo que explica se puede vincular a noticias de estos últimos días en nuestro país. Porque habla, por ejemplo, Chema, del magnate Peter Thiel, quien se fue del país en las últimas horas, que estuvo por aquí, se reunió con Juan Grabois, y habla de que el Estado tendría que ser gobernado por la inteligencia artificial, por ejemplo. Colombia acaba de elegir un mandatario sin experiencia en política, alineado con la derecha internacional, con Javier Milei, y nuestros legisladores están debatiendo en el Congreso un proyecto para convertir a la Argentina en un polo global de inteligencia artificial.
7: Sí, también se puede sumar ahí, Agustín, el Parlamento Europeo, que cada sesión algún diputado de diferentes países de la Unión Europea plantea este reto de qué hacer en muchos aspectos con la inteligencia artificial, porque el planteamiento de que seamos gobernados por la inteligencia artificial a mí me espanta.
5: Yo me pongo de abogado del diablo, Chema, para pensarlo, porque si nosotros vemos en el mundo a los políticos que cometen errores graves, a veces por incapacidad, otras veces por malicia, por corrupción, y de repente viene alguien y te dice, hay una máquina que puede hacer ese trabajo perfectamente, que siempre va a ser honesta porque son algoritmos, que es incapaz de mentir, que es incapaz de robar. ¿No estaríamos dispuestos a experimentar eso?
8: Sí, lo que pasa es que no nos podemos olvidar de lo que tiene que ver con los sesgos. La inteligencia artificial no es, al menos en este momento de su evolución, independiente de quien la promptea o quien la programa. Y la verdad es que lo que está faltando es la discusión en este momento precisamente de quién está tomando las directrices, y desde ese lugar es muy interesante el debate al relacionarlo con la democracia.
5: Bueno, precisamente. Jorge Alemán plantea que estos tecnócratas, estos neoemperadores, defienden la inteligencia artificial ultranza porque, entre otras cosas, él es muy contundente en la afirmación, no están de acuerdo con la democracia. Y él plantea que para que todos, como conjunto, estemos también en contra de esa forma de gobierno, de la democracia, y que optemos por otras vías, tienen que pasar distintas cosas, como por ejemplo que nos olvidemos de nuestra historia. Así lo explica Jorge Alemán.
6: Para producir esto que estamos hablando de la separación de la democracia, hay que previamente producir un efecto masivo de deshistorización, ¿no? Que yo lo percibo también aquí en la Argentina. Y de hecho, las preocupaciones históricas, le hace la preocupación por el 76, por los desaparecidos, por la forma de resistencia que hubo, cada vez están más vinculadas a grupos de edad que no están en los sectores populares de la juventud, que no están presentes allí. Para mí lo más importante ahora es hacer un serio debate sobre cómo se constituye una autoridad política, cómo se organiza como imperativo categórico fundamental el frenar a la ultraderecha y cómo se establece un nuevo tipo de desarrollo con las políticas de base y con las movilizaciones que no se agoten los procesos electorales. Si estas condiciones no se cumplen, va a ser muy difícil.
5: Jorge Alemán, gracias por estos minutos con Cadena 3 y Amamos Argentina.
6: Amamos Argentina, me sumo a eso.
5: Jorge Alemán, un argentino en el mundo pensando el mundo desde la Argentina.
7: En realidad, sí, él lo ha explicado en la Argentina, pero Agustín, si quieres te digo en qué calle de Madrid vive Jorge Alemán, donde está desde el año 78. Creo que llegó en el año 78. Pero es una muy buena nota y el debate está planteado si el avance de la inteligencia artificial es una amenaza o una ayuda para la democracia. Y mientras tanto, nosotros nos vamos a ir con un anuncio operístico. Porque ya que hablamos de la inteligencia artificial y de la democracia, de aquellos viejos odios que hubo en el pasado a estas nuevas discordias. Estamos hablando de Capuletos y Montescos, en la versión operística de Bellini, que está en el Teatro Colón de Buenos Aires. No hoy, el próximo martes, el martes 30, los menores de 30 van a poder ir a los Capuletos y los Montescos de Vincenzo Bellini con entradas entre las 15.000 pesos y 30.000. Todas las ubicaciones del teatro, la mayoría, 30.000. Y en Paraíso, 15.000. Así que, si quieren ir a la boletería del Teatro Colón, quien quiera ya puede conseguir estas entradas para Capuletos y Montescos. Los lunes, martes, miércoles, jueves, viernes y sábado de 9 a 20 y los domingos y feriados de 9 a 17. Así, con ópera, damos paso a Chiqui Abecasis, todo el equipo de deportes, porque ya llega la Copa del Hincha.

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9: Así es, ¿se me escucha bien? Pues yo tengo la nariz medio tapada. Estoy como hablando como cuando mi nieto me agarra la nariz, me aprieta, ¿viste? Y te hace hablar con la nariz tapada.
8: Sí.
9: Y más o menos así. Nada más que la mano de mi nieto no está con mi nariz en este momento.
8: No, impecable,
9: chico. Gracias a los compañeros, a Martín que está allá en los controles, al Coli Quiroga aquí en la ciudad de Rosario. Sí, ¿te acordás que hacíamos antes, cuando comenzábamos el programa, recorriendo los distintos temas musicales de los distintos mundiales?
8: Sí.
9: ¿Viste? Bueno, hoy vamos a escuchar.
8: ¿Qué toca?
9: Hoy vamos a hablar de Inglaterra, que no anda muy bien Inglaterra.
8: Ajá.
9: Inglaterra no le gana a Ghana. ¿Viste? No le gana a Ghana Inglaterra. Madre mía.
8: Y debe ser porque o gana o no gana.
9: Exactamente. Bueno, la música oficial del Mundial de Inglaterra en 1966 fue World Cup Willie, interpretada por el músico británico Looney Donegan. Este tema fue compuesto para acompañar, atención esto, para acompañar a la primer mascota oficial de la historia de los mundiales. Hasta el año 1966, los mundiales no tenían mascota, ese muñequito, que en la época nuestra, aquí en el 78, fue el gauchito. Bueno, vos no te acordás, pero seguramente alguno de nuestros oyentes se debe acordar, como me acuerdo yo. Y esa mascota se llamaba también Willy. Escuchá cómo era el himno del año 1966 de la Copa de Inglaterra.

0: 1966, World Cup Willy, interpretada por el músico británico Looney Donegan, era el tema oficial del Mundial. Y por primera vez aparecía en este año una mascota que a partir de ahí acompañó a todos los Mundiales, cada uno trabajando a ver qué le ponía, qué tipo de mascota iban a poner para que acompañara el Mundial. Por supuesto, siempre teniendo algunas cosas originales de cada país. Escucha, lindo, muy lindo, una Big Band hermosa con este jazz, ¿no? Ahí va. Y como la radio es imagen, yo es como que me estoy imaginando a una compañera que está tirando prohibidos allí, ¿no? Desde Miami, porque ya ahora está escuchándonos y está conectadísima nuestra querida Manuela Moreta. Manuela, ¿cómo te va? Buenas noches.
1: ¿Cómo le va? Estoy practicando los pasos para lo que se viene acá.
0: Es tipo Charleston, ¿viste?
1: Me gustó, tiene estilo.
0: ¿Bailás
1: Vamos
0: Charleston?
1: A ver qué. No, lo bailé cuando era chiquita, que te ponían los flequitos esos en el vestido cuando ibas a los actos escolares. Pero mira, voy a subir una foto porque se van a reír.
0: Yo andaba mucho con los flecos también, pero porque las camisas estaban destrozadas, ¿viste? No teníamos para comprar camisas. Pero estaban. Más que fleco, estaban hechos de hacha las nuestras. Sí.
1: Y claro, directo.
0: Porque en la época nosotros agarrábamos la camisa de nuestro primo mayor, ¿entendés?
1: Sí.
0: Entonces yo era el quinto varón y cuando me llegaba a mí te imaginaron qué era.
1: Ya está. ¿Quién lo hizo? Yo también.
0: Las camisas largas eran todos chalecos los míos, no sabes.
1: Sí, yo fui la última de varias primas. Me pasó lo mismo.
0: ¿Cómo estás?
1: Muy feliz, muy contenta de lo que ya lo podemos dar desde ayer por sentado, que la selección argentina va a jugar en Miami, en la ciudad que elegí hace poco tiempo para vivir. Así es que acá justamente estoy con un grupo de personas que vienen, son argentinas, ellas estuvieron en el partido pasado y me estaban contando, estábamos comiendo algo y aproveché, me da risa ese grito que me pusieron ahí el operador, un beso para la operadora. Estaba hablando con ellas y les pregunté cómo habían disfrutado el partido anterior, que nosotros estuvimos allá todos en Dallas, en vivo, y no sabíamos lo que había pasado en Miami. Y dicen que había gente por todos lados, que fue muy difícil encontrar lugares para poder asistir, y les quiero preguntar, si ustedes me permiten y tenemos un minuto, hablar con ellas, porque fue una odisea. Ella está con su abuela, que tiene 80 y tantos, que no quiere decir la edad, pero es una bombona, y vinieron a ver este partido, pero no consiguieron los tickets y decidieron quedarse en Miami. Entonces, cuando deciden quedarse en Miami, me dicen, ¿dónde vamos? Y han ido a dos o tres restaurantes. ¿Les parece que las escuchemos? Las tenemos acá en vivo.
0: Claro, desde ya es la Copa del Inca.
1: Ahí está. Claro que sí. Hola, chicas, acá estamos saliendo ya en vivo. No querían salir, tenían un poco de vergüenza, se me han sonrojado, pero los están escuchando. Vamos a contarle la historia, ¿les parece? Vinieron a Miami, ¿y cómo fue la odisea de encontrar un lugar?
2: No, Manu, la verdad que fue tremendo. Salimos un poco tarde, la realidad es que no sabíamos que iba a haber tanta gente, tantos argentinos dando vuelta por todo Miami, buscando lugar para ver el partido, y salimos como a las 11:30, estábamos un poco tarde, y bueno, fuimos hasta Manolo estaba repleto de gente, con mucha gente, no podíamos entrar, nos dijeron que no íbamos a poder ver el partido ahí, también en el FanFest estaba lleno de gente, así que bueno, decidimos ir a la Birra Bar, en donde también había un montón de argentinos, pero por suerte ahí pudimos entrar y ver el partido. Y algo divertido de la birra era que cada gol de Argentina te regalaban una cerveza y unas papas fritas.
1: Muy bien.
2: Así que eso estuvo muy divertido.
1: ¿Qué le parece, chico?
2: Con dos goles, así que dos cervezas y dos papas fritas.
1: Ligaron papas fritas y cerveza, gracias a Leonel. Indirectamente, chiqui.
0: Qué lindo.
2: Exactamente, gracias a Leo.
1: Te escuchamos.
0: Claro, me imagino ahí Manolo, toda la gente llena. Ahí está Colin y 70 y pico, ¿no? Manolo estaba por ahí, ¿no? Sí.
1: Sí, creo que está por ahí. Que es sí. En. Creo que Miami, yo conozco esta ciudad casi como ustedes, porque la conozco poco, vivo perdida siempre, uso el GPS.
0: Pero
1: para graficarle a la gente, es uno de los restaurantes más típicos, es donde los banderazos de Miami se han hecho ahí, es
0: claro.
1: La pequeña Buenos Aires, que le llaman acá, y el restaurante justamente está cerquita como también de un lugarcito público, entonces la gente suele reunirse ahí por cuestión de tradición, y no sé si se acuerdan, pero la Copa América fue uno de los puntos de encuentro bien importantes, y allí tocaron hasta Ciro y los Persas, claro, en el auditorio que está enfrente. Sí, así sí es que, bueno, ahí estuvo Miami repleto, como lo dice acá Victoria.
0: La abuela, sí. No sé si me escucha Vicky, ¿la abuela también se clavó dos birras y la papa frita? ¿O vos sola?
2: Sí, la abuela se tomó las dos cervezas también.
0: Y yo me la veo, la abuela repituja, sí, un poquito canosa, pero bien vestida, bien juvenil, y se clavó las dos birritas y alguna que quedó en algún vasito manoteo de al lado, me parece. No sí sé por qué
2: la... Es más, fue la que gritó y dijo, bueno, ahora nos tienen que dar las cervezas. Así que fue esa la que avivó a todos los argentinos que nos tenían que regalar la cerveza.
1: Ah, claro, mira la abuela agitando encima.
0: Bueno, qué lindo. Linda historia, bueno, linda historia. La nieta y la abuela. Ya volvemos enseguida con vos, Manu.
1: Claro que sí, gracias, Vicky.
0: Abrazo grande, Vicky. Abrazo grande y un beso a la abuela también. Me voy con Cintia, nuestra querida compañera Cintia Zac. Cintia, querida, ¿cómo estás? Buenas noches también desde Miami.
3: Bien, aquí también en Miami. Todo el mundo en Miami esperando que todo va a circular por esta ciudad. Finalmente siempre sucede así. Una ciudad que el fútbol es cabeza, ustedes saben, desde que vive Messi acá, desde el Inter, digamos, el fútbol es el deporte, sobre todo, no solamente en Miami, podemos decir todo el sur de Florida.
0: Qué lindo, sí. Y bueno, ahora se va a empezar a llenar cada vez más de argentinos, porque aparte hay promociones también acá en la Argentina que están ofreciendo las empresas de turismo para que aquellos que quieran ir en esta próxima ronda puedan acercarse hasta allá. Pero se va a llenar de camisetas argentinas.
3: Sí, totalmente. Y bueno, aclarando, la gente que todavía no llegó, la gente que está planeando en los próximos días aterrizar en Miami, el calor es extremo. Hoy se canceló por un momento, por un par de horas, el Fan Fest ahí en Bayside, por el calor extremo, temperaturas de 40, se siente como de 40 grados, no llega a eso, pero se siente por la humedad, como dicen acá en Fahrenheit, más de 100 grados Fahrenheit. Entonces se canceló una parte. Además, empiezan como las tormentas eléctricas. Recuerden también, estamos en la temporada de huracanes.
0: Claro.
3: No quiere decir que venga un huracán, pero estamos en plena temporada.
0: ¿Cómo que no, Cintia? ¿Cómo que no? El 3 de julio va el huracán Messi.
3: El huracán Messi. Sí, esperemos que esté todo bien con el clima, pero bueno, es una de las cosas que pasan aquí, y este golpe de calor, las autoridades no quieren que la gente tenga problemas.
0: Claro.
3: Que se cuiden, que estén hidratados, que se cuiden del sol. Y hoy fue la primera vez que se cancela o se cierra por un par de horas este festival al aire libre en Bayside, y vamos a ver cómo siguen los siguientes días.
0: Perfecto. Muchas gracias por la información, y como dice nuestra querida compañera Cintia Zac, si van a ir a Miami, tengan cuidado con el tema de los golpes de calor. Cuídense, porque te agarra un golpe de calor allá y no la pasas muy bien. Beso grande, sabemos que tenías un compromiso. Gracias por estar. Besito grande.
3: Gracias, buenas noches.
0: Hasta luego. Me voy ahora. Sí, señor, me voy ahora con los compañeros que también creo que están en Miami. El querido Mario Celedón. Mario, querido, ¿cómo estás? Buenas noches. ¿Todo bien? ¿Lo tengo, Mario?
4: ¿Cómo te va, Chiqui? Va. Placer de saludarte. Buenas tardes para nosotros, buenas noches para ustedes. Nosotros, en este caso, camino a Midland para hacer otro de los despliegues que tiene la cadena 3 Argentina junto al Turco Jerezir, junto a Mauricio Cocolo, junto a Juan Vallejo. Hemos dejado momentáneamente, por unas horas, la ciudad de Dallas, donde Argentina ayer, que fue toda una fiesta en el Dallas Stadium, con la victoria ante Austria, con los dos goles de Messi. Sí, y empezar a pensar, no solo diría, en lo que va a suceder en Miami, sino que algunos, y que lo vamos a escuchar en lo largo del programa, a un duelo que podría darse y que quizás el mundo del deporte están, y los hinchas están esperando, que es un duelo entre Argentina y Portugal, y más que Argentina-Portugal, entre Messi,
0: claro,
4: y Cristiano Ronaldo, que podría darse en algún momento cercano a los cuartos de final. Podría ser un enfrentamiento, posiblemente, ojalá que así sea, porque significaría que Argentina pase los 16avos y los octavos. Y también, hablando de hinchadas, una de las hinchadas que está haciendo más ruido hasta ahora en la Copa del Mundo, que es la hinchada de Noruega, Chiqui.
0: ¿En serio? Mira, a ver.
4: Así es, la hinchada más seguida hasta ahora en todos los videos virales. Tenemos para escucharlos.
0: Dale,
4: canción hasta ahora para mí la canción del Mundial.
0: A ver.
4: Esto así lo viven los noruegos, vivieron la clasificación a los 16avos de final.

0: Sí, estaba escuchando.
1: Ahí estaba, chiqui.
0: Mario, sí. Pegadiza la letra, ¿eh? Claro.
1: No solo que es la letra, es la coreografía.
0: Claro, porque ellos simulan.
1: Para un poco imaginarnos a todos. Sí. Sí,
0: ellos emulan a los vikingos que iban remando. Eso es lo que ellos hacen. Se sientan los jugadores en el piso y la gente en la tribuna y hacen el movimiento del remo de los barcos con los cuales los vikingos iban conquistando las distintas tierras.
1: Así es, ese este fenómeno del, como bien decís, del remo vikingo que los jugadores hicieron en el último partido para la clasificación, donde van a enfrentar a nada más ni nada menos que a Francia, inspirado en toda esa cultura nórdica, que no solo es en los estadios, se lo ha visto, por ejemplo, en los en Nueva York, en el Times Square, en los subtes, lo han hecho en todas partes a este tipo de festejo de los noruegos.
2: Lo único que voy a decir es que ese festejo yo lo vi primero en los hinchas de Belgrano.
1: En los hinchas de Belgrano. Claro. Ajá. Dice que los hinchas de Belgrano, cuando hacían el remo del barco pirata, cuando el Picante Pereira, Emiliano Rigoni, el Chiqui Pérez hacían ese festejo, que también se había hecho popular.
0: Ah, mira, yo ya lo he visto. Bueno, viene un avanzado ahí. ¿Y te has enganchado en ese festejo, en ese remo? ¿O lo has visto solamente?
1: Lo hemos visto y empezamos a algunos, he visto hasta a otras nacionalidades que se unen al festejo noruego solamente para ser parte del fenómeno, porque verdaderamente, más allá de la canción, la coreografía y el detrás de la coreografía, bien, que tiene todo una explicación cultural de ellos, es verdaderamente asombrosa, chiqui.
0: Bien, muchísimas gracias, seguimos conectados, ¿eh? Vamos a ir charlando entre todos, porque ahora el que sí la está remando y la rema bastante, el turco Genesir, ¿cómo la rema este muchacho? Lo vi hoy remando y mirando así medio de reojo un auto eléctrico, un Tesla de eso que parece una carretilla llena de nada, cuadrado. Dijo, sí, me gusta más o menos, lo quiero probar, dijo, como si estuviera hablando de un helado de Fernet. Oye, así uno, turquito querido. ¿Cómo andás?
3: Hola, chique querido, ¿cómo andás? Muy bien, excelente, contento, disfrutando, viajando. Todo lo que significa este mundial y más allá del mundial, porque mira, estamos llegando a Midland, estamos a unos, ¿cuántos minutos, Juan? 11 minutos de llegar a Midland, que junto a Odessa son una constituyen parte de la cuenca, es extensísima la cuenca de petróleo y gas no convencional, lo que sería en la Argentina Vaca Muerta. Acá es la cuenca pérmica. Sobre la cuenca pérmica están estas dos localidades, 300.000 habitantes en total, entre Midland y Odessa, y hacia allá vamos. Chiqui, mucho calor, ya te lo dice todo el mundo, te lo dice también Cintia, te lo acaba de decir, mucho calor, 32 grados la temperatura a esta hora cuando son las 8 menos 10 de la noche, pero además un sol, no te quiero preguntar la edad, yo te digo, tengo 59, cuando íbamos con suerte y llegábamos a Mar del Plata desde Córdoba, un viaje larguísimo, larguísimo, de horas y horas, hasta que llegábamos al mar una vez por año con suerte. Poníamos, además llevábamos la canasta y llevábamos para hacer un picnic en el camino, claro, ¿no? Así se usaba, así se estiraba.
0: Era la canasta que se abría entre con las dos
3: cosas
0: tapas,
3: que iban,
0: ¿no?
3: En la canasta iba. Claro, la canasta, sí, señor.
0: La se abrían al medio las dos tapas.
3: Y entre las cosas que iban en la canasta estaban los repasadores. A veces los repasadores se usaban como parasol en las ventanillas del costado del auto. Es lo que acabo de hacer con un repasador, porque el servicio de a bordo del móvil de Cadena 3 es espectacular, todo, desde agua hasta repasadores. Acabo de poner un repasador en la ventanilla del costado por el sol. No, en serio, desmiéntamelo, Coco, ¿lo es así o no?
2: Efectivamente, parasol, sí. Improvisado.
3: Autos muy modernos, muy veloces, con todas las bondades, pero tenemos el repasador puesto. Escuchá, no, y una...
0: Lo viejo funciona, que, lo viejo funciona, Mateo Turco. Ferrari. Lo viejo funciona, ¿viste? Dice esa vieja película.
3: Más vale.
0: Esa,
3: No, y una observación más, que vos sabés que con Dai y con Mateo acabamos de llegar, son las primeras horas nuestras acá, en Estados Unidos, y... Yo soy de seguir muy de cerca los precios, de anotar lo que gasto, de fijarme bien si hay algún rubro que se me está yendo de las manos. Vaya donde vaya, haga lo que haga, aún estando de vacaciones. ¿Me parece a mí o está muy caro Estados Unidos? Loco, un café no baja de $6. Un café no baja de $6.
0: Sí, sí,
3: a mí
0: sí,
3: me gusta tomarme uno o dos cafecitos a la mañana, pero es un montón, ¿o no, Cocolo Mauricio, usted que está desde el comienzo?
4: Está un poco caro, depende también mucho de los lugares, pero lo del café es tal cual. Hay cosas que están un poco más baratas, pero como que el esparcimiento es caro.
3: Es un montón, $6. Bueno, algunos de los precios, después también he visto otros en las estaciones de servicio, pero de a poquito, algunas cuestiones, algunos detalles de lo que vengo observando en estas primeras horas, Chiqui.
0: Bueno, estaría bueno hacer un poquito de ayuno de café, ¿viste? Porque dicen que el café no es tan bueno para el estómago, entonces aprovechamos ahora, por lo menos por guita nomás lo hacemos, Para ahorrarse unos mangos,
3: Está buena la idea. Pero eso, viste que eso va cambiando.
0: Bien.
3: En los diarios hay momentos donde te dicen que tomar 2 litros de agua es bueno, después te dicen que no.
0: Claro.
3: Una copa de vino que está bien, después dice que no.
0: Sí.
3: El café a veces te dice que es malo, después dice no, pero bueno, ¿para qué es eso? No,
0: hablando
3: no,
0: de eso, vos sabés que a mí mi médico me dijo, tenés que hacer ejercicio y tomar 2 litros de agua por día. Me dediqué a la natación y mato 2 pájaros de un tiro. ¿Sabés cómo trago agua cuando nado? Soy un desastre.
3: Muy bueno.
0: Pero
3: bueno.
0: Bueno, ahora que se prepare ahí, Mauricio, Coco, lo preparate, que ya en un segundito nada más te llamo para hablar la copa.

0: después de, obviamente después del 21 de junio. Así que se vive la gran previa del segundo partido de Argentina acá en Dallas, pero a decir verdad con poco clima de mundial.
1: ¿Sí?
0: Digo, la mayoría de la gente local sabe que en algún lugar se puede ver el partido, pero no está muy vinculada a lo que van a ser los partidos. ¿Por qué? El jueves, Chiqui, el jueves voy a salir desde el estadio, de ese estadio impresionante de donde jugó la selección argentina. Vos te vas a divertir y preparar los chistes, aunque no tenés que preparar nada, porque juega Japón.
1: Ahí está.
0: Juega Japón contra Suecia en esta misma ciudad. Dallas es la ciudad que más partidos tiene en el Mundial, 9. Uh-huh. Así que en la previa del tercer partido de la selección, segundo en Dallas, vamos a estar con ese partido. Vivo y directo desde la cancha, Japón-Suecia, para la Copa del Hincha.
1: Están lindos esos apellidos para los relatores, ¿eh? Los apellidos japoneses, viste, los chinos. Y todo, ¿sabés cómo le ponen el nombre a los japoneses? ¿Sabías vos cómo hacen?
0: ¿Cómo?
1: ¿Vos, Turco, sabés cómo? ¿Sabés, Turco, cómo ponen el nombre a los japoneses? ¿Sabés cómo hacen? Esto es muy fácil. Para poner los nombres a los chicos, el nombre de los chicos agarran unas cacerolas, ¿viste? Las tiran para arriba y caen al, cuando caen al piso, hacen tum, tan, ten, pan, con, tum. Entonces el ruido que hacen le ponen de nombre.
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2: Es la hora 22 en punto.

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1: Buenos Aires. Jorge Macri confirmó que irá por la reelección en la ciudad de Buenos Aires. El jefe de gobierno porteño aseguró que aspira a un segundo mandato para profundizar las políticas de orden, seguridad y obras de infraestructura urbana. Córdoba. Detuvieron a un limpiavidrios tras amenazar con un hacha a los dueños de un hostel en Córdoba. El hombre fue detenido en Villa Carlos Paz después de un seguimiento por cámaras. Internacionales. El gobierno de Uruguay analiza el uso de vehículos del ejército en el combate al crimen organizado. El presidente uruguayo explicó que la iniciativa busca aprovechar la infraestructura ya existente en el Ministerio de Defensa para reforzar la lucha contra la delincuencia.
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0: Cansa, claro que sí. La cuarta, ojalá esté tomando carrera para venirse con nosotros. ¿Es así o no es así, querido Fede?
1: Sí, es así, por supuesto. Yo digo que sí, tenemos chance. ¿O
0: yo
1: no?
0: Creo que sí. Sí, tampoco hay que ser tan exitista. Vayamos despacito, paso a paso, como decía el querido Mostaza.
1: Por
0: ¿eh?
1: Supuesto, por supuesto. Chiqui, ¿viste lo que pasó con Cristiano Ronaldo?
0: No, ¿qué pasó?
1: Qué lío que se armó con Cristiano Ronaldo.
0: ¿Qué pasó?
1: Porque le preguntaron en conferencia por Messi y no le gustó nada.
0: No me digas.
1: ¿Viste el video? Se viralizó, salió por todos lados. Mira, ¿querés que lo escuchemos? ¿Qué hizo Cristiano Ronaldo cuando le preguntaron por Messi? Mira, escucha.
0: A ver.
2: Ayer Lionel Messi marcó dos goles.
3: Dale.
2: Mbappé, no, Haaland, y tú sigues demostrando
3: dale,
2: que
3: dale, eres... Dale. Depende de preguntas, no, yo no respondo.
4: Esa es una copa de estrelas, al contrario de otras. Apareceram o Messi, apareceu o Mbappé, apareceu o Haaland. E como você disse, estava faltando o Cristiano. Hoje o Cristiano mostrou que chegou, que veio. Portugal e Cristiano chegaram hoje.
3: Eu chego sempre. Mais cedo ou mais tarde, eu estou lá.
1: Ahí está, bueno, a Cristiano le preguntaron por Messi, se dio vuelta, dejó de mirarlo al periodista, miró a otro y le dijo, dale, dale, pregunta vos. Entonces le dice, va a responder, solamente depende la pregunta. Y bueno, después le preguntaron si Cristiano Ronaldo había llegado al Mundial y dijo, yo siempre llego, yo siempre estoy. Bueno, ese video se viralizó con muchas críticas a Cristiano, diciendo que no le gustaba la comparación, que le preguntaron por Messi y no respondió. Pero antes, en esa misma conferencia, le preguntaron acerca de enfrentar a la selección argentina. No usaron puntualmente la palabra Messi, pero sobre la selección argentina. ¿Y sabes qué dijo Cristiano Ronaldo?
0: No.
1: Escucha.
0: A ver.
5: A todo el mundo le encantaría, a todo el mundo del fútbol, poder ver un duelo Cristiano Ronaldo contra Lionel Messi para cerrar la carrera espectacular de todos ustedes. ¿Qué nos puedes decir de este gran encuentro entre ustedes dos? Si se puede dar, si te gustaría, y felicitaciones por este partidazo y por tu gran carrera.
6: Bueno, no sé qué contestarte porque es una pregunta un poco... no tiene muy sentido, pero bien. Sería top, pero lo más importante era hoy, ganar para pasar en el grupo y estar preparado para lo que viene. Sabemos que vamos a tener un partido duro contra Colombia, pero el objetivo principal era pasar del grupo y lo logramos. Jugué bien, marqué, ayudé al equipo, el equipo ha estado muy bien y seguimos.
1: Ahí está, ¿no?
0: Qué bárbaro. No. ¿Sabes qué me parece, Fede?
1: Sí.
0: Está viejo. Está viejo. Está viejo, calentón, se enoja. De ya una persona que ya cataloga y clasifica las preguntas de los periodistas. A ver, vamos a ampliarlo con nuestros compañeros, Juancito Vallejo y con Marito Celedón. ¿Están de acuerdo o estoy muy errado en lo que digo, chicos?
7: Es un jugador con mucha personalidad, Cristiano Ronaldo, que se definió a sí mismo como el jugador más completo de toda la historia.
0: ¿Qué tiene? ¿Más brazo que otro? ¿Más pierna que el otro? ¿Qué es
7: no, completo? No, a ver, vos sabés que lo escuché y traté de ser objetivo, obviamente porque uno ama mucho más a Messi y es muy pasional, y digo Armando Maradona, a ambos por igual, y no pone en el ring a Cristiano Ronaldo, pero digo, él se refirió a completo, no se refirió en su momento al mejor, sino dice, che, yo a diferencia de Messi, por ejemplo, trato de ser objetivo con esto, obviamente, yo le pego bien tengo los dos perfiles. A diferencia de Lionel, yo puedo hacer más goles de cabeza, salto más alto, soy más fuerte. El resto, él se refirió, es una cuestión de gustos. Él dice, che, a vos te puede gustar Ronaldo Nazario porque tiene una técnica superior, o Ronaldinho porque la verdad es un jugador muy visual, muy vistoso, pero si hablamos de habilidades en general, está hablando de una especie de robot, él tiene más cualidades, creo que físicas sería, más allá de lo, y que los números lo acompañan. Entendiéndolo por ese lado, uno lo puede apreciar. Obviamente uno le dice, che, mira, Messi ganó una Copa del Mundo, Messi ganó tal cosa, lo puede correr por un montón de lugares a Cristiano Ronaldo, pero él fue a una cuestión mucho más individual que colectiva. Más allá de eso, y entendiendo lo que dice Cristiano Ronaldo, creo que con ese concepto que él tiene de sí mismo y esa apreciación, está cansado de que lo comparen. Entonces, se atajó un penal. Y dice, che, empezaron a hablar de Messi, no me están preguntando a mí, me están comparando con... Entonces, directamente, miró hacia otro lado. Yo lo entiendo, ¿eh? No lo comparto, porque podría haber sido un poco más respetuoso, haber esperado que termine la pregunta el periodista, y decir, no estoy para hablar de Messi, sí, estoy para hablar de Portugal, y era más.
0: Se nota que lo enoja que le pregunten sobre Messi, y a propósito los periodistas le preguntan sobre Messi para que se enoje. Yo creo que tendría que hablar directamente, contestar bien, simpáticamente, sí.
7: ¿Te acordás cuando el año pasado un colega argentino le dijo, Cristiano, soy de Argentina, te voy a preguntar por Messi? Y él se fastidió en ese momento, pero le dice, ojo, no te quiero preguntar sobre lo que vos pensás, te voy a preguntar si alguna vez jugarían juntos. Y recién allí él aflojó e hizo el chiste de, dale, boludo, ¿viste? Ahí aflojó, pero se había puesto de mal humor al principio.
0: Sí, se pone de mal humor, le molesta. Digamos, cuando vos tenés que resaltar tanto tus cualidades respecto a de otro, es porque evidentemente te sentís inferior. ¿Entendés? O sea.
7: Tuvo la mala suerte Cristiano Ronaldo de nacer en la misma época que Messi. Sí. Es mala suerte, porque si no, si hubiese nacido antes o después, estaremos hablando solamente de él, e incluso de Mbappé. Pero la figura de Messi es tan grande y es tan atractiva en todo sentido que lamentablemente los opaca, claro. Y Mbappé tiene 27 años y ya igualó a Klose.
0: Sí, si uno se pone a analizar esto, va camino a ser el goleador histórico de todos los mundiales, porque por lo menos tiene dos mundiales más Mbappé, y puede llegar a pasarlo a Messi un montón más también, no tiene más posibilidades, porque Messi convirtió 5, pero Mbappé 4 goles tiene ya.
7: Sí, es un animal, y Cristiano Ronaldo otro, son jugadores extraordinarios que tuvieron la mala suerte. Claro, sí, pero creo que ellos dos, el nivel competitivo, estaríamos hablando, lo voy a llevar a otro deporte, de Federer, Djokovic, Nadal. Uh-huh. Messi quizás vendría a ser esa especie de Federer que te cautiva con mucho más que el juego, ¿no? Uh-huh. Y quizás Cristiano sería una especie de Djokovic comparándolo con los goles, ¿no? Estoy hablando simplemente de la cantidad de goles marcados. Es muy difícil elegir. Obviamente Messi se lleva todos los flashes en este caso, y evidentemente genera otras cosas que Mbappé. ¿Sabes? Y Cristiano Ronaldo todavía no.
0: ¿Sabés qué es lo que genera la diferencia, lo que genera Messi que no genera Cristiano Ronaldo? Lo que genera Messi que no genera Cristiano Ronaldo es empatía, simpatía y cariño por los periodistas, por la gente, por
7: humildad.
0: Humildad. Este muchacho está siempre subido arriba del caballo, se mira a la gente desde arriba, va haciéndose el bonito, por decirlo de alguna manera, y como sobrador, ¿no? Eso, por eso Messi tiene mayor aceptación en los medios y con la gente, me da la impresión.
7: Sí, creo que es eso y muchas cosas más, obviamente. Lionel genera tanto en el público y en el mundo que, una, su nombre vende, y al mismo tiempo genera que otras personas de otros países se pongan la camiseta de Argentina. Uh-huh. Y conozcan a nuestro país por Lionel Messi.
0: Claro. Claro, es verdad. Bueno, chicos, la verdad que hemos escuchado esta afirmación. El muchacho está bastante galenchu con Lionel Messi, con el éxito de Lionel Messi. Me voy ahora a charlar un ratito con Dai Terrada. Dai, ¿dónde andás? ¿Qué tal? Buenas noches, ¿todo bien?
8: Hola, Chiqui, ¿cómo estás?
0: Muy bien.
8: Buenas noches. Estamos acá en Dallas, me vine para el Fan Fest a dar una vueltita, a conocer un poco de gente, porque la verdad que estamos recién llegados a la ciudad de Dallas, todavía nos estamos ubicando un poco, una ciudad que es muy grande, que todo está muy lejos, así que estuvimos andando un poco por las rutas de Dallas, conociendo un poco la ciudad, y me vine a conocer el Fan Fest, que es donde un poco se junta la gente. Por el momento yo no he visto, quizás no he estado, Chiqui, por los lugares adecuados, pero no he visto ese clima mundialista en las calles, no lo he visto tanto. Sí, obviamente, acá en el FanFest. En el FanFest sí estoy viendo muchas camisetas de Colombia, porque está por jugar Colombia dentro de un rato, así que la gente que anda dando vueltas por esta ciudad se vino hasta acá para poder ver el partido. Pero está bastante tranqui, lo que sí y lo que no está tranqui es el calor. ¿No te imaginas el calor que hace, Chiqui? El calor, estamos transpirando. De hecho, estoy viendo acá, el cielo está completamente cubierto. Me parece que en cualquier momento se larga también, había probabilidad de lluvia. Así que me parece que Dallas nos va a recibir con toda.
0: ¿Qué diferencia horario tenemos allá de ahí?
8: Dos horas de diferencia horaria, sí. Así que en este momento son las 8:20.
0: 8:15, ¿bien? Sí, más o menos, sí.
8: Sí, 8:15, por ahí. Dos horas tenemos de diferencia horaria. Así que falta poco para que comience el partido. Ahora déjame que vamos a charlar porque estoy viendo muchas camisetas.
0: Dale.
8: De Colombia. ¿Cómo estás? Estamos en vivo para Argentina.
9: ¿Cómo?
8: Estamos en vivo para Argentina. ¿Cómo estás?
9: Argentina, mucho bien.
8: Bueno, ¿cómo le ves a tu equipo? ¿Cómo le ves a Colombia?
9: Ganando, por supuesto.
8: Contento.
9: ¿Cómo?
8: ¿Con quién viniste?
9: ¿Con quién? Estoy esperando a unos amigos que vengan.
8: Sí.
9: Pero están en camino.
8: ¿De qué parte de Colombia son?
9: Bogotá.
8: De Bogotá. Mira, ¿y hace cuánto que llegaron acá al
9: Que ganan el Mundial, muchos años.
8: No, ¿hace cuánto que llegaste acá?
9: No tenía, 14.
8: Ah, ¿vivís acá?
9: Ahora sí vivo aquí.
8: ¿Y cómo vive un colombiano acá en Dallas, en Estados Unidos? ¿Se vive bien?
9: Se vive bien. Obvio, extraño estar ahí, pero...
0: Hola, sí, la perdimos. A ver, ¿te tenemos? Hola, Dai. Ay, no, la perdimos. Sí, había un problemito de conexión, se estaba saliendo un poquito baja, pero bueno, ya vamos a volver con ella. Pero ahora nos vamos a México, porque ahí está nuestra compañera Bárbara Anderson. Bárbara, querida, ¿cómo estás? ¿Todo bien? Buenas noches. ¿A Bárbara la tenemos? Hola, Barbie. No la tenemos. Bueno, ya vamos a reconectar a nuestros compañeros. Fede... Deja de patear los cables ahí. Te estoy viendo por la cámara que te levantaste y desenchufaste el cable. Por favor, te lo pido, querido.
1: Es que Bárbara no me cae muy bien, che, a decir verdad.
0: A mí me cae Bárbara.
1: Che, Chiqui, acá en el mensajero nos están preguntando si vamos a transmitir Colombia. Si vamos a transmitir Colombia, que juega esta noche frente al Congo. Y sí, por supuesto, por AM700 con Hugo Lombardi y con Jorge Parodi. El partido empieza a las 11. En 15 minutos nada más, 22:30, arrancamos la transmisión del partido de la selección cafetera, que le cae bien al hincha argentino, Colombia, ¿no es cierto? Me parece que sí, que cae bien. Claro. Muchos futbolistas con pasado en Argentina. Bueno, Campaz, que todavía pertenece a Rosario Central, que hizo el otro día. Primer gol de Rosario Central en mundiales, ¿no
0: en un
1: cierto?
0: Mundial, es verdad. Sí. Es verdad, porque cuando Mario Kempes estaba jugando el mundial, no estaba en Central.
1: Claro, sí, exactamente.
0: Acá hay un mensaje también que dice Adrián, dice, hola Chiqui, creo que lo de Ronaldo... con la pregunta estuvo bien. No es obligación contestar. A Messi le preguntaron por la muerte del Indio Solari y no contestó. Y obvio, aclaró siempre del lado de Messi. Sí, pero no contestó, pero no se enojó.
1: Claro.
0: Ahí estamos hablando de eso. Cada uno es dueño de contestar y responder las preguntas que quiera, ¿no? Sin ningún tipo de problema. Ahora, que vos te enojes ya de antemano, antes de contestar, te enojes y en cierto modo, con un cierto sarcasmo, maltrates a quien te hace la pregunta o calificando la pregunta que te hace el periodista, a eso nos referimos. Porque siempre está como de mal tino, ¿no? A eso, después obviamente que tiene derecho a contestar lo que quiera, desde ya que es así.
1: Sí,
0: igualmente
1: sí.
0: Ayer, no sé si escucharon cuando Messi estaba dando una nota a Rafa de Days Sport, se da vuelta y ve una cantidad de periodistas y dice, uy, no me voy más, dijo.
1: Sí.
0: Y bueno, es muy gracioso, el tono en que lo dijo fue gracioso, ¿no?
1: Sí.
0: También se quejó, pero dijo, uy, no me voy más, dijo, uy, no termino más, dijo, ¿viste? Claro, pero bueno, nos referimos al trato y a la forma, obviamente, están cansados, se los entiende.
1: Y
0: claro,
1: se quedó a contestar, Messi, ¿eh? No es que en un momento dijo, bueno, chao, y pasó, se quedó a contestar y habla con todos, ¿eh?
0: Es verdad. Bárbara, te pido disculpas, pero fue Fede Borrello que pateó el cable cuando vos estabas saliendo al aire, ¿eh? ¿Viste?
10: Dije, ¿qué pasó? Yo estaba conectada... México, La Rioja, Rosario, y no me logra conectar.
0: Ahí va. Lo que pasa que, viste, que Fede siempre anda con los cables de último momento. Dijo, este es de último momento y lo pateó. Así que la culpa es de toda. ¿Cómo andas, Barbarita?
10: Muy bien, acá también con mucha lluvia en la Ciudad de México, hemos tenido una tormenta muy poderosa, recién ahora está menguando un poco la lluvia, y tengo noticias con respecto al partido de mañana. Ustedes, como saben, mañana vuelve a jugar México en el Estadio Azteca contra contra Chequia, uh-huh. Y uno de los puntos que ha decidido tomar en cuenta la ciudad es que en el partido anterior, que ni siquiera se jugó aquí en la Ciudad de México, se jugó en Guadalajara, México-Corea, que México ganó por un gol un poco raro, fue impresionante los festejos en la Ciudad de México. Había 400.000 personas en Paseo de la Reforma, hubo destrozos, parecían las imágenes, Chiqui, de cuando llega la selección a Buenos Aires en uh-huh. diciembre del 2000, cuando gana el Mundial 22. De Qatar. Uh-huh. Exacto, así parecía, y era el segundo partido de México donde gana en Guadalajara Corea, un equipo, un partido bastante sencillo, pero fue una locura en las calles, y por eso hoy el gobierno de la Ciudad de México ha decretado ley seca para mañana en la Ciudad de México. No se va a vender alcohol en los alrededores de Reforma y del Estadio Azteca para tratar de controlar la emoción mexicana, que termina rompiendo vidrieras, plantas, rompieron un par de estaciones de colectivo. Fue una locura que no me quiero imaginar si llegan a ganar el Mundial. La verdad, Chiqui, esta es una locura.
0: Claro, claro, se ve que hay mucha euforia, y el alcohol a veces a uno los hace sacar la violencia.
10: Desconocer.
0: Claro, desconocen todo, exactamente. Y, o sea que en ley seca no hay alcohol para nadie.
10: ¿Alcohol para nadie en la
0: ¿Durante, el horario del partido o durante el día? ¿Cómo sería? ¿Tenés idea de eso?
10: No, es 2 horas antes del partido. Bien. Durante todo el tiempo del partido y todo el tiempo después, en los alrededores del Estadio Azteca y en los alrededores de el Ángel de la Independencia y Reforma. Lo que sí es cierto, y esto me parece que es hasta medio de sentido común, es que si el gobierno avisa con tanta anticipación de que en esos lugares va a haber ley seca, uno puede comprar la cerveza en otro lugar. Pero bueno, esperemos que haya una jornada un poco más tranquila y saldo blanco en un evento que merece ser mucho más festivo y que terminó siendo realmente un caos la semana pasada.
0: Bárbara, gracias. Abrazo grande para vos, cuídate, hasta luego.
10: Hasta luego, chiquita.
0: Adiós. Acaba de terminar el partido de Panamá y Croacia. Croacia-Panamá. Fede, ¿cómo estuvo el tema ese?
1: Ganó Croacia, Chiqui, 1-0 con gol de Budimir, y este grupo se ha puesto hermoso. ¿Por qué? Porque está, que queda Inglaterra y uh-huh. Ghana, los uh-huh. dos con 4 puntos, Croacia con 3, y pobre Panamá que tiene 0. Y encima, sobre que no tiene puntos, tiene que jugar la próxima fecha frente a Inglaterra. Es decir, que Ghana y Croacia van a jugar un mano a mano por ver quién clasifica y quién queda tercero, sabiendo que Croacia tiene la obligación de ganar. El empate favorece a los africanos. Va a estar realmente muy lindo cuando desempaten, cuando jueguen la última fecha, el sábado, antes que juegue Argentina.
0: Perfecto, 22 horas, 21 minutitos. Levantame la cortinita, dale, que ya me voy con el gato Greco. Vamos, arriba.

0: la cortina musical cuando uno le pica la garganta y quiere toser, ¿no? ¿Qué dicen ustedes, chicos? ¿Eh? Gato, Gato Greco querido, ¿cómo haces vos cuando estás relatando? Estás a punto de quitar un gol y te pisa el picazón de garganta y no puedes toser. Contame.
1: ¿Qué haces, chiqui querido? ¿Cómo te va?
0: Mira,
1: cuando estoy jodido un poco de la garganta, el mejor brebaje es el de jengibre, limón y miel.
0: Ah, ¿no? Mira.
1: Pero el tema cuando te viene, cuando estás, viste, no, en una cierta
0: etapa. Yo conocía el tango azúcar, pimienta y sal, ese no lo conocía. Sí. ¿Cómo dijiste el jengibre?
1: Jengibre, limón y miel. Jengibre, limón y miel.
0: Menta. Jengibre, limón y menta, claro.
1: Qué bárbaro.
0: Qué lindo. Contame
1: el tema cuando te toca en una etapa de.
0: Un gato suelto en Miami, a ver.
1: Claro que sí, chiqui. Bueno, acá estamos, terminó recién la conferencia de prensa de Carlos Ancelotti, el técnico de Brasil, que mañana juega con Escocia aquí en Miami, en el Hard Rock. Yo te cuento que acá hay una superpoblación de escoceses. Tremendo, ves polleras por todos lados, chiqui, ¿eh? Impresionante. Ajá. Todos los bares ahí están. Claro, están
0: largas, ¿no? Son largas las polleras, supongo.
1: Son largas, hasta la rodilla.
0: Sí, porque con mini es peligroso.
1: Sí. Tal cual. Pero bueno, por todos lados, che. Y bueno, no toman agua, ¿eh? No toman agua, está claro.
0: Y se dejaron bien,
1: ¿no?
0: ¿Eh?
1: Sí. Tal cual. Bueno, también hay brasileños, obviamente. Hay colombianos, hay portugueses. Y se juega, mencionando estos cuatro países, lo que tiene que ver con los próximos dos partidos en esta sede. Mañana será el de Brasil, Escocia, y el próximo sábado, el mismo día que juega la Argentina, el domingo ni te cuento lo que va a ser de argentinos aquí en Miami, ya hay un montón, imagínate el domingo cuando terminan en Dallas. Bueno, y el próximo sábado también van a jugar Colombia y Portugal, aquí que define lo que tiene que ver con el primer puesto, un partidazo lo mejor de la primera etapa de esta Copa del Mundo. Chiqui, si te parece, sí. Vamos a escuchar, hablamos hace un instante, ¿no? Esperándolo a Ancelotti, que se retrasó el avión teniendo en cuenta las inclemencias del tiempo, las tormentas no pudieron volar en tiempo y forma, se demoró, por eso se demoró la conferencia de prensa que estaba pautada 20:15 de la Argentina, bueno, en la Argentina cerca de las 10:30, por eso se demoró un montón, y hablamos con una colega brasileña, saliendo un poco de lo que tiene que ver con esta estructura futbolística, un poquito de color, nos decía lo siguiente, estate atento al final, Chiqui.
0: A ver.
2: Brasileños son conocidos por tener esta energía diferente, porque donde pasamos, no importa si está pasando el mundial o no, cuando decimos que somos brasileños, automáticamente la reacción de las personas es abrir un sonrisa y nos preguntar sobre el fútbol, porque es nuestra mayor característica. Entonces, cuando tenemos la oportunidad de estarmos juntos y hacer mucha fiesta, hoy por ejemplo, estuve en Ocean Drive con escoceses, brasileños, y todos juntos, los brasileños interesados en aprender las danzas de los escoceses, porque esto es así como somos personas con brazos muy abiertos.
1: Muy lindo. Bueno, ¿cerveza o caipirinha?
2: Yo soy... adoro los dos. Creo que... caipirinha. más dulce. Se dice dulce en español, no sé.
1: ¿Más suavecito, querés decir?
2: Más suavecito, sí. Mm. Hay mucho más azúcar, ¿no?
1: Claro. Bueno, lo último que te pido. Mandale un saludo al mejor conductor de radio de la República Argentina, que es el Chiqui Abecases.
2: Chiqui Abecases. Chiqui, mucho gusto hablar contigo. Acá Gaby de Brasil. Creo que está haciendo un trabajo maravilloso y te deseo una ótima Copa, un ótimo Mundial. Solo no deseo que Argentina gane más una vez. Abrazos.
0: Ay, que cómo será el peor, ¿eh? Madre mía, yo soy el mejor. Mamita, querida. Bueno, muy obrigado para você. Agora que se descubro que é da sala de ser de Gato Greco, ¿eh? Así que... Qué lindo. Claro, decía que le gustaba más la caipirinha porque era más dulce. Claro.
1: Claro. Viste, con el trago dulzón, chiqui, viste, uno lo toma como agua y después termina pegando más.
0: Ya, se te va el... Si toma, no puedes tomar sentado. Esa bebida no hay que tomarla sentadas.
1: ¿Por qué?
0: Porque se te va, es como que se te va a los glúteos. Que claro. Cuando querés levantarte, cae de nuevo la chica. No hay forma de levantarse. No. Es bravo la borrachera dulce.
1: Es bravo.
0: Gato querido, gracias papá. Abrazo grande. Gran abrazo, no solamente chiquillo. Estás laburando, sino que sé que estás disfrutando, porque sos un tipo que te gusta mucho el fútbol, ¿eh? Abrazo papá.
1: Abrazo papá, gracias.
0: Abrazo para todo tu bolso ahí. Sí. Querido, ya estamos llegando. Ya debe estar Vinderol ahí entrando en calor, para entrar en turno noche. Así que vamos a saludar a todos los compañeros. Daí, ahora salís un poquito mejor. A ver, te escuchamos.
3: Hola, chiqui, ¿ahora sí me escuchás?
0: Perfecto, fuerte y claro.
3: Perfecto, bueno, mira, estamos acá en el Fanfest, me acabo de encontrar con unos argentinos, veo de acá una camiseta de Racing, ¿cómo andamos?
4: Todo bien, ¿vos?
3: Bien, bien, ¿cómo andan los chicos? ¿Llegaron temprano al Fanfest?
4: Sí, pero tremenda, tremenda fiesta, tremendo todo, una alegría, nada, ayer salimos a la noche, espectacular, se da una conjunción de cosas, es buenísimo esto, el Mundial, se lo recomiendo.
3: ¿Todavía se están recuperando de lo que pasó ayer, de la gran victoria de Argentina?
5: Sí, sí, nos estamos recuperando y después siguió la fiesta, todos los argentinos nos congregamos por el centro de Dallas en unos boliches y no para, la gente como que no se quiere ir a dormir, entonces no sabemos cómo irnos. Una parte de nuestro cuerpo nos dice, tenemos que descansar, estamos más muertos, nos levantamos a 7 de la mañana, fuimos al partido, y otra parte dice, mirá lo que es esta fiesta, no sé si la vamos a volver a vivir, disfrutémosla hasta que no podamos más, así que fue una locura ayer y espero que sea otra locura con nuestros parceros de Colombia.
3: Chicos, estoy recién llegada a Dallas. ¿Tienen alguna recomendación para hacerme, algo que tengo que hacer sí o sí?
5: Sí, sí, sí. Hay dos cosas que son fundamentales. Dos cosas.
3: Sí.
5: Uno es ir a comer el barbecue de acá, que es como una carne que hacen ahumada. Es más, para mí es más rico el asado, pero es lo que hay que hacer acá. Dos, tratar de ir al lugar donde mataron a Kennedy, como un lugar emblemático. Tres, una yapa. Conseguir un novio argentino. Acá se consigue un novio.
3: Ah, miren las recomendaciones que me están haciendo los chicos. Me tengo que venir a Estados Unidos para un novio argentino.
5: Exactamente, acá es donde se consiguen. Acá es donde están los solteros cotizados. No por nosotros. No por nosotros, pero también nosotros.
3: Bueno, y viene. Sí.
4: Se lo estamos diciendo a todas las chicas para que nos busquen, obviamente.
3: Bueno,
4: Dale.
3: Le vamos a pasar el dato a las chicas. Sí, Dale. Chiqui.
0: Abrí el canil que te tiraron los perros ahí, me parece.
3: No, sí, yo me voy para el otro lado, chiqui. Te voy a preguntar a los chicos, ¿vienen conociendo gente de otras nacionalidades? ¿Se han hecho amigos?
5: Estamos llevando una listita de
3: sí.
5: La gente que conocemos, de donde sacamos los Instagram. Ya tenemos 26 nacionalidades.
3: No, contame cuál es. A ver, la más rara que tengas, nacionalidad que hayas conocido, que le hayas sacado en Instagram.
5: Yo la más rara que tengo, una chica de Ghana, que dijo ser la hija de alguien importante de Ghana, y un tipo de Bangladesh con el que cambié banderas, que supuestamente es el 3 de la selección de Bangladesh. O sea, te pasan esas cosas en el Mundial, entonces tenés que venir, porque después, no sé, de golpe te encontrás con la hija del príncipe de Uzbekistán. Pasan esas cosas, ¿entendés? El Mundial es así, es una locura. Así que nada, ojalá la gente pueda vivir la experiencia, aunque no puedan entrar a los estadios, creo que vale la pena venir a vivir la zona de Mundial, la fiesta del Mundial.
3: Mirá qué sociales los chicos, mirá qué hermoso. Sociales, cómo vienen haciéndose amigos de todos lados.
0: Hermoso, excelente, excelente participación, Dai, gracias, ¿eh? Ya estamos sobre el horario, me voy a despedir, un beso grande, nos encontramos mañana. Me despido también de Bárbara Anderson. Bárbara, nos vemos mañana.
6: Adelanto, el jersey con el que va a salir el equipo mexicano va a ser blanco, van a inaugurar la playera blanca.
0: Ah, o sea, sale con la no con la original, con la suplente.
6: No con la verde, sino con la blanca. Y un detalle más, la FIFA confirmó hoy que la camiseta mexicana verde ha sido la camiseta más vendida en todo el mundo de las originales de FIFA en este Mundial 2026.
0: Buen dato, gracias Barbie, nos encontramos, chau chau.
6: Un saludo.
0: Chau chau, Juan Vallejo, nos vemos mañana.
7: Abrazo grande, chiqui.
0: Chao, querido. Marito Celedón, abrazo, que estés bien.
7: Abrazo, chiqui, nos encontramos mañana.
0: Listo, adiós. Fede Morelo, nos encontramos mañana.
8: Por supuesto, chiqui, recordamos que ahora transmitimos Colombia, República de Congo por AM700. Un abrazo, chiqui.
0: ¿Dónde vas a escuchar el Mundial? ¿Dónde vas a disfrutar del Mundial que no sea en la gran cadena 3? Señoras, señores, gracias a todos. Gracias a Martín Morancea en la producción, a Fede Morelo, a Martín Rodríguez, aquí al Coli Quiroga. Todos hacemos esta copa del hincha para compartir con todos ustedes de lunes a viernes de 9:30 a 10:30. Porque ahora llega turno noche con el gran Gustavo Vilderola.

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0: desde Zambas en Cadena 3 Argentina con Tamara Castro, Conjuro, a Montero, Destino San Javier, y la apertura con Los Nocheros, Me Enamoré de una Zamba.
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0: Martes de Zamba, chiqui, qué lindas, ¿no?
2: Por favor,
0: ¿cómo estamos?
2: Muy bien, muy bien. Muy resfriado con un poquito de
0: Se te nota un poquito, sí. Bueno, yo, pero ya va a pasar, poquito.
2: Sí, decía bien la apertura de la Copa del Hincha que estaba hablando como cuando tengo upa a mi nieto y me agarra la nariz y me dice, habla.
0: Claro.
2: Y vos hablas todo así con la nariz tapada, ¿viste? Estoy, pero no tengo al nieto que me apete la nariz. Eso es la congestión realmente.
0: Mira vos, así que se te ha venido. Bueno, pero a todo el mundo, el frío por ahí nos juega esa pequeña mala pasada. Pues ya estamos en 2 días de invierno y créeme que aquí en Córdoba se ha notado. ¿Qué temperatura tenemos a esta hora en Rosario?
2: En este momento en Rosario la temperatura está en los 7 grados.
0: Ah,
2: la humedad
0: es una noche.
2: 59%, ¿eh?
0: Frescolini, ¿eh?
2: Sí, sí, sensación térmica 7 grados y la temperatura estaba en 8, pero la sensación térmica 7 grados, humedad 59%.
0: No, Córdoba a esta hora tiene, escucha, 3 grados 6 de temperatura, sensación térmica solo 8 décimas de grado, 71 es el porcentaje de la humedad. Pero para que te des una idea, la temperatura más alta se está registrando ahora en San Miguel de Tucumán con 10 grados 7. Solo, y sí, la más baja en Río Grande, con un grado de temperatura, la térmica es de 1,4 bajo cero. ¿Jugaste a la quiniela hoy o no?
2: No jugué. Me acaba de actualizar la temperatura en este preciso instante. Te la digo una nueva.
0: ¿Cuánto?
2: 5 grados, 7 décimas de temperatura, 3 grados la sensación térmica.
0: Bajó, che.
2: Ah, ya sí. Ahí va. Qué fresquete, Manolite. No jugué la lotería.
0: No, entonces te paso yo. 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
4: La Fórmula 1 continúa con su periplo europeo y es el momento del Gran Premio de Austria, que comienza mañana con el desarrollo de la actividad. En un fin de semana de formato tradicional, la práctica libre número 1 comenzará a partir de las 8:30 hora argentina, en tanto que el entrenamiento número 2 comenzará a las 12 del mediodía. Para el sábado está prevista la práctica libre número 3 a partir de las 7:30 de la mañana, para continuar con la clasificación a partir de las 11. La carrera se largará el domingo a las 10 de la mañana a 70 vueltas al Red Bull Ring.
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17: Muy buenas noches a todos. Muchísimas gracias por estar acá acompañándonos de esta manera. Mi agradecimiento eterno para todos los que hicieron posible este sueño maravilloso de poder escuchar nuestra música con este marco increíble y emocionante con el que vamos a vivir esta noche. Muchísimas gracias, por supuesto, a cada uno de los integrantes de la orquesta, al director especialmente. Muchas gracias, hermano, por este sueño maravilloso de poder cantar con ustedes. Muchísimas gracias. Un placer. Muy buenas noches y bienvenidos. Ojalá pasemos una noche linda. Muchísimas gracias.

0: De eso se trata, Jorge Rojas, y ahora los nombradores del alba, la flor que nunca muere, con Eugenia Quevedo.
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0: Buenos Aires. La senadora Patricia Bullrich decidió cancelar el informe de Manuel Adorni en el Senado. La oposición asegura que lo hizo para evitar la interpelación del jefe de gabinete, quien había afirmado estar dispuesto a concurrir el 2 de julio a la Cámara Alta. Córdoba. La empresa de energía de la provincia informó que este miércoles habrá cortes programados durante toda la jornada. EPEC anunció que los barrios y localidades afectadas serán Villa Parque Santa Ana, Huerta Grande, Capilla del Monte y Salsipuedes. Internacionales. Irán y Omán ultimarán un plan conjunto para gestionar el tráfico en el estrecho de Hormuz. Ambos países con litoral en ese paso vital que conecta el Golfo Pérsico con el Océano Índico, dijeron que negocian un acuerdo sobre cómo se gestionará la vía fluvial en el futuro.
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0: una nueva hora de Turno Noche con Duetos en Cadena 3 Argentina. Primero con Carlos Rivera, Natalia Jiménez, El Destino, recién Ricky Martin y la Mari, Tu Recuerdo.
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0: 23:15 minutos, arrancamos en esta vueltita una informativa, Becasi, ¿te parece?
2: Sí, señor, ¿cómo no?
0: Y lo hacemos en Buenos Aires, capital de la República Argentina, con Pilar Gil Peris, que se suma a nuestro Turno Noche. Hola, Pilar, bienvenida, ¿cómo te va?
3: Hola, muy buenas noches a los turnocheros. 6 grados, 8 décimas la temperatura, cielo ligeramente nublado, humedad 78% con viento del oeste a 4 kilómetros en la hora. Mañana miércoles, 4 de mínima, 11 de máxima, con cielo mayormente nublado. En el Senado, Manuel Adorni bajó su informe de gestión del 2 de julio y alejó la amenaza de la interpelación. La decisión la tomó Patricia Bullrich, admitió que nadie quiere recibirlo como jefe de gabinete y que no tiene sentido exponerlo a 8 horas de castigos permanentes. De todas formas, van a exigir 2/3 para que se apruebe una posible interpelación el próximo jueves en el Senado. En otro orden de cosas, hubo en el día de hoy una marcha en Atucha, donde movilizaron dentro de la planta los mismos empleados para defender la soberanía energética argentina, también con denuncias de vaciamiento, persecución y despidos a los mismos empleados. Y en la legislatura de la provincia de Buenos Aires, están buscando la forma de subsanar la caída de la recaudación de los intendentes bonaerenses, que ahora quieren alquilar las banquinas para sembrar soja. El mismo peronismo presentó proyectos para permitir a los intendentes de la provincia de Buenos Aires sembrar en las banquinas, cosa que por ley en este momento está prohibido. Gracias, buenas noches.
2: Buenas noches, Pilar, abrazo grande para vos. Seguimos con más información, llega nuestro compañero Facundo Díaz de Alessandro, que nos cuenta que... Facu, querido, buenas noches.
4: Muy buenas noches para todos, compañeros, en el Turno Noche de la Cadena 3 Argentina. Bueno, hablamos hoy de la dilatación en el debate en torno a la ley de regulación de la actividad de los cuidacoches, trapitos, como se los quiera llamar, en toda la provincia de Santa Fe, un proyecto que se viene, incentivando con fuerza desde algunos sectores de aquí de Rosario, desde la municipalidad, en consonancia con, por ejemplo, el senador departamental, el senador provincial, representante del departamento Rosario, Ciro Seixas, que había sido el autor de la iniciativa que se había aprobado, que había obtenido media sanción en el Senado provincial hace un tiempo atrás. Después llegó el debate en diputados, algunos pedidos que habían venido, por ejemplo, de la iglesia, para que tenga un abordaje quizás un poco más integral, serio el tema, también incorporando alguna visión social. En el Senado quizás el proyecto era de prohibición total. Bueno, quedó con esos cambios, volvió a la Cámara Alta, que ahora debe definir qué es lo que hace, si insiste con su proyecto original o si toma en cuenta los cambios de diputados. Se viene demorando en las últimas semanas también ese debate. Ha intervenido la Intendencia de Santa Fe, la Intendencia de Rosario, distintos actores sociales que se pronuncian al respecto. Bueno, habló hoy Ciro Seixas con Cadena 3 sobre cuándo puede ser la fecha en la que esto finalmente llegue al recinto de la Cámara Alta, qué puede pasar entonces a partir de ese debate, si se insiste con la ley original, si se aceptan los cambios que introdujo diputados. A ver lo que decía el senador Seixas.
5: Tuvimos una media sanción con una prohibición total de la actividad, con la incorporación de la actividad al código de convivencia de la provincia, eso es lo que... Pero con un capítulo, el título 2, desarrolla, y que cada ciudad lo tiene que adaptar a su realidad a través de la ordenanza local, que es el aspecto de el ordenamiento en calle y la inclusión social para las personas que puedan acceder a programas de capacitación para dedicarse a otros rubros y dejar de considerarlo un trabajo informal, que es lo que culturalmente se ha instalado a lo largo de 30 años. Y no es de fácil resolución, esto también hay que destacarlo. Entendemos que por eso a lo mejor en diputados hubo un intento de modificar el proyecto original o modificar la media sanción que salió de senadores. Lo que pasa es que la modificación, la que tal vez más daño hizo al proyecto original, es que había que demostrar que había intimidación, coerción, extorsión, que son figuras que en realidad ya existen en el Código de Convivencia, entonces no harían falta una ley específica sobre el tema. Tenemos la intención de volver a impulsar el texto que salió aprobado en la Cámara de Senadores en la próxima sesión del 2 de julio. De lograr que la tratemos y la aprobemos, va a quedar en firme el texto que salió de la Cámara de Origen, que es la Cámara de Senadores.
4: bien se reactiva. Entonces, la próxima semana, no esta, podría estar llegando al recinto y quizás se convierta en ley. Veremos cuál de ellas, si la original, si la que tuvo después algunos cambios. Seisas se esperanza en que sea la original, quizás un poco menos contemplativa o un poco más coercitiva, si se quiere, con esta actividad. Veremos entonces la semana que viene.
0: Dejamos Rosario, vamos a las calles de la ciudad de Córdoba. Llama la unidad de comunicaciones de Jorge Cachito Mercado. Hola Cachito, ¿cómo te va?
6: Gustavo, ¿qué tal? ¿Cómo les va? Muy pero muy buenas noches a todo el equipo, a la gran audiencia de la cadena 3 Argentina. Mañana remiseros y taxistas llevarán adelante una jornada de protesta en la ciudad. El reclamo apunta a las aplicaciones de viajes, pero principalmente a la circulación de conductores ilegales. Los trabajadores del sector exigen al municipio que refuerce los controles y que no autorice el funcionamiento de las empresas que aún no se presentaron para regularizar su situación. La medida incluirá un paro de actividades y está previsto que un grupo se concentre en la zona del aeropuerto y otro en la terminal de ómnibus. Luego, ambos sectores se movilizarán y estiman llegar cerca de las 11 de la mañana al Palacio 6 de Julio, donde harán visible su reclamo ante las autoridades municipales. Miguel Arias, titular del Sindicato de Peones de Taxis, esto le contaba a Cadena 3 Argentina.
7: Taxis y remises se movilizan mañana, se vencieron todos los tiempos que pidieron las aplicaciones para adecuarse a la normativa que fijó el Consejo Deliberante y el mismo intendente. Y vemos con mucha preocupación que nosotros tuvimos mucha paciencia y bueno, de buena o de malas ganas aceptamos lo que pidieron, pero ninguno o son muy pocos los que han cumplimentado lo que exige la ordenanza. No se reunió la cantidad de móviles que ellos pretenden, pero siguen trabajando 20, 30 mil autos ilegales en la ciudad de Córdoba, con lo que con todo el riesgo que eso lleva, ¿no es cierto? Porque esos autos ninguno tiene seguro, y bueno, sí, las aplicaciones siguen dándoles viaje. Nosotros exigimos al señor intendente que las aplicaciones que no presentaron nada directamente le bajen la palanca, que no otorguen más viaje y que le pidan justicia como corresponde. Nosotros tuvimos mucha paciencia y estamos muy preocupados y sin trabajo. Sabemos que la gente, el 90% de los que hacen aplicaciones no son desocupados, son muy pocos los que no tienen nada que hacer. Y bueno, vamos a exigir hasta donde la ley nos permita nuestro derecho.
6: Eso es todo, Gustavo. Un abrazo y muy buenas noches.
2: Naturalmente, y reclaman sin. Llega el momento del deporte, al turno noche, porque está Federico Morelo. Fede, querido, una vez más, te escuchamos.
8: Chiqui, ¿cómo estás? Buenas noches, renovamos el saludo para toda la audiencia. Bueno, en este momento, 23 minutos del primer tiempo, Colombia y República Democrática del Congo empatan 0-0. Esto es por el mismo grupo de Portugal, que esta mañana temprano, al mediodía, goleó 5-0 a Uzbekistán. Apareció Cristiano Ronaldo.
2: Sí.
8: Bueno, lo estamos esperando. Apareció en el Mundial, convirtió 2 goles. Bueno, a Colombia el empate le sirve si quiere solamente clasificar. Pero si quiere salir primero del grupo, debería ganarle hoy a Congo. ¿Por qué? Porque con este empate parcial queda Portugal y Colombia con 4 puntos cada uno, Congo con 2 y Uzbekistán un último con 0. ¿Cuál es el tema? Semana que viene se enfrentan entre sí Portugal y Colombia. Si Colombia empata, quedarían los 2 con 5 por debajo de Colombia, quedaría por diferencia de gol Portugal primero, Colombia segundo. El tema es que Congo pues juega con Uzbekistán, que está último, tiene 0 puntos. Entonces, si Congo le gana a Uzbekistán por la diferencia de gol, habría que ver, y tiene muchas chances Congo de quedar por encima de Colombia. Entonces Colombia podría quedar tercero. Bueno, lo importante sería para el conjunto cafetero ganar hoy. Repetimos, van 25 minutos del primer tiempo. En este preciso momento el árbitro manda a la tan famosa y querida pausa de hidratación. Así que bueno, esperar un poquito para ver lo que suceda con Colombia. Lo estamos transmitiendo por M700 y por la aplicación, por el canal de YouTube. Relata Hugo Lombardi, comenta Jorge Parodi, para aquellos que quieran seguir hasta la 1 de la mañana la transmisión del partido de Colombia. Y recordemos que tempranito Inglaterra no pudo con Ghana. Empataron 1-1 y Croacia le ganó a Panamá. Ese grupo se puso hermoso, divino.
2: Porque, o sea que no gana.
8: Claro. Inglaterra no le ganó a Ghana. Pasa que el que gana es Ghana. y si gana o no gana, empata.
0: Quedó claro, Chiqui, ¿no?
8: Más o menos.
2: Sí, claro, más claro, échale gana. Ponele gana, échale agua. Sí. Claro, lo que pasa es que si gana, no pone gana, ¿viste? No, claro. No gana.
8: Claro. Es así. Claro. Bueno, estos dos grupos, el de Portugal-Colombia y el de Inglaterra, Ghana y Croacia, se van a definir en la previa del partido de Argentina. Porque Argentina ¿sábado? Juega el sábado a las 11 de la noche, claro. Y primero van a las 18, se va a definir el grupo de Inglaterra, que juega con Panamá, y a la misma hora Ghana con Croacia. Y a las 20:30 van a estar jugando Congo-Uzbekistán y mismo horario para Portugal-Colombia. Partidazo, para no perdérselo. Lindo, como para ir teniendo la picadita, como para hacer el asado lindo, mientras vas viendo de reojo.
0: Bien, escucha, Argentina juega este sábado.
8: Sí, señor.
0: ¿Y el próximo, el cuarto partido va a ser cuándo?
8: Sí, el partido de 16avos de final, sí. Viernes 3.
0: Viernes 3 de julio.
8: Viernes 3 de julio.
0: El día del locutor.
8: Sí, señor, día del locutor, para festejarlo, sí. Para ver el primer partido y después salir a festejar.
0: ¿A qué hora ese partido?
8: A las 19.
0: Ah, muy bien.
8: Divino, el horario hermoso.
0: Está bien. Qué
8: lindo. Viernes 3 a las 19, puede ser frente a España, Uruguay, Arabia Saudita o Cabo Verde. Cualquiera de esos cuatro.
0: ¿Quién te gusta más?
8: Cabo Verde.
0: ¿Por qué te gusta más Cabo Verde?
8: Porque prefiero España, no. No, ni loco que lo
0: el partido de España. ¿Cómo están los españoles, sí, Chiqui? No,
2: están bravos, sí.
0: Aparte, sí. Con 5 más 4, ¿cuánto terminaron el otro día?
8: 4-0 le ganaron a España. Sí, 4-0.
0: Están desatados.
2: Uruguay. Cabo Verde, Cabo Verde es duro ese equipo. Corren mucho, ¿eh?
8: Sí. Pero yo creo prefiero Cabo Verde antes que Uruguay, porque los partidos con los sudamericanos son distintos, ¿viste? Sabes que te agarran a patadas y parece que no. Yo prefiero Cabo Verde o Arabia Saudita.
0: Fanático e hincha de Cabo Verde, aparte de Racing de Nueva Italia, es el señor, y además de la hermana Teresa, que ha nacido en Cabo Verde, es el señor Diego Uberman. Diego, buenas noches, ¿cómo estás? ¿Todo bien?
9: ¿Qué tal, Gustavo, Chiqui, Fede? Buenas noches. Yo tengo mis reservas con Cabo Verde.
0: Ahí está.
9: Porque los vi jugar un tanto... No quiero que se malinterprete la palabra que voy a decir. Un poco brutos a la hora de marcar. Un poco bruscos, un poco como que no saben frenar en el momento antes. Como que no van a la pelota, van al hombre, van a la pierna, les da lo mismo. Todo esto estoy hablando de este último partido que
8: con tuve la
9: oportunidad de ver. Sí. Y me da un poquito de miedo.
0: Te da miedo.
9: Exponer a Messi de repente a que uno de esos morochos de 1.85
2: Sí, lo que pasa, eso es el momento de recuperar la pelota, pero cuando la tienen, la tocan y juegan, tienen muy buen pie.
0: Y corren,
2: Sí. Y corren mucho.
9: Pero sí, vos sabés que yo hubo un detalle. El otro día Paraguay pudieron hacerle varios goles más, que me parece que por impericia o por falta de experiencia internacional no se los hicieron. O sea, tienen cierta habilidad, pero no son gran cosa.
8: Sí, por eso yo por mí que venga Cabo Verde, no hay problema.
0: Bueno, ahí.
2: Muy bien.
0: Así
2: muy
0: que bien. Entonces nos preparamos para este viernes y este...
8: Para este sábado.
0: No, para este sábado y
2: este sábado,
0: para el viernes
2: sábado,
0: 3 de
2: este
0: julio.
2: A las 11 de la noche. Hay que llegar hasta las 11 de la noche, ¿eh?
0: Claro.
2: Hay que llegar.
0: No te vayas a dormir.
8: ¿Te va a dormir, Chiqui?
2: No, más de uno. No sé si a dormir, pero viste que... cenás temprano, cenás a las 9, 10 y después tenés que esperar. Y Maduro se va a hacer romántico, me parece.
8: Y...
2: por ahí, viste, puede.
0: Acá hay uno que me dice que va a cabecear, pero no dentro del área.
2: No.
0: Entra a cabecear en el sillón, viste. Y codazo acá, el costel full acá.
2: Sí.
0: Despertate, che.
8: Y mira, anoche me tocó ver, formar parte de la transmisión del partido de Jordania con Argelia.
0: Ah, tarde ese partido.
8: Sí,
0: tarde acá.
8: Sí, arrancó a las 12, terminamos a las 2 de la mañana. Bueno, flojito, Jordania. Muy flojito. La verdad que no tiene nada, Jordania.
0: Che, y la última, para no extendernos más, ¿qué pasó en Entre Ríos con ese hombre que salió con una retroexcavadora después del partido y se llevó puesto?
8: Hizo desastre.
0: Siete autos, dejó herido. ¿Viste las imágenes, Chiqui?
2: Sí, dijo, me estoy yendo a mi casa, dijo él.
0: Claro, un operario de 47 años protagonizó, dice la información, un caos y peligro extremo en Concordia, Entre Ríos, al conducir una retroexcavadora, esas máquinas grandes, de gran porte, en estado de ebriedad habría estado el hombre. El hecho ocurrió ayer por la tarde, poco después de la finalización del partido de la selección. el saldo del violento recorrido y las imágenes en las redes sociales de Cadena 3. Fue de 7 vehículos destrozados, 2 personas heridas que debieron recibir asistencia médica. El conductor manejaba una maquinaria vial que pertenece a una empresa privada al momento del incidente. Según los reportes oficiales, el hombre ingresó a la zona urbana desde la ruta provincial número 4, circulando a una velocidad alta. Testigos presenciales describieron la situación como un escenario de absoluto descontrol en plena vía pública. Yo diría, solo 7 autos destrozados y solo 2 personas heridas, gracias a Dios, porque la máquina prácticamente descontrolada podría haber causado un desastre. Los autos totalmente destrozados. No sé qué va a pasar con este, con el seguro, con los autos, qué sé yo.
8: Va a tener que pagar. No,
2: hay que ver si dice, digamos, a fácil tener seguro contra todo riesgo. Después sí. Tenés que pelear contra la compañía que te tenga asegurada la máquina.
0: Tremendo.
2: Si está asegurada la máquina. ¿Entendés? Pero digamos, los que sí van a zafar y quedarse tranquilos, los que tengan este seguro contra todo riesgo, ¿viste? Pero bueno, es bravo. Claro. ¿Contra qué chocó? Contra una excavadora.
0: ¿Qué te chocó? ¿Una? ¿Y una cómo excavadora? Te lo dejo, fíjate, acá está, dice.
2: Vete vos.
0: Dice el auto, ese planito, hay un uno blanquito, cosa, pobrecito, que no sé ni qué marca es, no me di cuenta qué marca es.
2: Así que un amigo mío me dijo un día, digo, ¿qué te pasó? ¿Tienes toda la cabeza machucada? No sabés, choqué contra un tractor, después cuando me levanté me agarró un auto, después me agarró un león y cuando me levanté no, un avión. ¿Dónde fue eso? Una calecita, dice.
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0: Tinti, Juan Fuentes con La Conga sonando a esta hora en la noche de Cadena 3 Argentina, la fría noche de Cadena 3 Argentina. Buenos Aires, chique, hasta ahora 8.8 y es la temperatura más alta de la Argentina, pero solo 8 grados, 8 décimas a esta hora. Cuando digo está frío en serio esta noche, ¿eh?
1: Sí, bravo. Hay que abrigarse, hay que abrigarse mucho, ojo, porque el golpe de frío, los golpes de frío que te agarran son tremendos. A mí me pasó el sábado es, yo me quedé así por el sábado, tomé frío.
0: Ahí está, ¿ves?
1: Sí, tuve una función y bueno, en el camarín del teatro no había mucha calefacción, estaba medio frío, cuando terminé el show, voy un poco transpirado, obviamente, después de estar una hora y media en el escenario, y me agarró el frío. ¿Viste cuando sentí ese frío en la espalda?
0: Ah, que decís, sí.
1: Chao. Sí, no. Así que bueno, así que pero gracias a Dios, Gustavo, no se me nota.
0: No. Te puedo asegurar que no se te nota para nada.
1: No.
0: Vamos a Tucumán, chiqui.
1: Dale, vamos.
0: Está llamando Gabriel Belián, que a esta hora se suma con la información desde el Jardín de la República. Hola, Gabriel, buenas noches, ¿cómo te va?
2: Hola, ¿qué tal? Buenas noches, ¿cómo le va? El Consejo Deliberante avanzó sobre un tema que normalmente no se lo ve o se lo ve desde otro punto de vista. La prevención y el tratamiento y el control de la obesidad en la ciudad será de interés municipal, según lo ha determinado el orden del día número 6, que integraba el paquete de ordenanza que se trató hoy en el Consejo Deliberante. El concejal de la Unión Cívica Radical, Gustavo Cobos, explica los alcances de esta medida.
3: San Miguel de Tucumán, al igual que muchas otras ciudades de esta Argentina, hoy padecen porcentaje importante de sus habitantes una enfermedad crónica como es la obesidad. Estamos hablando de que aproximadamente, si uno saca cuentas, 220.000 personas de esta ciudad hoy padecen esta enfermedad en sus distintos estadios de obesidad mórbida, algún tipo de sobrepeso ya con las consecuencias que trae. A través de esto, lo que el municipio va a tener, en primer lugar, una mirada desde la educación, tanto a quienes son los efectores públicos que tienen que abordar en centros de integración comunitaria, en complejos, en las escuelas, cómo se tiene que abordar ante este tipo de situaciones. La medida es muy amplia en relación a todo lo que tiene, tanto para prevenir, para concientizar, para capacitar y herramienta además para poder controlar y sancionar si hay determinados organismos o empresas que no cumplan con estos requisitos.
2: Buena parte de la población de Tucumán atraviesa por esta situación, por lo que la declaración de interés permitiría de alguna manera presentar combate a una enfermedad silenciosa como es la obesidad. Vuelvo mañana con más información desde Tucumán. Un abrazo.
1: Ahora sí, seguimos con más información. ¿Qué les parece si nos vamos con Laura Carbonari? Laura, querida, te escuchamos. Muy, pero muy buenas noches.
4: ¿Qué tal? Muy buenas noches. Desde Mendoza los saludo especialmente, una noche muy fría con 7 grados la temperatura actual y una mínima para mañana en cero, así que hay que cuidar muchísimo la garganta. La primera noticia es el batacazo en la Universidad de Cuyo. En el plano de la actualidad acabamos de conocer que ya hay ganadoras en el balotaje para el rectorado de la Universidad Nacional de Cuyo. Son dos mujeres, Adriana García, la profesora de historia y ex decana de la Facultad de Filosofía y Letras, se ha convertido en la nueva rectora electa. Es un resonante triunfo del peronismo y de sectores aliados en la Universidad Nacional de Cuyo, imponiéndose con el 53% de los votos frente al 47% obtenido por el actual vicerrector Gabriel Fidel y la ingeniera María Flavia Filippini, representantes del oficialismo radical. Vamos a recordar que Adriana García va a conducir la Alta Casa de Estudios junto con Ana Sisti, la decana actual de Ciencias de la Educación. Es uno de los triunfos más importantes para el peronismo mendocino en los últimos años, que no llevaba autoridades desde el año 2014. La segunda noticia es la magia de San Juan, porque hoy nos conectamos con esa noche más mágica, esa noche preciosa que es la noche de San Juan, que marca la víspera del nacimiento de San Juan Bautista, y aquí se vive con fogatas simbólicas, espectáculos culturales, rituales lindos, y la tradición histórica nos lleva a recordar esas grandes quemas de muñecos en la zona que nosotros llamamos como el Chayao. Este año las colectividades, sobre todo el Centro Asturiano de Mendoza, invita a toda la comunidad el próximo viernes 26 de junio a las 21 horas en su sede a una gran fogata con rituales inspirados en las antiguas celebraciones, comidas típicas, la música en vivo de El Ruxideru y la banda Mendoza Irish Folk. Así que con estas novedades cerramos el reporte, seguimos disfrutando de la excelente compañía de turno noche y por supuesto que tengan una abrigada velada. Seguimos informando desde Mendoza, Laura Carbonari.
0: Muchas gracias. Vamos por una ciudad innovadora y centrada en las personas. Municipalidad de Río Cuarto. Gestión Guillermo de Rivas, que nos lleva a buscar la noticia ahora desde Río Cuarto con Víctor Rapetti. Hola, Víctor.
5: Hola, ¿qué tal? Buenas noches. Hola, equipo de turno noche, ¿cómo les va? Un saludo también para los oyentes. El intendente de Rivas le anunció ayer a los vecinos del barrio San Martín, en el sector de Banda Norte, la posibilidad de la conexión al servicio de agua y cloacas, una buena nueva para decenas, para cientos de vecinos de ese sector, que de esta manera también comentaba el director del EMOS, Ente Municipal de Obras Sanitarias, Gastón Maldonado.
6: Para la calidad de vida y para la seguridad de los vecinos, en este caso, en este barrio tan querido de Banda Norte, son 280 beneficiarios de estas obras, tanto de cloaca como algún remanente también de agua que estaba quedando. Así que bueno, para nosotros realmente es muy importante poder concluir este tipo de gestiones, sobre todo en lugares donde los vecinos muchas veces necesitan la ayuda y la mano del Estado para poder acceder a estos servicios. De esta manera estamos concluyendo esta tarea.
5: Esto decía Maldonado en torno al anuncio que 280 frentistas reciben con beneplácito en el sector de Barrio San Martín, en el norte de la ciudad de Río Cuarto. Un saludo para todos, hasta mañana.
1: Hasta mañana, Víctor, abrazo grande para vos. 22 horas 47 minutos en la ciudad de Rosario y zona, 4 grados 9 décimas. La sensación térmica, 2 grados 3 décimas. Nos vamos ahora con nuestra compañera Elisa Zamora. Elisa, buenas noches, te escuchamos.
7: Hola, ¿cómo estás? Muy buenas noches al país. 6 grados la temperatura en Salta y los cerros que rodean a la ciudad están todos teñidos de blanco. Y en Jujuy también, en la zona de Yala, se pueden observar cómo quedó la nieve atrapada entre los cerros. Y ya que estamos en Salta, te cuento que Nicolás Cau presentó hoy su nuevo disco El Naranjo, grabado en Madrid. Invitó por Cadena 3 a descubrir las melodías.
8: ¿Qué tal, queridos amigos? Los saluda Nicolás Cau y desde Rosario de la Frontera, provincia de Salta, quiero mandarles un gran abrazo, un gran saludo a toda la audiencia de Cadena 3 y bueno, invitarlos a que escuchen este disco que está recién salidito del horno, que se llama El Naranjo, a través de todas las plataformas digitales. Para mí va a ser un placer, un honor llegar a cada uno de sus hogares a través de mi música y ojalá pronto nos veamos.
7: El material ya está disponible en Conjuga Vidalas, como El Naranjo, con un recitado del escritor Marcelo Sutti.
9: Humildes mariposas perfumadas, son azahares, un eclipse en las hojas, la sombra es otro árbol que descansa, los pájaros ofrendan sus vidalas y beben del rocío constelaciones con sus gotas de sol en el naranjo.
7: Un poquito de nieve, un poquito de música, de todo en este día martes desde Salta. Muchas gracias, muy buenas noches.
0: Y cerramos esta vuelta informativa. Buenas noches, Elisa, con Alejandro Heredia y la información que nos trae ahora desde San Luis. Alejandro, buenas noches, ¿cómo te va?
10: ¿Qué tal? ¿Cómo están? Fría noche sobre la ciudad capital. A esta hora 5 grados 7 décimos la temperatura, la humedad 50%, viento del sector sudeste a 6 kilómetros por hora y el cielo se encuentra ligeramente nublado. Para mañana miércoles se espera una mínima de 1 grado bajo cero y la máxima será de 14 grados. El ministro de Desarrollo Productivo Sustentable, Federico Trombotto, envió una nota a los legisladores nacionales de San Luis para manifestar preocupación por los proyectos que buscan modificar la Ley Nacional de Biocombustibles. Advirtió que los cambios que se analizan en el Senado podrían perjudicar a las pymes regionales productoras de biodiesel y poner en riesgo la continuidad de la industria provincial. Según indicó, el sector sostiene de manera directa a más de 250 familias puntanas y traccionan otras actividades productivas. Desde la provincia pidieron defender el trabajo local y garantizar previsibilidad para las inversiones. Es todo por ahora. Buenas noches.
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0: Nos vamos, señoras, señores, hasta aquí estamos llegando con Turno Noche. Atención, tenemos los 5 primeros premios de la Quiniela Turista de la Lotería de Córdoba. Primer premio, 5.193. Segundo, 1.872. Tercero, 2.314. Cuarto, 3.314. Quinto, 7.897. Reiteramos, primer premio, Quiniela Turista de la Lotería de Córdoba para el 5.193. Y buena suerte para todo el mundo. El 93 lo estaba buscando. El enamorado de Casis, ¿eh? Ah. Mando un saludo a todos los 93 que escuchan la radio.
1: Muy bien. Muy bien. Todos enamorados. Sin embargo, bueno, a propósito de enamorados, y con esto nos vamos a despedir, sí. Si querés.
0: Sí.
1: Te quería leer algo que precisamente tiene que ver con lo que vos acabás de decir. Porque apá. Si la persona que amás,
0: epa,
1: tiembla cuando la abrazás.
0: Qué lindo.
1: Si sientes sus labios ardientes como brasas.
0: Wow.
1: Si percibes que se agita y cambia su respiración cuando la abrazas. Si hay en sus ojos un brillo especial.
0: Epa.
1: Hacerle un tecito porque tiene gripe seguramente.
0: Chiqui, hasta mañana, cuídate esa gripe y andá y tapate mucho, que amanezcas descongestionado.
1: Sí, seguramente que sí, seguramente que sí.
0: Hasta mañana, chiqui. Cuídate, chiqui, que amanezcas bien. Chau, hasta mañana, nos vamos, señoras, señores. Chau, querido Martín Rodríguez, gracias por todo. Chau, Diego Uberman, te deseamos lo mejor, feliz fiestas para todos. Nos vamos. ¿Qué transmitimos ahora, Federico?
2: Estamos transmitiendo Colombia con República Democrática del Congo. Entre tiempo, empate en 0-0. Cerró un gol sí. Muñoz, lateral derecho de Colombia, David Muñoz. Cerró un gol increíble, sí. Sin arquero, pero bueno.
0: Ajá.
2: Se fue afuera, la pateó para fuera del arco. Bueno, en tan solo quedan, está a punto de comenzar, o sea, el segundo tiempo. Por ahora empatan 0-0.
0: Muy bien, nos vamos, nos despedimos hasta mañana. Que tenemos, sigue el Mundial mañana, por supuesto, sí. Todo el día, con los 18 enviados especiales de Cadena 3 Argentina durante toda la jornada, informando para todos los medios que tenemos aquí en la radio.
2: Mañana comienza la fecha 3.
0: Mañana comienza la fecha 3.
2: A partir de ahora, mañana hasta el sábado, van dos partidos al mismo horario, porque se definen los grupos.
0: Bien.
2: Mañana a las 4 juegan Suiza-Canadá y Bosnia-Qatar.
0: Muy bien.
2: A las 19 juegan Escocia-Brasil y Marruecos-Haití. Y a las 22, Sudáfrica-Corea del Sur y República Checa-México.
0: ¿Mañana qué día es?
2: Mañana es 24 de junio.
0: Y mañana es 24 de junio y tenemos un cumpleaños muy especial.
2: Sí, mañana es Navidad.
0: ¿Por qué mañana es Navidad?
2: Porque mañana cumple Lionel Andrés Messi.
0: Es el cumpleaños de...

0: Leo Messi.
1: Leo Messi.
0: O sea,
1: sí,
0: que en pleno mundial lo va a tomar el cumpleaños número...
1: El número 39.
0: El 39 años.
1: Che.
0: Bueno.
1: Un nuevo cumpleaños con la selección argentina.
0: Estoy con el atuendo para festejar.
1: Porque sí,
0: el
1: te veo gorrito, no, lindo.
0: Ya tengo un sombrerito como el de Joaquín Sabina, parecido.
1: Lindo, gorrito, che.
0: Por algunos potos. Lo encontré aquí en la radio recién, así me lo pongo para festejar. ¿Con qué nos vamos entonces?
1: Vamos a escuchar, vamos a regalarle a todo el pueblo argentino el último gol que hizo Messi frente a Austria con relato del Bocha Uriet. ¡Feliz cumple, Leo!
0: ¡Feliz cumple, Leo! ¡Rompela el sábado! Relata el Bocha. Gol de Messi en el...

se meterá al centro y el centro marca, viene y recupera la pelota Messi, y va saliendo Messi, parece gol, de acá parece gol y viene Messi, espera Julián y le mete para Julián y va Julián, Julián prepara, punta, fue el arquero, le quedó la pelota a Messi, de nuevo Messi, Messi, Messi, Messi, Messi, Messi, Messi, Messi, Messi, el rebote en la puerta, Messi, gol, gol.

corriendo otra vez y apareció él. Y llegó él, y metió él, y robó él, y remató él, y volvió a rematar él. Messi sí, Messi sí, Messi sigue escribiendo la historia. El goleador, más goleador de todas, pero de todas las Copas del Mundo. Rompa récord, rompa récord, Lionel, que usted se lo merece por su silencio, por el amor a la camiseta, por el amor al fútbol. Llegó él, llegó Messi para decir que Argentina gana 2-0 y se está metiendo definitivamente en 16avos de final y va a ser puntero de la zona, aunque la matemática no me dé la razón. Va a ser puntero de la zona. Estaba él, sí, estaba él en Dala, de tristezas a alegría, de la mano del Mesías.

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Fuegos, en Los hijos de los días, de Eduardo Galeano, escribió: a la medianoche de hoy rompen los fuegos. El gentío se reúne alrededor de las altas hogueras. Esta noche se limpian las casas y las almas. Se arrojan al fuego los trastos viejos, los deseos viejos, cosas y sentires gastados por el tiempo, para que lo nuevo nazca y encuentre un lugar. Desde el norte del mundo esta costumbre se difundió por todas partes. Siempre fue una fiesta pagana, siempre, hasta que la Iglesia Católica decidió que esta sería la noche de San Juan. Y en esta noche de San Juan que comienza, noche y día buscó a los grandes voces de Orán para levantar el día miércoles 24.

0: Hola, hola, hola, hola, ¿qué tal? ¿Cómo le va? Buen día para todos, bienvenidos. Estamos arrancando, estamos comenzando un nuevo día. Ya nos gastamos 30 minutos, ¿cómo pasa el tiempo, Gutiérrez? Pero recién estaban celebrando el cumpleaños de Messi, a las 0 horas saludándolo a Messi, los chicos de turno noche. Y ya nosotros ya nos gastamos 30 minutos en un abrir y cerrar de ojos. Y sí, sí, nosotros saludamos ayer, exactamente, sí, sí, sí, sí. Hemos leído un poema que escribió Mario Álvarez Quiroga, el iluminado, Efraín Colombo. Claro, sí, todo eso ya lo hicimos, nosotros nos anticipamos un poquito, pero bueno, es válido, hoy está cumpliendo años. Pero qué fecha importante este. No pudo encender el fuego, Gutiérrez, qué bárbaro. Tenía que encender la fogata aquí en el patio, por lo menos. Claro, no, pero tiene la fogata de San Juan. Ese es lo que tenemos. Qué día tan importante, hoy tan significativo, Gutiérrez, ¿vio? Aparte de arrancar con las voces de Orán, que ya nos emociona, nos pone muy, muy felices de haber conocido a sus integrantes y a su líder. También hoy nos fijamos, es el Día del Cantante, así que feliz día, Gutiérrez.
1: Muchas gracias, Susana.
0: Retro y a todos los cantantes, amigos, conocidos, a todos, tenemos un montón, no vamos a nombrar a nadie porque nos vamos a olvidar.
1: Se ponen celosos.
0: Claro, se ponen re celosos. Bueno, Día del Cantante en la Argentina, por supuesto que es por el mudo, ¿no? Que nunca se cantó nada, ni se sonrió nada, ni fue el morocho de nada. La sonrisa eterna, don Carlito Gardel. Bueno, después vamos a hablar de eso, por supuesto. Pero, ¿usted sabe decorar tortas, Gutiérrez?
1: Pero por supuesto.
0: Ah, porque es el día del decorador de tortas en la
1: Argentina. Ah, bueno, entonces felicíteme también.
0: Lo felicito también por el Día del Cantante, por el Día del Decorador de Torta. ¿Usted sabe maquillar?
1: Pero también.
0: Automaquillaje.
1: Que la maquille, ya la maquille.
0: Gracias. Es el Día Internacional del Maquillador. ¿Sabía usted eso? ¿Usted qué tal se lleva con el socorro? ¿Es un hombre de socorrer? Así de, cuando ve que alguien está mal, ¿usted corre en ayuda de esa persona?
1: Sí, también, también.
0: Porque es el Día Mundial del Socorrista. Así que,
1: ah, bueno.
0: Felicitaciones también, usted. Feliz día. Ada no es usted. No.
1: Ada no, mi tía se llamaba Ada.
0: Bueno, pero usted no es Ada. Porque es el Día Internacional del Hada. Todo es internacional.
1: Ah, bueno, entonces feliz día. Usted un hada.
0: Sí.
1: Usted es la hada madrina.
0: Yo soy la hada madrina de varios. ¿Sí?
1: Claro, sí, por ejemplo, del señor Francesco Spitale.
0: Ah, sí, de
1: Francesco. Claro, usted no es la madrina, la hada madrina.
0: Ah, sí, siempre me dice así.
1: Él me dice a mí, mándale saludo a la madrina.
0: A la madrina, bueno, sí. Bueno, hoy no, pero no diga mucho porque veo que las madrinas tienen que regalar siempre, ¿no? Yo no tengo para regalar en cada cumpleaños, en cada ocasión. Ellos me tienen que regalar a mí, exactamente. Bueno, pero es el Día Internacional del Hada, es el Día Mundial contra la Contaminación Electromagnética, entre otras cosas que vamos a recordar hoy, cumpleaños, partidas, musicalizar todo, ¿no? Eso es lo que nosotros hacemos. Si podemos musicalizar, vamos para adelante. Y si no, lo mencionamos como un hecho distintivo, ¿no? Que distingue, por ejemplo, al día. Por ejemplo, hoy se inauguraba oficialmente en Río de Janeiro, en Brasil, el estadio Mario Filho, conocido como Maracaná. En Maracaná la vuelta vamos a dar. Bueno, ese se inauguraba un día como hoy. Bueno, y otras cosas importantes que después les voy a contar. Están más que habilitadas las vías para comunicarnos a través del canal de YouTube. Ya hay un montón de personas que están encendiendo una fogata imaginaria con nosotros para tirar lo viejo, para tirar toda la mala onda, para, aunque sea imaginariamente, porque yo sé que es difícil. Aparte no se puede prender fuego en cualquier lado, ya sabemos lo que pasa, ¿no es cierto? 3 grados la temperatura, Gutiérrez. Mire, y usted no puede hacer prender fueguito ese. Ay, Dios mío. Graciela Liendo nos saluda a través del chat y nos dice que está escuchando y levantada esperando a su hijo. Abrazo y bendiciones. El mensajero está más que conectado. Y en el Facebook, yo ahí subí una hermosa postal, Gutiérrez, que dice: sumate a la noche de San Juan. Salta, pedí un deseo y deja que el fuego queme todo lo viejo, todo lo malo, lo negativo, y renovemos el empezar otra vez.

0: noche, la noche de San Juan, decían los altamirano allí. Antes era don Antonio Tormo, San Juan por mi sangre, clásicos además. En esta noche tan especial, día, noche y día, que estamos comenzando esta festividad que es ancestral, que marca el solsticio en el hemisferio sur, o sea, el invierno. Y es un momento de renovación, de limpieza energética, de purificación. Cuenta la historia, cuenta la leyenda, si así les gusta más. El fuego que se acostumbra a escribir, a veces, por ejemplo, ayer hablábamos de los rituales, y uno de ellos es escribir en un papel lo que deseas soltar, y hay que quemarlo de forma segura, por supuesto, ¿no? En algunas tradiciones se salta una pequeña fogata o una velita siete veces hay que saltar por arriba de eso. ¿Se acuerda que ayer el amigo Pocho de Simoca decía que él acostumbra a caminar por las brasas? Porque en algún lugar de América Central hay esa costumbre, persiste esa costumbre. En México también es muy arraigada el celebrar de una forma muy especial la noche de San Juan. Dejar en un, por ejemplo, se deja ahora, usted sale y deja en un recipiente con agua y con hierbas, con romero, con lavanda, al aire libre durante toda la noche para poder usarlo al otro día. Deja toda la noche al aire libre para usarlo a la mañana siguiente y se lava el rostro. Esa es otra costumbre ancestral. En países de América del Sur existen juegos tradicionales como, por ejemplo, colocar tres papas abajo de la cama o ver el futuro en la yema de un huevo. Todas esas cosas que las abuelas de antes, rituales y tradiciones populares, sobre todo que las abuelas de antes la hacían. Es en esta madrugada, en la noche del martes al inicio del... en la noche del 23, en el inicio del día 24, que cayó justo martes. Bueno, todo eso, ¿no? Y ustedes me están contando, por supuesto, me están contando lo... Lorenzini desde Santa Fe dice que frío, un programón con las estufas al palo. Pide un tema de Ricardo Montaner para Roxana, escuchando como siempre. Alberto, la rubia Moreno por los chalchaleros. La gente del chat continúa escribiéndonos. Alexis, ahora sí, dice, arranca el mejor programa de la madrugada. Un temita de los cuatro de Salta, Mírame Otra Vez, es lo que a él le gustaría escuchar. Marina Giaquinta, su qué frío, pero cuando el corazón late, mantiene el calor del amor, dice. Te amo, Adrián, por siendo... Ah, bueno, ya es otro tipo de fogata ya. Esa es otra fogata de la cual podemos hablar en cualquier momento. Me cuentan por aquí, buenas madrugadas, don Pedro de Villa Mercedes, San Luis. Dice que, bueno, le gustaba él pedir para la hora del folclore San Juan por mi sangre. Mire, él lo pedía por Enrique Espinosa, pero nosotros se lo dedicamos por don Antonio Tormo. Yo estoy segura que le va a gustar mucho. Paula, su muy buena noche y día para todos. Paula de las Perdices, casualmente cumpliendo años en esta noche de San Juan. Recuerdo con mucha ternura en mi niñez... Mi familia realizaba una gigantesca fogata cada 24. Se reunían todos los invitados de mi cumpleaños, que eran los niños del barrio, todos alrededor de la gran fogata de San Juan. Hermosos recuerdos. Hoy, 24 de junio, cumplimos años los más grandes. Lionel Messi, Juan Manuel Fangio y yo. Quiero dejarles un saludo especial para Edgar, el amor de mi vida, y dedicarle un tema de Durán Durán. Bueno... Paulita, feliz cumpleaños. Pero mira, te vamos a sumar varios, ¿no? Fangio, Ernesto Sábato, Argentino Ledesma, también estaría cumpliendo años. O sea, y después Paula. Usted no, ¿no es cierto, Gutiérrez? Hoy no. Todavía no le toca. ¿Pero cuándo le va a tocar?
1: Exactamente un mes falta.
0: Ah, le falta un mes justo.
1: El 25.
0: Sí, ahí le traje unos adornos para su cumpleaños.
1: Gran fiesta. Bueno, vamos ahorrando. Vaya. Vamos guardando.
0: Claro, guarde esos adornos que le traje yo para su cumpleaños. De nada, gracias. Para que lo guarde y se los use. Vio que le traje sombrero, todo ahí. Así que ya un gasto menos, un gastito menos. 046, noche y día hasta las 5 de la mañana.

4 de Salta, con Mírame Otra Vez, Daniel Toro, La Vida Siempre Empieza. Hola gente, podrían poner la comparsita cantada por Julio Sosa. Como siempre, excelente programa, dulce compañía, cuando uno está sola, Susi Calabrese. Querida, soy equipo, el único, el inigualable, Ari Lab, los escucho desde La Guardia, le pido para el momento del rock nacional, tema de Calamaro, Carta Sin Marcar, abrazo grande, simplemente Ari Lab. Ay, ¿cómo estamos hoy? Yo quiero mandar un saludito y un beso a mi marido Víctor Colazo, que lo amo, su mujer Verónica, dedicar aunque pase el tiempo, Claudia Pirán. Buenas noches, espero que tengan una excelente jornada. En el despabilate pido, por favor, tema de Gary, todo, todo, todo. Abrazos totales, Marcelo. ¿Cuál es el todo, todo, todo? ¿El de Daniela Romo? Ah, ¿el mismo? Ah, qué bonito. Quiero saludar a mi amado Mar...

sanjuanina Piram. Cuando pase el tiempo, feliz día al emperador, los quiero mucho, la nona Lidia. Nos quedamos una hora sin... Sí, es verdad, ahora lo voy a leer en las noticias. Nos tildó todo, WhatsApp, Instagram, Facebook. Dice, me había agarrado unos nervios, ya lo estaba por tirar al celular. No tiene que hacer eso, Vilma. Suele suceder, suele pasar. Olga Tioni, nosotros también hacíamos la fogata. Estoy hermoso escuchando el folclore. María Elena Pascual, allá lejos y hace tiempo, mucho tiempo, éramos chicos y se hacía una fogata grande con ramas largas en la esquina de mi casa, en un terreno que estaba libre, y bailábamos, pedíamos un deseo. Qué épocas hermosas. No había tanta violencia como ahora. Las puertas no tenían llaves, solo de noche. Otra época, noche y día, abrazo grande. Adriana Pérez, viva San Juan y San Pedro, alrededor de la fogata que preparábamos con yuyo volador, que ya no existen más. Quina, se llamaba, parece así. Poníamos un caño plantado y arriba una cubierta de auto. Ah, sí, iba a parar todo tipo de elementos para mantener viva la llama, ¿no? El muñeco, tipo espantapájaros, bien alto, bien arriba, con ropa vieja, con todo lo que la gente, los vecinos donaban, pero bien arriba. Entonces abajo, para mantener viva la fogata, iban a parar las cubiertas viejas, como dice acá la amiga. Ya después, cuando ya iban quedando brasas, Gutiérrez, batatitas sobre las brasas. Las batatitas, las batatas sobre las brasas. Y los chicos saltaban alrededor de la fogata cantando, qué sé yo. Bueno, todo así. Después las comíamos. Qué hermosa niñez pasamos con mis hermanos. Saludos, su y compañía desde Villa María. Te escucho, pero mis recuerdos de niñez son de tío Pugio. Y Lidia Curtarelli, hermoso recuerdo. Mi papá hacía un muñeco enorme de trapo. Lo rellenaba de sal gruesa y lo colocaba en la punta de la fogata. Cuando el fuego llegaba al muñeco, la sal hacía muchas chispas. Me emociona recordar en estos momentos. Feliz día de San Juan. Cristina Murúa, cuando era chica prendíamos fuego, dice, todo, gomas, todo, claro. Cristina Rivero, qué hermoso recuerdo. Cuando nos juntábamos con mis primos, vecinos, hacíamos fogatas en Recreo, Catamarca. Cristina Rivero nos cuenta. Usted sabe que ustedes están regresando en el tiempo, sobre todo el tiempo de la infancia, de la gente mayor que nos está escuchando, porque los nuevos no lo saben, ¿no? Nunca lo vivieron a eso. Y perdón, la verdad que no solamente aquí, en distintos lugares del mundo, porque el sol es la fuente de vida y el símbolo de lo divino, ¿no? Entonces siempre en la noche del 23, empezando ya el 24, dicen que representa el triunfo de la luz sobre las tinieblas. Para el norte es el solsticio de verano, para nosotros es el de invierno. En nuestro hemisferio es la noche más larga y a partir de ahí los días comienzan a crecer. Es la única noche en la que dicen reinan las fuerzas secretas de la naturaleza, lo que le da el carácter de noche mágica. Los romanos celebraban en estas fechas fiestas neptunianas, al igual que los griegos, que festejaban el solsticio del verano encendiendo hogueras purificadoras. Los celtas tenían la fiesta de Beltane en mayo, en la que los fuegos adquirían un gran protagonismo. Con el cristianismo, como les conté al comienzo, la fiesta pasó a estar dedicada a San Juan, pero los ritos ígneos continuaron celebrándose debajo de los ojos de la iglesia y de las creencias asociadas al carácter liminal y mágico de esta noche que ha perdurado hasta nuestros días. Tal vez en nuestro país no tanto, pero como les dije también antes, en distintos países, sobre todo Centroamérica, es muy común esta noche ver todos esos rituales. La astrología ha sido un importante impulsor religioso de los pueblos, y posiblemente lo fue antes. En el contenido lo podemos observar de algunas pinturas rupestres también, en las que se pueden rastrear las primeras representaciones astrológicas. Al uso de los astros como calendario agrícola, ganadero, como mapa o como brújula para orientarse en los viajes. Y así las hogueras de San Juan conmemoran, y esta noche se recolectan hierbas aromáticas, le llaman así las hierbas de San Juan, que

0: se dejan en agua toda la noche al aire libre para luego lavarse con ellas en las primeras horas del día siguiente. Después te cuento cómo en distintos lugares del mundo, por ejemplo en Galicia, se esparcen en los campos con fines de protección esas mismas hierbas que se dejan al rocío de la noche, de la madrugada. En las hogueras se salta 3 veces el fuego para purificarse y obtener salud durante todo el año. Se colocan ciertas plantas en las ventanas, en las puertas. Y si tenemos un árbol frutal que no da frutos, dice que es la noche indicada para golpearlo con un palo y de esa forma asegurar de que el árbol comience a producir. Son rituales ancestrales que pertenecen a la noche de San Juan.
1: Aunque pase el tiempo,

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1: Del portal de Cadena 3 Argentina, a un mes del femicidio de Agostina, ¿cómo sigue la causa y cuáles son los avances? Con el secreto del sumario levantado, la Fiscalía sostiene que Claudio Barreliera actuó solo en el femicidio. La causa suma pruebas, mientras dos allegados siguen detenidos por presunto encubrimiento. En Rosario, sin acuerdo por los salarios aceiteros, habrá nueva reunión este jueves. La Cámara del Sector y los gremios no lograron avances. Volveremos a sentarnos este jueves en la Secretaría de Trabajo, dijeron desde Ciara. Caída global de Instagram, Facebook y WhatsApp. Miles de usuarios afectados. Las principales plataformas de Meta registraron inconvenientes durante la tarde del martes. Usuarios de distintos países denunciaron problemas para enviar mensajes, actualizar contenidos y acceder a sus cuentas. La ONU se propone erradicar el SIDA como riesgo para la salud en 2030. La Asamblea General mostró su preocupación por no alcanzar las metas sobre el VIH establecidas para 2025 y reafirmó su compromiso de erradicar el SIDA para el 2030. Deportes, Colombia versus la sorprendente Congo, un duelo con la misión de avanzar de ronda, le ganó 1-0. Croacia venció a Panamá y consiguió su primer triunfo en el Mundial. FIFA confirmó la sanción a Almirón, el primer expulsado por la ley Vinicius. Enzo Fernández sería la prioridad del Real Madrid para reforzar el plantel. Temperatura en la ciudad de Córdoba, datos que corresponden a la hora 1, 3 grados, la humedad 60%, el viento sur a 3 kilómetros por hora, cielo despejado.
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0: A continuación, un fragmento del drama Enrique VI de William Shakehands. Escena séptima del cuadro tercero del acto primero. El rey Enrique VI ha rezado la novena en su cuarto y después de unos segundos atraviesa la quinta.
1: Ven, juglar. Acerquémonos al balcón de María para darle una serenata. María, María, mírala. ¡Qué bella plebeya! ¿Debo abdicar al trono por amor a ella? ¿Vale acaso más una fría corona que un solo reflejo de sol en los dorados cabellos de María Blessing?
2: Y más o menos.
1: 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Decidme qué debo hacer en este momento asiago. Asiago algo.
2: María, María,
1: la corona. ¿Pero qué importa una corona si el resto de la dentadura está sana? El trono, la gloria vana, el oropel vacuo. ¡Ah! Mira, juglar, mira la estatua que me inmortaliza sobre brioso corcel. Yo en mi vanidad ordené que gastaran los dineros del reino en una estatua ecuestre. Cuestre lo que cuestre. Mira, mira las figuras. El rey, el caballo, solo falta la sota. El poder, el trono o María. Al fin y al cabo, el trono lo quiero para posarme sobre él y satisfacer mis deseos, los más sublimes y los más perversos. En cambio, a María la quiero para... ¡Caramba, qué coincidencia! Ven, juglar, ven, acércate. Mira, quisiera cantarle a María, pero el destino me ha castigado con dura mano en mi inspiración musical. Ruégote, ponle música a mis inspirados versos a María. Por ser fuente de dulzura,
3: por ser fuente de dulzura,
1: por ser de rosas un ramo,
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1: por ser nido de ternura.

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1: 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Si envidiáis vosotros y ellos.

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0: Tal vez quien más ha reflexionado sobre la música para televisión sea el compositor Pierre Pérez Pitzner, autor del libro titulado La corchea y el horticón, interacción y propuesta. A dicho libro pertenece la célebre frase que dice: de cada 10 personas que ven televisión, 5 son la mitad. Escucharemos a continuación de Pierre Pérez Pitzner su suite televisiva Opus 83, también llamada La Tanda, para recitantes, coro y pequeño conjunto instrumental.
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0: Con Sergio Galleguillo, señores, el humor con Lelutier, empezando con la segundita en Noche y Día. Marina Giaquinta saludaba a Adrián, Estela Moretti desde Arias, provincia de Córdoba, nos desea un buen miércoles para todos. También desde San Juan, querida tribu, abrazos calurosos mendocinos. Graciela Ceballos, María Rosa López, su anotaban nombres de chicas y de chicos y se leían a la luz del fuego. Era divino pasar esas juntadas entre risas, vivando a San Juan, y luego el 29 otra vez la juntada en barrio, dice, con familiares. Muy lindo. Norberto Caligaris, feliz noche de San Juan Zoom. Recuerdo que mi papá castigaba las plantas con una cadena y en casa jamás faltaban las frutas, nos cuenta él desde San Vicente, Santa Fe. Cristian dice, bueno, Cristian es un extraterrestre, pobre Cristian. Iván Pablo Pastorino, buenas noches, Su, es la primera vez que te escribo, te cuento, hace años que trabajo en una empresa de colectivos interurbano y hace más de 3 meses que trabajo de noche y me hice adicto al programa. Bueno, muchas gracias, Iván. Bienvenido, bienvenido, Iván. Te cuento, cuando éramos chicos hacíamos la fogata de San Pedro y de San Juan todos los años. Armábamos un muñeco, como una espantapájaros, y nos juntábamos varios vecinos. Tirábamos batata en las brasas, era una hermosa época que extraño mucho y ahora se perdió todo eso. Saludos para vos, para el Guti. Claro, Iván, todas esas cosas sanas, de mente sana, de simplemente cumplir con costumbres, se fueron perdiendo y aparecieron los Cristian de la vida que, viste, no merecen ni saber escribir ni nada. Su espectacular comienzo, como siempre, felicito, besos, Miguel. Soy Guti, feliz día de San Juan, feliz de escucharlos a ustedes, que todo lo malo que haya se vaya, ¿no? Y bendito San Juan. Gutiérrez, también es el cumpleaños de su amigo Riquelme hoy.
1: También, qué grande. Entonces, ¿cómo es la seña?
0: Sí, no sé si le quedará todavía oreja para, pero bueno. Hola, soy Guti, paso a dar el presente mientras termino de tomar un té con limón para acostarme. Que tengan todos una hermosa y bendecida madrugada y jornada. Y como siempre, me quedo escuchando hasta dormirme. Besos, cariños, bendiciones para todos. Desde Argüello, Sabrina. Pocha Valenzuela, que está escuchando y nos manda mensajitos. Y me dice, un saludo para vos, para el Guti. Guti, se te extrañó mucho, qué buen comienzo. Saludo a todos los que portan el nombre de Juan. Y un saludo a todos los cantantes. Abrazos enormes. Con ustedes al aire el frío se siente menos. Pocha Valenzuela. Muchas gracias, Pochita. Te mandamos un abrazo. Ariel Gustavo Urbino también nos escribe. Mejor dicho, deja grabado, pero no estoy pudiendo sacar las grabaciones. Así que bueno, después lo haremos. Qué hermosa la música para el comienzo de un nuevo día. Mucho frío, pero bueno, estamos en invierno. Los quiero, que tengan un lindo programa, Patri de Alta Córdoba, y seguiré escuchando. Bendecida madrugada de miércoles, su buen programa para hoy. Saludos a todo el equipo. Rolando Mar desde La Sirena, Neuquén, capital, todo el país está acompañándonos en esta fría madrugada invernal, pero bueno, así es el invierno. Acá me dice, ay, el amigo Hernán, Diego Bianchiotti, te mando un escrito de mi autoría. Bueno, deme tiempito, que yo después lo voy a leer con tranquilidad. Ahora estamos hasta las manos de mensaje. Hola, Su de mi corazón, besos para vos y tu compañero. Te mando saludos desde Isla Verde. Siempre estoy con ustedes en los oídos, ya que está romántico el ambiente. Me estoy haciendo fan de Karim León. Desde que te vi, para mí, por favor. Gracias, besos, cariños. Ah, a mí me gusta tú. Pero bueno, a ella le gusta desde que te vi. Luego en los pedidos vamos a buscar algo de Karim León. Alicia Sosa Frías también nos está escuchando. Y Graciela Santillán, como siempre, nos pide. ¿Qué cosa nos pide? La Pantoja. Muy bien, Gutiérrez, muy bien. Se ve que se acuerda usted, ¿eh? Una 33 minutos en Noche y Día. Hasta las 5 nos quedamos. Y estas canciones que acompañan. Este a la Zamba, tú. Enrique Espinosa, ¿no? Ah, Carlitos Torres Vila, otra versión de la Zamba. Escuchemos.

Allí estaba Carlos Torres Vila, la canción, la samba, tú bellísima, Adelma Cruceño. Cuando yo era chica, en mi casa, en mis padres, se hacía así la fogata y decíamos viva San Juan bien fuerte y se aplaudía. La turquita Betty nos saluda, bonita noche, no sé de qué esa costumbre se realice aquí, aunque de seguro en algún lugar sí, en San Juan, en el norte, es muy común, muy habitual. Igualmente en un fuego imaginario quiero dejar todas mis tristezas, mis miedos, mis problemas de salud y dar paso a todo lo bueno, que así sea, besos, que así sea, que así sea. Usted sabe que hay muchos lugares en el mundo. Bueno, Joan Manuel Serrat en el tema Fiesta interpreta magistralmente y relata los hechos de esta noche, ¿no? Y dice, al darles el sol la espalda, revolotean las faldas bajo un manto de guirnaldas para que el cielo no vea. En la noche de San Juan, cómo comparten su pan, su mujer y su gabán, gentes de 100.000 raleas. Hoy, esa noche, el noble y el villano, el pro hombre y el gusano, bailan y se dan la mano, sin importarles la facha. Juntos los encuentra el sol, a la sombra de un farol, empapados en alcohol, magreando a una muchacha. Hay una costumbre muy extendida en Calabria, en Italia, que consiste en colgar manojos de hierbas aromáticas detrás de las puertas de la cocina. Se dice que para proteger la casa, sus habitantes, se obtiene recogiendo hierbas mixtas, ruda, menta, romero, ajo, lavanda, y después del atardecer del 23 de junio se las deja al aire libre toda la noche. Muchos rituales están vinculados a la posibilidad de encontrar también el amor, o saber quién será la pareja perfecta, la media naranja o el medio pomelo, no sé cómo usted le quiera llamar. ¿Cómo será? Si es rico, pobre. Y en determinadas zonas, en determinados lugares, antes de quedarse dormidas, las chicas que tienen esa intención rezan a San Juan para que les muestre en sueños el rostro de su futura pareja. Esto es anticientífico, o sea, no está corroborado por ninguna universidad de Massachusetts, ni de Manhattan, ni de ningún lado. Es puro ritual, ¿no? Y otros dicen que si una chica se mira al espejo a la medianoche, ya pasó, se verá su rostro reflejado, va a ver el rostro reflejado de la persona que es para ella. Incluso colocar un manojo de hojas de laurel debajo de la almohada que te ayuda a soñar con el rostro de tu futuro amor, Gutiérrez. Usted ya no está fuera de sistema. Siempre ligado a cuestiones del corazón y de compromisos. Ritual de las muñecas de trapo, rellenarlas de hierbas aromáticas del lugar. Las madres regalaban a sus hijas para desearles fertilidad. Y también existe otra costumbre, que si una chica soltera quema un cardo la tarde del 23, al día siguiente todavía está verde, pronto llegará un hombre a pedirle su mano. ¿Qué tú le? Todas esas cosas. Para nosotros sí es muy extraño eso, pero sí se da en varios lugares del mundo, y no solamente Centroamérica y América Latina, sino también en buena parte de Europa todavía se guardan esas ceremonias, esa quema de muñecos en la noche de San Juan. En Galicia, por ejemplo, es la preparación de la queimada. La queimada, Gutiérrez, es una bebida alcohólica que se basa en aguardiente, azúcar, cáscara de naranja y de limón. Se prende fuego hasta que el alcohol se consume y se le atribuyen facultades curativas, y se afirma que tomada tras la pronunciación del conjuro funciona como protección también, como la ruda, macho, como la caña con ruda. Además de mantener a los espíritus y a los seres malvados, aléjate de mí, ¿no? Bueno, hacete una caimada una de estas noches y después te venís a trabajar, no importa el frío. ¿Qué tomas, Gutiérrez? Una caimada. ¡Oh, qué bárbaro! Bueno, así es la vida, ¿eh?

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para ustedes. El Chango Rodríguez primero, con La Patrulla, el Chango Nieto luego, con La Chacarera del Rancho. Teresita Lucero, hola Susi, Guti, deseo que pedir que mi amor Rubén Guzmán esté bien y esté junto a mí. Eso pido por ser la noche de San Juan. Anita Jiménez, en mi familia no se hacía, su, qué bueno hacer un fuego grande que queme todo lo que nos está perjudicando en, tantos aspectos. Ay, si se pudiera, yo pondría varios muñecos en ese fuego. Edgardo Lorenzini, muy buena noche y día, su, y Walter, qué frío tremendo. Su tema del trío San Javier podrá ser. Maricha Rostaño, su, y Walter, saludos desde Coronel Moldes. Pero como todo es así imaginativo, lo nuestro, lo que estamos hablando, y bueno, en la imaginación los pongamos. Norma Rossi, que así sea, Zoom, saltando del día a la noche y esperando un deseo. Buen día, frío por acá, escuchando el programa. Ignacio Comelli, barrio Jardín Espinosa, aquel de calles de tierra y túneles de eucaliptus. En el campito prendíamos la fogata y poníamos batatas. Claro, es lo que yo le contaba al Gutiérrez. Batatitas asadas a las brasas. Se peleaban los chicos por esas batatas, impresionante. Carmen Cruz, bendiciones en la noche de San Juan, tú y tu gran equipo. Lindos recuerdos de mi infancia allá en mi San Pedro de Jujuy, desde Villa Mercedes, San Luis, Argentina. Y Mirta Inés Godoy nos deja un abrazo desde San Juan y el paso de las brasas en el litoral. Junio amarillo, tarde otoñal, la siesta es tibia, la noche es cambá, y el 24 de fiesta estarán es San Juan Bautista en mi ciudad. Qué lindo, ¿no? Del gran Pocho Roche, la fiesta de San Juan. Desde Sever, Mirta e Inés Godoy. Gracias, Mirta. Enzo Noriega nos dice amén. Ricardo Arreguinatiuk, cuando éramos chicos, enfrente de mi casa natal en San Agustín, capital secular de Calamuchita, bailábamos y cantábamos, primos y hermanos alrededor de la fogata. Al deseo lo repetíamos en secreto, y dos de mis hermanos menores decían ¡Viva San Juan! El otro respondía ¡Viva San Pedro! Claro, porque se unen en determinado momento, ¿no? Su lema Ceres, o sea, esta fogata se repite, sobre todo en la zona de San Juan también, el día de San Pedro. San Pedro también. Suy Guti, mucho frío en Río Ceballos. Buena noche de San Juan para todos. Liliana Nicola, recuerdo de mi niñez, en el barrio nos preparaban la fogata. Ahora yo vivo en barrio San Juan. Se hacía la fogata, hacían la ronda, regalaban caramelos a los chicos. Todo eso ya se terminó, su. María del Carmen nos manda su corazoncito y Daniel Soto también lo hace. Lindo programa desde Villa Ascasubi. Fuerte abrazo. El Chaparrito, de 73 pirulos. Beatriz Dalvit, su, y noche y día, los reportajes, la música, la noche, todo es linda. Felicidades para la tribu, especialmente para usted, Betty de Luján de Cuyo, Mendoza. Gracias. Y Marta Bustamante, tan buen programa, para mi gusto son los mejores. Escucho Cadena 3 en la noche, está frío un rato, prendo la fogata. Feliz día de San Juan desde La Playosa. Y sí, ahora está ideal para prender fogatita, pero bueno, siempre decimos nosotros es imaginario, ¿no? Ramón Díaz dice, hola Su, me acuerdo por allá en los 70, juntábamos ramas toda la semana para festejar San Juan y San Pedro. Claro, eso era otra tarea, tenías que buscar los elementos, andabas pidiendo ropa vieja. Así tipo Chavo del Ocho, más o menos, ¿viste? Y llevándote ramas, juntando todos los elementos para la noche de San Juan. Bueno, eso le pasaba a Ramón Díaz, que me cuenta que ellos festejaban San Juan y San Pedro. Era toda una fiesta. Solíamos asar las batatas que comíamos cuando, dice, ya se extinguía el fuego. Los más audaces saltaban a través de las llamas. ¡Qué locos! Dice, y felices que éramos. Nico Mores, buen día, su querida Guti. Friazo. Vos sabés que en el barrio sabía hacer la fogata de San Juan el querido Nicolás Loyola. Después él falleció, se acabó la tradición. Abrazo grande, ya por salir de la terminal de Córdoba, Nico Mores, de Laguna Larga. Soy Walter, buena noche y día hermosa la música. Me transportaste a mi infancia. Recuerdo las fogatas de San Juan en mi querida Villa del Rosario, junto a mi familia. Saludo a los hermanos. Lucía desde Las Varillas. Después sigo, Uti.

0: escribe desde Valle Fértil, San Juan. Es medio imposible, es el paso del tiempo, son las costumbres que han cambiado. Nuestro pueblo, nuestra Argentina sobre todo, es un pueblo que tiene sobre todas las cosas el olvido muy fácil. No ocurre lo mismo en otros lugares, pero este pueblo sí se caracteriza por olvidarse muy pronto de todo lo que queda en el pasado. ¿En qué año se habrán hecho las fogatas? Y antes del tiempo de la niñez, década del 50, del 60, a mí me la contaban, dice Daniel. Fabián, de la ciudad El Viajante Cantor, estoy en YouTube, la radio se escucha de 10. Gracias, Fabián, te mandamos un abrazo, buen camino en la música, buen camino en el andar. Hablando de música, hablando del Día del Cantante, vamos a rendir nuestro homenaje en tiempo de tangos a dos personas. Uno de ellos llegó a este mundo un día como hoy. Hablo de dos morochos en realidad, ¿no, Guti? Son dos morochos, dos morochazos en el tango que vamos a recordar. Ustedes lo quieren mucho, siempre lo solicitan. Corazón Ledesma, argentino Corazón Ledesma. Cantante argentino que lo vamos a recordar porque nació un día como hoy, en 1947. Un morocho fascinante de la historia, lo vamos a recordar hoy. Y también después vamos a recordar al otro morocho, al del Abasto, ¿le parece? Primero argentino Ledesma.
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recordando al querido argentino Corazón Ledesma, el día de su nacimiento. Y las figuras, como todos aquellos que dejan huella, llegan y se van. Y un día se van, y un día 24 de junio de 1935 nos dejaba en la ciudad de Medellín de una forma insólita, increíble, allí en Colombia, el autor, el compositor, el cantor de tango, el músico, el ejecutante de guitarra, el nacido en Francia, o en Uruguay, o en Argentina. ¿Usted dónde dice que nació? No se iba solo, se llevaba a sus músicos, a sus amigos, Alfredo Lepera, y también, por supuesto, ahí estaba Barbieri también acompañándolo en ese vuelo que nunca se produjo y que nos dejó sin Zorzal Criollo, sin el morocho del abasto, sin el mudo, sin aquel de la sonrisa eterna, Carlitos Gardel.

0: guitarra.
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2: 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Ola polar, el impactante video de una cancha de Talleres de Berrotarán congelada. El estadio de la T de Berrotarán amaneció completamente blanco y cubierto por una gruesa capa de hielo. Las impactantes imágenes se viralizaron en redes en medio de la ola polar en donde está incluida la provincia de Córdoba. Robos y violencia en el sur de Santa Fe. Dos detenidos tras operativos varios por un crimen en Los Molinos. Se comenzó a seguir a una banda con presunta conexión en Rosario, Ibar Lucía, Cañada de Gómez y Coronda. Secuestro de celulares, dinero y estupefacientes. El oficialismo frenó la sesión para interpelar a Adorni con ayuda del PRO y Unión Cívica Radical. La oposición no alcanzó el quórum en la Cámara de Diputados. De esta manera, los libertarios lograron blindar al jefe de gabinete de la obligación de dar explicaciones sobre el incremento de su patrimonio. El Senado de Estados Unidos limita los poderes de guerra de Trump frente a Irán. El Senado estadounidense aprobó una resolución que restringe al presidente Donald Trump de realizar operaciones militares en Irán sin autorización del Congreso, marcando un hito en la relación entre ambos poderes. Terrible noticia que recibió el DT de Francia, que lo obligó a dejar Estados Unidos. Didier Deschamps se ausenta del banco de la selección gala por el fallecimiento de su madre. Temperatura en la ciudad de Córdoba 5 grados, sensación térmica 2 grados, 68% la humedad, cielo despejado.
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0: Señores, aquí estamos avanzando en la madrugada con Charlie García, con Fito Páez, con David Lebón, el pedido de Andrés Calamaro que llegó tempranísimo. Y vamos avanzando, ¿eh? Vamos saltando por arriba del fueguito de la madrugada. Hola, Sue y Uti, qué recuerdo lindo con el día de San Juan, las fogatas en las esquinas, ya no se ve como antes. Había más descampados también en los barrios, ahora casi no quedan terrenos vacíos, todo se fue perdiendo. Sentarse al frente de casa, jugar al carnaval una vez, dice, me mojaron de un edificio en Nueva Córdoba. ¿Te imaginas cómo me puse? No puedo hacer nada, solo seguir para volver a casa. Claro, Vilma, es así. Roberto, que nos estaba esperando, decía, por fin empieza el programa. Mirá cuando estoy leyendo un mensaje. Mariana Cirabeña, su querida, buenas noches, pasó a dar el presente, decirle a mi gran amor Salvador que lo amo, juntos a la par, por siempre, para siempre. Adriana Barraza, desde Buenos Aires, me dirías quién cantó la última canción, gracias, te escucho desde siempre en las noches. ¿Cuál será? Ay, ¿cuál será, Adriana, desde Buenos Aires? ¿Me pueden pasar Ríe Payaso, Mario Bustos y la orquesta de Darienzo? Buen día, Sue. ¿Y ahora qué me decís? 1:29. Ah, Miguel Ángel Ceballos, que se ha despertado temprano hoy para escucharnos. Fría son o no, que tengan un excelente miércoles. Si puede ser Franco Simone, Río Grande, y es para vos. Chau, besos. Gracias, Miguel. Qué lindo tema que eligió Río Grande. Hace un montonazo que no escucho ese tema. ¿Y usted, Gutín? También, me imagino. Sí, nadie lo pedía. Norma San Martino, Sue y Guti aquí uniéndome a la tribu de la madrugada. Yo deseo para esta noche de San Juan paz, empatía, cero violencia, más justicia. Ya lo sé. Quien lea este mensaje dirá, esta mujer sabrá que vive en el planeta Tierra, en el país de Argentina. Pero como soñar todavía es gratis, me encanta hacerlo. Normi de Villa María, abrazo para los dos. Alicia Smith, buenas noches, Sue, gusto saludarte y compartir la buena música en noche y día, y que el fuego de esta noche queme todo lo malo desde la borde. Elida Bartoloni, su chica en mi barrio se hacía, de chica en mi barrio, se hacía, dice, la fogata. Nos juntábamos todos en el centro de la esquina y concurría todo el barrio, desde Camilo Aldao, abrazo. Ah, sí, era, pero no, venían de todas partes. Escuchando el programa, Amanda Palacios, Ana Marta Brugaleta, como todas las noches, cuando llegan las cero me propongo escucharlos. Mucho frío por Santa Rosa de Río Primero, abrazo fuerte para todos. Lidia de Goicochea, Susi, qué recuerdos hermosos que me trae la fogata de San Juan. Con mi madre, mis hermanos, solíamos juntar cosas viejas que ya no servían y quemábamos. Mi madre nos decía que eso nos traía suerte y bendiciones. Te mando cariños, y para el Guti y para la tribu nos encontramos siempre. Su Hipoliti, te cuento que cuando vivía en el campo, en la noche de San Juan, mis tíos hacían la fogata. Nosotros, que éramos chicos, felices por ver el fuego. Hugo Mario Paratore, desde Mendoza. Su y Walter, yo recuerdo en mi pueblo que se hacía esa fogata donde uno era parte de él. Íbamos a buscar los yuyos, todo lo que se podía quemar. La fiesta se hacía frente a la casa de los abuelos. Deseo, no sé si es para pedir, desde Mendoza, saludo un jachaliero, Hugo Mario Paratore. Y Hermis Tomasetti, su en el campo, mis padres sabían hacer la fogata de San Juan y los vecinos también. Mercedes Melero, abrazos, saludos. Mirta Cifaldi, feliz noche, su querida, que cumplas tus sueños. Y Norma Asper, esperando noche y día, abrazo para los dos, feliz noche. Mucho frío por acá. Es que está muy frío, ¿no? Javier Jiménez, con sus camioncitos, hasta las 5 de la mañana se queda con nosotros. Juan José Martín, recuerdo, cuando éramos chicos, juntábamos ramas y pasto seco. A la noche prendíamos la fogata. Saludos desde Alejo Ledesma, en Córdoba. 2:36, Gutis, Guts, es hora de pedidos.
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0: se llama Desde que te vi, Cari. Se llama Desde que te tengo, Karin León. Es quien interpreta desde Isla Verde. Nos pedían esta canción. La compartimos, lo mismo que Río Grande. Para Miguel, Franco Simone. Y ella y él, José Luis Perales. Un pedido que llegaba extra mensajes por acá, ¿eh? Su buenas noches, cruzando Jesús María, 0 grado, marca el camión rumbo a Buenos Aires, me cuenta Maximiliano Maestre, su hermoso programa, un tema de Amato, Gustavo Vigilador en Nueva Córdoba. Ya viene el despabilate, que va a estar, gran parte del despabilate va a estar dedicado para el recuerdo de Rodrigo, que se nos fue un día como hoy, ¿no? Un 24 de junio. Así que lo vamos a recordar en un ratito. Hola, Su, saludo desde Arroyito, Córdoba. Un abrazo grande, Daniel Romero. Y él me pedía Cuartito Azul por Argentino Ledesma, pero pasamos 2 de Argentino Ledesma. Te lo dedicamos. Mitad de semana, siempre presente, la tribu de la fábrica, Pepe Contreras, Javier Cisnero, Darío Allende, Manuel Brandán. Que tengan un hermoso día para todos, para vos, para el gran Guti. Qué friazón que hace, Susi. Te pedimos tema de Camilo VI, Vivir así es morir de amor, o puede ser por David Bisbal, pero ayer lo pasamos, Pepe, y no es que Pepe no apriete. Ayer le pasamos Vivir así es morir de amor por Camilo VI. Sí, ya lo busco en el libro y le hago...
1: No, yo no me acuerdo haberlo pasado.
0: Si no fue ayer...
1: O me está atacando el alemán, una de dos.
0: ¿No tiene el alemán soplándole la nuca? Su, buenas noches, amigo. Yagi Molina nos saluda. Su y Walter, otra vez dando mi presente. Marcelo Reynoso, guardia en el Complejo Cultural Manca Fiesta de mi bella La Quiaca. Excelente jornada, abrazos gigantes, sigan así. Puede ser Amuleto por Ulises César de Villa Revol. Hermoso programa, puede ser Noche en Budapest, Ariel Ferrari, Gustavo de San Pablo. Está pasando el tiempo por Sebastián, pide Alberto. El saludo desde Tijuana, México. Soy Osvaldo de Mendoza, de vacaciones por estos pagos, visitando a mis hijos, nietos, yernos. Muy buenos los tangos que pasaron. Un fuerte abrazo para ustedes y para todos los amigos de Mendoza. Osvaldo, desde Tijuana. Y no se olvide de mi rey, que este viernes va a estar en el aljibe el rey, ¿eh? Así que atentos, va a ser una noche de éxitos, una noche de recuerdos, una noche de emociones, una noche que vamos a cantar, voy a cantar con el rey este tema, esta noche quiero bravo.
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0: Estoy escuchando, Gutiérrez, ¿usted cree que me podrá invitar el rey a su...? ¿Sí? ¿Y qué hacemos con Paulita? ¿Qué hacemos con Paulita en este tema?
1: Ah, yo no digo nada de Paulita porque...
0: Nora Brito, su tarde, pero quiero decirte que festejamos antes con quemando yuyos secos. Feliz día de San Juan. Lubina Castellino, desde Mendoza. Soy Guti, tribu, bendecida noche y día. Recién termino de hacer las pruebas en honor a San Juan, heredadas de mi madre. Escuchen lo que ha hecho. En un vaso con agua se agrega una clara y se lleva el rocío, y en la mañana aparece una imagen como una moneda pegada en una ventana también, que le dé el rocío, y mañana la pones en tu cartera. Ese está más fácil, ¿no? Y en un platito, hojas de laurel, y encendés una velita, y se pide lo que quieras que se vaya, y pides lo que deseas para este año. Cariño inmenso para todos los Juan de la tribu en su santo, y a seguir disfrutando de tan bello programa, Lubina, alcalde desde Mendoza. Está bueno, ¿no? La de la clara ya no lo podemos hacer porque estamos acá, Gutiérrez. Pero lo de la moneda en la ventana, vaya, ¿trajo una monedita usted? Ponga una monedita en la ventana. Ponga una para usted y una para mí. Que le dé el rocío, eso sí. Después lo ponemos en la cartera. ¿Sí? Puede ser. Así lo hacemos. Mientras tanto, canta ella, la señora Ana Gabriel. Obsesión.

0: Pero qué ritmazo que traemos entre la obsesión de Ana Gabriel y el No te vayas nunca de Carmen Flores. Ya estamos, bueno, pum para arriba, ¿eh? Hola, Sui, Guti, bendecido miércoles. Feliz día del cantor para el Guti de la Retro Cuarteto. Que cante el tema de la minifalda, aunque hace mucho frío. Sí, es verdad. Sí, por supuesto que también usa la minifalda.
1: Ayer yo me vengo caminando.
0: Ah, sí.
1: Ayer pasaba por un local bailable cerca de acá y había una cola de chicas para entrar al...
0: Con minifalda.
1: Con minifalda.
0: Sí, claro, sí, seguro que sí. Y la debería poner en el despabilate la minifalda. Acá se lo está pidiendo la gente, Gutiérrez, ¿eh? No se haga... Bonito, noche y día luminoso por todas las estrellas que hay hoy, 24, luego Rodrigo, y así transitando la madrugada. Feliz cumple para Messi, gracias tesoros míos, besos, Patricia Iglesias, gracias Patri, sí, no perdamos de vista que está cumpliendo 39 añitos, el más grande de los futbolistas del mundo, mundial. Y Riquelme también, Gutiérrez, Riquelme también, no se asuste. ¿Qué lo irá a celebrar Riquelme al cumpleaños? Iba a su monazón. Y me dijo, come monazón. Alicia es... No, mate, ¿no? No, él dice así. Sí. ¿Le gusta el huesito de lenteja? No. Estoy escuchando, pero no escuché mi mensaje. Alicia, yo te recuerdo haber leído tu mensaje. Viva San Juan, dice Alicia de la Borde. Yo hace ratito lo leí. Venimos atrasados, eso sí, pero tu mensaje lo leí. Sebastián Illanes, hola, su saludo desde Chimba, San Juan. Edith Budini desde Santa Fe. Feliz madrugada, feliz San Juan. Elevo un abrazo, un beso donde esté mi padre Juan. Yo nunca vi hacer esos rituales.

En mi casa no lo practicaban. Sí he visto otros rituales, pero es mejor hablarlo en privado. Creo solo es un Dios vivo. Bueno, te dejo, no pido nada, todo bien. Sí, pasa que no son rituales que estén ligados a ninguna religión. Son rituales de costumbres ancestrales que tampoco están arraigadas acá, por eso ya son pasajeras. Pero sí, entiendo perfectamente. Nilda Palacio, buenas noches, bendiciones. Hernán Bianchotti, te mandé un escrito de mi autoría, espero que sea de tu agrado. Si querés lo compartís en tu hermoso programa. El tiempo y la vida pasan sin nuestro permiso, pero me permite reír de mí mismo a saber. De niño jugaba con mi amigo al ringraje y el vecino no sabía quién le tocaba el timbre. De grande con mi amigo juego al ringstop y el vecino tampoco sabe quién le toca el timbre. En el primer caso corríamos y escondidos a reír. En el segundo caso nos quedamos en el lugar y le echamos la culpa a unos niños imaginarios y también reímos. O sea, vamos gente, no importa la edad, siempre, pero siempre hay motivos para sonreír. La vida es hoy, mañana es tarde, vamos que sí se puede. Desde Villanueva, bendiciones para todos. Gracias, qué lindo mensaje que deja el amigo Hernán Bianchotti, Gracias. Rubén Darío Borges, soy Guti, buena noche y día. Cuando yo era joven, muchas veces participé de la fogata de San Juan. Hoy tengo una hija de 33 y está participando, pero en Palma de Gran Canaria. Rubén, taxista de Mendoza, nos cuenta. Meco Villarreal, amiga querida, buenas noches, frías noches. La calentamos con la fogata de San Juan. Que sea una buena programación. Como siempre, escuchando muy buena música. Un tanguito por Héctor Varela y la voz del recordado Rolo Lezica. No me hablen de ella. Gracias. Le envío para usted y para Walter mis saludos afectuosos. Silvia Carranza, soy Walter, la dupla perfecta, calentita, mateando, escuchándolos. Se permitiría que llevarle unos matecitos con coñac y miel. ¡Oh, qué rico! Y feliz noche de San Juan. Yo quemaría todo lo que nos daña, lo que daña nuestra alma, espíritu, moral, sueños, etcétera. No sé si preguntaron eso, pero es lo que siento. Nosotros no preguntamos, simplemente dijimos de qué se trataba esta noche en muchos lugares del mundo y en muchos lugares de nuestro país, y ustedes despertaron la nostalgia de sus recuerdos, de sus experiencias. Roxana Jiménez me manda la fotografía en el Facebook, que si usted, bueno, los que me siguen en mi Facebook se van a dar cuenta, la fogata organizada por nuestro amigo Pocho, hermosa fogata de San Juan en Simoca. ¿Y habrá caminado por las brasas como nos dijo ayer que lo iba a hacer? Seguro que sí, el Pocho es grande. Bueno, y esto, cerremos con esto, Guti. Ya vienen las noticias, ya viene el homenaje a Rodrigo.

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1: Los portal de Cadena 3, Argentina. Habilitaron el camino de las altas cumbres tras el corte por la intensa nevada. La policía caminera informó que la ruta provincial E34 volvió a estar transitable durante la tarde del martes. Sin embargo, recomiendan circular con precaución. Cuida Coches desde Rosario afirman que el Senado insistirá con prohibición total. Implicaría un rechazo a cambios introducidos en diputados tras recibir a emisarios eclesiásticos. Así lo expresó el representante departamental, senador Ciro Seizas, a Cadena 3 Rosario, y esa reunión sería el 4 de julio. Lo reconoció como hijo en 1996, se arrepintió y la justicia le negó el pedido. La Cámara Civil de Río Cuarto sostuvo que aunque una prueba genética descartó el vínculo biológico, el hombre sabía o tenía dudas sobre esa situación cuando reconoció al niño hace 30 años. Inspectores de la ONU visitarán instalaciones nucleares de Irán en breve. El director del Organismo Internacional de Energía Atómica anunció que los inspectores se desplazarán a Irán para verificar el cumplimiento del acuerdo nuclear con los Estados Unidos. Con doblete de Cristiano, Portugal goleó a Uzbekistán y sumó su primer triunfo. El conjunto europeo venció a su rival 5-0 en Houston. Los goles restantes fueron de Nuno Mendes, Rafael Leao y Nematov en contra. Temperatura en la ciudad de Córdoba, datos de la hora 3, 2 grados, 65% la humedad, viento sur, 3 kilómetros por hora, cielo despejado.
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este homenaje al potro Rodrigo, señores. En estos días pasados se hablaba mucho de esas noticias en primicia que uno a veces quiere dar. Siempre la gente quiere tener la primicia de algo. Y lamentablemente hay primicias y primicias, ¿no? Hay algunas que son buenas y otras que son muy tristes de dar. Y en estos largos años que tiene el programa Noche y Día, nos ha tocado dar varias de esas noticias que han sido, bueno, realmente impactantes, ¿no? Inclusive la madrugada de la partida de Rodrigo, que nuestra radio estaba en el aire, el programa estaba en el aire, y fuimos los primeros a los que nos avisaron del accidente. Nos tocó a nosotros llamar por teléfono a la familia todavía no sabía nada, absolutamente nada. Por supuesto que se aguardó, se esperó hasta que todo se conociera para recién darle paso a la información, pero recordaba ese momento, ¿no? Cómo a veces te toca dar esas buenas, muy buenas, y a veces te toca dar esas tristes, muy tristes, como en el caso de Rodrigo y de tantos otros que partieron, sobre todo siempre hablando de la música, ¿no? Como el caso de Mercedes, por ejemplo, de los Tucu, que también fue nuestro horario. Bueno, esas noticias que uno nunca quisiera dar, pero que se presentan y hoy, en un día como hoy, siempre te llevan al recuerdo de aquellas madrugadas en las cuales todo era distinto. Seguimos avanzando, Guti. Acá Edith Budini pide Balada para Adeline por Richard Clayderman. Alberto, su igual, te recién me prendo y retrocedí un poquito el YouTube y escuché todo el folclore del comienzo con las canciones de San Juan. Ya me imaginaba yo que Susana nos iba a brindar toda esa música. Mirá vos, Alberto tiene la costumbre de hacer retroceso en el canal de YouTube y escuchar el comienzo. Te mando un beso y gran abrazo desde Cataluña, su Jorge, te escucho siempre. Besos también para mi compañera de aventuras, mi amor Bárbara. Gracias, Jorgito. Hoy se celebra la verbena de San Juan. Anoche se tiró pirotecnia, por lo que no se tira ni en Navidad, menos en Año Nuevo. Fue impresionante. O sea, anoche, por la noche de San Juan en Cataluña, en España, se celebró de esa manera. Vieron que hay lugares y lugares, ¿no? Bueno, y nosotros seguimos, Guti. Acá te escucho en San Francisco, mucho frío, me encanta el programa. Norma Cubertino, bendiciones. Me saludan, te estoy escuchando desde la camita, hace mucho frío, dice Ángeles. Su, no alcancé a escuchar si está sorteando entradas para el Rey Pelusa, pero por las dudas me anoto. Norma, no, mañana, Normita, mañana, mañana vamos a sortear para el viernes. Una noche de viernes, cenando rico y con el Rey Pelusa, imagínate, que te cante al oído todos esos temas inolvidables. No, no, ay, qué lindo es.

se comería, Guti, escuchándolo cantar a Rey Pelusa? Un locrito, ¿no? Claro. Ay, sí, esos tintos fuertes, ¿no? Potentes. Y escuchar al Rey cantando esos temas inolvidables. ¿Cómo no lo escuché? Claro, ¿no? Sí, eso es pulsudo. Pulsudo, pulsudo. Bueno, ¿qué más quiere? Pancito casero, no sé. Con pancito casero y todo. Javier Jiménez, como siempre, escuchándolos hasta las 5, gracias. Mirta Cifaldi también. Bueno, el saludito que nos llega, los amigos que se conectan, que se comunican con nosotros, que nos dejan su cariño, como Alberto Ibáñez, que a la par de escucharnos nos convida una tacita de café, humeante tacita de café. Ya debería usted imitar a Alberto Ibáñez Gutiérrez y convidarme un cafecito, ¿no? Feliz miércoles, que tengan un hermoso día, paz, amor, esperanza. Gracias por la compañía, un abrazo desde Jesús María. Y Rosita Gijena, hola Susi, hola Guti, dado y mi presente. Hermoso recuerdo, la fogata de San Juan. Nos juntábamos en el baldío de Obispo Maldonado y Río Segundo en Barrio Altamira. Con todos los chicos, los jóvenes, tirábamos batatas, las comíamos. No sabía el significado de la fogata, era el placer de juntarnos y compartir, porque el fuego tiene una incidencia importante en esta fiesta de San Juan. 3:36, miren, le pasó las 3:33, Gutiérrez, se salvó. ¡Se salvó! ¡Ay, cómo me gusta este tema! Todo, todo, todo. La versión de Gary.

Bueno, Germain estaba con herido y antes todo, Gary. Ay, Pocho Valenzuela justo nos mandaba a las 3:33, Gutiérrez. 3:33, ya son las 3:44. Ella lo decía por el teléfono, mire, qué bárbaro. La gente cómo nos tiene en cuenta, marcándonos el tiempo, Gutiérrez. ¿Se da cuenta usted lo que es eso? ¿Se da cuenta? Mire, encuentro un texto que me pareció genial para compartirlo en este momento. No tiene un autor reconocido, dice, circula en las redes, pero la verdad que me emociona leer lo que dice el Lionel Messi que no conocemos, que también está cumpliendo años hoy. Hay un Messi que ya ganó todo lo que se puede ganar arriba de una cancha, trofeos, récords mundiales, todo. Pero después está el otro, el que más queremos, el ídolo con alma de pibe sensible, el que llora sin vergüenza y se preocupa de verdad. A ese Messi casi nadie lo conoce porque él se encarga de ocultarlo con humildad que emociona. En Mozambique, su fundación reparte desayuno todos los días a 15.000 chicos en 40 escuelas para que no se vayan a dormir con hambre. En Siria, mandó kits educativos para más de 50.000 pibes que la guerra había dejado sin escuela. En Nepal, levantó 14 centros de salud. En Barcelona, puso la plata para un centro de oncología infantil que no tiene igual en España. De esto se enteró el mundo porque lo contaron desde los hospitales, las maestras y la UNICEF. Nunca lo anunció él, como si le diera pudor que lo miren mientras hace el bien. Y hay gestos más chicos que te aprietan el pecho. Mandó silla de rueda motorizada a una familia de Rosario que no podía ni soñar con ella. A Cristian, el bibliotecario ciego de La Estrada, le regaló un aparato con inteligencia artificial para que pudiera seguir leyendo, traduciendo libros para otros como él. En plena pandemia pagó equipamiento médico que terminó repartido, no sé si lo repartieron en el país, ¿no? Sin fotos y sin bombo. Aquí cerca en su Rosario todavía se cuentan anécdotas que lo pintan tal cual es. El repartidor, que le llevó una compra de helado en el barrio, contó cómo Messi salió a recibir el pedido y se quedó charlando con él en la puerta como un vecino más. En la gomería del barrio, ¿se acuerdan cuando apareció con sus hijos a inflar la rueda de la bici, esperando su turno entre la gente, sin apuro, sin posturas? Podría vivir en cualquier palacio del mundo porque tiene hoteles de lujo y restaurantes propios, pero cuando vuelve a la Argentina elige siempre estar cerca de Rosario, en un barrio donde sigue siendo uno más. No desfila, no hace ostentación, no llena programas de chismes. El único lujo que se permite es seguir jugando al fútbol como si todavía tuviera algo que demostrar. Y esa sensibilidad a flor de piel que lo hace llorar cuando gana, cuando pierde, uno ve a un pibe que sufre. Por eso esta copa la pedimos distinto. La del 2022 fue para todo el país, para sacarnos 40 años de bronca de encima. Esa ya la tenemos tatuada en el alma. Esta copa la queremos para él, para que la levante una vez más, aunque no le haga falta a nadie más que a su propia historia. Para que ese ídolo, que llora y se preocupa, se vaya sabiendo que cerró el círculo como se merecía. Y hay algo que no pasa solo con él. Cada vez que lo atacan, y lo atacan mucho, sabemos que no va a contestar, nunca lo hace. Entonces salimos nosotros, sin que nadie nos pida nada, a poner la cara que él no pone, porque defendemos no solo al genio de la pelota, sino al hombre sensible, al que se emociona, al que se preocupa por los que nadie mira. Ese es nuestro ídolo, el que llora, el que cuida en silencio, el que nunca dejó de ser ese pibe bueno del barrio. Por eso lo admiramos tanto, con este cariño que no se gasta. Ojalá algún día entienda Lionel Messi cuánto lo queremos, no solo por lo que hace con los pies, sino por el corazón enorme que tiene.

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1: Ten cuidado con quien dejas subir a tu barco. No todos llegan con la intención de remar. Algunos solo quieren adueñarse del timón. Otros sonríen de frente, pero desean en silencio que nunca llegues a tu destino. Hay personas que celebran tu éxito mientras creen que pueden controlarlo, pero cuando descubren que no serán el capitán, empiezan a crear tormentas. No porque el barco esté mal, sino porque su orgullo no soporta ir como pasajeros. Recuerda, tu barco es tu vida, tu timón son tus decisiones y tu rumbo es el propósito que Dios puso en tu corazón. No entregues la confianza a quien no ha demostrado lealtad. No confundas compañía con compromiso, ni palabras bonitas con buenas intenciones. Elige personas que remen contigo, que no abandonen el barco cuando el mar se agite, que celebren tus victorias como si fueran propias, que sumen paz, no conflictos, que inspiren confianza, no temor. A veces la mayor muestra de sabiduría no es invitar a más personas a bordo sin saber a quién decirle hasta aquí llega el viaje. Un barco no se hunde solo por la fuerza de las olas, muchas veces se hunde por el peso de las personas equivocadas. Cuida tu paz, protege tus sueños y nunca olvides, es mejor navegar con pocos pero leales que rodearte de muchos que solo desean ocupar tu lugar. Quien realmente aprecia tu viaje no compite por el timón, rema a tu lado hasta llegar a buen puerto.

poeta venezolano Andrés Eloy Blanco escribió: Pleito de amar y querer. Me muero por preguntarte si es igual o es diferente querer amar, y si es cierto que yo te amo y tú me quieres. Amar y querer se igualan cuando se ponen parejos, el que quiere y el que ama. Pero es que no da lo mismo, dicen que el querer se acaba y el amar es infinito. Amar es hasta la muerte y querer hasta el olvido. Dile al que te cuente historias que el mundo es para querer y amar es la misma cosa. Querer no es amar. Amando hay tiempo de amarlo todo. A Dios, al esposo, al mundo, tocar el borde y el fondo. Y amar al hijo del pueblo como al hijo del esposo. ¿Querer es ser para uno y amar es ser para todos? No, amar es amar y amar es como amar de dos modos, a unos como hijos de Dios y como a Dios a uno solo. Amar y querer, parece que amar es lo que abotona y querer lo que florece. Dicen que amar no hace daño donde querer deja huella. Si querer es con la uña donde amar es con la yema. Querer es lo del deseo y amar es lo del servicio. Querer puebla los rincones, amar puebla los caminos. Queriendo se tiene un gozo y amando se tiene un hijo. Amar es con luz prendida, querer con luz apagada. En amar hay más desfile y en querer hay más batalla. Luego querer no es amar, querer es guerra con guerra y amar es guerra con paz. Querer no es lo que tú sientes, querer no es lo que tú piensas, tu querer de agua tranquila ni bulle ni arrastra piedras. Querer no es esa apacible ternura que no hace huella, querer es querer mil veces en cada vez que se quiera. Querer es tener la vida repartida por igual entre el amor que sentimos y la plenitud de amar. Es no dormir por las noches, es no ver de día el sol, es amar sin dejar sitio ni para el amor de Dios. Es tener el corazón entre las manos guardado y si ella pasa sentir que se nos abren las manos. Es no reír porque hay algo de lágrima en la sonrisa, es no comer porque sabe a corazón la comida. Es haber amanecido sin habernos explicado cómo, sin haber dormido, pudimos haber soñado. Todo eso es querer. Y amar, amar es más todavía, porque amar es la alegría de crearse y de crear. No hay un hombre que supere a la versión que de ese hombre da la mujer que lo quiere. Ni existe mujer tan bella, ni existe mujer tan pura como la que se figura el hombre que piensa en ella. Por eso, al estarte amando, si con un amor te quiero, con otro te estoy creando. Y tú, en el querer que sientas, si con un querer me quieres, con otro querer me inventas. Que del obrero y sus quehaceres, del frío, del vino, de todo el querer se encuentra en el camino. En la voz del campesino, el amor es caricia que se nos va de las manos. Amar es querer mejor, y si le pones medida, te resulta que el amor es más ancho que la vida. Amar. Amar es amar de suerte, que al ponerle medidor, te encuentras con que el amor es más largo que la muerte. Y en el querer, lo estupendo, y en el amar, lo profundo. Es que algo le toque al mundo de lo que estamos queriendo.

0: Gracias.
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0: sonidos internacionales van marcándonos un tiempo de despedida, por lo menos de este miércoles 24 de junio. Vaya que fue intenso, ¿no? Que estuvo lleno de inquietudes, lleno de historia, de homenajes, de recuerdos, de nostalgias, de fogatas encendidas en la niñez, de niños bailando alrededor de ese fueguito en el que llegaban todos los vecinos desde todos los lugares a celebrar la noche de San Juan. Y la música y las canciones inolvidables, el pedido de ustedes, una intensa madrugada. Guns N' Roses, recién Bon Jovi, Air Supply conformaron una despedida internacional que estamos empezando a realizar. Le digo sinceramente que si usted sale al exterior ahora no va a sentir ni frío ni calor. Cero. Va a sentir cero. ¿Usted se piensa ir, Gutiérrez, o se va a quedar en la radio un ratito más? No, pero yo diría que no, que vaya nomás porque después va a ser peor. 4 grados, temperatura real aquí en el centro de la ciudad, pero la sensación térmica es de 0 grado. Y seguramente afuera, en las zonas suburbanas, en el interior de la provincia, mucho, mucho menos todavía. La máxima pronosticada para hoy es de 14 grados, con el sol apareciendo, pero no completo, como ayer, por ejemplo. Mañana sí, el viernes sí. ¡Ay, qué bonito eso! Hoy va a estar con algunas nubecillas dando vuelta alrededor del sol. Nosotros estamos dando vueltitas, pero porque ya nos tenemos que ir. Primero los mensajes. Graciela Jansen-Harms desde Herzogenaurach, Alemania. Soy Guti, disfruto de la compañía de ustedes. No se imaginan lo que significan para mí todos los días en mi hogar. Aquí hicieron la fogata de San Juan el domingo, mira, en Alemania, ¿no? Hermoso ver la alegría de los niños y los grandes también. Aquí 8:43 con 26 grados de temperatura. Abrazo a la distancia, bendiciones para todos. Gracias. Un abrazo, Graciela, gracias por su hermoso programa, como siempre. Está buen miércoles para todos, cariños, el Bencho de Pozo del Molle. Qué hermoso el poema, feliz día para todos los Juanes. Abrazo grande, Juan José de las Parejas. Bueno, feliz día, Juan José. Para Lidia, que está en Neuchâtel, Suiza, escuchando también, y le ha gustado el poema. Juan José Montechiani, otro que hay que saludar. Hermoso el poema, feliz día a todos los Juanes. Lidia Canizaro, desde Buenos Aires. Gracias por tus palabras justas, amar y querer. Son de Andrés Eloy Blanco, el poeta venezolano. Soy Guti, aquí sigo escuchándolos. Felicito, hermoso el programa, como siempre. El Despabilate con el Potro Rodrigo. Y para completarla con Gary. Ya se me pasó el sueño por completo. Sabrina, ¿no? Pero hay que dormir un ratito más el que puede, el que no puede, bueno. Anita Jiménez, hola, hola. Superlativo el programa. Abrazo desde Jardín del Sur. Ay, nos vamos a creer. Nos la vamos a creer, Gutiérrez. Así que antes que se nos suban los humos, por favor. ¿Humos? ¿Ah, le gusta el humus? Sí. Bueno, antes que se le suban los humus, hagamos un repasito musical.
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Si has pensado en todo eso, no lo vas a ver jamás. Cuando tenga que nombrarte voy a hacerlo sin testigos, por si acaso en una de esas se me escapa un lagrimón. 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

0: a saber.
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3: Patricia Márquez, Juan Lucero, Alfredo Bellucci. Repaso musical en la madrugada. Ahora es tiempo de despedida porque viene Primera Plana. Viene la información para todo el país. Gracias Edgardo, gracias Daniel de Anisacate. Un gélido invierno, unos matecitos, dice unos criollitos. En Anisacate debe hacer mucho frío, ¿no? Sí, seguro que sí. Le mando un abrazo fuerte. Y también para la gente que está escuchando en Almería, felicitaciones, nos dicen Lorenzo, desde Roquetas de Mar, Almería. Para Juancho, el panadero, también va el saludo. A todos, gracias por acompañarnos. Walter Guti Gutiérrez cierra su participación en este día miércoles de esta manera.

Mega Mix Valiente, canción elegida por Walter para cerrar. Chau, Walter, venga mañana a las 0. Nos reencontraremos. ¿Cómo será cuando nos encontremos? ¿Cómo será?

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0: Buen día, señoras y señores. Aquí estamos. ¿Qué es eso que está? ¿Es escarcha lo que tenés ahí, Susana?
1: No, escarchita.
0: Mirá, vos te veía todo ahí, una cosa...
1: Salí a tomar un café a la cocina y
0: no me
1: volví
0: diga.
1: Así.
0: ¿Todo escarchada?
1: Era, todo escarchada.
0: ¿Qué dice? ¿Cómo anda, Susana? Es 24 de junio.
1: ¿Cómo estás, Luis?
0: ¿Sería el día más frío de la semana,
1: capaz
0: este?
1: Capaz que sí, capaz que este es el más frío. Hola, Lucía, hola, Ariel, a todo el equipo, a la audiencia de Primera Plana. 0 grados la sensación térmica en este momento.
0: Era 1 bajo 0 hace un ratito, sí. Por lo menos en la zona suburbana.
1: Claro, es que sí, seguro, le decía Lucía, zona suburbana e interior de la provincia deben estar muy lejos de esta temperatura, de la ciudad, que nos marca 0 de térmica, 2 grados temperatura real, 67% la humedad, con viento del sector sudeste a 6 kilómetros por hora, parcialmente nublado. Estuvo despejado gran parte de la madrugada, ahora está parcialmente nublado. Solo 14 grados la máxima pronosticada y la mínima 1 bajo 0, pero creo que va a ser superada ampliamente, Luis. Bueno, sí, como bien decías, aparentemente es el día más frío de la semana.
0: No está funcionando el servicio meteorológico desde la medianoche. ¿Están en disparo?
1: No, desde las 9 de la noche.
0: Ah, deben. ¿Están con medida de fuerza, Ariel? ¿Cómo estás? Buen día.
2: Hola, Luis, ¿cómo estás? Buen día para vos y para todos. La verdad, no vi ninguna noticia sobre una medida de fuerza, pero ya nos ponemos a averiguar sobre esa situación, porque es verdad, estoy viendo, no había reparado en eso, está la última actualización es de la medianoche.
0: Exactamente. Bueno, veamos ahí si tenemos la posibilidad de actuar. Por lo menos el teléfono me dice Buenos Aires a esta hora 6 grados.
2: Efectivamente, 6 grados 6 décimas, la sensación térmica es... Por lo menos la última actualización del servicio meteorológico es similar a la temperatura que teníamos ayer, 74 la humedad y la visibilidad 10 kilómetros. La máxima proyectada para hoy, 11 grados, cielo mayormente nublado durante toda esta jornada, en la que se encamina a ser, de momento y por las proyecciones que veo, la jornada más fría de la semana.
0: Estoy mirando en el teléfono, ¿no? Que es donde tenemos la aplicación.
1: Sí.
0: Santa Fe, 3 grados. La ciudad de Santa Fe con un cielo despejado. Van a una máxima hoy de 15 grados con sol. Un invierno que ha llegado con temperaturas polares, el día más frío de la semana. Ayer había problemas, Ariel, sobre todo en Gran La Plata, ahí en la capital de la provincia, con las distribuidoras de gas natural comprimido que limitaron, por ejemplo, el despacho de GNC en las estaciones de servicio.
2: Sí, bueno, para hoy se está configurando una protesta de taxistas, que son los principales afectados por este corte de suministro. Ayer me explicaban desde el sector de la Cámara de GNC que el problema de La Plata es que en su gran mayoría, las estaciones que despachan GNC tienen contratos interrumpibles, con lo cual cuando bajan las temperaturas y hay orden de garantizar el aprovisionamiento de los hogares, se corta el suministro, obviamente, en las estaciones. 40 estaciones de servicio sobre 46 tienen en La Plata ese tipo de contratos.
0: El celular nos marca Rosario, 0 grados de sensación térmica. La temperatura, 2 grados. Van a una máxima de 13 tan solo, con una jornada a pleno sol. Hola, Lucía, ¿cómo andas?
3: Buen día, Luis, buen día, Susi, Ariel, a todo el equipo y a la audiencia. ¿Cómo les va? Muy frío, por supuesto. Yo entro a la radio y Pedro, el guardia que está abajo, me dice, hoy no siento tal. Digo, pero Pedro, escúchame, el día más frío de la semana. La novedad es que el camino de las Altas Cumbres a esta hora está habilitado. Solamente hay unas obras de mantenimiento en algunos sectores con desvíos señalizados puntualmente en los kilómetros 17 al kilómetro 19 y en el kilómetro 65, pero no hay corte total como venimos teniendo en los últimos días. Así que a tener en cuenta eso, se puede transitar por las Altas Cumbres a esta hora. Vamos a estar siguiendo la información porque cuando amanece se pone aún más frío. Vamos a ver si continúa abierto el camino de las Altas Cumbres. Hay un informe del Observatorio Hidrometeorológico por bajas temperaturas. Se esperan mínimas que oscilarán entre los 4 grados bajo cero y los 0 grados, sobre todo en las rutas que atraviesan el interior de la provincia, así que ya están pidiendo ir con mucho, mucho cuidado.
0: En este hemisferio estamos con el invierno, con temperaturas muy bajas. Hoy la tapa de los diarios de tirada a nivel nacional, ya lo va a contar Adrián Craniolini, Susana, media Europa en alerta rojo por una bomba de calor en ese continente. Las principales capitales están sufriendo altas temperaturas inéditas que han provocado, por ejemplo, la suspensión de actividades, que la gente trabaje de su casa. Las clases también han sido suspendidas. Francia.
1: Francia parece peor que todas.
0: Ola de calor que agobia, 80 muertos. Sí. Hubo cierre de escuelas y de atracciones, el debate sobre el uso del aire acondicionado. No están acostumbrados a... ¿Viste que no hay aire acondicionado en las grandes capitales?
2: No, no se ve tanto como
0: no,
2: acá.
0: No, no es como acá. Cada hora que pasa se bate un nuevo récord de calor en Francia, sobre todo porque, claro, son temperaturas desde que se miden, podemos decir, de toda la historia. El gobierno hace enormes esfuerzos para proteger a la población y los franceses descubren los efectivos y reales cambios que está teniendo el clima. La noche del 22 y el 23 de junio del 2026 van a quedar grabados en la memoria como aquellos en los que Francia se asfixió bajo un cielo de plomo. En la Argentina, el otro extremo. Anticipan heladas por varios días. Repaso la tapa de Clarín. Foto, la gente en Trocadero, claro, tratando de bañarse, metiendo los pies ahí en la puerta de la Torre Eiffel. En Trocadero, está esa fuente grande. El país sufrió la noche más calurosa desde 1947. Hubo más de 40 grados. 90% de la población expuesta a marcas extremas y excepcionales, cerraron escuelas, se impuso el teletrabajo y lamentablemente se habla ya de decenas de personas fallecidas. La otra foto en la tapa de los diarios es para otro que rompe los récords en el Mundial y es el portugués Cristiano Ronaldo. O sea, le hizo goles en todos los mundiales que jugó.
1: Sí, con su característica simpatía, bonomía, como siempre, como le conocemos. Pero bueno, se alzó con las... incluso
0: dos goles
1: la posibilidad a Portugal, ¿no?
0: Claro.
1: El doble récord de Cristiano Ronaldo, la goleada ante Uzbekistán, que no sé.
0: No, un equipo bueno, muy débil, sí.
1: Seguramente. Bueno, fue uno de los resultados de ayer importantes. Jordania perdió con Argelia 2-1, Portugal goleó a Uzbekistán 5-0, Inglaterra sin goles con Ghana. Croacia le ganó a Panamá 1-0.
0: Con lo justito, ¿eh? La verdad es que no hay grandes selecciones, no hay un cuco que diga, uy, cómo viene este. Holanda, no. Que goleó Suecia.
1: Inglaterra le pusimos fichas al comienzo. No,
0: olvídate.
1: ¿No?
0: Nada
3: que ver. Ahí,
0: no. Olvídate.
1: Y Colombia 1-0 al Congo también sobre
0: la final. Le costó mucho a Colombia, pero mira. Cristiano Ronaldo se convierte en el primer jugador en la historia que marca durante los 6 mundiales consecutivos en los que participó. Y quiere seguir los pasos de Messi. Mbappé y Haaland arrancaron con todo. ¿Quién va a ser el goleador? Y por supuesto, para hoy, Susana, tenemos partidos muy interesantes. Juega Brasil frente a Escocia. A ver, vamos con esos partidos.
1: Bueno, para hoy el Mundial a la hora 16 comienza la maratón mundialista Suiza-Canadá. Bosnia-Herzegovina, Qatar, Escocia, Brasil, hora 19, a la misma hora Marruecos, Haití, a las 22 Sudáfrica, Corea del Sur, y a la hora 22 República Checa con México.
0: Y está cumpliendo años Messi.
1: Y Riquelme,
0: los dos. Son realidades distintas. Uno
1: las
0: no le encuentra
1: de la moneda.
0: Claro, uno no le encuentra la mano a Ariel a Boca.
2: No se la va a encontrar en la medida en que siga con esa conducción tan verticalista y tan intervencionista, ¿eh? Así que...
0: Y el otro cumple 39 años y está... ¡Qué momento, ¿no?
1: Ah, sí, precisamente.
2: Otro cumpleaños, si se me permite, Modric, ayer, que cumplió 200 partidos con la selección de Croacia y que fue homenajeado después del triunfo ante Panamá.
0: Bueno, señoras y señores, hemos presentado lo deportivo, estamos presentando... Mira, ya tengo mensajes. Buen día, Cadena 3. Víctor Manuel Martínez, saludos. Buen día, Luis, Susana y equipo. Los escucho todos los días. Me hacen sentir como en mi docta. ¿Saben una cosa? ¿Qué extraño?
1: ¿Qué?
0: Los mosquitos. ¿No saben el calor que está haciendo? Que tengan un excelente día. Aguanta el Racing cordobés desde Puerto Llano, en Ciudad Real. ¿Esto será en España?
2: Y debe ser, Ciudad Real.
0: En Sal si puede, mira Lucía, vos tenés que ir hoy tenés el móvil en Sal si puedes, 4 bajo 0 hasta ahora.
3: Qué frío.
1: Muy frío, ¿eh?
0: Está frío. En Arroyito, a ver, nos mandan acá 1 bajo 0. Es la foto que nos está enviando aquí un oyente. Ya seguimos con más mensajes de los queridos que se van sumando a esta hora. Bueno, como siempre, Norma Cubertino desde San Francisco. En Balvanera están clausurando locales por incumplimiento en la gestión de los residuos. Esto es en Capital Federal. te exigen dos tachos de basura, uno color verde, otro negro. Esto está pasando acá también en Coro, en los locales comerciales y gastronómicos tienen que tener dos containers en la puerta.
2: No es nuevo eso,
0: es una disposición
2: que tiene ya sus años.
0: Hay que registrarse en una página, contactarte para que te retiren los residuos reciclables. Te pides que saques después de las 19, cuando la mayoría cierra a las 18. Ah, esa es la queja del comerciante.
2: Claro. Si sacan fuera de horario.
0: Claro, lo saca a las 18 y tiene que sacarlo a las 19. Deben ser que están haciendo multas. Buen día, ¿podrían informarme si el camino a las Altas Cumbres está abierto para poder ir a Córdoba?
3: Sí, está abierto, no lo han cortado ayer, lo abrieron al mediodía, volvieron a cerrarlo, lo volvieron a abrir por la tarde y a esta hora, por lo menos, la página de policía caminera y no hay ninguna comunicación oficial de que lo hayan vuelto a cortar.
0: Buen día, saludos, estamos en Almería, España. No, el amigo Juan Panadero le manda un mensaje a Lorenzo que está en Almería, España. Ahí está, ese, así es el mensaje. Bueno, y como siempre, Hugo Villarruel, Susana de Jujuy.
1: Ah, sí, de la panadería Delgado allá en Jujuy.
0: Los amigos de la Francia. Que ¿saldrán a caminar a esta hora? ¿Viste que Susana de temprano y que camina?
1: No creo, a esta hora no.
0: No. Bueno, así estamos arrancando la mañana, con los oyentes bien activos. Lucía González que nos va a contar hoy qué va a pasar en Córdoba. Vamos a contarles también un poquito lo que se viene en el Congreso de la Nación Argentina. ¿Saben cuánto se disparó la demanda de pasajes para ir a...?
3: ¿Cuánto?
0: 300%. Para ver el partido de 16avos de final en Miami. Yo hace tiempo que les vengo planteando. Por lo que nos van contando las propias empresas y agencias de viaje. Dice, che, se despertó el Mundial, pero para 16avos de final porque te tienta mucho más Miami. Puedes hacer turismo, puedes hacer disfrutar
1: claro.
0: La playa, sí. Porque Kansas y Dallas no es atractivo, no tenés nada para hacer. Nada.
2: Son ciudades chatas, claro. Pero además, digo, son Miami es para ir a hacer turismo y compras, no para ir al estadio, porque con lo que están los las entradas,
0: $2,000 más o menos.
2: Entre 3.300 y $8,000 ya
0: para la final, de las entradas. Para la final sale $10,000.
2: No, pues yo te hablo de Argentina,
0: ¿eh? No, está bien, pero
2: 16avos.
0: Digo... Pero digo, la final ya están pidiendo 10.000.
2: Ah, sí, sí. Y depende quién llegue, bueno,
0: por
2: puede
0: eso,
2: escalar más todavía.
0: Por eso, pero ya 2.000 es un ticket caro. Es caro para un mundial. Ya sabíamos que iba a ser el mundial más caro de la historia.
1: Sí, totalmente, Luis.
0: Tras el avance del equipo nacional, las búsquedas de vuelos y alojamiento hacia los Estados Unidos registraron un salto pronunciado... con opciones que van desde paquetes accesibles. Aerolíneas por $500. Lo que te sale ir a Río de Janeiro. Te vas a ver a la selección a Dallas el sábado. Está bien, Jordania y ya la selección clasifica. Hay que ver cuántos titulares pone. Si lo harán jugar a Messi, Cuti Romero seguramente no. Le darán minutos a otros como Tagliafico o sí, Leandro Paredes.
1: Están evaluando hacer un equipo más que todo alternativo, ¿no?
2: Claro, mix.
1: Sí.
0: Muy accesible, digo, para lo que suele salir, porque te incluyen entrada y traslado al estadio, todo. Va. Dijimos ayer, nosotros no vamos porque no nos dan no da el horario del lunes.
1: No alcanzamos.
0: No, si nos vamos.
3: El motivo por el que no vamos.
0: Si nos vamos el viernes, sí, somos siete.
1: Salir, ¿no? Llegamos bien, volver es el problema.
0: Llegamos el sábado a la mañana, vemos el partido, pero claro, ya el partido termina tarde y no llegamos.
3: Pero
0: no.
3: ¿Para cómo somos siete?
0: Y sí.
1: ¿Todo el equipo?
0: Sí.
3: ¿Y quién nos pone el aire? Si tiene que quedar.
0: No, si... No.
1: Venga, Pacho Rosales.
0: Salimos del aeropuerto.
1: Y sí.
0: Vamos con una T-Line y salimos desde allá, con dos micrófonos. ¿Vos estás con pasaporte al día, Ariel? Porque estamos justo, mira, es en dos días.
2: sí, si hay que ir, estamos siempre
0: ¿Vos renovaste la visa, vos?
1: Yo tengo al día todo, sí.
0: Ojo, no vamos a hacer que demos la sorpresa y el lunes estemos saliendo...
1: ¿Desde allá?
0: Desde Dallas.
1: Ay,
2: claro,
1: qué hermoso.
2: El verdadero batacazo lo da el equipo de primera plana.
1: Y sí. El que gane el Kini 6 esta noche puede pagar los pasajes.
0: No, lo juguemos en serio.
1: Claro.
0: Juguemos en serio porque nos vamos a Dallas y no volvemos más.
2: Ahora le paso a Susana los números por interno.
0: Bueno. Dale, Lucía.
3: Bueno, ayer el director del Ente de Fiscalización y Control de la Municipalidad de Córdoba, Ezequiel Ormaeche, se presentó en el Consejo Deliberante para responder por lo menos 20 pedidos de informes de los bloques de la oposición. Lo venimos contando en la continuidad informativa. Cuando se hizo la presentación, dio declaraciones bastante fuertes. Habló de mafias, habló de ataques al ente de control. Dijo, estamos limpiando la porquería que no limpió nadie. No usó la palabra porquería, usó la palabra con M. Uno de los puntos más álgidos fue la denuncia sobre la resistencia de los propios empleados municipales cuando se implementó este ente autárquico. Dijo que hay un boicot por parte de algunos sectores que se niegan a salir a la calle o a integrarse a las nuevas estructuras. Defendió los controles de la noche cordobesa. Habló de un episodio puntual, lo que ocurrió en la inauguración del sistema en 2022, cuando tiraron las computadoras por el palacio con materia fecal. Además denunció agresiones físicas a funcionarios, amenazas con arma de fuego en distintos operativos contra locales vinculados al clan Moyano, y lo que contó el intendente Pacerini, el hallazgo de una bala en su contra después de emitir memos de control de la noche. Hubo críticas de la oposición, la concejala Soler El Zucarías dijo que la gestión de Ormaeche es un fracaso. Se arrepintió de votar la creación del ente de fiscalización y control. Graciela Vilata del Frente Cívico también criticó también la falta de respuesta a los pedidos de informes con anterioridad. Cafarati de la UCR dijo que puntualmente por el caso Guachitas, dice, se les pasó por delante un tremendo elefante blanco. ¿Qué pasó ahí? No es que funcionan bien los controles. Bueno, esto fue lo que ocurrió ayer en el Consejo, donde estuvo varias horas Ezequiel Ormaeche compareciendo.
0: Hay dos títulos que se destacan hoy en la portada de los diarios de tirada nacional. Por un lado, la economía, que creció 2,3% en un año por el agro, la minería y el petróleo. Son datos del INDEC que marcan ese aumento en el primer trimestre del año contra igual periodo del año anterior. Los sectores que empujaron la expansión fueron minas y canteras, que incluye la actividad en Vaca Muerta, subió 12,3%. El agro, que creció 18%. Como contrapartida, la industria manufacturera cayó 1,7%. La novedad fue que la construcción logró mejorar 2,5%. Y la otra noticia, además de la economía, si uno mira la tapa de los diarios... hay una más que agrego de La Nación. Por primera vez en 7 meses, el salario registrado le gana a la inflación en abril. Tuvo un aumento promedio del 3,5%. Frente a una inflación del 2,6 en igual periodo. Siempre estamos hablando de los sectores formales y que están cerrando paritaria, ¿no? Claro. O que están teniendo quizás algún aumento a cuenta de paritaria. Es un tema de que no se está hablando, Ariel, de las paritarias, ¿no?
2: No, ayer hubo el cierre de algunas paritarias, como por ejemplo...
0: ¿Camioneros?
2: Camioneros, alimentación y un tercer rubro que no recuerdo ahora, pero son los tres gremios que... ayer lograron cerrar paritarias, pero después de eso muy poco se está hablando, porque además están todos inmersos, en la discusión de los nuevos convenios colectivos, porque ha caído la ultraactividad, están los convenios vencidos, y con la nueva ley laboral, la Secretaría de Trabajo ha convocado a cerca de 800 gremios y empresas a que vayan a renovarlos cada uno a su debido tiempo.
0: Claro, y están también metidos en el medio de la interna, ¿no? La CGT, hay gremios duros que están impulsando un paro nacional de 36 horas. Son sindicatos encabezados por la UTA, la Fraternidad, gremios del transporte, por los gastronómicos, cuestionando la estrategia gradual de la conducción CGT y buscando impulsar una huelga nacional en rechazo a las políticas del gobierno de Milei y por esta revisión de los convenios colectivos. Pero claro, también hasta la propia... ¿Qué momento, no? La CGT dividida, los movimientos sociales, uno los ve más en la calle, los piqueteros... El peronismo, todos peleados, divididos, después son muy verticalistas. A la hora de unirse, se tapan la nariz, no hay problema. Pero después tenés al PRO dividido, los radicales divididos, lo que se vio ayer se gritaban los radicales contra radicales, los del PRO contra los del PRO, libertarios contra ex-libertarios. Lo concreto es que se frenó la interpelación a Manuel Adorni con apoyo de un sector del PRO y de la UCR. Contanos, Ariel.
2: Sí, efectivamente, Luis. Bueno, algo que ya se veía venir, que se sabía en gran medida, que no iban a obtener quórum desde la oposición más dura, que impulsaban el pedido de interpelación y moción de censura para el jefe de gabinete. Habían convocado exprofeso a esta sesión especial para ayer a las 14 horas. Cuando llegó el horario, bueno, y transcurrida la media hora de plazo que establece el reglamento interno, bueno, pudo observarse que se sentaron en sus bancas 117 diputados frente a los 129 que eran requeridos para abrir la sesión. Esto fue posible gracias a las negociaciones que encabezó directamente Martín Menem, presidente de la Cámara de Diputados, para conseguir que el PRO, la UCR y el MID, también Innovación Federal, el bloque que engloba a misioneros y salteños, mayoritariamente no concurrieran, no bajaran al recinto, gracias a esta, bueno, promesa de que se va a enviar el proyecto a la Comisión de Asuntos Constitucionales para que a partir del 30 de este mes comience a analizar esos 6 proyectos que hay para interpelarlo. Con esa promesa, entonces, no bajaron al recinto los diputados de estos bloques y no hubo interpelación para el jefe de gabinete, Manuel Adorni.
0: Por ahora Adorni se apoya en Karina Milei, sigue en el gobierno, pero con un poder recortado. Pensemos que él ha perdido la vocería, uno de sus funcionarios leales, como era Lanari.
2: Ya no va a manejar el área de comunicación.
0: Claro, hoy hubo plantazos y escaso apoyo público, incluso los faltazos que hubo ayer a la convocatoria a senadores que hacía el propio Manuel Adorni. Hoy el gobierno buscará recuperar la agenda en la Cámara de Diputados con el superrigi y el pago a los holouts. Eso sería lo único que estaría avanzando.
2: Claro, hay otra sesión que había convocado ya a principios de semana el gobierno, el oficialismo, para tratar estos dos proyectos. Recordemos que el acuerdo con los bonistas debe tratarse y aprobarse antes del 30 de este mes para que, bueno, tenga vigencia, claro, si no se cae esa posibilidad.
0: Son 171 millones de dólares que hay que pagar en fondo buitre, que ya tiene media sanción del Senado y tiene que ser ratificado antes de esa fecha. Qué raro lo de ayer en el Senado, ¿no?
2: Sí, rarísimo.
0: A ver, les vamos a contar a los oyentes. Cronológicamente, se conoce la información de que Adorni cancelaba el informe de gestión que iba a dar el 2 de julio en el Senado, a 12 días de mandar una carta formal a la vicepresidenta de la Nación informándole que él iba a estar presente el 2 de julio en el recinto para defender la gestión y responder las preguntas de los senadores. ¿Qué dijo Adorni? ¿Por qué no voy? Porque no recibí preguntas de ningún bloque y se venció el plazo para que lo mande. No tengo tiempo después formalmente para responder 2.000, 3.000 preguntas. Sale después Patricia Bullrich, Ariel, a decir que suspendía el informe porque no quería exponerlo a Adorni a las preguntas de la oposición, que lo único que le iban a preguntar era sobre su patrimonio, no le iban a preguntar nada de gestión.
2: Claro, lo que se sabía ya, y lo sabía el propio Adorni desde la semana pasada, es que no iba a haber ninguna pregunta de senadores respecto de la gestión. Ya claro, se lo habían hecho saber, lo había dicho también Patricia Bullrich.
0: Claro, ella dio a entender que tomó esa determinación para evitar ese problema del jefe de gabinete. Por la noche, ya cuando nos íbamos a dormir, Bullrich suspende la presencia de Adorni y el ministro dice, no, yo estoy listo para ir. Una insólita situación, a menos de 2 horas de diferencia. Bueno, esto está marcando la interna que hay, ¿no?, entre Patricia Bullrich, Adorni y Karina Milei.
2: Sí, sí, se habla ya de una situación insostenible, insoportable en cuanto a las pujas, a las internas que hay en el gabinete nacional, y quedó expuesta ante estas desavenencias en la situación, en la participación o en la invitación de Manuel Adorni al Senado Nacional, que por un lado, bueno, Patricia Bullrich se encarga de suspender lo que había confirmado Adorni la semana pasada, y luego el propio Adorni que dice, bueno, no, yo estoy dispuesto a ir. Esto es como en la escuela cuando te pechaban, que te decías, agarrame que lo mato, porque sabías que no pasaba nada. Yo creo que tiene que ver con eso, ¿no? Un poco de saber que ya está suspendida, que no te van a hacer preguntas, y bueno, es una forma de decir, a mí Patricia Bullrich no me va a marcar la agenda, no me va a decir qué es lo que puedo hacer, no dependo enteramente de lo que defina la jefa del bloque, pero en los hechos fue Patricia Bullrich quien suspendió el informe de gestión previsto para el 2 de julio.

0: ¿Está frío o está caliente, de verdad?
1: Cero, o sea, ni.
0: Dice Miguel, jajaja, ¿qué cenaste anoche? Dejá de soñar, pónganse a laburar. Y sí, dijimos que vamos a trabajar desde Dallas.
1: Claro, ¿por qué no?
0: Pero claro.
1: ¿Cuánto podemos ganar, Ariel, esta noche en el Kini 6? Un montón.
2: Uf, me alcanza para ir y volver los siete.
0: Claro. Por ahí no volvemos.
3: Yo no sé quiénes son los siete.
0: Somos siete, ¿no? Y bueno, acá somos cuatro. Adrián Caranel 5, o sea, Adrián
3: perdón,
0: Cruz
3: Walter,
0: y Facundo de María.
3: Walter nos tiene que poner al aire.
0: Pero lo pone de allá, Lucía. Obvio. Claro.
2: No, si vamos, vamos todos.
0: Pero
2: no,
0: por supuesto, está Facundo y Adrián. Pero a ver, primera plana somos. No hay programa a esta hora en la radiofonía argentina.
3: Que tenga tanta gente al aire.
0: Que tenga información en vivo y en directo desde Europa.
1: Sí.
0: Que tenga la corresponsalía de los compañeros en vivo y en directo desde Mendoza. Que tenga la información de Tucumán, de Catamarca, de Salta, de Buenos Aires. Rompemos esta burbuja de las noticias solamente. Y se ríe Susana. De la capital federal. Mira, estamos mirando la tele y de la General Paz hay algo más allá. Y mira, y se asoma ahí.
1: Sí, claro.
0: Se pone la manito en la frente y dice, ¿qué habrá del otro lado?
1: No, nosotros, mira, bueno, en Madrid están en plena ola de calor.
0: ¿Qué dicen los oyentes?
1: María del Carmen, en plena ola de calor, la media de 35 grados, la máxima 41.
0: Qué
1: tanto
0: lindo.
1: La Comunidad de Madrid y los distintos ayuntamientos están poniendo medidas para evitar casos de golpes de calor como en otros años. La mejor manera es el aire acondicionado en casa, escaparse a las piscinas, tanto las privadas como las públicas. Les deseo un excelente día, Luis, a todo el equipo. María del Carmen Flores.
0: Desde San Juan nos dicen, desde Marquesado, 3 grados, ¿será bajo cero?
1: Sí, debe ser bajo cero.
0: Bajo cero, muy frío. ¿Me pueden informar si hay fecha del pago del medio aguinaldo para los jubilados de Córdoba?
3: Sí, el viernes 26 se paga el medio aguinaldo.
0: Santiago dice, en Las Higueras, 2 bajo cero.
1: Y Oscar Herrera, de Coronel Moldes, Córdoba, 1 grado por acá.
0: Buen día, decirle que las clases en España terminaron el viernes, ¿verdad? Es una ola de calor, en la noche no baja de los 25 grados.
1: Sergio dice que el vuelo de aerolíneas es solo de ida. No incluye nada más.
0: Bueno, lo hacemos el lunes desde acá. Ya se nos
1: para ir está bien.
0: Claro, ahí el presupuesto se nos mueve todo, Susana,
1: sí.
0: ¿No?
1: Y sí. Bueno.
0: ¿Estás seguro que no incluye nada más? Porque...
1: No creo.
0: ¿Y pero para qué salen a decir por $600 ese día?
2: Sí, es verdad, es un tramo solamente. 500
0: entonces
2: diga
0: 1.200, ¿a quién quieren? Claro, yo dije por 600 y di vuelta.
3: Pero además es muy fácil.
0: Diga el 1.200 y listo, 1.300 y la realidad.
2: Esto es como los negocios cuando te ponen 5,99.
0: Claro, vos ves 5.
1: Es mejor.
2: Es mejor que 6.
1: Da la sensación de que es más barato.
0: ¿Qué hacemos ahora? Yo tenía todo, ¿qué hacemos?
1: No, pero Luis nos va a alcanzar.
0: Es que técnicamente estaba todo preparado para hacerlo.
3: Pero escúchame, en vez de ir 7, vamos menos.
1: ¿A quién bajamos, Delta?
3: Y bueno, ahí está.
1: ¿Quién toma
0: el vino? Bueno, tenemos 24 minutos para que los oyentes digan quiénes viajan.
1: Claro.
0: Esto lo tiene que decidir el pueblo.
1: ¿Quién puede viajar? Por favor, vótenme. Luis, decirte que las clases en España...
0: Sí.
1: ¿Lo leíste?
0: Sí, sí, sí.
1: Ah, perdón, no te escuché.
0: Y alguien nos dice...
1: Por acá sería...
0: Ah, eso, otro más de España.
1: Anoche se realizó la verbena de San Juan, pero en la playa. No se pudo encender fogata por el riesgo de incendio, claro. Pero se hartaron de tirar petardos por doquier. Increíble lo que gastan. Saludo desde Mataró, Diego Bertolino.
0: Bueno, ya estoy con Adrián Craniolini, antes.
3: Bueno,
0: Lu.
3: El cordobesismo, ¿cómo votó? Dividido en la sesión fallida de la oposición contra Adorni, estuvo dividido Schiaretti, Carlos Gutiérrez y Juan Brugge estuvieron presentes, Ignacio García Aresca, Carolina Basualdo y Alejandra Torres faltaron. García Aresca dijo en redes que se ausentó por un cuadro gripal. Torres había avisado el lunes que iba a estar ausente por un problema familiar. Carolina Basualdo no se sabe por qué no estuvo ayer.
0: De los diputados de Mendoza, de 10, 8 no fueron, ni viajaron. Lo estoy repasando recién en el diario Los Andes. En Rosario hay dos títulos muy interesantes. Por un lado están el nuevo debate sobre los puntos de carga de autos eléctricos. Un proyecto en el Consejo apunta a regular obras particulares, adaptar estacionamientos existentes y utilizar espacios públicos para el abastecimiento que hay que poner en los surtidores. La apertura de la importación promovió el crecimiento y la venta de estos autos. Sí, es impresionante. Y además con la agresión comercial con la que vienen... ¿Cuántas hay? Como 7, 8, 10 marcas chinas, sí, que están vendiendo. Sí. No son todas iguales, pero evidentemente autos que no necesitas hacerle servicio, uno cada tanto. Viene con un subsidio de la energía en algunas provincias, con tasas municipales y patentes con un descuento del 50%. Y además por el precio, fundamentalmente. Así que bueno, habrá que ver, ya lo están hablando en Rosario, de ver cómo el estacionamiento en la calle y a dónde vas a poner surtidores. En Uruguay también es un país chiquito, pero tenés en un montón de esquinas, en los shoppings, en la playa de los supermercados, en las propias estaciones de servicio. Hay esquinas en Montevideo que las toman las marcas, Volvo, por nombrar algunas que he visto, que tienen allí los cargadores, vas, enchufas el auto, un ratito, pagas y te vas. Y lo otro es que buscan reducir la cantidad de cordones amarillos también, el tema del estacionamiento. Mm. ¿Acá cómo está funcionando el medido?
3: Y el medido viene funcionando bien, por lo menos le pedimos a los oyentes, ya le pedimos varias veces que nos cuenten si han visto naranjitas, pero por lo pronto, por lo menos en los sectores donde antes había algunos inconvenientes, no. Sí ha habido, cada vez son menos los naranjitas detenidos también. Ayer hubo un caso de un hombre que amenazó a otro un conductor de un auto para dejar el auto en la zona de Güemes, pero más que eso son como casos aislados ahora.
0: Sí. Ojo con ese, el de piloto de aerolínea, ¿no?
1: Alejandro de Torremolinos, Málaga.
0: Chicos, los mensajes, por favor.
1: Sí, que pueda leer.
0: Lo tiene que leer antes, Susana, porque va a entrar como un camión y no se puede leer al aire.
1: Que vayan las chicas, que son las que saben de fútbol.
0: Sí, dice acá. Es cierto. Sí, la temperatura acá adentro parece Málaga. Este era un 40 grados, tiene calefacción, está, pero...
1: ¿Cuándo termina la avenida Boulevard San Juan para que pasen los colectivos? Preguntan.
3: Y está frenada encima la obra en Boulevard San Juan. Desde la empresa denuncian que la municipalidad les adeuda dinero. Lo contamos a comienzo de esta semana. Sí. No sé cuándo va a estar eso.
1: Estoy tomando un café de Dallas, dice, en Argüello. Gas natural subsidiado envasado, dice Gerardo Ferreira. Y acá Gerardo dice, amplía y dice que ayer cargó YPF gas en un quillo. Vivo el garrafón chico, 168 kilos, 454, puede ser, 454.000, lo puso mal la cifra.
0: 45.000 pesos, no. ¿450.000 pesos puede ser?
3: No.
2: ¿Qué cosa es?
0: Una garrafa.
1: El garrafón chico de 168 kilos.
2: No, 45.000, debe ser.
0: Pero es un garrafón chico, no era el tubo. Si es de 168 kilos.
1: Es grande.
0: Es grande.
1: Claro.
0: Es un Zeppelin.
2: Ah, no sabía que venían tan grandes.
0: Y claro, es el Zeppelin.
3: ¿No dice garrafón de garrafa chica?
1: Dice garrafón chico, que son 168 kilos. Puso mal el número.
0: Pero claro, si la garrafa de 10, ¿cuánto vale? La chiquitita. Esa debe valer 50.000, no sé, no tengo ni idea, pero es caro, es caro.
1: Bueno, y también, buen día equipo, dice los que viajan, Luis, Susana, Lucía, Ariel, Walter, Di María, Adrián, él nos pone a todos.
0: A todos, pero sí, o va uno o no va nadie, o vamos todos o no va nadie, para hacerlo correctamente.
3: Ah, entonces lo tienen que elegir.
0: Dice, garrafón son como 4 garrafas de 45, y después nos aclara que es el Zeppelin más chico, claro. El Zeppelin domiciliario. Luis, ellas viajan todo el tiempo. Susana no está nunca en Córdoba. No, ¿quién? ¿Qué? Baja esas dos mujeres y llévame a mí.
1: ¿A dónde?
3: Ahí va, por ahí viene.
1: No, lo voy a poner. Mire, a Miguel Ángel Ceballos lo voy a poner de penitencia mirando a la pared, porque pidió un tema en la madrugada, le dedicamos el tema y no lo escuche.
0: Entiendo que las baterías de los autos eléctricos salen caras, pero ¿cuánto te duran? Si tenés garantía por 7 años. No sé, bueno, lo averiguamos por ahí.
1: Acá Luis dice que el sábado fue a Quality, los naranjitas nos indicaban dónde escanear el QR para pagar y funcionó joya.
3: Son constatadores, claro. No son más naranjitas, sí.
0: 0 grado en Villa Valeria. ¿Cómo están en España? Nos vamos con Adrián Craniolini, donde aparentemente es un horno todo. ¿Cómo va?
4: Bien, ¿cómo les va? Muy buenos días. Pero vamos a tener respiro, para a partir de mañana. Ya el tiempo y el calor, por lo menos aquí en el centro de España, va a bajar como unos 10 grados. Recién el fin de semana, el domingo, volveremos a temperaturas así. Yo me autodescarto para ir a Dallas, pero los espero aquí de regreso para todo el equipo para hacerles un paseo, por ejemplo, ya que les gusta tanto la zona de Málaga, por un pueblito cercano que está por allí que se llama Frigiliana. Ahí lo va a empezar a buscar Lucía y va a empezar a justificar el por qué se los recomiendo. comparecencia de Pedro Sánchez en el Congreso. De momento, una hora y media de debate, menos bronco de lo que se esperaba, están respondiendo los distintos partidos políticos. Una síntesis de lo que dijo el jefe del gobierno español.
5: Lo vuelvo a repetir, no somos infalibles, pero no vamos a cometer el error de callarnos, ni de rendirnos, ni de olvidar que esto no va de nosotros ni de ellos, sino de millones de españoles y españolas cuyo bienestar y porvenir dependen de las decisiones que toma cada martes en el Consejo de Ministros el Gobierno de España.
4: Dijo Pedro Sánchez que las medidas cautelares a su mujer sobrepasan todos los límites de lo razonable, reiteró su confianza en el expresidente Zapatero, ha hecho un repaso a las causas que han afectado al partido y al gobierno, y ha sostenido que en el Partido Socialista no hay financiación, sino algunos que se han beneficiado de negocios ilícitos. Posteriormente, la respuesta más esperada era el líder de la oposición, Alberto Núñez Feijóo, del Partido Popular. Dijo, la responsabilidad política la tiene toda usted, refiriéndose a Pedro Sánchez. La corrupción es usted, y ha arremetido contra la indignidad de los grupos parlamentarios que apoyan a Sánchez. Recordamos que este es un gobierno de alianzas con distintos partidos, encabezado por el Partido Socialista. Vamos al tema de la ola de calor, en la que nosotros, los españoles, nos estamos como desligando de la gravedad. Pero es que Francia tiene una crisis por el calor como la del 2003 y está poniendo en alerta a los hospitales. Al menos 40 muertos en los últimos días en Francia. Ha cerrado por la tarde la Torre Eiffel, el Louvre. Es el mayor diferencial de temperatura que se da en el centro y norte de Europa, porque mientras aquí estamos unos 3, 4 grados por encima de la media, en Alemania se esperan este fin de semana, en Alemania, 40 grados de máxima, es decir, unos 10, 12 grados por encima de la media, ¿sí? Vamos a una referencia muy corta sobre el conflicto en Oriente Medio. Irán ha asegurado esta mañana que Estados Unidos va a liberar 12.000 millones de dólares en activos congelados. Trump había dicho que ese dinero iba a servir para comprar solo productos estadounidenses. Teherán lo ha desmentido. Y cruzamos el Canal de la Mancha para ubicarnos de nuevo en esta crisis de los británicos que se están preguntando por qué votamos al Brexit hace 10 años. Una encuesta conocida. Hoy, el 53% de los británicos quiere que el país vuelva al bloque europeo y en torno al 40% dice que apoyaría firmemente esta opción. Pero atención, hay una paradoja, porque el líder más cualificado y el que encabeza las encuestas es precisamente el brexista Nigel Farage, que encabeza de forma clara y estable las encuestas con un 24%. Laboristas y conservadores, sí. Los partidos más importantes, el 19% cada uno.
0: Estaba viendo que a 10 años del Brexit hay menor crecimiento y un arrepentimiento. La verdad que lo que hicieron en aquel momento, bueno, habrá que ver si vuelven. París, estaba leyendo ABC, la misma temperatura que Dubái. Qué bardo, ¿no?
4: Es increíble. Es increíble.
0: Adrián, nos reencontramos mañana. Un abrazo grande.
4: Chao, chicos.
0: Ahí está. Abrazo. Adrián Crañolini desde España. Recién hablaba de los casos de corrupción en el gobierno español de Pedro Sánchez. Bueno, Julio De Vido, primer condenado por Odebrecht en el país. El exministro recibió su cuarta pena por corrupción. Esta vez será 3 años de prisión y sigue acumulando. La otra noticia tiene que ver con Jessica Sirio. Entregó su celular, Susana.
1: Ah, sí.
0: Diga, anda a saber cuál de tantos. Están buscando los videos de los millones de dólares. Lo hizo a través de su abogada, ante el juez Vilena, que está investigándolo a este juez junto a su marido, a su ex marido Martínez Aurralde, por lavado de dinero. Ahora lo van a peritar. ¿Anda a saber cuál es el teléfono que dio? No creo que haya filmado ese video para extorsionar a alguien.
1: Estamos hablando de 3 años atrás.
0: Claro, y que ese teléfono es el con el que sale a la calle y viene un motochorro y te... No. Si vos tenés esa prueba y sabés que vas a ganar, o no... O vas a intentar no llegar al juicio de divorcio de una manera tan débil. Mira lo que conozco, mira lo que tengo. Ese está guardado bajo 7 llaves.
2: Claro. ¿Habrá entregado ese teléfono?
0: No,
2: Tiene 6 teléfonos, dicen.
1: 6 teléfonos.
2: ¿En serio,
0: 6 teléfonos.
2: 6 teléfonos tiene.
0: ¿Tiene una sobrina que le dio tan bien económicamente?
2: 77 propiedades dicen que tiene, con 35 años.
0: Qué barro esta gente, ¿no?
2: Qué capacidad, ¿no?
0: Y los van a votar mucho en las próximas elecciones presidenciales. No menos un 30% de la población va a votar eso. El caso de la extorsión, viste que se dijo, no, me extorsionaron. Esas imágenes surgen de una... Bueno, está cerrada esa causa. se la cerraron porque no aportó nada. Bueno, y el otro que está complicado, mira, causa cuadernos, título. Un proveedor del gobierno usó fondos públicos, ¿sabes para qué, Susana?
1: ¿Para qué?
0: Qué gustito te podés dar. Lo contrató a Ricky Martin con la plata del Estado.
2: Oh. Un show privado.
0: Show privado. Sí.
2: Qué bar.
0: Y el otro complicado de José Luis Espert, que no ha citado indagatoria por presunto lavado de dinero. El exdiputado libertario debe presentarse el martes que viene en la Justicia Federal. Es por la transferencia de $200,000 que le hizo Fred Machado. 5:48, primera pausa, ya volvemos.
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8: Dejo más o menos, no voy a ser yo, no voy a ser yo.
0: ¿Quién va a ser?
8: No voy a ser yo.
3: No, la que va al mundial, yo seguro.
0: ¿Quién va a ser el que
1: no,
0: va?
1: No sé. Va, Ariel va ganando varios puntos, acá.
0: Y la gente dice que va a dar Ariel, sí, que mira, uno, dos. Y sí, le tenemos que mandar. Dicen que el acuerdo entre Estados Unidos e Irán no despeja las dudas del mercado. Claro, todos los días ya nos hemos cansado, todas las madrugadas, de decir sí, no. Ahora Irán desmiente a Trump y no va a permitir el ingreso de inspectores nucleares de la ONU. ¿Qué hacemos? Bueno, ya está Facundo Di María, en un minutito nada más. ¿Qué tenemos? ¿Banderazo federal?
3: Hay banderazo federal y aquí en Córdoba va a ser en Plaza San Martín por la crisis en discapacidad. Esto fue convocado por la Asamblea de Trabajadores de Inclusión junto a familias y profesionales del sector a partir de las 12:30 en Plaza San Martín en el marco de un banderazo federal por la emergencia en discapacidad que va a tener también réplicas en Buenos Aires, en La Plata, en Río Cuarto. Están exigiendo el cumplimiento de la ley de emergencia en discapacidad. Luis.
0: ¿Qué más tenemos, Ariel, recorriendo el país a esta hora?
2: Nos vamos a la provincia de Santa Fe porque los docentes, ya cuando se avecina el receso invernal, están reclamando urgente al gobierno de la provincia una reunión para renegociar las paritarias de la segunda parte del año. El gobierno de Santa Fe les ha respondido que aún queda por pagar el último, la última cuota o el último pago del acuerdo paritario que celebraron hace algunos meses nada más. Se va a cobrar en los primeros días de julio y que se van a sentar, según la intención del gobierno provincial, recién después del receso que está previsto en esa provincia entre el 6 y el 17 de julio.
1: Chicos, buen día. Garrafa de gas 10 kilos en domicilio, $36,000. Al no tener gas natural, las garrafas son solo para la cocina. Termotanque eléctrico, mucho horno eléctrico, es lo que usamos, cuenta Jacqueline desde La Rioja. Gustavo Borroni, en Galicia, Luis, un privilegio la temperatura. Muy raro que pasen los 35 grados. Saludos, hermoso programa, bendiciones. Saludo desde Ámsterdam. En este momento les cuento que acá todos los taxis y de autos, de aplicaciones, son eléctricos. Estuve en China más de un mes, el 50% eléctrico, 40 híbridos y 10 a combustible. Es un espectáculo, baterías que tienen hasta 3.000 ciclos, con el mismo rendimiento de carga, y después de eso no es que se rompen, rinden un 10% menos. Saca la cuenta, 350 por carga, por 3.000 ciclos, hay autos que tienen hasta 5.000 ciclos. El mundo cambió y va a cambiar Argentina también, nos dice también por acá Mezquida.
0: Desde Trelew nos están escuchando. A esta hora tienen una térmica de un grado. Quizás está mejor en Trelew que en la región pampeana. Estamos con sensación,
1: sí,
0: térmica,
1: Luis, totalmente,
0: bajo cero. En Agua de Oro, un grado, marca el celular, nos cuenta Alejandro. Tengo 61 años, celular viejo, alquilo. ¿Para qué tantas propiedades si cuando te morís no te llevas nada? Pero por ahí le dejan...
1: Son preguntas que nunca tuvieron respuesta porque siempre pasó lo mismo.
0: Exactamente. Buen día, equipo, desde la cama, escuchando. Yo voy con ustedes a Miami. Sí, podríamos...
1: No sé si habrá lugar,
3: no,
1: la verdad.
3: Sí, escuchá, estamos viendo demasiadas... si entramos de equipo, claro.
2: Hagamos un charter, sorteamos el resto de los espacios, los que ocupa el equipo, y los que sobran los sorteamos.
0: Nos dicen...
3: Pero, perdón, cobremos un...
2: Claro, claro, financiamos el viaje.
3: Claro.
0: La voz del pueblo debe ser escuchada, y el único que sabe del pueblo es el sabalero. El que tiene que viajar es Ariel, dice, sí, este es primo. Es
1: no,
0: un primo
1: lleva la punta, Ariel, me parece que va a ser el único que va a viajar.
0: 3 grados, mirá la gente cómo lo vota, Ariel, cómo lo quieren, ¿eh?
2: Sí, bueno, si, Ariel, si me quieren mandar, yo de buen grado voy, ¿eh? Informo todo.
0: Vamos a hacer, con los oyentes hemos decidido, va Ariel Rodríguez.
1: Bueno...
0: ya está.
3: Bueno, él es uno. ¿Quién más? Hay lugar para por lo menos 3.
0: Las chicas tienen que viajar, se lo merecen, dice Miriam desde Catamarca.
1: Claro.
0: Nos acompañan todos los días desde las 5 de la mañana. Facundo Di María es otro de los que se suma. Buen día.
1: No sabemos si lo vamos
0: a llevar. Bueno, ¿cómo estamos?
9: No me van a dejar, Luis,
0: no,
9: a mí.
0: No, nunca.
9: Así que me bajo. Luis, buen día para
0: no
9: todos.
0: Dejan en la casa.
9: ¿Qué
0: hace?
9: No me dejan, no me dejan.
0: No,
9: me
0: nosotros no, en la casa no lo dejan.
9: No, no me dejan. Las dos mujeres de mi casa no me van a dejar. Luis, salvo que las lleve, ¿no? Luis, vos sabés que hace muchísimo frío, pero no te puedo decir cuánto, en realidad, porque no tenemos datos oficiales. Sí, el cielo está despejado y la máxima será de 13 para hoy. Duro golpe para el radicalismo. La opositora Adriana García es la nueva rectora de la Universidad Nacional de Cuyo. La lista Encuentro Plural se impuso con el 56% de los votos en el balotaje sobre Gabriel Fidel, el candidato de Cornejo y el actual vicerrector de esa casa de altos estudios. Hoy se inaugura una nueva etapa de la remozada terminal de ómnibus, espacio costanera, tendrá patio de comidas, un outlet, una heladería de una cadena muy famosa de aquí de Mendoza, otra cadena de cafeterías nacional también muy famosa, y además un espacio de entretenimiento para menores. Será como un shopping, Luis. Y la eliminación de la zona fría se trasladó a la legislatura de Mendoza. La oposición en el Senado presentó un proyecto de repudio y hubo fuertes cruces con La Libertad Avanza. En la alta montaña, buen tiempo en este momento, a las 9 se habilita el paso a las cuevas con 12 grados bajo cero, pero después del mediodía podrían darse precipitaciones nieves, Luis.
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12: Hola Luis, hola Campos, hola Ciudad, ¿cómo andan? Buen comienzo de jornada para todos. Les cuento que el acuerdo del Mercosur con la Unión Europea está abriendo un sinnúmero de oportunidades comerciales para las economías regionales, apuntando sobre todo a un mercado que privilegia el agregado de valor y la sustentabilidad. Así lo explicó a Cadena 3 el presidente de CARSFE, Berardo Viñati, adelantando un importante encuentro de capacitación que tendrá lugar hoy en Santa Fe.
13: Cuando hablamos de generar valor agregado, estamos hablando de generar mano de obra, generar industria, generar

0: es la industria, y además el poder ejecutivo, legislativo, son quienes nos van generando las herramientas legales para poder nosotros afrontar todo esto.
1: Era la palabra de Berardo Viñati, el presidente de la Confederación de Rurales de Santa Fe. La soja cerró levemente positiva en Chicago, mientras que el trigo y el maíz ajustaron con bajas. Hubo reajustes de posiciones en las carteras de los operadores. El clima en Estados Unidos y un crudo más débil condicionaron a la rueda. La soja $410.44. En el mercado local de Rosario, la oleaginosa subió 5.000 pesos, alcanzando los 475.000 por tonelada. El trigo, $205 para la mercadería disponible, y el maíz, $176 por tonelada para entrega inmediata hasta el 26 de este mes. Son los datos más importantes para comenzar la mañana informado con las noticias del campo. Nos reencontramos en instantes con las claves destacadas del día. Luis informó para El Campo Hoy, Cadena 3, Federico Aguer. Chau, hasta luego, un abrazo.
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3: Nos vamos, mirá la cantidad. Hoy se han despertado los oyentes en el exterior. En Croacia, a esta hora, nos están con mucho calor en Croacia. En Valladolid, a esta hora, 23 grados, un horno.
4: Terrible.
3: ¿Y los chicos acá que aprenden chino?
5: En Córdoba, sí, cuatro escuelas van a hacer una prueba piloto, van a aprender chino mandarín, así que yo hoy te voy a saludar hasta mañana. Zai Chen.
3: Ahí está. Chau, Ariel. Ha salido elegido por el pueblo, ¿eh?
6: Bueno, sí. Muchas gracias,
3: el
6: muchas
3: más
6: gracias.
3: Votado, el más votado.
6: Nos vemos el lunes.
4: Ah, bueno. Zai Chen.
3: Mucho frío en Córdoba.
5: Zai Chen, Ariel.
3: Un tornillo, nos dice el último oyente. ¿A usted le quedó algo?
4: 3-0, anillo de circunvalación, zona de Autocity, 3-0, Rosita.
3: Más oyentes de Mataró, España. Bueno, gracias a todos. Se quedan con Miguel Claria, porque comienza Radio Informe 3. Chau, hasta mañana.
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0: Bienvenidos, buen día, ¿cómo estamos? Vamos a poner en marcha Radio Informe 3, son las 6 de la mañana con 4 minutos. Es miércoles 24 de junio, poquito a poquito le falta junio, un empujoncito, una semana, y estamos aterrizando en julio, se están preparando las vacaciones de invierno, hay familias que empiezan a sacar cuentas, a hacer números, a ver qué pasará en el receso escolar que empieza a ser. Los chicos empiezan el holgorio anticipado. A esta hora, chocolate por la noticia, hace frío, mucho frío, tanto frío en esta parte del mundo como calor en el norte. Los datos que llegan desde Europa son impresionantes, ¿eh? Hace unos minutos nuestro corresponsal en España contaba la ola de calor en Europa por momentos llega a límites desconocidos y a impactos en la salud pública, muertes por calor, impresionante. Bueno, a no quejarse de que acá arrancamos con mucho, mucho frío, habrá que estar bien abrigado si te toca salir a la calle, esperar un colectivo. Saludo a todos mis compañeros, ya en los estudios centrales o a distancia. Está Martín Rosales en el control de sonidos y la puesta en el aire, Pachu, que cuenta, viene siempre por la mañanita, en la madrugada, desde el sur, y nos da, me da un primer panorama de cómo están las rutas. Luis, has tenido hasta recién mucho, mucho dato, mucho informe, mucho mensaje de oyentes que te van contando esto, ¿no? El frío por acá, el calor por allá.
1: ¿Cómo andas, Miguel? Buen día. Exactamente. Vos sabés que en el mensajero, los argentinos que te cuentan cómo está la mañana, muy frío, con bajas temperaturas, te vas al YouTube, miralo de reojo, vas a tener un montón de gente que están escribiendo. Desde España, hasta uno que está en este momento en Var, se pronunciará así, está en Croacia.
0: Sí,
1: mucho calor a esta hora. Mucho oyente de España que bien tempranito nos contaban, junto con Adrián, cómo están arrancando la jornada. Lo que decías vos, ¿no? París, ayer con temperatura de Dubái.
0: Y el de Croacia debe haber disfrutado ayer con su equipo, con la selección de Croacia y con Luka Modric, ¿no? Uno, Gustavo Gutiérrez, uno de estos monstruos del fútbol global, que con Cristiano Ronaldo ayer se instalan en esta carrera de los récords. ¿Cómo estás, Gustavo?
2: ¿Qué tal, Miguel? ¿Cómo te va? Sí, abrazo grande para todos, porque, bueno, hoy está cumpliendo Messi 39 años, sí, y señor. En esa franja...
0: Déjame que sume, está cumpliendo años Messi, y así como hubo una fake que rebotó en todo el mundo, desagradable por donde lo busques, me parece que vale la pena marcar hoy que lo dieron de alta al papá de Messi.
2: Sí,
0: ¿no?
2: Señor. Jorge Messi. Sí. Sí, estaba con su esposa, con los hermanos de Lionel, que están también, obviamente, cerca de su padre. En esa franja, te decía, de edad, recién dijiste Luka Modric, uno de los
0: viejos.
2: Sí, de los viejitos piolas que conducen a Croacia. No le fue bien el primer partido, ayer ganó Croacia y mantiene vivo y todavía una posibilidad. Pero ayer Cristiano, con 41, anotó 2, Miguel. Para el triunfo de Portugal.
0: Y hay mucha gente que no lo quiere, no le gusta, porque eso...
2: Después lo vamos a escuchar. A mí me parece que no quiere entrar en polémicas juntamente con Messi, pero al final un elogio, ¿no? ¿Qué sería encontrarse con Messi en una cancha de fútbol? Pero es un atleta que le ha competido a Messi desde otro punto de vista, con características distintas a Messi, en lo que hace a condiciones técnicas, ni que hablar de las condiciones físicas, porque es un atleta, pero le ha competido todo este tiempo a Messi, Miguel, más de 20 años compitiéndole, o sea que es un grande también. Así que vamos a hablar de ellos, vamos a hablar de los equipos que ya están clasificados. Anoche a última hora clasificó Colombia, le ganó 1-0 a Congo, habrá que ver si primera o segunda, queda todavía una fecha. Y hablando de fecha, hoy comienza la tercera fecha del Mundial. Hoy se definen los grupos A, B y C. Ya están afuera del Mundial 5 selecciones y han clasificado hasta ahora, Miguel, 7 equipos. Así que vivimos el Mundial día a día.
0: Un montón para seguir, para revisar. Estamos también todos ya enganchados, el equipo de Radio Informe 3, en el plan de primera plana de irnos todos juntos a Miami. Vamos a estar haciendo la programación completa de Cadena 3. No se vaya a bajar del avión, ingeniero, lo necesitamos. Gabriela Sibilsky, no sé si estará entre las que se están anotando. Hola, Gaby, buen día.
3: Hola, Miguel, ¿qué tal? Buen día para todos. Sí, anotadísima.
1: Ahí sí, estoy, sí, sí, por bueno, supuesto.
0: Porque al otro, al que te conté, lo vamos a llevar, por supuesto, de intérprete, de
2: claro,
0: traductor,
2: claro.
0: Apelando ajá a sus conocimientos de varios idiomas.
1: Bueno, vamos confiados entonces.
3: Nice to meet you.
1: Vamos tranquilos.
0: Primer impacto de la salida a la calle, Gaby, ¿mucho frío?
1: Sí, sí, la verdad que sí, está muy frío, está helado, helado, así. Así que, bueno, abrigarse.
0: A abrigarse mucho. Ariel Rodríguez está arrancando, pero en Buenos Aires. ¿Cómo estás, Ari? Buen día.
4: ¿Cómo te va, Miguel? Buen día para vos y para todos. Bueno, un poco, viste, a tientas, ¿eh? Como dicen en España, porque no tenemos datos del Servicio Meteorológico Nacional desde la medianoche, con lo cual intuimos, sabemos que está frío, intuimos que la temperatura anda en torno a los 6 grados 6 décimas aquí en el área metropolitana, que la máxima va a estar muy cerquita de ese número, va a estar en torno a los 11 grados, pero no más que eso. Con lo cual, Miguel, nos vamos a distraer y tenemos para ello hablando de otras cuestiones, intentando, por ejemplo, explicar lo que pasó ayer en la Cámara de Diputados, sí, en el Senado, y también la crónica del horror, porque nuevamente el conurbano es materia muy prolífica en esa materia. Lamentablemente tenemos que hablar de un crimen de un chiquito, un adolescente de 17 años que vamos a desarrollar más adelante.
0: Con todo lo que lo ha rodeado a ese episodio atroz, ¿no? Con la perversidad, la maldad de estos nuevos jóvenes delincuentes que casi que uno tiene la sensación de que matan por placer. Vamos a tener muchos títulos económicos. Guillermo López, buen día hoy.
5: Hola, Miguel, ¿cómo te va? Muy buen día para vos, para todo el equipo, para la audiencia. Sí, hay mucha información estadística. El INDEC dio a conocer ayer datos que tienen que ver con el crecimiento de la economía del primer trimestre y también con la comparación entre los salarios y la inflación. Vamos a hablar de eso. Habló una consultora también nacional que aquí en Radio Informe 3 han hecho nota a ustedes. Estamos hablando de Sentia sobre el consumo masivo. Dio datos de, al menos no caída, el leve crecimiento intermensual, uh-huh, también es un dato para consignar. Y por último también, Miguel, te voy a decir que el dato más fuerte aquí en el noroeste de la ciudad de Córdoba, aunque no lo creas, también es el frío. Cuatro grados...
0: Lo sospeché desde un principio.
5: Cuatro grados bajo cero de sensación térmica.
0: ¿Cuatro bajo cero tenés en este momento de sensación térmica? ¿Eso está
5: cuatro viendo? Bajo cero, uno bajo cero la temperatura aquí en el noroeste de Córdoba, cerca de la ciudad de La Calera, estamos a 25 kilómetros del centro de la ciudad, y la sensación térmica, 4 bajo cero.
0: No puedo dejar de pensar, ya nos lo van a contar los oyentes que se van un poquito más allá, en Calamuchita, en Punilla, porque si cerca de Calera estás con 1 bajo cero, imagino, los espectáculos de las nevadas siempre ayudan al paisaje, pero qué frías son. Ulises Llanos, bienvenido. Soldado dragoneante, ¿puede ser tan amable de contarnos qué dice el Servicio Meteorológico sobre este tema? El clima, buen día.
6: Buen día, pero permítame este momento porque me voy a convertir en tanguero.
0: En tanguero.
6: En tanguero porque a despabilarse que ya canta el fuelle y la mañana nos invita a volver. Nada de ir cuesta abajo, que la vida siempre da revancha. Si alguno anda con melodía de arrabal en el alma, acá estamos para hacerle compañía. Desde este rincón les acercamos un pedacito de mi Buenos Aires, querido, aunque estemos en el corazón de Córdoba. Y recuerden, como en el día que me quieras, siempre hay una razón para sonreír. ¡Ja! ¡Chan, chan! En el día...
2: Es Julián Centella.
6: En el día más argentino de la historia, hoy 24 de junio, que estamos recordando el fallecimiento de Carlos Gardel, de Rodrigo Bueno, el nacimiento de tantos exponentes del ámbito deportivo, quisimos hacer este pequeño homenaje al Zorrizal.
0: Lo sabemos muy bien, ¿eh?
6: Gracias, muy amable.
0: Ahora sí, convincente el tono, sí, arrabalero porteño, muy arrastrado al hacer.
6: ¿Ha visto? Bien. Bueno, ahora sí, lo que pasa es que tenía que hacer tiempo, porque al igual que Ariel no tenemos los datos del tiempo, porque no, el servicio cortó a las 21, pero aquí le cuento que me está marcando en estos momentos 1 grado bajo cero la temperatura en la ciudad de Córdoba y una sensación térmica de 3 grados bajo cero a esta hora. La humedad 72%, no esperamos precipitaciones en esta jornada, esperamos un día con una máxima de 16 grados para la ciudad de Córdoba. Hoy, Miguel, es considerado el día más frío en lo que va del año. a tener en cuenta este dato, y también para aquellas personas que aún no han realizado el mantenimiento de sus equipos, más que nada de calefactores de gas, a buscar gasista para hacer mantenimiento.
4: Matriculado,
6: sí, sí. Por supuesto. No sé, sí. Hay que cuidarse del monóxido de carbono y también, entre otras cosas, cuidar el ámbito
0: eléctrico.
6: Ha
0: venido muy serio, Ulises, bueno. Realmente estoy,
6: gracias,
0: estoy muy gratificado. Muy bien.
6: Muy amable. Muy bien. Gracias, muy gracias. Bien. Hasta luego.
0: Bueno, muchas gracias. Vamos a, no con tono arrabalero tanguero, pero sí recordando estas fechas que ya vamos a repasar, cantidad de efemérides que tenemos, incluyendo el cumpleaños número 39, lo decía recién el ingeniero de Leo Messi. Y vamos a arrancar informativamente este programa, marcamos 5 para destacar. Como de que de pronto, por las imágenes filmadas por la modelo Jessica Sirio y filtradas probablemente por alguno de sus ex maridos, todo el mundo parece de pronto haber recordado que hay alguien que se llama Martín Insaurralde, que empezó de chofer de una intendencia y se convirtió en un multimillonario exhibiendo dineros, y su ex esposa mostrando millones de dineros escondidos en su casa de fincas de San Vicente. La noticia, el título, es que la justicia, el juez federal Luis Armella, le había intimado a Sirio para que entregara su celular. Lo entregó sin el más mínimo problema, lo entregó. Es seguro que entregó uno de media docena de celulares, eligió el que debía entregar sin ningún riesgo, seguramente. Lo que anda buscando la justicia son las imágenes que se presume son del año 2023, cuando estaba en juicio el divorcio entre Insaurralde y Sirio. Están allí fortunas que la justicia viene tratando de investigar. Hasta Eduardo Duhalde, el expresidente, exgobernador de la provincia de Buenos Aires y padre político en una época de Insaurralde, dijo: la justicia no puede tardar 3 años en indagarlo. Por si alguien lo olvidó, el que fue intendente de Loma de Zamora, el elegido de Cristina Kirchner, el elegido de Máximo Kirchner para ponérselo de jefe de gabinete a Axel Kicillof, fue Duhalde quien lo llevó al Instituto Provincial de Lotería y Casinos, la caja del juego, de la plata. Todo el espectáculo que está reinstalándose, redescubriéndose en torno a este increíble personaje del yate y el bandido, tiene una secuela en la que también es protagonista la modelo Sirio, de otro de sus ex maridos, Elías Pichirilo, detenido en este momento por haber sido acusado de plantarle droga y un arma a un ex socio en los rulos del cepo en tiempos del dólar oficial y del dólar blue de masa, el socio Francisco Huauque, que ahora lo denuncia a Pichirilo. Bueno, también fue allanado 2 veces en 48 horas, de pronto hay una urgencia, años han pasado sin que la justicia diera señales de estar preocupado ni ocupado en esas fortunas saqueadas al Estado Nacional. La economía, lo decía recién Guille López, ha deparado títulos que deben ser leídos con cuidado, porque generan sensaciones no siempre muy reales. El título principal es que creció la economía, el PIB, 2.3%, esto es celebrado por el gobierno. El ministro Caputo habló de un nuevo récord histórico de 8 trimestres de la economía creciendo. En el último trimestre se registró un crecimiento de trimestre a trimestre, ¿no?, de 0.71. Por supuesto que eso ya se sabe, impulsa, de acuerdo a los datos del INDEC, estas cifras positivas, el agro, la minería, la energía, la pesca. Ya le voy a pedir a Guille que hagamos alguna mención especial, porque la pesca se detecta un crecimiento de más del 27%, un rubro que lo tenemos poco en cuenta. Mientras que los salarios registrados en blanco. Esto es lo que se presta a confusiones, porque la mayoría de los argentinos saben lo que duele el agujero en el bolsillo. Los salarios registrados crecieron más que la inflación en el último mes. Vamos a ver eso, qué significa en la práctica. Idas y venidas en torno a la situación del jefe de gabinete. El título principal es que con la ayuda y el apoyo de los bloques aliados, el gobierno de La Libertad Avanza logró aplazar la interpelación del jefe de gabinete, una sesión que había sido pedida por la oposición dura del kirchnerismo y sus aliados, en este caso la coalición cívica Provincias Unidas. Bueno, con el apoyo del PRO, de la Unión Cívica Radical, del MID, de gobernadores aliados, el de Tucumán, el de San Juan, el de Neuquén, se cayó la sesión por falta de quórum. No es un dato menor que el PRO, el principal aliado, que dejó sin quórum la sesión, que aportó para que no se haga esta sesión que llevaba a la interpelación, dejó explícitamente en claro en un comunicado que Adorni no puede seguir como jefe de gabinete. O sea, te doy en este momento la ausencia de legisladores para que puedas aplazar la sesión que no se quiere tener, pero te advierto que no hemos cambiado de posición. Eso está diciendo el comunicado del PRO. No puede seguir Adorni como jefe de gabinete, y después le pasa la factura a la oposición kirchnerista. El kirchnerismo parece haber descubierto la corrupción. Ritondo, el jefe del bloque del PRO, dijo: no le vamos a dar al kirchnerismo el show que está buscando. Eso lleva a la otra noticia que ya la va a explicar desde Buenos Aires Ariel Rodríguez. Una grave disidencia en el máximo nivel de decisiones del gobierno libertario, porque la jefa del bloque de senadores, Bullrich, dijo: no irá Adorni al informe de gestión del 2 de julio. No lo vamos a someter a 8 horas de golpiza de la oposición. Inmediatamente Adorni en la red X dijo: estoy a disposición para ir a dar el informe de gestión el 2 de julio. Ruidos en el máximo escenario del gobierno de La Libertad Avanza. En Córdoba se levantó el secreto, como se sabe, del sumario en la investigación por el femicidio de Agostina Vega. Todo lo que se ha conocido, porque tanto defensores como querellantes accedieron al contenido de la investigación del fiscal Garzón, todo lleva a una secuencia muy, pero muy marcada de llegada de la nena en el Uber a Cofico, el ingreso a la vivienda y la secuencia atroz de abuso, crimen, desmembramiento y los restos llevados a Ampliación América. Se han conocido imágenes inéditas hasta ahora del propio Claudio Barrelier, el principal imputado, y con las pruebas que se han difundido y que se han revelado en la investigación casi sin retorno, se lo ve al propio Barrelier observando la cámara que ha sido clave, la cámara de un negocio de tal frente en la calle Campillo al 800, que pudo reconstruir casi que paso a paso toda la secuencia del terror. Los otros dos imputados, por el momento muy complicado por la cronología de los hechos que llevaron al atroz crimen con abuso sexual de la nena, y la posibilidad de que se sumen algunas otras imputaciones con alguna de las otras personas presentes en Cofico. Hay datos muy, pero muy interesantes para prestarle atención, como el cruce de comunicaciones, los teléfonos celulares del imputado Barrelier y de su víctima Agostina. El entrecruce le permitió al fiscal establecer que estuvieron juntos esa noche fatal entre el sábado y el domingo del 23 y 24 de mayo. Esos dos teléfonos estaban juntos en la calle Campillo al 800, además de las pruebas del luminol, que pese a todas las limpiezas dieron positivos marcas de sangre en esa vivienda. Y finalmente, y como secuela, como consecuencia de este atroz crimen, todo lo que se ha puesto en atención en los circuitos de la noche pesada de Córdoba por el bar Guachitas, vinculado con este episodio, no por el crimen, sino por una de las imputadas, Soledad Andreani, que era algo así como la encargada del bar. El titular del ente de fiscalización, el doctor Maeche, respondió ayer en el Consejo Deliberante de la ciudad. Antes de él, el intendente Pacerini había apuntado formal, explícitamente, contra la gestión del exintendente juez en relación al ingreso de quienes la actual gestión acusa, apunta como responsables de todo lo que se gestó en eso, lo peor de la noche de Córdoba. Y hay un dato que mencionó de nuevo Pacerini y confirmó el titular del ente. La mafia expresada en la noche de Córdoba con violencia, amenazas, extorsiones, coimas, armas de fuego y balas dejadas como amenazas en los escritorios de funcionarios. Dato que andaba buscando nuestra producción desde hace rato. ¿Qué pasó con esas denuncias? Balas contra funcionarios en amenazas. ¿Hace cuánto? ¿Dos años? ¿Tres años? ¿Habrá ya una acción judicial avanzada en este tema? Hay una acción avanzada en el tema de la causa bomberos vinculada con esto, porque habilitaban con coimas negocios que no se podían habilitar, y esto incluía a negocios de la noche. Bueno, también le vamos a prestar atención, porque ya a fines de la semana pasada ya hubo tres condenas condicionales, porque por lo menos tres de esa banda, la llamada banda de los bomberos, tres admitieron la culpa y aceptaron esta condena condicional. Vamos a completar, ya está listo Federico Aguer para una destacada del campo.
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0: ¿Cómo estamos, Fede? Buen día.
9: Hola Miguel, hola campo, hola ciudad, ¿cómo andas? Buen día para todos. 2 grados la temperatura, la sensación térmica en la ciudad de Santa Fe y alrededores. 3 títulos del campo: el conflicto aceitero, los sindicatos aceiteros y los exportadores volvieron a reunirse tras 4 horas de negociación. No hubo acuerdo, el conflicto sigue y entra ya en horas decisivas. Por otro lado, el tema triquinosis, la detección de nuevos casos en Córdoba, en el sudoeste bonaerense, volvió a poner sobre la mesa esta enfermedad que cada invierno reaparece asociada a las carneadas y faenas caseras. Atención, no hay que generar alarma, pero sí advertir sobre la necesidad de extremar controles y análisis. Y por último, nos vamos a ir al sur, Miguel, a la Patagonia, porque tenemos una entrevista con un biólogo y productor ganadero que advierte sobre el riesgo de la proliferación de los guanacos, que podría acelerar la desertificación de la provincia y de gran parte de la Patagonia. En instantes, los Guanaco Papers, Miguel.
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0: Muy bien, a las 6:27 y con muchos, pero muchos oyentes que se están comunicando, que nos cuentan cómo arrancan el día, los que están enfermos, mucha gripe, mucha enfermedad respiratoria, Graciela, que te mejores, los que van, empiezan a competir a ver quién está con más frío, los que se preocupan por Lucía González y no la manden a la calle hoy, pobre pequeña Lulú, hace demasiado frío, y los que preguntan con razón, Luis, hay un oyente que pregunta, por supuesto, que con doble sentido, las noticias de los salarios estamos dando son de la Argentina, porque está como título, y ya lo vamos a repasar, que los salarios ganaron la inflación, pero hay que verlo eso leído en la realidad argentina, ¿no? Donde salarios en blanco compiten con la inflación, pero la realidad de la mayoría de los trabajadores argentinos está lejos de eso. Pero hay mucho tema, mucho título que vamos a ir desandando, repasando, Luis.
1: Saliendo un poquito de lo que pasa en el Congreso, ya vamos a ampliar lo de Jessica Sirio, porque el fiscal Mola ha tomado cartas en el asunto y en las próximas horas vamos a tener novedades. Hablabas recién de los salarios. Bueno, hay un interno enorme en la CGT, porque los gremios duros están impulsando un paro nacional de 36 horas contra Milei, encabezado sobre todo por los gremios del transporte, UTA, Fraternidad, los maquinistas de trenes, los gastronómicos de Barrio Nuevo. Sobre todo cuestionan, Miguel, primero la conducción CGTista. Entienden que los que están manejando la CGT son muy tibios. Y después impulsando este paro nacional de 36 horas, por ahora sin fecha, en rechazo a las políticas del gobierno, lo que tiene que ver con las decisiones económicas, y después con esta idea de revisar los convenios colectivos de trabajo. Pero bueno, ahí tenés a la CGT totalmente dividida, por ahora no la ves en la calle, lo mismo que los piqueteros. Miren, desaparecieron prácticamente las movilizaciones, las marchas. Hoy se ha conocido un detalle, Miguel, la AUH subió 90% por encima de la inflación. Estamos hablando de la asignación universal.
0: Es un dato clave el que estás mencionando para explicar lo que mide el INDEC en relación a la pobreza, ¿no?
1: Exactamente. ¿Y cuál es el otro detalle? El 93% llega directamente a las familias beneficiarias, cuando hasta hace no mucho tiempo no llegaba ni al 50% porque claro, tenían intermediarios.
0: Claro.
1: Los Grabois, los Pérsico, bueno, todos. Todo eso se ha eliminado. También se ha eliminado la obligación de ir a las marcas. Cuando vos no tenés el intermediario y el dinero llega directamente a tu cuenta y no necesitás estar correspondiéndole a alguien que te dice el lunes marchamos a tal lado, el martes a tal lado, el miércoles a tal lado. Bueno, parte de eso también es lo que estás notando hoy en las calles de las principales ciudades del país.
0: Guillermo, mencionabas en el arranque, y vamos a luego desarrollar, pero títulos como ese, ¿no? Que crece la economía, tiene poco que ver con la realidad que percibe la mayoría de los argentinos, ¿no?
5: Sí, Miguel, sí, habría que hacerse la pregunta de cuánto le creemos a las estadísticas oficiales, ¿no?
0: Exacto,
5: para si partimos de la base de que le creemos, bueno, los datos informativos son que el INDEC ayer dio a conocer la variación de la economía argentina en el primer trimestre y en promedio creció 2,3%, pero cuando uno pasa la lupa sector por sector se da cuenta que hay algunos ganadores, el agro, la energía, la minería, y otros perdedores, la industria, por ejemplo. Vamos a avanzar en un ratito sobre eso, y después, si le seguimos creyendo al INDEC, vamos a encontrar que después de 7 meses de correr por detrás, los salarios en abril, los salarios formales privados le ganaron a la inflación. Pero cuando uno mira toda la película de cómo viene ocurriendo, obviamente todavía estamos lejos, y por eso esa sensación de que todavía al bolsillo le falta mucho.
0: Vamos a volver sobre el tema, sobre todo para establecer la diferencia que inmediatamente percibe quien escucha el título, el salario le ganó la inflación. No hay forma de incluir en eso, que realmente no es lo que se percibe, no hay forma de incluir a los millones de cuentapropistas, monotributistas, los supervivientes que no tienen nada que ver con esos datos del INDEC. Ariel Rodríguez, en Buenos Aires, mucho ruido en las idas y vueltas en torno al intento de interpelación del jefe de gabinete, Ari.
12: Sí, Miguel, porque, bueno, sabido ya que había rumores de que el jefe de gabinete iba a suspender su visita al Congreso de la Nación, al Senado concretamente, lo que él mismo había anunciado la semana pasada, previsto para el 2 de julio. Finalmente fue Patricia Bullrich la que anunció formalmente que se daba por suspendida la visita de Manuel Adorni esa fecha para brindar su informe de gestión. Lo que trascendió luego fue una serie de situaciones que difícilmente se pueden explicar, porque fue el propio jefe de gabinete quien minutos más tarde, a través de la cuenta de su red social X, confirmó que él está a disposición para concurrir, pese a que ya estaba suspendido. Lo que dicen en los mentideros políticos es que le pidieron, o mejor dicho, lo suspendió Patricia Bullrich porque, primero, entienden que no hay ningún senador que esté dispuesto a recibirlo y hacerle preguntas sobre la gestión, y luego porque permitirle que vaya a exponer su informe de gestión implicaría convalidarlo como jefe de gabinete, y eso es lo que no quieren que ocurra. Así que, bueno, allí está la situación, tendrán que explicarla ellos mismos, pero en lo concreto se ha suspendido la visita, el informe de gestión que tenía previsto brindar a Dorni el próximo 2 de julio ante el Senado de la Nación.
0: Vamos al móvil en la ciudad de Córdoba, a pesar de que el club de admiradores de la pequeña Lulú ha pedido que por favor la preservemos del frío. Allí está, enfrentando las inclemencias de la madrugada. Hola, Lucía, ¿cómo estás? Buen día.
13: Buen día, Miguel, buen día para todo el equipo y para la audiencia. Sí, muy frío, ¿eh? Hoy está para incluso guantes, que se nos complica a nosotros manejando el micrófono del móvil de Radio Informe 3, pero está muy, muy frío, cielo despejado a esta hora. Yo auguro nuevamente solcito a media mañana. Vamos rápido con información de servicio. La más importante a esta hora: está habilitado el camino de las Altas Cumbres, que estuvo durante 2 días cerrado justamente por presencia de hielo sobre la calzada. A esta ahora habilitado de manera normal. El resto de las rutas también, salvo la provincial 13, que tiene un corte por obras de mantenimiento. El resto con circulación normal, algunas con pedido de precaución con obras, pero todo señalizado, Miguel.
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0: Bueno, en el Consejo Deliberante de la Ciudad de Córdoba, como secuelas, consecuencias de todo lo que se empezó a prestar atención en algunos bares, en algunos centros donde está la noche dura, la peor noche de Córdoba, había una cantidad de pedidos de informes. Ayer el director del Ente de Fiscalización y Control de la Municipalidad de Córdoba, el doctor Ezequiel Ormaeche, se presentó al Consejo Deliberante y respondió un extenso e intenso cuestionamiento de los bloques de la oposición. Está en línea el doctor Ormaeche. ¿Cómo está, Ezequiel? Buen día, gracias por atendernos.
19: Buenos días, Miguel, muchísimas gracias a ustedes por brindarnos el espacio de poder contextualizarnos en qué consistió el debate, como usted bien dijo, intenso el día de ayer. Agradecido por la invitación.
0: Muy intenso porque nadie ignora, en el Consejo Deliberante, entre los funcionarios de la municipalidad como usted, pero en las calles de Córdoba, los vecinos, sobre todo de la zona de Nueva Córdoba, de Güemes, de la zona del Consejo Deliberante, ¿no? Porque allí muy cerca hay locales nocturnos. Hay una sensación de desmadre, de descontrol. Ha habido datos, Ormaeche, que todos hemos manejado, en particular en el bar Huachitas, donde una de las imputadas en la causa Agostina. Todo esto ha encendido las luces sobre este tema. Desde la oposición cargan contra el ente que usted dirige. El intendente Pacerini fue explícito en decir que todo esto venía de la administración del intendente Juez.
19: Bueno, efectivamente, y a los números nos remitimos, por eso era necesario hacer esta presentación el día de ayer, a la cual gustosos acudimos y ansiosos, quiero decirlo, y no hemos podido acudir previamente porque teníamos que hacer una presentación en distintas fiscalías, como la Unidad de Delitos Económicos y la Fiscalía de Homicidios, que lleva el caso este mencionado, que cobró notoriedad, justamente para poner y reforzar y ampliar la presentación espontánea, que desde el día cero nuestro intendente puso a disposición de la información y el acceso irrestricto a todos los expedientes. De hecho, el día que sucedió esto y que empezaron a cobrar notoriedad este tipo de lugares, se puso a disposición desde asesoría letrada y por instrucción del intendente en la Fiscalía de Delitos Económicos y en la mencionada Unidad de Homicidios, del fiscal Garzón también, todos los expedientes. Y en el día del lunes, en el lunes pasado, se hizo una ampliación de esta presentación espontánea, justamente para que se pueda contar con toda la información.
0: Por favor, perdóname que lo vaya interrumpiendo, ¿eh? Acaba de mencionar usted la fiscalía del doctor Garzón. La producción de Cadena 3 ha estado, de Radio Informe 3, ha estado buscando, porque lo dijo el intendente Pasarini, y entiendo que lo ratificó usted ayer, no solo hubo hechos de violencia, amenazas, sino que incluso se llegó, me parece que usted lo mencionó, armas de fuego. Y en el caso de Pasarini, del intendente, dijo que le habían dejado a usted balas en su escritorio, amenazas mafiosas. ¿Qué trámite judicial tiene eso, Ormaeche? ¿Qué denuncia y qué acción judicial tiene esos episodios?
19: Efectivamente, en el marco, y vuelvo a repetir, los números me remito, porque el año pasado hicimos un número exacto de 597 actuaciones de desarticulaciones de eventos clandestinos. Cuando estamos hablando que los datos que tenemos registrados, por ejemplo, del 2019, era un promedio de 70 clausuras anuales, el área de fiscalización y control, por la que represento el día de hoy, terminamos el año pasado con 700. Por eso, cuando hablamos de un desmadre, también tenemos que referirnos a los números y no caer en la liviandad de hablar de números imprecisos.
0: Pero justamente no hablar de números, yo le quiero pedir ese dato concreto. Cuando lo amenazaron, cuando se vieron armas de fuego, lo dijo usted, cuando le dejaron balas sobre su escritorio, lo dijo el intendente,
19: claramente,
0: ¿una acción judicial específica, una denuncia penal?
19: Específico. Totalmente, se hicieron las denuncias y la presentación.
0: ¿En qué fiscalía cayó, Ormaeche?
19: En la Unidad de Delitos Económicos se hizo no solo la presentación de estos hechos puntuales de las balas del año pasado, cuando el ente funcionaba en el Palacio Municipal, porque le recuerdo que el 1 de enero de este año, nos mudamos las oficinas que quedaban, porque desde el año pasado el ente está funcionando con algunas oficinas en el edificio nuevo de Sucre y Rioja. Se hicieron las denuncias pertinentes, pero le digo que estos hechos...
0: ¿Y qué pasó con las denuncias?
19: Y son material de investigación, porque están relacionadas casualmente a hechos posteriores a desarticulaciones de reales elefantes blancos, como ayer hablamos en el Consejo Deliberante de los últimos 30 años, que por ejemplo hablamos de el famoso VIP Ibiza de Sucre, que se desarticuló en un operativo conjunto con el Ministerio de Seguridad, delirios de... Le pongo dos nombres para no ejemplificar y no sobreabundar en el dato específico, pero permítame, Miguel.
0: Pero sí, hay... Estoy preocupado por este punto. Lo digo en público. Le he pedido a mis colaboradores, a la producción. No puede ocurrir en Córdoba que mafia de la vida de la noche amenacen con armas de fuego. Y esto llegó a la justicia y aparentemente... a menos que usted me diga, tal fiscal actuó, imputó, persiguió...
19: Miguel. Permítame aclararle, por ejemplo, y le vamos a poner un nombre a esto, Roberto Moyano, dueño histórico de la noche, de lugares como, y que estos son elefantes blancos que en los últimos 30 años nadie vio, le pongamos nombre a esto, el Sucre de VIP, el VIP de Sucre, de
0: Pero fíjese,
19: de
0: por
19: Alem,
0: ejemplo, Roberto Moyano,
19: permítame terminar, permítame un segundo,
0: está imputado
19: por favor,
0: en la causa bomberos, pero este tema de las armas de fuego y de las balas,
19: escuche,
0: hay una acción
19: Miguel,
0: judicial.
19: Yo necesito... Pero Miguel, necesito que me deje terminar la idea para que vea que todo tiene que ver con todo. Esta gestión y la gestión anterior fue la denunciante de la causa Bomberos porque soy uno de los funcionarios que fue más de 30 veces a la fiscalía para llevar actuaciones y poner a disposición material de la causa Bomberos, en donde se desprenden 43 causas que entrelazan este tipo de personajes de la noche, que en 30 años nunca tuvieron ninguna clausura. La primera gestión que se animó a realmente por avanzar contra estos lugares, y permítame ponerles nombre porque el vecino merece saber los datos: Delirios de la Alem, Madero de la Rondó, el VIP de Sucre, o Ibiza, que iba cambiando de nombre según los episodios, en connivencia incluso con algunos empleados, porque yo también ayer rescaté. Yo vengo a defender el trabajo del empleado que trabaja bien, que wow, son muchos. Entonces, nosotros... Y le tengo que recordar también que yo he dado notas en varios medios y he hecho las denuncias, y he estado cuando se allanó el palacio hace 2 años por denuncias realizadas por nosotros, por instrucción de nuestro intendente, que el día que me asignaron en la gestión anterior y en esta, en mi puesto, lo primero que se me indicó es total intolerancia con la clandestinidad, a fondo, y es lo que estamos haciendo, porque vamos a poner hechos concretos. Dígame que alguien me cuente en los últimos 30 años, y yo reviso datos con los compañeros de la municipalidad y con los empleados que trabajan bien, cuando hubo eventos de clausura en los lugares que atacamos. El Punta Agrial, como usted mencionaba recién, cerca del Consejo Deliberante Nuevo. ¿Cuál Punta fue la Agrial primera desarticulación? Exactamente, la primera desarticulación con secuestro, en donde este funcionario que le habla, y yo soy solamente el representante del ente, cuando hablo de amenazas, de llamados, del episodio que de dos balas en el escritorio, que son dos episodios distintos cuando estábamos en el palacio, son episodios que hemos sufrido en mi persona y mis compañeros funcionarios del ente de fiscalización y control. Por eso cuando ayer fui a contar que algunos funcionarios, algunos concejales se atrevieron de calificar de fracaso, mi informe se remitió a los números. Uh-huh. Estamos hablando de 70 operativos contra 700. Y aparte, quiero remarcar algo. El anterior intendente y actual gobernador, y este intendente, quien hoy nos instruyen y nos instruyeron en su momento, de que agotada la instancia administrativa de la municipalidad, porque todo lo que nosotros decimos está sumariado, inclusive los pocos empleados que no responden, que en su momento pusieron resistencia, se trasladó todo a la justicia. Como bien dije ayer en el Consejo Deliberante, no hay antecedentes en la historia de la municipalidad, por lo menos de los que nosotros tengamos registro, porque no digo que no haya pasado, seguramente hay funcionarios que sí funcionaron.
0: Pero déjeme que sume, compañeros, que tienen muchas preguntas y le quieren hacer. Guillermo López primero.
5: Sí, ¿qué tal, Ezequiel? ¿Cómo estás?
19: Hola, Guillermo, buen día. ¿Cómo estás?
5: Buen día. Yo tengo dos preguntas concretas, cortitas. El diario La Voz del Interior publicó el fin de semana que se pagaba una suma fija semanal a inspectores de habilitación y de espectáculos públicos, es decir, un hecho de corrupción, y que se pagaron a través de un delivery, que iba una motito con dinero, y dio la cantidad exacta de dinero. La pregunta concreta es si usted tenía conocimiento de estos hechos, aunque sea por rumores, y la otra pregunta es, ¿por qué si tenía tanta necesidad de aclarar usted cómo venía haciendo su trabajo, no respondió a, por lo que yo tengo entendido, una treintena de pedidos de informes realizados por distintos partidos opositores en el último año y medio?
19: Le agradezco la oportunidad. Primero, a mí me preocupa mucho, como también pasó en el Consejo Deliberante ayer, que haya funcionarios que tengan, funcionarios o vecinos comunes, que tengan conocimiento de algún tipo de ilícito, y sabiendo que en todos los medios, como he comentado en los últimos 4 años, me he ofrecido a ser yo el denunciante para dar, como nos ofrece la Fiscalía, la calidad de testigo con identidad reservada, la posibilidad de que estén en conocimiento de delitos y no se denuncien, como pasó ayer con un par de concejales que con buena voluntad nos dijeron que estaban en conocimiento de algunos hechos y que a nosotros no nos habían llegado. Es importante, y recordemos que el estatuto del funcionario está obligado, al estar enterado de algún ilícito, denunciarlo. Por eso he ido más de 30 veces a la Fiscalía en estos últimos años. Ahora, es importante, como usted dice, en los episodios que hemos tenido contacto o información, sin incluso pruebas todavía, para que se puedan abrir las investigaciones pertinentes, ya sean sumarios en la etapa administrativa de la municipalidad, como en la Fiscalía o en la Unidad de Delitos Económicos, hemos hecho las denuncias pertinentes. Y quiero recordar que cuando se hicieron los allanamientos de la municipalidad hace 2 años, se llevaron presos alrededor de 10 inspectores, y en la causa de habilitación de negocios que se desprende de la causa Bomberos, en la causa de espectáculos públicos también hubo presos por las denuncias que realizamos desde estas gestiones de la gestión anterior de la que soy partícipe, y le recuerdo que esto sirvió para separar la paja del trigo, porque tenemos que reconocer el trabajo del empleado que trabaja bien, que son muchos.
2: Por último, Ezequiel, ¿cómo te va? ¿Qué tal? Buen día. Quiero volver un poco para atrás, Ezequiel, del inicio de la entrevista, sobre esta grave acusación, que lo repetiste en varias oportunidades, lo dijo el intendente, este tema de las balas arriba del escritorio. Bueno, formalmente, digo, no sé si el asesor letrado de la municipalidad o la propia municipalidad, ¿hicieron una denuncia? Sí. Una denuncia puntualmente indicando quién sería supuestamente el sospechoso de esa gravísima amenaza. Si sabe qué fiscalía, porque hay datos que no coinciden, Ezequiel. Digo, no sé por qué debería intervenir delitos económicos justamente en una amenaza, pero puntualmente, ¿hay una denuncia formal por este hecho puntual?
19: Claramente hay una denuncia formal, le comento, asesoría letrada. Todo, en todas las actuaciones que se hicieron, en todo momento, no solo del episodio este, que es uno de los cientos que ha sufrido esta área desde el momento de la implementación del ente, sino de amenazas telefónicas, de, por ejemplo, el episodio que comentamos del revólver, que fue en la puerta de un establecimiento de Sucre, en el marco del operativo. Hablo de revólveres, hablo de cuchillos en otros, que hay videos circulando con las actuaciones fiestas clandestinas. Y no lo quiero solamente circunscribir a ese episodio. A cientos que han sufrido los funcionarios de fiscalización y control en la resistencia a la implementación del ente, fueron todos denunciados, inclusive cuando decía recién Centeno respecto al tema del agotamiento de instancia administrativa en la municipalidad. Y posterior denuncia en la justicia, no es solo de esos hechos, también pensando en el vecino y por instrucción del intendente.
0: Pero, se han hecho denuncias. Maestro, usted es abogado. ¿Qué ha hecho la justicia desde que usted hicieron la denuncia?
19: Perfecto, y gracias por la aclaración. La total investigación, por eso sabrá que en el marco de la aprehensión y detención de Roberto Moyano, y no solo hablo de esta persona, hablo de otros personajes de la noche. Que
0: ¿Pero han sido detenidos por amenazas o han sido detenidos por irregularidades?
19: En el marco de la investigación de trata, y ahí permítame un punto, por favor, nosotros... No solo por las amenazas que se hicieron, sino porque cuando hemos encontrado en los locales mencionados algún tipo de actividad ilícita que no respetaba las actividades por las que estaba habilitado, llámese trata, llámese prostitución, llámese drogas, hemos hecho las denuncias pertinentes, además de la clausura administrativa de la municipalidad y el desalojo, y la denuncia no es solamente por el episodio del amedrentamiento que puede sufrir el funcionario, es también por todo lo que se ha visto.
0: ¿Sabe por qué le estoy insistiendo en este tema? Que no parezca algo indebido. Creo que naturalizar que en Córdoba tengamos gente capaz de amenazar con armas de fuego si le habilitan o no le habilitan un local donde termina habiendo droga, prostitución y menores, me parece que si no hay una respuesta judicial de la justicia muy fuerte, muy rápida y muy clara, es como que, ¿cuándo fue esto? Y hace 2 años. ¿Y cuál ha sido la acción judicial si estamos hablando de amenazas con armas de fuego vinculadas a la noche de Córdoba? Y deberíamos tener una respuesta más clara, que yo por lo menos no termino de entenderme.
19: ¿Quiere la respuesta clara? Estos personajes fueron detenidos. ¿Qué respuesta más clara va a haber? Estos locales no abrieron nunca.
0: ¿Están
19: más?
0: Están detenidos por amenaza.
19: Claro, nosotros no solo por amenazas, quiero dejarlo en claro, sino por las actividades ilícitas que realizaban en esos locales, porque ahora, como bien dije ayer, se le atribuyen reclamos a la municipalidad casi de futurología, casi que se les deberían exigir a las fiscalías, a la justicia, que están haciendo una investigación impecable, inmaculada, pero nosotros como municipalidad, y le pongo el ejemplo concreto también de Huachitas. De Huachitas, para llegar a la revocación, o sea, que pierda la actividad la posibilidad de ejercer la actividad comercial, se llegó 2 años que nos atribuyen de llegar tarde. Yo le quiero recordar a todos que nosotros hace 2 años lo venimos clausurando, nos venimos haciendo los emplazamientos en el marco de lo que es higiene y seguridad, y se tuvo 3 clausuras previas por la que, según la ordenanza
20: del juzgado de faltas, se le permite llegar al acto de la revocación. Entonces, para nosotros no es novedad, y en el marco de todos los bares, de la zona de Güemes, de la zona de centro, de los 145 operativos promedio que se hacen los fines de semana, las 24 horas de fiscalización y control, en las que se trabaja con el empleado que realmente colabora, porque hay que destacar a la gente que trabaja bien, porque hay empleados, no lo quiero personalizar en mí, porque también hay empleados que han sido amenazados, y lo quiero poner en claro, hay empleados municipales que han sido amenazados por llevar a cabo algunas clausuras. Por eso, circunscribir solo a la amenaza a un funcionario sería injusto, porque hay empleados que muy correctos que han sido amenazados. ¿Y cuál es la respuesta de la justicia? La mejor, la detención de estos personajes, la investigación, el cuidado del funcionario para seguir avanzando y que de una vez por todas se pueda llegar a realmente solucionar la noche. Porque si vamos a atribuir a que esto fue un fracaso, yo me remito a los números, me remito a las pruebas, me remito a las denuncias, y no comparto el criterio de fracaso que ayer, pero que irrespetuosamente...
0: Eso es lo que ha planteado la oposición. Le agradezco mucho, doctor Román.
20: A disposición.
0: Gracias. Gracias. Por nuestra parte, Fran, después buscaremos, porque específicamente en la causa bomberos hay detenidos, ya vamos a hablar con el fiscal, hay detenidos de personajes vinculados a la noche, funcionarios, bomberos, policías, pero vamos a ver el desarrollo que ha tenido este episodio, este hecho tan grave de armas de fuego. Gustavo Gutiérrez, cambiemos de tema. Clima mundialista, no solo en la Argentina, ¿eh? Estaba viendo ayer la celebración de los noruegos despertándolo al rey Harald. El rey tiene 89 años, le cayeron a las 4 de la mañana a remarle frente a la casa donde dormía el rey, Gustavo.
2: Y otro punto, Miguel, que tiene que ver con el fervor argentino en Somalia. ¿Viste los festejos en Somalia por la victoria argentina? Bueno, hablando de victoria, hablando de personajes, lo decía en los títulos. Cristiano Ronaldo, ayer ganó Portugal, goleó, volvió Cristiano, convirtió 2 goles. Y esto decía al final en una conferencia de prensa bastante agitada. Sobre todo al final la respuesta, ¿qué pasaría si lo enfrenta Messi? Así.
21: Fue una semana muy, muy dura, una semana difícil. Una semana que la opinión pública fue muy dura con nosotros, todos los jugadores. Especial para mí, para el entrenador. Pero si es siempre así, no pasa nada, porque como debes calcular, ya son 23 años de profesión y siempre cuando las cosas van bien, Cristiano bien. Cuando va mal, es un retirado, ya está viejo, siempre será así.
22: Para cerrar la carrera espectacular de todos ustedes, ¿qué nos puedes decir de este gran encuentro entre ustedes dos? Si se puede dar, si te gustaría ir.
21: Bueno, no sé qué contestarte porque es una pregunta un poco... no tiene mucho sentido, pero bien. Sería top, pero lo más importante era ahora, ganar para pasar.
2: Ganar para pasar, pero sería top, dice, el enfrentamiento entre Cristiano Ronaldo y Lionel Messi.
0: Bueno, vamos a completar lo que recién hablábamos con el titular del ente de fiscalización de la noche, con el fiscal de instrucción, el doctor Guillermo González, que es el que ha estado en la compleja investigación de esta llamada Bombero Sociedad Anónima, la causa por las habilitaciones falsas, que incluye temas que tienen que ver con habilitaciones falsas con graves riesgos de seguridad, pero también con algo de todo lo que hemos estado hablando con Policías de la Noche. ¿Cómo está, fiscal González? Gracias por atendernos.
23: Hola, buen día, Miguel. ¿Cómo le va?
0: Bien, el primer dato es de la semana pasada, el fin de la semana pasada, pero hay 3 de los imputados que usted tenía que fueron a juicio abreviado y aceptaron las imputaciones, doctor.
23: Claro, nosotros de un total de... Esta es una parte de la investigación, ¿no? La investigación no está completada aún. Esta es una de las partes principales en la que había 16 personas imputadas entre funcionarios de la policía, funcionarios de la municipalidad y comerciantes o empresarios, de los cuales 3 de ellos, funcionarios públicos, 2 de la policía y 1 de la municipalidad, hace unos meses atrás hicimos un juicio abreviado en el cual se dio por probada esta asociación ilícita, reconocieron su participación y ya fueron condenados estos 3. Y restan ahora todavía 13 personas más que la semana pasada la Cámara de Acusación nos ha confirmado la investigación nuestra.
0: Este es el dato, ¿no? Trascendente. La Cámara de Acusación confirma, ratifica sus acusaciones, su tarea sobre estos 16 acusados, 3 de los cuales ya han... Este dato fiscal de policías y funcionarios, 3, que dicen efectivamente, aquí había una estructura, una organización paralela que coimeaba a cambio de certificados truchos, una locura realmente, habilitaciones con niveles de precariedad, en algunos casos estremecedores. Digo, la ratificación prácticamente consolida su investigación, su acusación contra todos.
23: Bueno, sí, la consolida claramente, pero hay que esperar el juicio, ¿no es cierto?, en el caso de estas 13 personas, pero claramente que es un precedente importante que ya tres de ellos han sido condenados.
0: ¿Cómo funcionaba, de acuerdo a todo lo que usted investigó?
23: Bueno, es bastante complejo. Primero porque hubo una gran modalidad de distintas modalidades de hechos, ¿no es así? Pensemos, Miguel, que cualquier actividad

0: trabajar. En esa parte había funcionarios públicos implicados y comerciantes que eran víctimas de la situación. Y después también hemos investigado muchos casos en los cuales hay una connivencia, donde hay un empresario, hay un comerciante que le paga voluntariamente a determinados agentes públicos para que miraran para otro lado, para que no tomaran razón de algunas falencias que tenían sus estructuras, etcétera, ¿no? En general, todo esto que se investiga, todo esto hace ya más de 2 años, en general apuntaban, como lo hablamos alguna vez, Miguel, al aire, el tema de evitar que hubiera un cromañón, etcétera. En general ha sido cuestiones de seguridad, ¿no?
1: Eso, ¿eh? Hay un pequeño cromañón en cada una de estas habilitaciones.
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4: Es la hora 7 en punto.
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0: Investigación, lo que pasaba o no pasaba ahí adentro. De todo
1: pero,
0: modo, fíjate,
1: pero sí me puede, pero sí, sí me puede confirmar, sin opinar, tiene razón, pero sí me puede confirmar que uno de los 13 imputados que quedan es propietario de una docena de clubes nocturnos, boliches.
0: Sí, sí, claro, y en ese caso ha sido investigado, en esta primera parte de la causa ha sido investigado por habilitaciones truchas, claro.
1: ¿Está usted habilitado para dar el nombre de ese empresario de la noche?
0: Sí, sí, sí, sí, se llama Marco Genaro, y está relacionado en la causa esta con habilitaciones irregulares, y por eso lo estamos mandando a juicio.
1: Bien. ¿No es uno de los que ha aceptado el juicio abreviado?
0: No, no, no, no, particulares, no tenemos todavía que hayan aceptado, no tenemos todavía, nosotros ya hemos clausurado la investigación, esto de hacerse un juicio abreviado podría hacerse en la Cámara que resulte sorteada finalmente, ¿no? Y también podría haber juicio abreviado de las investigaciones que todavía tenemos en curso.
1: Fiscal, como siempre, ha sido muy amable Miguel, prestarse a estos minutos. Muchas gracias, doctor González.
0: Por favor, buen día.
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0: ¿Cómo estás arrancando tu día? ¿Cómo estás arrancando tu miércoles 24 de junio? Son las 7 de la mañana con 3 minutos. Friasononon, bien en cordobés, en esta madrugada del 24 de junio, con temperaturas bajísimas en toda la provincia y mucho más bajas en algunas provincias andinas o del sur patagónico. Que sea un gran día, bien abrigado. Vamos a arrancar con los primeros datos del tiempo y el saludo, Ulises Llanos.
1: La chicharra. Estamos temblando, Miguel. 0 grados 5 décimas a esta hora en la ciudad de Córdoba. La información que nos trae la chicharra, 0 grados 5 décimas. 83 el porcentaje de la humedad. Viento del noroeste a 4 kilómetros por hora. Y el cielo se encuentra despejado en la

0: La ciudad de Córdoba. Señora, señor, muy buenos días. En este miércoles 24 de junio le contamos que esperamos una máxima de 16 grados con un día ligeramente nublado en la ciudad de Córdoba. Rápidamente y raudamente le cuento porque tenemos un montón de efemérides el día de hoy. Hoy es el Día Mundial contra la Contaminación Electromagnética. Es el Día Internacional del Maquillador. Es el Día de las Hadas, fecha dedicada a honrar estas criaturas míticas, a menudo asociadas con la naturaleza y la magia. Acá, por ejemplo, tenemos una hada, que es Gabriela Sibilsky, que es la agraciada. Tenemos a la estresada, que es Luis Fernández Echegaray. Y tenemos a la amargada, que bueno, ya sabemos que no le vamos a poner nombre. Y la endeudada, que quién les habla. Bueno, hoy es el Día Mundial del OVNI. Un día como hoy del año 1947, se conmemora el primer avistamiento moderno de OVNI en los Estados Unidos, de Kenneth Arnold. Ay, me da un miedo, una cosa bárbara. Los OVNIs. Es el día del socorrista de la Cruz Roja Internacional. En nuestro país, ya se va a explayar un poco más el ingeniero, es el Día Nacional del Piloto.
1: Ah, por Fangio.
0: Claro, ya, pero después lo va a contar usted. Claro. No se adelante.
1: Me piego para completarla, claro, ya, porque estoy ansioso. Claro.
0: Es el día del cantor nacional en recuerdo al fallecimiento de Carlos Gardel. Es el día del ex alumno salesiano. Y es el día del decorador de tortas. Gran trabajo decorar una torta. No es algo fácil. Y también es el día del praliné. Cosa tan rica, tan bonita, que nos inunda de aroma cuando andamos caminando por el centro de la ciudad de Córdoba. Y a pedido del padre Munir Braco, rápidamente, antes de darle paso al ingeniero Gustavo Gutiérrez, hoy 24 de junio es el día de San Juan. Anoche se vivió una de las noches más mágicas y místicas de todo el año a nivel mundial, que es la noche de San Juan. Tiene un origen pagano, Miguel, en la cual se celebraba el solsticio, la llegada de verano en el norte y el invierno en el sur.
2: Muy bien, está muy bien leído el jepete, muy bien.
0: Estuve como hasta las 3 de la mañana. En el origen cristiano se conmemora el nacimiento de San Juan Bautista. Dice la tradición que su padre Zacarías mandó encender una gran hoguera para avisar a sus parientes que el bebé había nacido. Algo interesante de esto es que el fuego es el principal protagonista de esta fiesta, en la cual en muchísimas partes del mundo, desde España y hasta aquí, en los barrios de la ciudad de Córdoba, se hacen fogatas para purificar. Se quema lo viejo, se tiran papeles con las cosas malas que queremos dejar atrás, en mi caso los resúmenes de la tarjeta y las expensas, y se piden deseos para lo que se viene. Y ojo, Miguel, los más valientes se animan a saltar por encima de las brasas o caminar sobre el fuego. La Deportiva, con el ingeniero Gustavo Gutiérrez.
1: Cumpleaños para Messi, 39, cumpleaños para Riquelme, 48, aniversario del gol de Caniggia en Italia 90 frente a Brasil.
0: No se emocione.
1: Aniversario, sí, me quebré. Aniversario del gol de Maxi Rodríguez en Alemania 2006 a México.
3: Y no nos olvidemos, se cumple un mes del título de Belgrano.
1: El título de Belgrano, sí, señor. Seguido en la final frente a Río.
2: Pero aquel gol de Caniggia, ¿no?
1: Por Dios. Ese día nos abollaron el arco, Miguel.
2: Móvil, Lucía González, hay protesta de taxis en Córdoba.
4: Exactamente, Miguel, a partir de las 10 de la mañana van a estar protestando los peones de taxi, están convocando a la Municipalidad de Córdoba, frente a la Municipalidad de Córdoba, que va a hacer la protesta. ¿Por qué? Lo explica Miguel Arias, que es titular del Sindicato de Peones.
5: A partir de las 10 de la mañana estamos haciendo una marcha, una manifestación hacia la Municipalidad, de distintos sectores de la ciudad, excepto la mayoría de las paradas, y no obligamos que ninguno pare, ¿no es cierto? Simplemente el que quiera manifestarse, lo vamos a marchar.
4: ¿Cuál es el reclamo, Miguel?
5: Estamos, ¿no es cierto? Que ya se vencieron todos los tiempos que se le dio a las aplicaciones para anotarse, para cumplir con todo lo que dice la ordenanza, lo que se votó, y bueno, no se cumplimentó prácticamente con nada. Vemos con mucha preocupación que sigue habiendo una gran cantidad de autos que son ilegales. Cada vez estamos peor nosotros. O sea, hay plataformas que no presentaron nada, no se van a inscribir, no tienen la menor intención de hacerlo. Y esto es realmente para nosotros muy perjudiciales.
4: Bueno, hasta ahí lo que decía el titular del sindicato de peones, 10 de la mañana, atención a los automovilistas que tienen que circular por esa zona, frente a la municipalidad, desde las distintas paradas en la ciudad van a estar protestando los taxistas, Miguel.
2: Vamos a los títulos.
6: El gobierno consiguió retrasar la avanzada en el Congreso contra Adorni y la oposición no consiguió el quórum en diputados para avanzar con la moción de censura del jefe de gabinete.
0: El PRO y la Unión Cívica Radical mantienen la opción de la interpelación, en tanto la Cámara Baja aprobaría hoy el superrigi y el acuerdo con los fondos buitre.
6: Patricia Bullrich anunció que Manuel Adorni no irá al Senado a dar su informe para no exponerlo y el jefe de gabinete la contradijo con un posteo donde dice estar dispuesto a presentarse.
0: La economía creció 2,3% en un año por el agro, la minería y Vaca Muerta, según datos del INDEC del primer trimestre en comparación con el mismo periodo del 2025.
6: Comercio e industria fueron los sectores perdedores y se recuperó la construcción.
0: El invierno llegó con temperaturas polares y se espera que hoy sea el día más frío de la semana.
6: El servicio meteorológico emitió alertas amarillas para Buenos Aires, Córdoba, Entre Ríos, Corrientes, Misiones, Santa Fe, San Luis y Mendoza, entre otras, por temperaturas extremas.
0: Allanaron otra vez a Elías Pichirilo y ahora le secuestraron un teléfono celular en el marco de una causa por supuestas amenazas.
6: Su departamento ya había sido allanado por la filtración de los videos de su ex Jessica Sirio, que mostraba miles de dólares en el vestidor de Insaurralde.
0: El juez de la Corte Suprema, Ricardo Lorenzetti, aseguró que desde el punto de vista jurídico está terminado el tema Cristina Kirchner.
6: A un año de la condena a la expresidenta, llamó a proteger a las instituciones y respaldo la reforma del sistema de concursos judiciales para evitar que los candidatos dependan de padrinos políticos.
0: Citaron a indagatoria a José Luis Esper por los 200 mil dólares que recibió de Fred Machado.
6: El ex diputado libertario deberá presentarse el martes de la semana próxima.
0: En medio de las tensiones globales, el dólar volvió a subir y tocó los 1.490 pesos, el mayor valor en más de 5 meses.
6: El director del ente de fiscalización y control de la municipalidad denunció mafias en la noche cordobesa.
0: Ezequiel Ormaeche se presentó ante el Consejo Deliberante, defendió los controles y relató episodios de violencia extrema.
1: Ganó Colombia, clasificó a 16avos de final, esto decía Néstor Lorenzo, el técnico.
7: Lo que pasa es que vieron cómo son los partidos, son muy parejos, uno aspira a ganar siempre. Siempre nosotros pensamos en ganar, nada más, pero en cada partido hay situaciones que hacen que pueda variar el resultado. Gracias a Dios tenemos el puntaje ideal, gracias a Dios hemos crecido en el rendimiento del equipo. Creo que el partido fue planteado muy bien, corriendo riesgos otra vez, como el partido anterior. Y bueno, podríamos haber, creo que sacado una diferencia más grande. Pero bueno, se dio que hasta el final, hasta el último centro, uno está nervioso, ¿no? Y habiendo hecho un gran partido. Lo importante es mejorar el rendimiento de todos, del individual y del colectivo. Y creo que hoy se hizo un gran partido.
1: Néstor Lorenzo clasificó Colombia 16avos de final.
2: El título que leyó y apuntó Guillermo López sobre los datos del INDEC, el dato de que el salario le ganó a la inflación, por supuesto que ha generado llamadas, réplicas, oyentes de todo el país que dicen de qué están hablando. Adrián de Córdoba dice el salario de los políticos le ganó a la inflación. Estela Maris, que es de Pablo Podestá, de provincia de Buenos Aires, yo no veo que haya aumentado. Soy jubilada, los aumentos de los gastos cada vez más. Hay una diferencia entre los números, la estadística y la percepción. Augusto dice, los jubilados docentes de Córdoba, 8 meses sin aumento, claramente perdedores. Esto es la realidad de buena parte del país. Hay otra realidad no fácil de entender. A la selección le va bien, la selección juega en Miami y la demanda de quienes quieren subirse a los aviones se multiplica por cientos. Que lo cuente Gustavo Vejiato, dueño de Vejiato Turismo, que está en línea. Hola, Gustavo, ¿cómo estás?
8: Hola, Miguel, ¿cómo estás? Un gusto, ¿cómo estás?
2: Ya lo habías adelantado. Esto iba a ocurrir si se daba la coincidencia de que a Argentina le fuera bien y que además fuera territorio de Messi, porque allí es local Messi, iba a pasar lo que está pasando, una presión de demanda impresionante, Gustavo.
8: Sí, hay una catástrofe, digamos, a medida que va transcurriendo el Mundial, que Messi va a, que Argentina va ganando, bueno, y más ahora con la figura de Messi, ¿cómo está? La demanda o las consultas se multiplicaron. Ahora bien, toda esta catarata de consultas todavía no se traduce en cierre de ventas, ¿no es cierto? Es como que se choca a veces un poquito con los precios de los paquetes, la falta de entradas, que es fundamental. Y bueno, eso es lo que estamos hoy viendo, ¿no? A ellos se consiguen en una tarifa que ronda entre los 1.200, 1.600, 1.700 dólares. Y después, bueno, lo que es alojamiento, ahí está caro, pero algo se consigue.
2: El paquete incluye la entrada, porque el gran problema está siendo las entradas, las reventas.
8: Claro, el argentino, la mayoría ha viajado, ha comprado su aéreo, ha alquilado su departamento o su motorhome, su auto, y ha viajado sin entrada, sin la mayoría. ¿Por qué? Porque un paquete con entrada incluida para este partido, por ejemplo, de 16 de final, con aéreo y todo, ronda los 6 mil dólares. Porque la entrada encarece muchísimo, no hay, sí. Y además es un mundial con entradas muy caras. Aparte, este año se ha instalado la FIFA lo que es las entradas dinámicas. O sea, que de acuerdo al partido, de acuerdo a quién juega, si juega Messi o no juega Messi, si juega, por qué se juega el partido, el costo de la entrada. Que eso no existía en otros mundiales.
2: Luis.
3: Gustavo, sí. ¿Cómo andás? ¿Qué estamos hablando de ticket, sí, de unos $2,000?
8: La reventa para el partido de Argentina en Uruguay, en Miami, está rondando alrededor de $3,000 y $4,000. Porque además hay una reventa que es legal, digamos, de FIFA, que es la resale, que por ejemplo una persona compra una entrada hace 4 meses y no la va a usar, la incorpora a un sistema de FIFA de reventa y le pone el precio y se vende en eso digitalmente y se cede esa entrada. Eso está legalizado. Lo que es la entrada oficial, los sitios oficiales para comprar a precios oficiales, está colapsado, no existe, salvo algún remanente que pongan o alguna devolución, hay que pueden surgir entradas,
3: sí.
8: No hay entradas al precio oficial.
3: Hacía referencia unos $6,000. Aerolínea sacó paquetes por a partir de 500, ¿eso es por tramo, $500 por tramo o ida y vuelta?
8: No, clientes por tramo. ¿Los aéreos?
3: Sí.
8: Mira, el aéreo se consigue, si vos te pones a buscar, conseguís aéreo en 700, $800, depende las cantidades de escala, por dónde, la fecha, estirar un día más a la vuelta. Podés conseguir un aéreo en $800 y de vuelta, ¿no es cierto? Hasta 1.500, 1.600. Sin duda que van a surgir vuelos especiales, que eso están esperando, que Aerolínea va a poner vuelo y a un precio muy competitivo.
2: Con
8: ahora,
2: experiencia,
8: de la entrada, sé que como pasó en Qatar, que van a surgir charter con entrada incluida, que eso lo saca AFA, y que hay que estar atento a eso.
2: Charter con entrada incluida, pues te lo estaba a preguntar con tu experiencia de tantos años en esto. ¿Muchos van a largar sin entradas a ver qué es lo que pasa allá? ¿Lo harán a pesar de todo esto que estás previniendo?
8: Por supuesto, vos ves los estadios llenos, ¿no es cierto?, de camisetas argentinas. La mayoría son argentinos que viven en Estados Unidos, que pueden comprar su entrada. Otros son de otros países, sí, que se ponen la camiseta de Messi y compran su entrada. Pero el argentino que viajó solamente de un promedio, 50%.
3: Había mucha queja de eso, Miguel, Gustavo, claro, de gente de Honduras, Nicaragua, de otros claro, países de Centroamérica, que han comprado el ticket, se ponen una camiseta argentina y en el, sí, último partido más o menos 50-50, de acuerdo al reglamento.
8: Exacto,
3: que hacen nuestros compañeros.
8: Exacto, después tengo un caso de gente que ha viajado, amigos, conocidos, que son cuatro, compran una, sortean y entra uno de los cuatro, el otro va en el FanFest. porque la verdad está muy caro en la entrada, mucha gente que viaja con poco, dinero, y bueno, eso
2: una
8: está
2: última que te
8: todo.
2: Una última, en realidad te la está preguntando Guille, los paquetes de viaje, ¿cómo se los puede pagar? ¿Con tarjeta, con efectivo? ¿Se los puede pagar con dólares del colchón?
8: Mira, eso depende de la empresa. Si puede, financiación en dólares hoy no hay. Pero después, de acuerdo a cada empresa, cada agencia puede sacar algún tipo de financiación propia que se lo pueden dar en cuotas, ¿no es cierto? Pero normalmente estos paquetes en dólares se pagan de contado o en peso el tipo de cambio del dólar, ¿no es cierto?
2: Gracias Gustavo. Y vamos a seguirlo el tema. Chao. Bueno. Luis anda borrando la intención de llevar a todo el equipo.
3: No, olvídate. Danos. Ay, miren,
2: va a ser muy difícil.
3: Se nos fue. Viaja uno.
0: Podemos vender pastelitos, empanadas.
1: En el FanFest.
0: Claro.
2: Guille, no deja de ser un contraste cruel y doloroso hablar de paquetes de 2,000 o 3,000 dólares para ver un partido de fútbol y enfrentar otras realidades de la realidad económica de tantos argentinos, ¿no?
9: No deja de ser obviamente llamativo, pero es parte de la economía argentina desde hace décadas, Miguel, ¿no? Sí, esto que decía recién Gustavo Vejiato, que la mayoría de los paquetes se pagan en efectivo. Cuando uno empieza a hacer la trazabilidad de ese efectivo, casi todo es efectivo. No quiero comparar con declaraciones juradas, pero la mayoría debe ser canuto. Y es parte de la economía argentina, que tiene un PBI que hoy ronda los 700.000 millones de dólares, pero tiene 250.000 millones de dólares fuera del sistema, ¿sí? Fugados aquí, abajo del colchón o afuera en el exterior. Por eso la economía argentina le cuesta tanto arrancar. Y por eso esa dualidad que vos mencionás, de mucha sensación de que no se llega a fin de mes, pero al mismo tiempo prendés la tele, escuchás la radio y ves a miles de argentinos tratando de sacar un charter para ir al Mundial. En ese contexto, bueno, ayer el INDEC dio a conocer dos datos. El primero, que la economía argentina creció 2,3% en el primer trimestre, una actividad que tuvo números positivos por el agro, por la energía, básicamente por la explotación de petróleo y gas en Vaca Muerta, y por la minería. Cuando uno compara el Producto Bruto Interno frente al mismo primer trimestre, pero del año previo, el crecimiento fue muy leve, 0,7%. Creció el consumo, pero gracias a los bienes importados. Cayó la inversión en esa comparación interanual, un 11%. Allí la industria volvió a retroceder casi 2%, la construcción subió 2,5%, pero en líneas generales el agro fue otra vez el sector con mayor aporte al crecimiento agregado de la economía. De ese 2,3%, 1,1, 1,2 fue proveniente del agro. Y el otro dato del INDEC es el que mencionabas hace un ratito, los salarios, porque después de correr por detrás a la inflación, los salarios formales privados recién le ganaron en abril a la inflación. ¿Qué hace el INDEC? Compara la inflación, el índice de precios del consumidor de abril, que fue 2,6%, con el promedio de crecimiento de los salarios formales, que fue 3,5%. O sea, en abril le ganó, pero cuando uno mira el acumulado en el año, siguen con pérdida de poder adquisitivo los salarios, subieron 10,7% y la suba de precios fue 12,3%. O sea que en lo que va del año todavía no han logrado recuperar, y por eso hay pérdida de poder adquisitivo, y por eso esa sensación de que, de muchos, hay que recordar que el mercado laboral, de la mitad de gente que está en el mercado laboral, prácticamente la mitad está en trabajos informales, bueno, muchos tienen la sensación de que no le alcanza para llegar a fin de mes, y es una sensación real, tan real como los argentinos que están dispuestos a pagar 3.000, 4.000 dólares para ver un partido de fútbol.
2: Excelente, gracias Guillermo. Vamos a recibir a Juan Federico. Como se ha informado extensamente, se levantó el secreto de sumario de la investigación por el femicidio de Agostina Vega. Juan, que viene siguiendo el tema minuto a minuto, has tenido acceso, Juan, como tantos, ¿no? Porque tanto querellantes como defensores como acusados han tenido acceso a todo lo que está contenido en la investigación del fiscal Garzón. Juan, ¿cómo estás? Buen día.
10: Muy buenos días, Miguel. Tras el levantamiento del secreto del sumario,
11: comienzan a revelarse algunos detalles que contiene esta investigación que durante prácticamente un mes el fiscal Raúl Garzón llevó en el más absoluto hermetismo, y comienzan a conocerse las pruebas que hoy mantienen detenido y con una imputación muy pero muy grave a Claudio Barrelier, el acusado de haber engañado, de haber abusado, de haber asesinado y de haber descuartizado a Agostina Vega entre la noche del sábado 23 de mayo y la madrugada del domingo 24 en el domicilio de calle del Campillo. Uno de los registros que contiene la acusación es un pormenorizado relevamiento de los horarios en los cuales habría ocurrido el crimen durante esa noche y luego cómo actuó Barrelier durante el domingo y el lunes siguiente cuando finalmente se dirigió a un descampado y descartó los restos de Agostina. Según este relevamiento, a las 10 de la noche Agostina Vega le dijo a su mamá que iba a ir a buscar unas empanadas a la roticería de su abuelo, que está casa de por medio, en barrio General Mosconi, pero en realidad cruzó la calle, se tomó un remis y se fue hacia la esquina de Fragueiro y del Campillo, en barrio Cofico, donde ya la estaba esperando Barrelier. Dice el fiscal Garzón, Barrelier le engañó, le dijo, venite a casa, le vamos a hacer un regalo sorpresa a tu mamá. ¿Por qué? Porque Barrelier había tenido una relación sentimental con Melisa Heredia, la mamá de Agostina. Y Agostina le creyó a Barrelier. O sea, la trampa, Miguel, era un regalo para la madre. A las 22 y 55 del sábado se los ves ingresar a Barrelier y Agostina en la casa de Del Campillo 878. Hay un dato que genera escozor, Miguel. En ese momento en el domicilio, al fondo, en la cocina, estaban cenando la pareja actual de Barrelier, que es la pareja de siempre, la hijita que tiene en común con esta pareja, y otra mujer que vive en el departamento del primer piso del domicilio. Y solamente 7 minutos después de que él ingresara con Agostina, llegaron al lugar otros 2 hombres. Son 2 varones, uno de ellos es el novio de la mujer que vive en el departamento del primer piso y el otro era el hermano que lo estaba acompañando ocasionalmente. Todas estas personas, estas 5 personas, se fueron a la cocina que está en el fondo de la vivienda.
2: Permíteme, Juan, todas esas personas estaban en la vivienda de Campillo 878 mientras Barrelier daba muerte, abusaba y daba muerte a la nena.
11: Esto sostiene la investigación. Barrelier ingresó en el garaje, han hecho una habitación precaria, pero que está subdividido el garaje. Bueno, en ese lugar la dejó a Agostina, la encerró, él le abrió después a las últimas personas que llegaron, todos se fueron hacia el fondo de la vivienda, hacia la cocina, y él volvió a esa habitación donde aún Agostina estaba con vida. Y en ese momento la atacó y la asesinó. Por eso la fiscal hizo muchísimas pruebas de sonido para intentar corroborar la versión de estas 5 personas que siempre han dicho lo mismo: no escuchamos absolutamente nada. Y hasta ahora esta versión es creíble para la investigación, que deja al descubierto la perversidad de este hombre, de Barrelier, que atacó a la niña, dice el fiscal, una niña absolutamente engañada, indefensa, sin posibilidades de ningún tipo de resistencia, en un lugar donde a muy pocos metros había más personas. La había dejado aislada a Agostina, sostiene la fiscalía en la acusación. Y a partir de ese momento, Miguel, la acusación empieza a marcar distintos horarios, sobre todo el domingo, donde Barrelier empieza a hablar de manera insistente con quien era otro de los inquilinos de la vivienda, Osvaldo Faceta, pero que en el momento del crimen no estaba en esa casa. Hoy Faceta está detenido, acusado de encubrimiento agravado. ¿Por qué? Porque durante todo el domingo estuvo junto a Melisa, la mamá de Agostina, supuestamente ayudando a buscar a la niña. Pero lo que tiene la fiscalía es que solamente durante la madrugada del domingo entre Faceta y Barrelier cruzaron 6 llamadas. Una de ellas, 6:30 de la mañana, duró 38 minutos. Por eso la Fiscalía sostiene que Faceta le pudo haber estado informando a Barrelier casi en vivo y en directo cuando las sospechas de la familia, sobre todo de la mamá de Melissa, comenzaron a apuntar en contra de él. Y también el mismo relevamiento tiene un pormenorizado registro de las llamadas que Barrelier cruzó con la otra detenida, que es Soledad Andreani, esta mujer que trabajaba en el bar Huachitas, y es quien le presta el lunes el Forca Negro con el que finalmente él extrae los restos de Agostina de la casa de Barrio Cófico y los arroja en el descampado de Ampliación Ferreira. El domingo a la noche, Barrelier insistentemente le pedía que le prestara el vehículo. En un primer momento, Soledad le dijo que no, pero finalmente el lunes a las 9:48 de la mañana, Barrelier llegó en un auto de aplicación hasta el domicilio de esta mujer y se llevó el vehículo que devolvió a las 12:32 de ese día, Miguel.
12: Estamos hablando del lunes a la mañana, o sea, hay que calcular que la chiquita, que Agostina, fue asesinada entre el sábado de la noche y el domingo de la madrugada. Llevaba más de un día después del asesinato cuando consigue el auto para llevar los restos, ¿no?
11: Sí, tuvo más de un día en ese domicilio de Barrio Cófico.
12: Sobre eso, Juan, sí. Las pruebas del luminol, lo que se ha podido, todos los que han accedido a la investigación han hablado, han contado. Expresamente hay referencias a las pruebas del luminol, detectaron la presencia de sangre.
11: Abundante prueba de luminol. O sea, cuando los policías ingresan primero el miércoles siguiente y luego el viernes a hacer los dos primeros operativos, se encontraron que la casa no había rastros de sangre visible, o sea, ya había sido limpiada. Pero la prueba de luminol apunta a un pequeño baño, sobre todo, donde encontraron muchísimas pruebas de este reactivo, y además, entre otros puntos, un freezer de la cocina de la propia vivienda. Por eso, estas preguntas que todavía carcome a los investigadores, a la fiscalía. Nadie más supo de las personas que estaban dentro de esa casa todo lo que hizo Barrelier entre la noche del sábado y el lunes a media mañana. Bueno, hasta ahora entienden que no sabían, pero se sigue investigando esta línea, Miguel.
12: Completísimo, Juan, gracias. Por supuesto que lo vas a seguir, estoy seguro, al minuto. Ahora hacemos la pausa.
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12: ¿Gustavo? Yo tengo 4. Después te los confirmo, Cecilia, pero tengo... Bueno, Scaloni de Argentina, Bielsa de Uruguay, Alfaro, que está también dirigiendo Paraguay.
1: Lorenzo, que anoche clasificó, Miguel.
12: Ah, me falta Pochettino de Estados Unidos.
1: Claro, y Lorenzo, que anoche clasificó a Colombia.
3: Sí, 6, entonces.
1: Claro.
3: Ah, y te nos queda el de Ecuador.
1: Becasese,
3: Ecuador.
1: Claro.
12: O sea, son 6 técnicos argentinos.
3: Exacto.
12: Muy bien, y mira preocupada Cecilia contando los técnicos. Y gracias, Ceci. Lucía González, vamos a volver al móvil. La selección y los partidos no solo dan para festejos, ¿no, Lucía?
26: No solo dan para festejo, Miguel, sino también para aprovechar la quietud de algunos barrios de la ciudad de Córdoba, porque mucha gente se junta. En este caso, barrio Panamericano, le entraron a robar a un jubilado de 64 años y la desvalijaron, le llevaron todo, incluidas las herramientas que con mucho esfuerzo había comprado para hacer algunas changuitas. Esto fue puntualmente en calle 28 de Julio, 4262, de este sector, de este barrio, de zona norte de la ciudad de Córdoba. Hablamos con Daniel, el damnificado. Van a estar las imágenes, Miguel, en cadena3.com, de un pasar muy humilde. Daniel, le han dado vuelta a todos. Intentaron incluso llevar un televisor grande que tenía en su pieza. Lo han roto en el intento, ha quedado completamente desvalijado. Lo escuchamos a Daniel.
27: Antes de ayer fue que yo salí a las 6 de la mañana para trabajar. Y cuando salí, todo bien, normal. Yo salgo en mi moto, pero... yo no vi nada. Transcurrió todo el día sin que nadie me dijera nada, de nada. Y cuando vengo a las 8 de la noche, me encuentro con el perro que suele estar al fondo, me encuentro en la calle. ¿Cómo salió este? Si no tiene puerta, nada. Y bueno, cuando entré...
26: un desastre.
27: El shock, que no podía abrir la puerta de las cosas amontonadas en la parte de atrás de la puerta. Y después... No hay una máquina, la máquina de soldar, un montón de máquinas que yo tengo de mano.
26: ¿Para laburar?
27: Para laburar acá, no. Para hacer changuitas o cosas por el estilo. Bueno, vos ves, mi situación es humilde, que se me fundió el auto. O sea que vino cayendo de mala suerte.
26: ¿Crees que aprovecharon, Daniel, el partido para entrar?
27: Totalmente. Totalmente, porque teóricamente a esa hora no había nadie.
0: Daniel, ¿qué se han llevado además de las máquinas con las que hacías changas?
27: Bueno, hemos estado buscando como lo que parece que es ropa, plata, perdón. Ropa no se llevó nada, herramientas, todas las herramientas que yo tenía nuevas, porque las he ido comprando con sacrificio, tiempo, en cuota.
0: ¿Y qué vas a hacer ahora? Digo, ¿cómo te la vas a rebuscar? ¿Vos sos jubilado?
27: Sí, soy jubilado. Tengo ganas de vender la casa e irme a otro lado.
26: Tiene ganas de vender la casa, Miguel. Es el segundo robo que sufre en un año y medio y ya no da más. Daniel, este jubilado, que le llevaron hasta las herramientas para hacer changas.
12: Desolado, realmente. Qué tristeza. Gracias, Lucía. Vamos a cambiar de tema. Vamos a ir al tema que titula hoy todas las portadas informativas del país y que tiene que ver con la situación del jefe de gabinete Adorni en relación a su presentación o no presentación al Congreso de la Nación, con, diría, dos títulos principales, ¿no? Se aplazó la interpelación por falta de quórum, la oposición no logró el quórum, el oficialismo logró el respaldo de sectores aliados, el PRO, el radicalismo, algunos gobernadores provinciales, y el otro dato que genera dudas y que las vamos a buscar ahora a aclararlas, es que mientras la jefa del bloque de senadores de la Libertad Avanza, Patricia Bullrich, explicaba que se había acordado que el jefe de gabinete no concurriera simplemente a que le dieran una paliza en el Congreso, el propio Adorni posteó en su red que estaba a disposición para presentarse. De todo esto vamos a hablar con el doctor Nicolás Mayoraz. Mayoraz es diputado nacional de la Libertad Avanza por la provincia de Santa Fe. ¿Cómo está, doctor Mayoraz? El gusto de saludarlo. Buen día.
2: El gusto es mío, Miguel. Muy buen día.
12: Lo principal de esto es, a ver, los aliados, los socios, en esta instancia, me parece que marcan claramente que no van a hacerle el juego a la oposición kirchnerista, por un lado, pero que van a insistir en que Adorni debe dejar la jefatura de gabinete. ¿Cuál es su aproximación a este tema, Mayoraz?
2: Mire, lo que nosotros estamos viendo desde el Congreso es que efectivamente hay una oposición dialoguista o aliados políticos que no se prestan al juego del kirchnerismo y no van a jugar en estas instancias de tratar de destituir o hacer una moción de censura, digamos, del jefe de gabinete, y por ende no acompañaron ayer en el pedido de sesión que fracasó. Y es por eso que nosotros lo que buscamos fue hacer una y convocamos a una sesión para el próximo martes para tratar ahí todos los expedientes o todos los pedidos que ha habido de la oposición del kirchnerismo para que intentan, digamos, esa moción de censura, ¿no? Que es lo que necesita ese dictamen que no ha tenido hasta ahora, ¿no?
12: Me gustaría en particular, sí. Doctor, conociendo su antecedente como constitucionalista, incluso su notable participación en la Convención Constituyente de Santa Fe, la función del jefe de gabinete, no estoy hablando ni de los problemas de Adorni para aprobar su patrimonio, no estoy hablando de la batalla política que siempre hay en el Congreso y que siempre la habrá, el rol del jefe de gabinete desde el punto de vista del derecho constitucional que usted maneja, Nicolás, ¿es optativo, puede ir o no ir, o tiene que ir?
2: Mire, hay dos cuestiones. Una es la del artículo 71, que es la de ir a brindar informes al Congreso. Eso tiene que hacerlo periódicamente. La última vez lo hizo en la Cámara de Diputados y ahora le toca ir, porque es así, alternativo en cada Cámara, y ahora le toca ir al Senado. Es una obligación constitucional al jefe de gabinete y por eso él indicó o avisó hace un tiempo atrás de que iba a ir el 2 de julio al Senado. Entonces, de eso no hay duda, de que tiene que ir, y el jefe de gabinete ha asumido esa responsabilidad y por eso anunció que iba. Distinto es la interpelación. La interpelación ya pasa por otro artículo de la Constitución, que es una potestad del Congreso de exigir las explicaciones. Y en tercer lugar está la moción de censura, que establece la Constitución, que es cuando hay una pérdida de confianza en el jefe de gabinete por parte del Congreso, puede aplicar la moción de censura, que es el paso para el procedimiento previsto para la destitución.
12: Eso solamente con el jefe de gabinete de ministros, no con cualquier ministro.
2: Exactamente. Exactamente, solo con el jefe de gabinete.
3: Diputado, ¿cómo le va? Luis lo saluda.
2: ¿Cómo le va?
3: ¿Cuánto de las reformas, los proyectos que son esenciales para el gobierno y que fueron enviados, y lo planteó el propio presidente en la apertura del año legislativo, están frenados por la situación de Adorni?
2: Ninguno, la verdad que ninguno. Venimos llevando adelante la agenda que el presidente nos ha marcado desde el principio. Hoy tenemos una sesión donde vamos a ver holdouts y vamos a ver el super rigi, lo vamos a tratar de darle media sanción, creo que lo vamos a lograr. Tratados internacionales que estaban frenados, que no se aprobaban, están también que se aprueban hoy. Y seguimos también en el Senado, están trabajando con el dictamen de la ley, digamos, de propiedad privada, las reformas a todas las normativas que tienen que ver con
3: el pero reforma electoral, hojarasca, eso lo ve más para más adelante.
2: Sí, son cuestiones más políticas, o sea, no tiene nada que ver, creo yo, con esta situación que se plantea con Adorni, sino con negociaciones políticas, fundamentalmente con los aliados, que son los que tienen que acompañar y dar el número. Entonces, pero estamos avanzando en el Congreso en todo lo que nos pidió el presidente.
12: Ahora, diputado, dice usted, le contesta a Luis, no está frenada ninguna de esas iniciativas, esos proyectos, pero están frenadas una cantidad de otras necesarias actividades que debe tener en su vida política un jefe de gabinete. Esto es manifiesto. En este momento el jefe de gabinete no puede tener reuniones con gobernador, no puede desplazarse. Usted como diputado del oficialismo, hay distintas posiciones, lo sabemos. ¿Cuál es la suya respecto del jefe de gabinete y del costo político que está teniendo por el gobierno, Mayoras?
2: Mire, yo lo que creo, tengo una visión particular de este tema, que es la siguiente. Para mí el problema no es Adorni sí, Adorni no, renuncia Adorni, lo hacen renunciar, se va solo, cuando se va. Para mí el problema es que hay que discutir y que no aparece sobre la mesa en la discusión, es el rol que tienen los medios de comunicación en la democracia y el sistema que vino a terminar el presidente, que eso era un sistema corrupto, que era un sistema en el cual la pauta pagada con dinero del Estado, con dinero de los argentinos, se destinaba a hacer callar ciertos temas, a desviar la mirada por parte de algunos periodistas, o hablar de algunos temas y no hablar de otros, o hablar mal de los políticos rivales. Yo creo que lo que tenemos que discutir es esto, ¿no? La importancia que tienen los medios de comunicación en democracia es indudable, innegable. El punto es, bueno, ¿cómo logramos un punto de equilibrio, un punto intermedio donde sea algo razonable? Usted, Miguel, es un periodista serio, Cadena 3 es un medio serio del interior del país, y no están en ese tema, ¿no? Pero en la Argentina ha habido una práctica corrupta donde la política y ciertos sectores del periodismo han utilizado fondos públicos, digamos, dinero del Estado, para algo que no tiene nada que ver con la difusión de cosas oficiales. Entonces, para mí ese es el problema.
12: Pero, por supuesto que esto, el problema en general, todo lo que deba ser revisado, por ejemplo, medios de comunicación, periodistas, gente que ejerce el periodismo, y todo debe ser revisado. Ahora, en el caso concreto de Manuel Adorni y su imposibilidad de probar su patrimonio, lo digan o no lo digan los medios, algunos medios, todos los medios, por más que hubiera silencio absoluto de medios, doctor Mayoras, el jefe de gabinete no ha logrado explicar su patrimonio. Lo saquemos de los medios, lo saquemos de los títulos, todavía va a tener que probarlo frente a la justicia, ¿no?
2: Sí, por supuesto, y yo creo que ese es el camino que está siguiendo ahora, por eso la justicia...
12: Pero no lo logra, no logra dar explicaciones mínimas.
2: Lograrlo o no lograrlo va a depender del análisis judicial. Por ahora no lo han citado ni siquiera a declarar en la justicia, ¿no? Entonces, hasta ahora lo que tenemos son informaciones que él brinda públicamente, explicaciones, presentaciones de declaraciones juradas, y no veo del lado de la justicia todavía ni una respuesta a eso, ¿no? Entonces, para mí eso tiene que seguir el camino judicial. Pero fíjense usted otro tema, ¿no? El tema de Insaurralde, Jessica Sirio, los miles de dólares que aparecen en esos videos y demás. en cierto sector del periodismo no suscitan el más mínimo interés o preocupación. Nadie le va a preguntar al señor Insaurralde. Por supuesto, él no es más jefe de gabinete, me va a contestar usted, o sea, no tiene la importancia.
12: No, yo le voy a contestar. Nosotros sí vamos a preguntar y vamos a reclamar de por qué todavía lo han terminado de indagar Insaurralde. Por supuesto que lo
2: vamos a hacer. Por eso lo dejé a usted aparte, porque me consta que usted es un periodista serio y de que Cadena 3 es un medio muy serio y que no entra en estas prácticas. Pero lo que voy es lo siguiente, es llamativo cómo de golpe un tema como este, si en realidad el problema no es Adorni, insisto, sino el problema es que el presidente Milei vino a terminar con un sistema corrupto, que en definitiva era el dinero de los argentinos, que se estaba utilizando de una manera, para mí, escandalosa. El nivel de los montos, fíjense la provincia de Buenos Aires, lo que sigue gastando, o el gobernador Yarlora, lo que gasta en pauta publicitaria, entre comillas, pauta publicitaria, del gobierno, que en definitiva no guarda ninguna proporción y ninguna relación con lo que debe ser, digamos, la difusión de la actividad del Estado, ¿no? Que en definitiva esa sería la explicación.
12: Le quiero preguntar desde Buenos Aires a Ariel Rodríguez, nuestro periodista en el Congreso. Sí, Ariel.
6: Gracias, Miguel. Diputado Mayoraz, usted, bueno, lo estaba escuchando atentamente, dice, el presidente vino a acabar con la corrupción, con la casta. Manuel Adorni, recuerdo frente
2: a usted.
6: No dije
2: casta, pero no importa, sí.
6: Frente a la corrupción. Sí. Le recuerdo que frente a usted y todos sus colegas, días atrás, en el plenario de la Cámara de Diputados, mintió abiertamente al señalar luego que había evadido. La evasión también es una forma de robar, porque significa apropiarse fondos que son de los ciudadanos, que deberían ir a donde tienen que ir y que no fueron a donde tienen que ir. Entonces, ustedes están defendiendo a alguien que robó, porque ha robado los fondos de la sociedad.
2: Bien, es una afirmación suya y corre...
6: No, lo dijo, de que, lo de dijo, que perdón, lo dijo el jefe de gabinete, dijo que evadió.
2: Él va a tener que dar las explicaciones a la justicia.
6: ¿Pero ustedes qué opinan de eso?
2: Y de lo que hizo.
6: ¿Pero ustedes qué opinan? Más allá de la obviedad que resulta...
2: Lo que le estoy respondiendo.
6: Resulta obvio que va a dar explicaciones en la justicia. ¿Ustedes qué opinan?
2: Si me deja responderle, le digo. Él vino y habló en el Congreso. Dijo que iba a explicar. Dio la explicación que dio, explicó lo que había hecho y en qué consistía su aumento patrimonial, cómo había logrado, y ahora va a tener que dar respuesta en la justicia. Entonces, básicamente, para mí es un problema entre él y lo que tenga que responder en la justicia.
6: ¿Pero ustedes le creen?
2: Pero acá no se trata de creerlo o no creerlo, sino...
6: No, ¿cómo que no? Sí, porque la gente lo votó. Votó al gobierno. La gente votó al gobierno para que termine con la corrupción.
2: Pero la gente votó justamente justamente lo más importante es la corrupción estructural, es lo que yo estoy diciendo, que es lo que muchos se resisten a discutir, que es el tema de la pauta publicitaria, entre comillas, de los periodistas ensobrados,
12: le pedía, al principio, ¿no? En serio, que el tema de la pauta publicitaria, el tema de los medios de comunicación, en serio lo discutamos en otro momento. Pues yo le preguntaba, y por eso la pregunta de Rodríguez desde el Congreso, claramente en los sectores del oficialismo ha habido distintas posiciones frente a esta expresa admisión de Adorni de que evadió. Por ejemplo, no hace falta recordarlo a usted, se lo recuerdo a los oyentes, la jefa del bloque, Patricia Bullrich, dijo, no es una omisión, es una cuestión realmente ética. Por eso le preguntaba en el principio, Nicolás, su posición, al margen de lo que opinen los medios, los vendidos, los no vendidos, usted, con su trayectoria, su posición, ¿cuál es su posición frente a un funcionario público de su espacio o de otro espacio que no logra justificar su patrimonio?
2: Para mí, mi posición es que tiene que dar respuesta ante la justicia. Esa es la posición que yo tengo y considero que es ahí donde él debe explicarlo. Yo no me erijo un juez de nadie, ni de mis propios aliados o funcionarios de mi propio gobierno, ni siquiera de la oposición. Yo digo que rinda cuentas ante la justicia. Todo aquel que sea sospechado de la comisión del delito, que rinda cuenta ante la justicia. Lo dije también cuando fue el caso Sper, ¿no? Para mí esa es la posición mía. Yo no me erijo en juez por el hecho de ser diputado, no me da ninguna autoridad para ser juez de la conducta de nadie, ni de reprochar, ni de tampoco salvar o de alguna manera alabar o con o aprobar lo que hacen funcionarios u otros colegas. Es decir, cada uno tiene que responder.
12: La última ya no es sobre ética, sobre moral ni constitucionalismo, es sobre costo político. El gobierno del presidente Milei está absorbiendo al margen de los periodistas, Nicolás. Está absorbiendo un enorme costo político precisamente porque va en contra del discurso, ¿no? El discurso de la moral como base de la política, y un funcionario a nivel de un jefe de gabinete en una situación tan delicada. ¿Cuál su evaluación política específicamente, diputado?
2: No, yo soy muy muy optimista en ese punto. Creo que más allá de lo que pueda considerarse un costo político, el dar el respaldo que le ha dado el presidente a Manuel Adorni, yo creo que la gente sigue confiando en lo que el presidente está haciendo, y además entiende cuál es la pelea de fondo en esta discusión, que es la que dije al principio, es si nosotros seguimos convalidando este sistema corrupto, no lo seguimos convalidando, más allá de lo que sea Manuel Adorni o no, y tiene el apoyo de la gente porque la economía está funcionando como tiene que funcionar, va mejorando la economía, va bajando la inflación. Entonces hay un montón de factores que me parece que a la gente le preocupan mucho más que Manuel Adorni. Entonces creo que el resultado sigue siendo positivo para el gobierno y para la figura del presidente.
12: Gracias, doctor Mayoraz.
2: Gracias, Miguel. Muy buen día.
12: Que tenga buen día. El diputado nacional de La Libertad Avanza, el doctor Nicolás Mayoraz. Vamos a la pausa.
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16: Bueno, dijimos que íbamos a volver al sur argentino, Miguel, porque están alertando que la proliferación de los guanacos podría acelerar la desertificación puntualmente en la provincia de Santa Cruz. Hablamos con el biólogo y productor.

0: que es un herbívoro oportunista. Efectivamente come lo que hay, que es muy veloz, es muy resistente, es un camélido diseñado para resistir tiempos difíciles. Sí. Si eso es correcto, esto es un desastre. A futuro, actual, posiblemente demasiado tarde. Entonces, esto lleva 20 años en gestarse. Esto es muy lento. No hay gente ahí que sabe de dinámica poblacional. Esto no es muy avanzado, esto es bastante simple. No hay gente que sabe que en Australia un animal, por más autóctono y emblemático que sea, el canguro se controla, se saca, control numérico.
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4: Es la hora 8:01.
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3: Se ofrece señor como sereno y para trabajos en obra con experiencia. Interesados, tratar al 2625 57 56 58. Decesos. A la edad de 69 años, ha dejado de existir el señor Víctor Mariño. Sus restos fueron sepultados en el cementerio local. El señor Víctor Mariño se domiciliaba en barrio Alimentación de Ciudad, servicio de sepelio prestado por Sexagal y empresa Suchelli. A la edad de 91 años, ha dejado de existir el señor Paulino de la Riva. Sus restos fueron sepultados en el cementerio de Bove. El señor Paulino de la Riva se domiciliaba en Bove, servicio de sepelio prestado por Cospac y empresa Suchelli. En Las Heras, Mendoza, a la edad de 78 años, ha dejado de existir la señora Alicia Zulema Mato de Bilurón. Sus restos fueron cremados. La señora Alicia Zulema Mato de Bilurón se domiciliaba en Las Heras y antiguamente en General Alvear. Aviso facilitado por Cochería Arbeloa.
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0: A la edad de 82 años ha dejado de existir el señor Alfredo Orlando Mayorga, el negro. Sus restos están siendo velados en Sala 1 de Sexagal y recibieron sepultura hoy miércoles a las 11 horas en el cementerio local. El señor Alfredo Orlando Mayorga, el negro, se domiciliaba en General Alvear, servicio de sepelio prestado por Sexagal y empresa Zucchelli.
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Buen día, buen día, buen día, buen día, día, buen día. Buen día, día, buen día. Buen día, sur mendocino, buen día. Buen día, Mendoza, buen día. Buen día, Cuyo, buen día. 8 minutos, mañana fría, si estás ahí, buen día. Buen día, Cuyo, dije, buen día, país, buen día. Al mundo le decimos buen día. Señores, buen día. Al planeta le decimos buen día. Estamos en cada rincón con internet, claro. La posibilidad ahora que nos da la tecnología. Buen día, buen día, buen día.

Restaurant. 8-9 minutos en todo el país. Una décima más, menos en Oeste y en Rende Padre, que son los datos que tenemos de estaciones de FPD, efectivamente. 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
1: 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Aquí estamos, buen día.
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1: La mínima ya la tuvimos, un grado 8 bajo cero. Pero ahora está nublado, me parece, y eso hizo subir la temperatura de inmediato. La música que proponemos en el comienzo de hoy,
0: junto a Germán Barceló, Gracias.

0: Bueno, ahí estaba Germán Barceló con...
1: Gracias.
0: Gracias.
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0: El buen día para todos, 8:15 minutos en todo el territorio nacional. Vamos entonces ahora con el diario Los Andes, el diario centenario de la provincia.
1: 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Los Andes a esta hora titula El peronismo.
0: El peronismo se impuso en la Uncuyo con un resonante triunfo y Adriana García será la nueva rectora batacazo del justicialismo en la provincia de Mendoza, que le ganó al oficialismo en la Uncuyo.
1: Lionel Messi cumple hoy 39 años en pleno mundial, récords interminables y admiración global.
0: Abróchense los cinturones, el mensaje de Milei sobre el futuro de la economía argentina.
1: Tragedia en San Rafael, una camioneta terminó sumergida en el río Diamante y su conductor falleció.
0: Con un gol de Daniel Muñoz, Colombia derrotó a RD Congo, República Democrática de Congo, y avanzó a 16avos. Croacia encontró el gol que necesitaba, derrotó a Panamá y llegó con vida a la última fecha.
1: Ghana le cerró todos los caminos a Inglaterra y empataron 0-0 en un duelo aburrido.
0: Portugal aplastó 5-0 a Uzbekistán en Houston y lidera el grupo K con un doblete de Cristiano Ronaldo.
1: La marca inédita de Cristiano Ronaldo que Messi no podrá alcanzar en el Mundial.
0: Los salarios registrados subieron el 3,5% en abril y le ganaron a la inflación, el dato que preocupa.
1: Marcelo D'Agostino se confirmó al tribunal que tomará una decisión clave en la causa por violencia de género.
0: Estoy a disposición, Adorni respondió a las críticas tras la suspensión de la exposición en la Cámara de Senadores.
1: Familias denuncian que pagaron por casas industrializadas a una empresa de Guaymallén y no se las entregaron.
0: Hace mucho tiempo que somos tres y Lorenzetti insistió en sumar nuevos jueces a la Corte Suprema.
1: Habrá transporte gratuito para estudiantes que quieran ir a la Expo Educativa 2026. ¿Cómo acceder?
0: 8 de los 10 diputados de Mendoza faltaron a la sesión que podía complicar a Manuel Adorni.
1: Más a esta hora, más noticias. Nación también habilitó denuncias de infracciones de tránsito por WhatsApp. ¿En qué se diferencia de Mendoza?
0: Ni la hipertensión ni la edad, las causas menos conocidas que impactan en la salud cardiovascular.
1: Viajaba desde San Rafael con su perro y sufrió un vuelco en La Pampa.
0: Planes de ahorro, la Suprema Corte de Mendoza admitió recursos de ahorristas y suspendió remates de vehículos.
1: La modalidad de pasamanos volvió a aparecer en los festejos y terminó con 4 detenidos en Córdoba.
0: Bien, el dólar oficial rosa los 1.500 pesos, acumula una suba del 4,5% en junio y registra su sexta alza consecutiva.
1: Se quemó al prender una estufa en San Rafael y lo trasladaron en helicóptero al Lago Mayor. Está grave.
0: Sanción definitiva para una ley que permitirá acelerar el desalojo de casas otorgadas por el IPB.
1: Más, citaron la indagatoria de José Luis Espert en la causa por lavado de dinero.
0: Otra condena más para otro corrupto kirchnerista, debido 3 años más de prisión por irregularidades en la contratación de Odebrecht, en la causa que involucró tanto a brasileros como a argentinos. Los Andes con los títulos a esta hora.
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0: 8.21 en todo el territorio nacional.
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0: 8:21 en todo el territorio nacional. La temperatura es muy alta con respecto a días anteriores, por supuesto, si se tiene en cuenta ese registro, ¿no? 7 grados 3 ahora, 39 el porcentaje de la humedad. La mínima la tuvimos con un grado 8 bajo cero hace algún rato nomás. 7 grados en 7 y M, 7 grados 8 en Real del Padre a esta hora. El cielo está nublado, por lo menos así se ve.
1: ¿Positivo?
0: Positivo todos.
1: 0,5 me pasa Defensa Civil.
0: No, está mal. 7, 8 y 7 en la red FEPEDI y en los tres lugares, digamos, Real del Padre, Oeste y también...
1: Menos 0.5 grados me acaba de pasar a las 8 y 11 minutos.
0: No, está mal, 7 grados, por favor.
1: Adolfo Valverde.
0: 7, está mal, que revisen los registros. 15 de máxima para el día de hoy, dice mayormente nublado en todo el país, repito para no confundir, 7 grados, 8.2 ahora. 8 grados 2 actualizado a las 8 con 34 de porcentaje de humedad, 8.25 en Real del Padre, ahí está, 7... 9 dijimos en Alvear y 7, ahora le doy de nuevo Oeste, 7 grados en 7 y M de allí en la Marzolina con 39 porcentaje de la humedad. 7.3 en Alvear, 7.9 en Real del Padre. ¿Cómo le va, Claudio? Buen día.
1: ¿Cómo estás? Buen día.
0: Bien, buen
1: día. Muy bien, gracias.
0: Bueno, con un montón
1: nubes de nubes y brisa, que en algún momento se transformó en un viento. Uh-huh. Hizo que no descendiera.
0: Yo me sorprendí, claro,
1: la temperatura.
0: Me sorprendí cuando salí de casa porque no noté el frío de ayer, por ejemplo, ¿no?
1: Claro, sí, sí, muy lejos.
0: Es frío, pero no extremo.
1: Sí, señor.
0: Señor, bueno, batacazo en la Uncuyo de Mendoza, ganó el justicialismo que apoyaba, sin duda, y así hay que leerlo, a García, ¿no? Esta profesora de historia que va a ser la rectora de la universidad.
1: Sí, yo no sé si es. Si el título es que el justicialismo dio el batacazo.
0: ¿Ah, no?
1: No, me parece que es muy pronto
0: bueno,
1: para...
0: Bueno, pero se había presentado así.
1: Está bien, bueno, pero...
0: las dos facciones.
1: Está bien, bueno, está bien. Pero, digo, por parte del justicialismo, digo, arrogarse el triunfo en la universidad, no sé si es tan así.
0: Ah, bueno.
1: Me parece que... lo vi al intendente de Maipú ahí en alguna foto también... Ajá. Que puede ser que tenga incidencia en algún sector un poco más joven.
0: Bien.
1: Es un hombre relativamente joven, sí. Comparado con otros dirigentes.
0: Este barato de él hablamos.
1: Exactamente, comparado con otros dirigentes del peronismo, me refiero, bien. ¿No?
0: Claro, sí, por supuesto.
1: Pero bueno, viste que a veces.
0: No tan joven tampoco.
1: A veces claro. Hace bien. No, no, sí, pero claro. Comparado, sí, pero digo, comparado con otros dirigentes del viejo peronismo.
0: Claro, sí, sí.
1: Que no le han podido dar un triunfo a Mendoza hace muchos años, es un hombre relativamente joven. Bien. Pero. Bueno, va toda la semana, seguramente se va a analizar esto.
0: Seguro.
1: Y
0: se lo van a rogar.
1: Tanto en el oficialismo. Por eso digo, por eso me refiero a eso, ¿no? Que a rogarse desde el justicialismo.
0: Uh-huh. El, como partido
1: el triunfo, el triunfo de la universidad, me parece que.
0: Es
1: como mucho. Para mí.
0: Bien.
1: Para
0: no,
1: mí.
0: No, estoy dando, no lo tengo seguido.
1: Estoy
0: de cerca,
1: dando una opinión personal porque no solamente le dijeron que no a la conducción. Oficialista, el sector de que conduce la actual rectora, sino también otros sectores uh-huh. que llevaron a que pudiera consolidar, claro. No, pero más allá de los arreglos,
0: no,
1: que estaba cansada de la
0: vuelta,
1: cansada de la conducción, viste que
0: en la primera vuelta por poco había ganado Fidel.
1: Más los arreglos claro. Que obviamente se hacen.
0: O estuvieron mal hechos los arreglos. ¿O no le respondieron a los mandos naturales los arreglos?
1: Me parece que hay como...
0: Arreglaron las cabezas y después los votos...
1: Hay como un hartazgo así, Beto.
0: Puede ser,
1: de
0: sí.
1: De la conducción.
0: Además es buenísimo que pase esto. En todos los órdenes de la vida, lo hemos dicho hasta el cansancio en esta mesa, el recambio hace bien, porque se enquistan ahí, empiezan a los curros, empiezan todo. Sea del color que sea. En cualquier lado, hasta en la unión vecinal y en la cooperadora de la escuela y en un club de fútbol. Está buenísimo que haya recambio y bueno, si no anda la señora García esta, se cambiará dentro de cuatro años,
1: exactamente.
0: Hasta el 30. Así que hasta el 30 está García.
1: Exactamente.
0: Bien. Camiones oftalmológicos siguen en el departamento.
1: Hoy van a atender en Alvear.
0: Lo dije porque ayer había andado
1: sí,
0: muy
1: supuesto,
0: bien.
1: Sí, por supuesto, además, a manera de servicio.
0: Sí,
1: enseguida
0: señor.
1: En un ratito ya empiezan a atender aquí en Alvear también. Hoy y mañana.
0: Uh-huh.
1: El viernes va a ser en Alvear Oeste. y la gente de Carmenza que se inscriba en la delegación la van a trasladar.
0: Perfecto.
1: Atención oftalmológica y entrega de lentes si es que los necesitas.
0: Bien. Sí, no, por supuesto.
1: Si es que los necesitas.
0: Si son necesarios.
1: El médico te dice que no lo necesitas, pero no lo necesitas. Pero de todas maneras, un control oftalmológico completo, como hacen en este tipo de visitas, está muy bien. Chicos, hasta 17 años, la mayoría en edad escolar, bueno, generalmente, no en esa franja.
0: Perfecto, señor. Un servicio más. Ayer estuvo en Boven.
1: En Boven, en el Club Unión Social y Deportivo.
0: Este, si no me equivoco.
1: No, hoy en Ciudad.
0: Hoy en Ciudad, hoy mañana en Ciudad.
1: Hoy mañana en Ciudad.
0: Ahí está.
1: El viernes en Alvear Oeste, eso es lo que te decía. Y el viernes trasladan a la gente de Alvear Oeste. Eso es lo que te estaba diciendo.
0: Trasladan gente de Carmenza.
1: De Carmenza a Alvear Oeste.
0: Ahí está. Porque no van a dar los días
1: claro,
0: para ir a Carmenza. Señor, el fiscal de Estado y el subsecretario de Seguridad de la provincia, ayer lo dijimos, creo al pasar, que están viendo el Mundial en Estados Unidos.
1: ¿Los invitó el banco...?
0: No, se ganaron un premio del Banco Superville, bueno, que además es prestador de servicio del Estado mendocino. Es gravísimo lo que ha pasado. Que dos funcionarios y de la envergadura de estos dos... Es Simón, ¿no? El justicialista por un lado y otro radical por otro, el subsecretario de Seguridad de la provincia, o un cargo subsecretario de institucionalidad del Ministerio de Seguridad y Justicia. Bueno, esos dos tipos están en Estados Unidos viendo el Mundial gracias a un premio que se ganaron con el Banco Superviel, prestador de servicio del Estado mendocino. No se puede, no puede ser que no entiendan.
1: Dice que ellos fueron a la oficina de ética pública y le dijeron, mirá, nos ganamos un premio, podemos viajar. Entonces le dijeron, bueno,
0: sí, anda, hermano.
1: El Superville no es prestador del Estado en la provincia de Mendoza. Está bien, es en algunos departamentos, sí, es prestador en algunos departamentos, sí, tiene convenio con los municipios y presta el servicio que presta
0: directamente
1: BNA, por ejemplo, ¿no?
0: Claro,
1: para ponerlo en contexto. Y el otro tema es que el fiscal de Estado ha tenido que fallar en algunas oportunidades o opinar, en este caso sería opinar la palabra precisa, sobre algunos préstamos que el banco le otorga a la provincia y obviamente con eso gana, ¿no?
0: Termina siendo proveedor del Estado.
1: Así que, pero bueno, dice que le dijeron que sí, que fueran tranquilos y no se hubiera enterado nadie si no hubiera sido por un video de un... un youtuber que publicó un video y ahí en el fondo se veía a los dos funcionarios con la camiseta de Argentina yendo en un micro hacia el estadio,
0: mira,
1: ¿no?
0: Mira vos, qué casualidad. Robo, señor, ayer se está complicando cada vez más. Una moto, dos motos, tenemos todos los días. Tenemos una moto, una bicicleta, alguna otra garrafa. Ayer una moto de cilindrada importante, o antes de ayer, en la noche que... la antenoche, digamos, de un complejo habitacional donde aparentemente se olvidaron el portón abierto y los cacos, viste, la ocasión hacia el ladrón, entraron y se lo llevaron. No aparece, es una importante moto que además servía de transporte para el trabajo del dueño, es decir, era un elemento de trabajo. Hay responsabilidades compartidas, sin duda hubo un descuido al dejar el portón abierto, pero bueno, alguien...
1: Está bien, bueno, están entrando en tu patio, en tu
0: propiedad,
1: en tu casa,
0: privada,
1: claro.
0: Lógico. No vamos a poder tener nada de ningún lado ya.
1: No, lo que decía es raro que... una moto de ese tamaño, con las características que tiene, porque es una moto ploteada,
0: muy colorida.
1: Claro, una moto que está cambiada en su originalidad, con un plotter, con otros colores, con un número, creo también, que desaparezca de esa forma, ¿no?
0: Tan fácilmente.
1: Claro,
0: ¿no? Tan fácil.
1: Que la puedan ocultar tan fácilmente.
0: Bueno, accidentes. Ayer dábamos cuenta del accidente que provocó la muerte de cuatro hermanas de 25 de Mayo de La Pampa, de apellido Sosa. Son cuatro hermanas muy queridas en aquel departamento pampeano. Realmente hay consternación, hay un luto que ha dispuesto el intendente. Tremendo. Y a la tarde nos enteramos que San Rafael en el Alto Algarrobal, por allí donde está el complejo ganadero que tiene San Rafael, la antena del B4, ¿no? Ese camino que viene de Montecomán, de Gush, ingresando a San Rafael, volcó un camión, una camioneta.
1: Una ruta muy pintoresca.
0: Sí, pero tiene sus complicaciones. Se cayó a un canal de riego,
1: claro.
0: Terminó muriendo un hombre de 60 años.
1: Tiene un canal casi en toda su extensión,
0: casi al costado. En toda su extensión. Bueno, allí solo, no hubo terceros, no hubo. Y luego, leyendo, ahí está ya en nuestras redes sociales y en nuestro portal, otro vuelco de una señora que viajaba hacia el sur, de San Rafael hacia el sur, con un perro, sola también. Calculo yo, por lo que dice la información, es en el límite justo entre Mendoza y La Pampa, Santa Isabel. 30 kilómetros antes de Santa Isabel, kilómetro 301, 302, otro vuelco allí que no tuvo demasiadas consecuencias, gracias a Dios la señora iba atada con los cinturones de seguridad y demás, y no pasó a mayores. Pero siguen todos los días dando cuenta de estos accidentes, ¿no? Tremendo, tremendo lo que nos pasa.
1: Sí, sobre todo cuando los accidentes, bueno, lo hemos dicho acá, ¿no? La mayoría son por errores humanos.
0: Generalmente, ¿no? Sí. Y la señora reconoció que se quedó dormida.
1: Por esos descuidos, sí.
0: La señora termina reconociendo que se había quedado dormida y viajando sola por allí.
1: Bueno, esta mañana miraba Canal 7, mostraban ahí en uno de los accesos un accidente.
0: Un Canal vehículo, 7 de Mendoza.
1: Sí, Canal 7 de Mendoza había impactado con un poste, se había quedado dormido. Iba a trabajar una persona 4:30 de la mañana.
0: Claro.
1: Iba a trabajar, se había quedado dormido. Le pegó al poste, le saltó el motor a la camioneta, a una Eco.
0: Tremendo.
1: Imagínate el golpe que debe haber
0: provocado,
1: claro,
0: que ha dado.
1: Que salió el motor del vehículo.
0: Tremendo.
1: Y a esa hora no había tanto tránsito y no se provocó ningún otro accidente, pero reflexionaban en cuanto a esto, ¿no? En cuanto a los descuidos de manejo, que es unos segundos y la tragedia está ahí.
0: Señor, ayer me quedé con un comentario que estaba en Infobae sobre la fábrica de Ford en la República Argentina. Reconociendo su titular, no me recuerdo el apellido en este momento, pero ya lo voy a leer durante la mañana, que estaban perdiendo $1 billón anuales con la forma que tenían de trabajar, y han pasado a tener superávit ahora con lo que es la fabricación de las camionetas y la exportación de camionetas. Es un rubro mucho más competitivo, pero más importante en cuanto a precios se refiere, y donde Argentina se ha hecho líder. Dijo él mismo ya, creo que a modo de autocrítica, ya no extraño más, dice, la construcción del Focus, del Fiesta, de los vehículos menores que nos generaban una pérdida enorme. Vamos a leerlo durante la mañana porque es extenso y para comprenderlo.
1: Esos vehículos perdieron mucho terreno. Pues son vehículos.
0: Tienen mucha competencia, además.
1: No, pero es que son vehículos, Beto, muy caros.
0: Ajá.
1: Que además, en otros vehículos, tenés el mismo confort.
0: Ah, mira vos. Bueno.
1: El mismo confort.
0: Es cierto que
1: y la misma prestación.
0: Cruzándose a la...
1: Claro. Vehículos con motores grandes.
0: Sí. Han quedado caros, digamos.
1: Han quedado caros.
0: Caros de consumo.
1: Es un problema de ellos mismos, de diseño, de varias cosas.
0: Errores de
1: cuando
0: de
1: sí, cuando vos tenías el Polo 0 kilómetro, un auto liviano, ágil,
0: económico,
1: confortable, porque tenía todo el confort interior, comparado con un...
0: Se habían quedado para atrás.
1: Claro, salía un tercio más, por ejemplo, el auto que competía en esa misma línea.
0: Claro, sí, sí. El IPB, el Senado finalmente sancionó la norma que agiliza los desalojos en las casas que tienen morosidad, ¿no?
1: Una buena nota que podemos hacer para saber cuál es el alcance y qué es lo que se modificó, en definitiva, ¿no? Bien. Creo que se agregaron algunos ítems, bueno, sí, porque viste
0: la ley.
1: Claro,
0: que
1: hay gente que
0: ahora...
1: hay gente como que la tiene, no la paga, pero tampoco la entrega, no la alquila, la abandona. Otras usurpadas, como que la cede con un papel que tampoco es legal.
0: No, claro.
1: Esas trampitas me parecen...
0: Alguna vez te conté un caso, ¿no? Que hay acá en Alvear.
1: Sí. Esas trampitas así...
0: Que alquiló una casa y, bueno, cuando se dieron cuenta que no se podía alquilar, se la apropiaron. Se la apropiaron y se la apropiaron, y no es cualquier casa. En algún momento se lo voy a comentar. Otro crecimiento, otro trimestre de crecimiento económico, hay alegría, algarabía en el gobierno otra vez. han crecido 12 de las 16 áreas y encima las 4 que quedan están ahí a un punto de revertir la situación. Así que hay mucha alegría en la República Argentina, eso en lo económico, otro logro más del gobierno que puede mostrar, pero que se empaña por los otros casos de Adorni en Company. Adorni, que iba a hacer el informe este bimestral que tiene que hacer en la legislatura, Bullrich, que ayer dice no lo va a hacer nada, y Adorni, que dice yo estoy dispuesto, si quieren, contradiciendo
1: a la jefa de bloque,
0: a la jefa de bloque, que había logrado suspender y terminar con este chusmerío que le hace mucho daño al gobierno, seguramente por lo menos por unos días, ¿no?
1: Sí, porque el pedido está hecho en la legislatura,
0: claro. Pero bueno, no le dieron los votos ayer tampoco.
1: Claro, pero entonces, como no se sesionó, el pedido sigue.
0: Aparentemente, claro, bueno, sí va a seguir por los siglos de los siglos, si estos muchachos son así. ¿Cómo se llama? El intendente de Lomas de Zamora, el cuestionado Sirio Clerici.
1: El que era
0: intendente, por supuesto.
1: Sí.
0: Que está denunciado por corrupto en el barco también.
1: El bandido.
0: El bandido que lo llevó a la fama definitiva. No me sale el apellido.
1: A mí tampoco. Me
0: olvidé. Están actuando allí Lijo, hay varios jueces, ¿no? Tres jueces en esta causa.
1: ¿Por qué tantos jueces en una causa?
0: No sé, porque no hay juez en Loma de Zamora. Hace 12 años que no hay juez.
1: Ajá.
0: No se nombra. Mirá con la importancia que tiene el juez federal de Loma de Zamora, sí. Que tiene, entre otras cosas,
1: claro,
0: el aeropuerto de Ezeiza, por ejemplo, ¿no? Y todos los casos de narcotráfico que te puedas imaginar y demás. Bueno, el muchacho ha logrado que ayer le hicieran allanamiento a todo el mundo, menos a él, por ejemplo. Que hace 3 años que la causa no se mueve, está cajoneada. Que son miles y miles de millones de dólares relacionados a todos los casos de corrupción que se puedan imaginar. No, le hicieron al pichirilo este, que efectivamente es un pichirilo. El último o uno de los últimos esposos de Sirio, de todos los millonarios que tuvo, efectivamente es el más pobre de todos. Pero bueno, a él le hicieron allanamiento. Y al actual marido de Clerici, que pobre tipo tiene un frigorífico, no sé qué, también allanamiento. Pero a Insaurralde,
1: Insaurralde.
0: A él no. Señor, dólar en alza, riesgo país en baja. ¿Qué más? La concejal Lucero, que volvió a hacer declaraciones cuestionadas ayer, salió a contestarle a alguien por otra vez por el aumento de lo que comentaste ayer.
1: Sí.
0: De las prestaciones de la municipalidad. Que no es el momento, que ha aumentado mucho, que por favor le pide a Molero que no aumente.
1: Claro, bueno, no escuché, no es que ella salió a hacer, sino que fueron a pedirle declaración.
0: Claro,
1: bueno.
0: Sí.
1: No tengo idea, pero me parece que el tema quedó claro, ¿no? En cuanto a lo que...
0: Pero para ella parece que no. ¿Cuándo será el momento? Dice, ella no es el momento. Y en determinado momento de la charla dice, mire, nosotros estamos acá para pensar por la gente. No, señora. Por favor, por mí no piense, ¿eh? Gracias, yo le agradezco mucho, pero no piense por usted, que parece que es bastante poco lo que piensa. Así que a mí no me representa. Desde ya le digo, no piense por mí, usted piense por el que sea, por el que quiera, piense por los Félix de San Rafael, piense por cualquier. Por mí no, señora, ¿eh? A mí no se ocupe de mí. Usted haga lo que tenga que hacer, pero de mí no... No se arrogue la representación de nada. Y menos pensar por mí con esos pensamientos, con esas ideas que tiene usted.
1: Es raro. A ver, es raro porque cuando vos mismo estás aumentando el gasto...
0: Claro.
1: Es raro que...
0: Es no pensar un poquito, por eso
1: sí, estoy... pero es que le iban a pegar por ese lado.
0: Alguien le tiene que decir.
1: No sé si están así, pero... Beto, también el oficialismo tiene que entender... que tiene que aceptar los cuestionamientos de, lógico, de la oposición.
0: Pero, está perfecto, pero de ahí a decirle a mí que va a pensar por
1: bien,
0: mí.
1: Está bien, bueno, esa es una opinión tuya, no. Pero digo, cuando la oposición le hace un cuestionamiento.
0: Pero lógico.
1: Parece que hay una operación de no sé quién.
0: No hay operación de ningún tipo, muchachos, además es un juego de la mayoría y minorías.
1: Hay veces que no se puede estar de acuerdo.
0: Pero
1: y
0: se
1: que,
0: aprobó por mayoría y listo.
1: Y que obviamente, claro, hay una aprobación por mayoría.
0: Claro.
1: Ayer te iba a contar que, yo no sé si te lo dijo a vos el diputado con el que charlaste sobre el tema de las licencias.
0: Perret.
1: Me olvidó el nombre. Que también ha propuesto que los monopatines eléctricos tengan...
0: No, vos aquí no me lo dijo, pero después lo leí.
1: Claro.
0: Que efectivamente se va a exigir algún tipo de permiso. No sé si licencia de conducir.
1: Bueno, él propone que tengan licencia.
0: Bien, sí, él propone que tengan licencia, pero aparentemente legalmente están ahí.
1: Porque
0: que
1: hay, legislación, bueno. Pero viste, es como que no se aplica, como un montón de legislación que hay ahí que está durmiendo, claro, el sueño de los justos, ¿no?
0: Bueno, pero ¿cuál sería la forma? Porque de llevar luz, ojo de gato, no se ven en el monopatín.
1: Tiene luces LED. El monopatín tiene luces LED.
0: Allá abajo en un vehículo, bueno, no lo ves.
1: Claro.
0: Te tenés que poner algo en la frente. ¿Dónde?
1: Debería tener alguna
0: luz. Un chaleco.
1: No, debería tener una luz tal vez más.
0: Un chaleco refractario.
1: Más importante.
0: Y más en altura.
1: Claro. Debería utilizarse en determinados lugares y no en rutas, por ejemplo. Claro. ¿No? O en algunos lugares donde la luz dificulta la visibilidad de cualquiera. Esta mañana, voy a decir eso, ¿no? Pero esta mañana me iba a llevar a mi hija al micro.
0: Sí, claro.
1: Y me crucé con una moto que no tenía una sola luz por la Libertad.
0: También está pasando con las eléctricas bajitas.
1: Pero esta era una moto convencional. No tenía una sola luz.
0: No, claro. Son kamikaze. Hay algunos que son kamikazes.
1: Porque no es que tiene
0: salir
1: que...
0: sin luz, sin ojo de gatos, es ser kamikaze.
1: No es que tiene que gastar una fortuna. Digo, me parece que hoy por hoy la vida vale más que 5.000 pesos.
0: Hoy por hoy un foquito de LED prenden solo, se apagan.
1: Bueno, y entonces Mendoza Post puso una encuesta. ¿Debería exigir licencia de conducir obligatoria para quienes manejen monopatines eléctricos?
0: Sí.
1: Pregunta Mendoza Post. Y el 73% de la gente dice que sí. Porque tiene alguna responsabilidad. El 24% dice que no.
0: Ajá.
1: Y después hay gente que no sabe, el 3%. Pero
0: yo los veo pasar acá, dos o tres que pasan por roca, a alta velocidad.
1: ¿Sin casco?
0: Sin casco, como como Pancho por su casa.
1: Sí, y algunos entran en la vereda, ¿no?
0: Entran. Hermano.
1: No, no está bien. Ni las bicicletas, ni... Otra vez se quejó la gente sobre el tema de las bicicletas en la vereda. Adolescentes, si no tanto, en la bicicleta, y algunas respuestas cuando la gente le dice, no andes en bicicleta. Bastante...
0: Enséñenle a los chicos.
1: Bastante groseras.
0: Efectivamente. Sí,
1: bueno, pero si hay policía controlando los autos...
0: Claro.
1: Si salen a cazar infracciones...
0: Que por supuesto.
1: Que también se ocupen de eso.
0: Ni más.
1: Che, ¿y si la multa se la hacen a los papás?
0: A ver qué hacen, sí. Claro, debe haber alguna forma técnica, por supuesto. Hasta anoche nos hemos excedido, nos fuimos al diablo con el horario, pero es que hay tantos temas. Hasta anoche, cerca de las 10 de la noche, he estado contestando mensajes con fotografías incluidas y demás, y videos de la ruta 213. La ruta 213 es la calle 19, ni más ni menos, entre Los Ángeles y Carmenza. Si vieras cómo está, ahora te voy a dar los videos. Tremendo. Todo para que le pase a Velasco, me dice la señora de Pasiesnik.
1: Vialidad provincial.
0: Se me va a ir el apellido ahora. Son familias de la Escandinava que tienen familia en allá en la colonia rusa de Carmenza.
1: ¿Un serrucho?
0: Ni serrucho. Lo han tomado de desvío de camiones, los camiones. El que lo descubrió... montonazo de camiones está pasando por aquel lugar y lo han destrozado. Es un polvillo que no se puede circular, se quedan los vehículos, en moto no se puede pasar. Es tremendo lo que está sucediendo en la calle 19 que une, que después se transforma en 4 cuando llega a Carmenza. Así que la posibilidad. Me cuenta todo la señora. En este caso, porque fueron a averiguar. Y vos sabés que esa ruta aparece asfaltada en la época de Cafiero. Potansky, no me salía el apellido. Potansky, gracias Nancy, gracias por estar ahí siempre. está asfaltada desde la época de Cafiero, cuando Cafiero fue interventor en Mendoza. Y como esa deben haber 100 rutas en la provincia de Mendoza.
1: ¿A dónde aparecen asfaltadas esas rutas?
0: Digamos? Aparentemente tiene vialidad provincial o el gobierno de la provincia algún registro. Porque
1: ¿cómo no lo podemos ver nosotros? ¿No? Porque todos dicen eso y yo nunca he visto un registro.
0: Sería
1: de eso.
0: Conveniente que algún legislador pida informe a vialidad.
1: Claro, porque yo nunca vi.
0: Pero hace años que se los estoy pidiendo y ya sin los. Casi digo una mala palabra.
1: Yo lo he escuchado varias veces a esto y nunca vi un registro. Nadie me mostró nunca nada de que estaba de solo, que figura asfaltada.
0: Solo en la campaña del ripio, que yo recuerdo patente que la hizo la madre Teresa Utrowski con la compañía de la comunidad de Alvear, que se portó bárbaro todo el mundo y terminó enripiada. Bueno, pero de la forma que trabaja Vialidad, yo me imagino dónde está ese ripio. En los costados. Porque Vialidad lo único que hace ahora, que cuando pasa una máquina, es sacar todo lo que hay en el medio hacia los costados. Así que ese ripio debe estar acumulado a los costados de la ruta. Si alguien hace un estudio, pero como curran con eso, porque una calle de esa naturaleza le hacen falta ponerle 8 pasadas para que quede bien y abovedado. No, como van y le hacen ida y vuelta, no les queda otra que sacar el material hacia los costados. Y así se afanan todo, así están todas las calles hechas unos canales. Cuando llueve, se transforman en canales. Y cuando no llueve, pasa lo que pasa ahí en esa ruta 213. Solo por afanar, en ese caso, combustible. O para ahorrar, me van a decir. Miren la forma en que ahorran, que no se puede circular. Señor, que tenga buen día, ¿eh?
1: Gracias.
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0: 13 minutos para las 9 en todo el territorio nacional.
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0: tuya ahora. Investigado por enriquecimiento, Milei logra retrasar la ofensiva legislativa para remover a Dornin. Análisis, el presidente recupera el control sobre su jefe de gabinete más de 100 días después. Es el editorial del diario Clarín. Después de 3 años sin Insaurralde y la vigencia de una extendida red de vínculos, cajas políticas de la provincia.
1: Desde el 2004, Messi cumple 39 años y lo festeja por quinta vez en un mundial.
0: Del editor, ¿por qué el mejor gol de Messi es el último?
1: Adelanto de Clarín, el ranking más incómodo. ¿Quiénes son los intendentes con peor imagen del conurbano?
0: Caso Cuadernos, un proveedor del gobierno de Cristina usó fondos públicos para contratar a Ricky Martin. Otro, la mayoría de Avellaneda, un apagón dejó a miles de usuarios sin electricidad en el sur del Gran Buenos Aires en una mañana con alerta por frío extremo.
1: El teatro de 1889 que estuvo a punto de convertirse en un garage y fue salvado.
0: ¿Cuál es el motivo? La FIFA analiza cambiar una regla histórica de las tandas de penales en pleno mundial.
1: Neymar podría debutar hoy en el mundial y se define en 3 grupos.
0: La lesión de Romero y el equipo para Jordania y las prioridades de Scaloni.
1: Más el barrio de Esperando la Carroza. ¿Cuánto cuesta vivir hoy en la zona donde se filmó ese clásico del cine nacional?
0: Messi cumple 39, que hacían Maradona, Pelé, Cruyff y Di Stéfano al borde de las 4 décadas. Más, debemos pensar que queremos hacer muchos años antes de jubilarnos, aconseja una psicóloga. Una resistencia la puso a salvo, investigan a presunto intento de secuestro de un adolescente en Lomas de Zamora. Preocupa una bacteria cuyo contagio no para de crecer y causa la muerte cada 7 horas, pese a tener cura.
1: Visitantes mundial, más problemas en el canal vinculado a Tobillino. Duca le pegó a la conducción y le bajaron el programa.
0: Bueno, escándalo en el aire, subió borracho a un avión, discutió con su pareja, intentó atacar a un policía y lo bajaron.
1: Más del mundial, definirá el grupo con Portugal, Colombia le ganó con lo justo a República Democrática del Congo por 1-0 y clasificó a los 16avos.
0: Cristiano Ronaldo hizo historia con sus goles ante Uzbekistán, el nuevo hito que logró mundiales.
1: Croacia, sin brillar, cumplió el objetivo y se llevó los 3 puntos ante Panamá.
0: El Producto Bruto Interno aumentó 2,3% interanuales el octavo trimestre en crecimiento. La economía creció en el primer trimestre del año, empujada por el agro, la minería y Vaca Muerta. Más, gremio intervenido, escala la pelea de la UORN y golpea la discusión por paritarias y la renegociación del convenio colectivo.
1: Créditos hipotecarios, en mayo volvieron a caer más del 50% de las escrituras con préstamos en la ciudad.
0: Allanaron otra vez a Elías Pichirino y ahora le secuestraron un teléfono celular y armas.
1: Ricardo Lorenzetti, apurado por completar la Corte Suprema, el tiempo de designar jueces es ahora.
0: Títulos de Clarín a esta hora.
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0: Bueno, estamos de cara al agro, ¿no?
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0: Bueno, nos vamos a seguir ocupando del tema de los caminos y le agradezco a la gente de Boven, en este caso un señor que vive sobre la calle 19 y del cual no voy a dar el nombre, pero al solo efecto de resguardarlo y que nadie tome represalias con él ni le diga absolutamente nada.
11: Hola, señor Sánchez Batía, buen día. Mire, qué verdad que tiene la señora esa que le mandó a usted a decir sobre la calle 213 o la calle 19. Yo vivo sobre esa calle y es terrible, terrible. El de Centenario hasta la O es imposible. No sé si está a cargo de Vialidad o de la municipalidad, eso, pero viene el camión.
0: Bueno, la tecnología no supera.
11: Vea eso, pero viene el camión, tapa de 10 pozos, tapa 3. Y tapa uno acá cerca de la OZ, otro al medio.
0: Esa es la parte faltada,
11: De la M, después tapa ya dos o tres así, y no. Es al contrario, no se puede transitar, es un peligro para romper los autos. Y no hay caso. Yo en la gestión de Marcolini logré que ese pedacito de la O hasta la Q la faltaran. O sea, yo no, todos los vecinos de acá. ¿No es cierto? Pero los jodimos y los jodimos hasta que por fin, antes de irse, asfaltó. Mal, pero lo asfaltó. Porque hizo un asfalto lindo hacia la Q, por el lado izquierdo, y cuando volvían por el lado derecho empezó a disminuir, y cuando llegó a la calle llegó 2 centímetros de asfalto. ¿Te imaginas? Eso no va a durar nada. Pero bueno, ¿qué va a hacer? Pero de la O hacia la M, eso es imposible, imposible. Yo antes le mandaba mensajito a cuando Viñolo era de Vialidad y me respondía, a veces me respondía, me decía, sí, ya vamos a ir. Ahora la verdad que no sé quién es, no tengo el teléfono, no puedo chillar. Hemos hecho acá con la la comisión que hay acá enfrente de la escuela, Cruz Roja Argentina, hay un barrio, y es y por intermedio de la unión vecinal de ese barrio hemos elevado notas, hemos firmado todos los vecinos, pero no hay caso, no hay caso.
0: Bueno, señor, le agradezco mucho, ha sido muy amable, la nota continúa y certifica lo que estábamos diciendo. Él se refiere a la parte asfaltada, imagínense, de ahí, de la Q hacia Carmenza, es tierra, y es tierra de nadie, parece, porque no se puede transitar.
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0: Vamos con los números de la suerte. 1 minuto 30 segundos, resta para las 9.
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0: La nocturna mendocina que tiene al 74 gente negra a la cabeza del día de hoy. En la nocturna, entonces, ¿tiene números? ¿Tampoco lo tiene usted?
1: No, me está cargando. Ahora sí.
0: Nos está demorando a los dos, efectivamente.
1: Ahora estamos.
0: Bueno, vamos, segundo.
1: Con el número completo, el primero, 9.875.

0: 1488.
1: 88 el Papa, que está por venir a Perú, por lo menos. A Argentina todavía no lo confirma. Efectivamente, vamos a tener seguramente esa información. El Papa a la cabeza, ¿qué más?
0: 1661.
1: Tercero.
0: 16.
1: Cuarto.
0: 9100.
1: Quinto.
0: 6422.
1: Sexto.
0: 1675.
1: Séptimo.
0: 7730.
1: Octavo.
0: 4021.
1: Noveno.
0: 8876.
1: Y décimo.
0: 943.
1: 88 el Papa en la Nacional, 74 gente negra en la Mendocina.
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1: Bueno, me quedaron 2 o 3 segundos del señor que hablaba de la ruta. Y es muy muy lindo lo que dice. A ver si le sirve.
7: Sí, no, pero no hay caso. Siendo que usted dijo muy, muy acertadamente que cuando la gestión de la Madre Teresa, yo era chofer de la Madre Teresa y fuimos en la gestión peronista, me acuerdo que López Rega era ministro de Bienestar Social, yo fui con la Madre Teresa al Ministerio de Obras Públicas, que está en el medio de la calle 9 de Julio, Buenos Aires, y ahí figuraba asfaltada, y le estoy hablando del año 75. Así que mire usted lo que ha pasado por estas tantas gestiones que han habido. Bueno, muy bien, que tenga buen día, señor Sancho Bastía.
1: A usted, señor tan amable, gracias, muchas gracias por estar ahí siempre y aportar siempre la justa. 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
0: 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No duden en entregarse de lleno a disfrutar de su buena suerte. El día los sorprenderá con momentos inolvidables. 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
1: 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Estaba pensando qué impacientes que somos, ¿no? Del 75, dijo el señor, si no pasaron ni 50 años. No pasaron ni 50 años. ¿Cómo son, cómo son? Cerramos, vamos.
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1: 9:06.
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5: Atención, camiones oftalmológicos, agudeza visual, entrega de lente para niños de 6 a 17 años. Hoy miércoles y jueves, mañana en Ciudad de 8:30 a 14:30 en el Polideportivo Deportistas Alberenses. El viernes, Alvear Oeste de 8:30 a 14:30, Club Ferrocarril Oeste. A la gente de Carbenza se dice que interesados deberán inscribirse en la delegación municipal y el día viernes a las 8. Una movilidad los trasladará hasta el distrito de Alvear Oeste.
6: Más información, Fiesta de la Cerveza del Sur Mendocino, segunda edición, 26 de septiembre. Ya podés obtener tu entrada por la web Ticketek, por el Cine Teatro Antonio La Falla en boletería y también informador turístico con la participación de Divididos, Banda Los Chinos, La Franela, Yami Safdie, Piti Fernández y más.
5: La Garrafa en tu Barrio, precio subsidiado de 10.000 pesos, hoy miércoles 24, en Alvear Oeste, entrega de 9 a 12 horas en la estación de tren Pampa y La Prida, el viernes, Barrio San Carlos.
6: Torneo Alvear Baila, sábado 27 de junio, 15 horas, Polideportivo Deportistas Alvearenses, destinado a todas las categorías, ritmos latinos, ritmos urbanos, free dance y jazz. Inscripciones en el Polideportivo Deportistas Alvearenses. Para más información te comunicas al 2625-43-7277.
5: Vencimiento de tasas municipales, viernes 26, vence el tercer trimestre de tasa por servicios a la propiedad de raíz. Pague y obtenga su boleta en la municipalidad o ingresando a la web alvearmendoza.gov.ar.
6: Padrón de extranjeros, inscripciones abiertas hasta el 31 de julio. Requisitos, extranjeros mayores de 18 años, con 2 años de residencia, acreditando DNI, una fotografía tipo carnet a color, DNI original y fotocopia.
5: Dirección General de Escuelas comunica que a los propietarios de inmuebles, hoy miércoles 24 a las 10, se realizará la apertura de licitación pública para el alquiler del inmueble destinado al funcionamiento de la Delegación Administrativa Regional Sureste de Alvear, bajo el número de proceso 21.401-0025-LPU26. Hasta este día se puede subir documentación solicitada con la oferta realizada.
6: Una propuesta para compartir música, raíces y el talento de los artistas locales. Tardecitas de museos, viernes 26 de junio, 18:30 horas. Museo del Inmigrante en Boven. Escuela Artística Yolanda Sellanes. Presentación del ensamble de canto y danzas folclóricas. Te esperan en Boven. Trae el mate y reposera.
5: Campaña de Forestación 2026. Tus reciclables se transforman en más verde para el departamento. Inscripciones hasta el 31 de julio. Asesoría de gestión ambiental. Roca y Paso de los Andes, de lunes a viernes de 8 a 12:30, teléfono 427611.
6: Colonia de invierno para niños, actividades deportivas y recreativas al aire libre y pileta libre de 7 a 14 años. Lunes, miércoles y viernes de 10 a 12.30 horas en el Club Banco Nación. Inscripciones ya abiertas en el Polideportivo Deportistas Alberenses. Consultas al 422222. Inicia el lunes 6 de julio.
5: Hora 9:10 minutos en todo el territorio nacional. La temperatura en Alvear a esta hora es de 8 grados 5 décimas. Humedad relativa del ambiente alcanza al 36%. 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

0: vueltas.
1: Bueno, estamos.
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1: Si no hemos puesto casi nada de música, perdón, pero los temas estaban muy interesantes. Arrancamos con el pampeano Alberto Cortés.

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5: Vamos con el diario 1 a esta hora.
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5: El diario 1 de la provincia de Mendoza con estos títulos. A esta hora, la legislatura aprobó una ley para que el IPB desaloje más rápido viviendas sociales. La nueva rectora de la UNCUYO llamó a una etapa de diálogo tras derrotar al radical Fidel. Adriana García dio el batacazo y será la rectora de la UNCUYO. El peronismo celebró el triunfo de Adriana García en la UNCUYO. Mendoza eligió cuidar la universidad pública. Otros títulos, Colombia le ganó con lo justo al Congo y se metió en los 16avos de final del Mundial.
6: El probable 11 de la selección argentina para enfrentar a Jordania en Dallas.
5: Los partidos de este miércoles 24 de junio en el Mundial 26 se definen en los grupos A, B y C.
6: Croacia le ganó a Panamá y depende de sí mismo para clasificar a los playoffs.
5: Lo que no se sabe de los sacerdotes, el lado al que pocas personas tienen acceso.
6: Por los mendocinos detenidos en Libia hay negociaciones diplomáticas y parece inminente la extradición.
5: Horario en Mendoza, Nación ya trabaja en el pliego para reactivar la mina de Sierra Pintada con participación privada.
6: Más el desgarrador adiós a las víctimas de la tragedia en 25 de mayo. ¿Y ahora qué voy a hacer?
5: No es chiste, el 24 de junio debería ser feriado, se lo merece más que otras fechas. Hoy es el día del fallecimiento de Rodrigo y de Carlos Gardel, a eso se refiere. De los diputados mendocinos, solo Félix y Aveiro dieron quórum en la sesión para interpelar a Dorni.
6: Referentes de Nación y Mendoza visitaron Sierra Pintada para coordinar trabajos de remediación ambiental.
5: De terror, la tragedia de cuatro hermanas que viajaban a ver a otra recién operada y pasaron de largo en una T que hacen dos rutas pampeanas. El alimento eterno, la miel, es el único comestible que no tiene vencimiento y conquistó la antigüedad.
6: ¿Cómo son las nuevas casas del IPB para clase media? ¿Cómo inscribirse para obtener una de las viviendas?
5: La luz más temida del tablero del auto, ¿qué significa y qué hacer si se enciende esa pequeña aceitera que tiene o motor que figura en el tablero? La estrategia estratégica isla que era de México, que Estados Unidos desea y que hoy pertenece a Francia, fue codiciada por su guano. ¿Qué es un embalse y qué es un dique? ¿Cuál es la diferencia y cómo funcionan? Referentes de Nación y Mendoza visitaron Sierra Pintada para coordinar trabajos de remediación ambiental.
6: El oficialismo no dio quórum y se cayó la sesión que iba a tratar la interpelación a Dorni.
5: Grisela Petri explicó por qué creció tanto su patrimonio en solo 3 años.
6: Otra condena contra el exministro kirchnerista Julio De Vido, ahora por la causa de Odebrecht.
5: Expert fue citado por la justicia en la causa por lavado de dinero.
6: Del deporte, el 24 de junio, el día de los campeones en la historia del deporte argentino, nacieron Fangio, Riquelme y Messi. Sí.
5: Planes de ahorro, la Corte suspendió el fallo que obligó a 30.000 ahorristas a pagar sus deudas. Lionel Messi sueña con batir récord de Just Fontaine en el Mundial 26. Conmoción en el Mundial, Didier Deschamps abandonó de urgencia la concentración de Francia.
6: Cristiano Ronaldo sorprendió con su reacción cuando le preguntaron por el doblete que hizo Messi.
5: Elogio Mufa, la sorpresiva declaración de Haaland a días del partido clave ante Francia. Se conoció la reacción de Bilardo al gran presente de Messi y la selección argentina del Mundial 26. Inglaterra y Ghana se sacaron un cero en un partido por el grupo L de la Copa Mundial 26. Mendoza ya tiene ley para impulsar el polo logístico del Este. Celador negó un abuso sexual de la niña que se atrincheró en una escuela de La Paz. Soy incapaz de eso, dijo.
6: Es mendocino, tiene 100 años, vio 23 mundiales y asegura, nunca he visto un jugador como Messi.
5: Investigan en Mendoza si hay roedores con cantavirus por el brote del crucero que dejó 3 muertos. Italia, Fuori Cuarta, Cuarta Chef se reúnen en Puesto del Indio para una noche dedicada a la cocina italiana.
6: Abrazado en Isidris, gastronomía mendocina, vinos y mucho más.
5: Nación habilitó un parque solar en La Valle y Mendoza suma energía al sistema integrado.
6: Nación actualizó el régimen de inversiones mineras y simplificó trámites.
5: El dólar oficial llegó a los 1.490 pesos, quedó cerca de otro récord con el blue arriba de los 1.500.
6: Policiales y judiciales, similar al sistema mendocino, Nación habilitó denuncias viales por WhatsApp.
5: Condenado por golpear y lesionar a un dirigente en una protesta contra la minería en Uspallata.
6: La justicia reconoció por primera vez a dos yeguas rescatadas como seres sintientes y sujetos de derecho.
5: Títulos del Diario 1 de Mendoza.
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7: 9:27 minutos, vamos a la nota especial de la mañana.
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7: Bueno, es sobre los camiones oftalmológicos y entrega de anteojos que están trabajando en este momento. Recuerden que la nota fue realizada ayer, por eso no se confundan. Está hoy y mañana en el Polideportivo aquí en Ciudad. Habla el secretario de Gobierno, Fabio Gómez Parra, y Luis Gergelud. Esta nota era de ayer, pero bien vale la pena repetirla para que aprovechen esa atención en el poli en el día de hoy.
9: Y un éxito como siempre la presencia de camiones oftalmológicos, sobre todo en Bowen, en donde esté presente, porque la posibilidad que nos da de que los chicos tengan sus anteojos y el control es fundamental. Ya son las 11 de la mañana, todavía no son las 11 de la mañana y ya tenemos más de 50 anteojos hechos, que eso es un número muy importante. Lo que hay que tener en cuenta es que la capacidad operativa que tienen los equipos es de 80 o 90 anteojos, entonces bueno, estar temprano y no perderse esa oportunidad. Hoy tenemos gente esperando todavía, va a haber para ellos, pero bueno, hasta cerca de las 14 van a estar trabajando los chicos para entregar los anteojos.
10: Oye, la importancia que tiene los controles tanto para los niños y los adolescentes.
9: Sumamente. Es sumamente importante porque en la edad escolar es donde más lo necesitan y es el desarrollo de ellos, así que es donde tenemos que apostar y apoyarlos. Y bueno, todas estas campañas, que lo repito, el año pasado funcionó muy bien y con el apoyo del intendente que la gestionó nuevamente y poder tenerlos más días, para Alvear estuvo un logro.
11: En época de pantallas es muy importante que se haga hincapié en esto. Los escuchaba a los profesionales recién recomendar, sobre todo a los más chiquitos, ¿no? Horarios y no abusos.
9: Totalmente. Esto viene a cumplir una parte de una problemática que estamos teniendo de fondo. Por eso es la importancia y la presencia. Si bien los profesionales lo vienen trabajando día a día, bueno, también lo tenemos que ser conscientes desde la casa.
11: Delegado, como en otras oportunidades, el camión viene bien para también requerimientos de los vecinos. Cada vez que han venido lo han aprovechado.
12: Sin duda, el año pasado se realizó esta misma actividad con una muy buena convocatoria de los vecinos. La verdad que muchos vecinos que hoy se han acercado habían pedido y bueno, como dijo el secretario, por los cupos que se dan diariamente, algunos vecinos habían quedado sin poder realizarlo, así que bueno, muy contentos, agradecer, como dijo el secretario, el señor intendente, a los que han hecho posible que esto llegue de nuevo al distrito, un distrito que hoy tenemos que tener en cuenta también que las distancias a Alvear y los viajes para la familia se complican. Un servicio que es gratuito para los niños, que es fundamental también que los niños desde temprana edad tengan los controles necesarios. Eso nos ayuda a que mejoren en el estudio, que mejoren en todo el aprendizaje. Así que muy contentos y bueno, tomando todo lo...
7: Luis Gerkeluca, el delegado de Boven, que estaba muy contento ayer con la atención del móvil oftalmológico. Hoy, recuerden, ahí lo decía Fabio Gómez Parra, el secretario de gobierno, hoy y mañana la atención hasta las 14:30, de 8:30 a 14:30 en el Polideportivo de Ciudad.
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7: Señores, 9:30 minutos, estamos en Radio Dinámica, vamos hasta las 13:10 aproximadamente como cada día. El cielo es nublado ahora, ¿no? Totalmente nublado sobre nuestra ciudad. ¿Qué dice el Servicio Meteorológico Nacional para nuestra zona? Ya veremos los títulos. El Servicio Meteorológico para nuestra zona indica en el día de hoy una máxima, recuerden, de 15 grados y el cielo mayormente nublado.
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0: ahora. El titular del diario Infobae a esta hora, o son los títulos, mejor dicho, de esta hora: el gobierno celebra un consumo privado récord, pero, qué manía los muchachos, pero aún hay contraste con otros indicadores.
1: La publicación de Lionel Messi por su cumpleaños número 39 que recorre el mundo.
0: Comenzaron las obras en el Monumental de cara al Mundial 2030, los detalles.
1: Cortocircuitos y hartazgo en el gobierno por la interna entre Karina Milei y Bullrich a raíz del caso Adorni.
0: Polémica con el inglés Bellingham, se tapó la boca para hablarle a un rival y no fue expulsado.
1: Masivo corte de luz en Avellaneda, 33.000 hogares quedaron sin servicio en medio de la ola de frío.
0: Vicky Chipolita aquí en lo de Pampita, yo sabía que iba a ser famosa.
1: Así están los cruces de 16avos de final tras finalizar la segunda fecha del Mundial.
0: Tras casi 7 años de cepo cambiario, las empresas energéticas reactivaron la transferencia de dividendos al exterior.
1: Volvían de Mendoza, asaltaron su auto y un niño de 12 años murió tras quedar enganchado y ser arrastrado.
0: Hay alerta amarilla por temperaturas frías extremas en 16 provincias, el tiempo para el AMBA y el resto del país.
1: Vuelve el carry trade con los dólares financieros otra vez arriba de 1.500 pesos. Revive el atractivo de posicionarse en pesos.
0: La Torre analizó el triunfo de la selección junto a Tinelli y marcó una diferencia clave con los campeones de Qatar.
1: Un asesinato sin resolver, un mayordomo millonario y una colección de amantes. La intensa vida de la niña más rica del mundo.
0: Un análisis de sangre podría agilizar la detención de casos graves de cáncer de próstata.
1: Conmoción en Santa Fe. Se suicidó el presidente de una mutual y sus ahorristas denuncian fraude millonario.
0: Extraditaron a los franceses acusados de exportar cocaína desde Buenos Aires a París.
1: La travesía de la fotógrafa que registró un fenómeno nunca visto en la Patagonia, esferas de hielo y el cielo más extraordinario.
0: Del Mundial, un golpe de atrás, una pelea y una promesa a la historia del primer cumpleaños que Messi pasó concentrado en la selección.
1: Viajó por 120 países en 10 años, conoció los lugares más remotos y consiguió el regalo de cumpleaños más exótico para Messi.
0: Colombia clasificó a los 16avos de final del Mundial, superó al Congo 1-0.
1: La selección de Marruecos buscará quedar primera en el grupo C ante la eliminada Haití.
0: Brasil se juega el primer lugar ante Escocia en Miami con una gran ausencia y un ojo en Marruecos.
1: Ricardo Lorenzetti, desde el punto de vista jurídico está terminado el tema Cristina Kirchner.
0: Ritondo no explicó por qué el PRO no dio quórum en la sección que el kirchnerismo impulsaba para interpelar a Adorni.
1: Tragedia en La Pampa, ¿quiénes eran las 4 hermanas que murieron ahogadas en un siniestro vial?
0: Chocaron un camión y una camioneta en el acceso este, hay 2 heridos.
1: Cronograma para pagar la deuda, paso a paso, ¿qué falta para que el Tesoro llegue a pagar el vencimiento del 9 de julio?
0: El cerebro no envejece, en línea recta, 4 edades clave y un mapa de 5 fases que cambia riesgos y capacidades.
1: El exceso de azúcar en la primera infancia eleva más de un 20% el riesgo de enfermedades crónicas, alerta un estudio.
0: La economía argentina creció el 0,7% en el primer trimestre de 2026. ¿Cuáles fueron los sectores que impulsaron la actividad? Es el octavo trimestre de crecimiento del país después de 15 años sin hacerlo.
1: Tigma fue premiada en la más prestigiosa competencia mundial de tecnología educativa a leer en vivo.
0: Se entrenó en una pileta para llegar al Mundial 2026. Fue figura contra Inglaterra en la historia de Benjamín Azare.
1: El polémico debate de 3 campeones de Brasil sobre Messi y Maradona.
0: Copando el mundo, la familia argentina que recorre Estados Unidos en motorhome siguiendo la selección argentina.
1: Noel Gallagher respaldó que Wonderwall sea el himno de Inglaterra en el Mundial 2026.
0: Kicillof proyecta un aspaso contra un candidato de Cristina y descarta una reunión con Máximo Kirchner.
1: Tras los dichos de Jorge Macri en el gobierno, admiten que no le cierran la puerta a un acuerdo con Cava.
0: Los títulos de Infobae que continúan: River apunta a la vuelta de un héroe de Madrid para reforzar el equipo, el llamado del Chacho Coudet.
1: Francia registró su día más caluroso de los últimos 80 años y la ola de calor dejó al menos 40
0: Pedro
1: muertos.
0: Sánchez asegura que no hubo trato de favor en el rescate de Plus Ultra y redefine que jamás conoció las actuaciones de Ábalos. Ahora San Juan Tagliapietra formuló el pedido de pena más alto y sostuvo que el submarino no debía cumplir esa misión.
1: Todavía no sabemos por qué se hundió, duro alegato de los familiares en el juicio de Ahora San Juan.
0: El motivo del escándalo de Icardi y China Suárez con una mujer en un boliche le tiró para robarle un pico.
1: ¿A qué edad el cuerpo cambia de verdad? El estudio que revela el umbral oculto del envejecimiento.
0: Otros títulos a esta hora de Infobae.
1: La prostituta y escritora escritora que está enterrada junto a Borges.
0: Un sector de la CGT impulsa un paro de 36 horas, propone que el Estado se haga cargo de las obras sociales. Y Franco Colapinto correrá el Gran Premio de Austria. El antecedente que ilusionó a los fanáticos, ¿cuándo es? ¿El próximo fin de semana?
1: Lo más probable es que sí.
0: Bueno, vamos a tener información de eso durante la mañana.
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0: Bueno, atención que se viene el micro con los precios ganaderos, pero más allá de lo que diga el aviso, que no lo hemos podido recortar todavía. Ha sido suspendido el remate de Aguirre Vázquez de este viernes para el próximo miércoles. Para el próximo miércoles, atendiendo una situación administrativa que se ha dado en el predio ferial con el RENSPA, ganadería, SENASA y demás, hay una pequeña demora. Atención, el remate de Aguirre Vázquez ha sido diferido para el próximo miércoles, primero de julio.
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0: El próximo remate entonces es el miércoles, primero de mayo, primero de julio, perdón. Primero de julio, allí estamos, para no confundir. Vamos con los precios promedio del mercado de Cañuelas. A esta hora, novillos especial joven de más de 430 kilos, 3.981.
1: Novillos regulares de hasta 430 kilos, 3.962.
0: Novillitos especiales hasta 390 kilos, peso de faena, 5.183.
1: De más de 390 kilos, 4.481.
0: Vaquillonas especiales hasta 390 kilos, 4.866.
1: Vaquillonas especiales de más de 390 kilos, 3.132.
0: Macho entero joven hasta 430 kilos, 3.429.
1: Vacas especial jóvenes de hasta 430 kilos, 2.244.
0: De más de 430 kilos, 3.196.
1: Vacas en condición regular, 2.680.
0: Conserva buena, 1.190.
1: Conserva inferior, 1.955.
0: Toros especiales, 3.029.
1: Y toros regulares, 2.717.
0: Se han contabilizado hasta esta hora de la mañana, 9 minutos, 1.730 animales.
2: 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Próximo remate,
0: el miércoles primero de julio, 11 horas, previo ferial.
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0: Lo mejor del amor, casi un himno, pues recordando a Rodrigo que un día como hoy, en el 2000, encontró la muerte en aquel accidente, lamentablemente. Rodrigo, nuestro homenaje.
1: Lo mejor del amor.

Rodrigo El Potro Bueno murió en la madrugada del 24 de junio del 2000 en un accidente automovilístico. El trágico suceso ocurrió en la autopista Buenos Aires-La Plata, a la altura de Berazategui, cuando regresaba de brindar un show en la ciudad de Citibel. Tras perder el control de su camioneta, una Ford Explorer, el vehículo chocó contra la barrera de contención, el guardarrail. Al no llevar puesto el cinturón de seguridad, el cantante salió despedido y falleció de manera instantánea. En el mismo hecho también perdió la vida Fernando Olmedo, hijo del reconocido cómico Alberto Olmedo, mientras que las demás acompañantes sobrevivieron, que era su mujer, su exmujer y su hijo. Su repentina muerte a los 27 años generó una conmoción nacional sin precedentes, convirtiéndolo en un mito popular. En el ámbito judicial se acusó inicialmente al conductor Alfredo Pesquera de provocar aquel accidente. Sin embargo, en diciembre del 2001 fue absuelto tras determinarse que Rodrigo conducía de manera imprudente. El confuso episodio alimentó durante años diversas especulaciones y teorías sobre lo ocurrido en aquella madrugada cuando moría el potro Rodrigo.

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15: Se produce el vencimiento de tasas municipales el próximo viernes. Habló ayer Nelson Álvarez, quien es el director de renta de la comuna, esto decía.
16: Buen día a todos. Sí, este 26 de junio es el vencimiento del tercer bimestre de las tasas municipales. Así que, más que nada, es un recordatorio para todos los vecinos y comerciantes de que se acerquen y mantengan regularizadas las tasas. Bueno, se han hecho notificaciones vía mail, ahora, bueno, a través de este medio. Y, bueno, se invita a todos que se acerquen. Pueden regularizar, si optan por hacerlo por la web, lo pueden hacer en un pago, seleccionar toda la deuda o el bimestre y pagarlo por la web. Y si no, se pueden acercar aquí a las oficinas y elegir algún plan de pago. Hay distintos planes de pago con descuentos, descuentos interesantes por pago contado y también un poco menor descuento si se eligen en un plan en varias cuotas.
17: Es importante decirle a la gente que pague las tasas municipales, ¿no? O sea, ¿cómo se devuelve eso a la sociedad?
16: Sí, tal cual. Bueno, es un ingreso que cuenta el municipio para todo lo que hace el municipio, ¿no? Las actividades de la prestación de servicios, con los recolectores de residuos, ahora, por ejemplo, están con la poda, los servicios que presta el polideportivo, en fin, todos los servicios que brinda el municipio se pueden lograr si uno mantiene las tasas al día. Es un aporte que hace el vecino para que se pueda lograr todo eso.
18: ¿Cómo está la morosidad?
16: La morosidad, bueno, lamentablemente es algo que ocurre todos los años. Tenemos, y no es ajeno este municipio, sino que pasa en todos los municipios, tenemos una tasa de cumplimiento alrededor del 45%. Así que bueno, nosotros por eso siempre insistimos que se acerquen, que tenemos planes con muchos beneficios, que mantengan la tasa al día. Cuesta hoy en día lograr eso, pero bueno, con los planes de pago uno puede elegir el más conveniente para el bolsillo de cada uno.
18: El Consejo acaba de hacer una actualización de tasas, digamos. ¿Cómo crees que va a caer esto en la sociedad? ¿Cómo ha sido esa actualización?
16: Bueno, generalmente son multas. Multas por alguna infracción porque las multas que estaban actualmente habían quedado muy bajas, y otras son actualizaciones de algunos servicios que presta el municipio, que quizás más que nada el principal costo era el combustible, y con el valor que tenía actualmente no cubría el costo. Entonces se ha tenido que recurrir al Consejo para que actualice esos valores para poder cubrir el costo de la prestación de ese servicio. Pero bueno, son ajustes que se van haciendo, que se tienen que hacer para que se pueda cubrir el costo de algún servicio determinado.
15: Ahí estaba la palabra de Nelson Álvarez, el director de renta de la comuna, dando precisiones acerca del vencimiento. Opera el viernes, tasas y servicios de la municipalidad.
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15: Estamos a 8 minutos de las 10 de la mañana en todo el territorio nacional. Mis condolencias a toda la familia Mayorga. Ayer ha fallecido Alfredo, el Mono o el Negro Mayorga, como lo ha conocido Alvear durante toda su vida. Estuvo relacionado a la fruta y verdura, siempre con frutiverdulerías y demás. Nuestro departamento, el saludo para sus hijos, Laura, Alfredo, Eli, para todos sus nietos, para sus familias, sus hermanos, el Elio J, Norma y bueno, toda la gente que está relacionada a la familia. Nuestras condolencias. Lo sepultan hoy a las 11 en el cementerio local. Nos ocupamos.
10: Claro ya, ¿ok?
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1: Hablamos de ecología. Francia. La ola de calor azota Europa y dejó al menos 40 muertos. Es la información de último momento. Europa atraviesa una intensa ola de calor desde hace unos días, lo cual afecta a gran parte de los países que componen a este continente. Entre ellos, una de las naciones damnificadas es Francia, que a la par registró cerca de 40 muertos por ahogamiento, entre ellos niños y jóvenes. Medidas del gobierno apuntan a proteger a los trabajadores de rubros más expuestos al sol, como lo es el sector agrícola. Las muertes por las altas temperaturas se acumulan desde el pasado jueves, según declaró el primer ministro en diferentes medios. Mientras las temperaturas alcanzan niveles récord en varias ciudades importantes, no es algo que deba tomarse a la ligera nadar en zonas sin vigilancia durante una ola de calor, agregó la ministra de Deportes Marina Ferrari a diferentes medios franceses. A la par de Francia, los países más afectados hasta el momento también son España e Italia. El lunes, la nación francesa registró el día y noche de junio más caluroso de su historia, con una temperatura media mínima de 21 grados y 6 décimas, según los medios, y con más de la mitad del país en alerta roja. Mientras tanto, en España, se prevé que las temperaturas superen los 40 grados, con alertas rojas en Andalucía y el País Vasco. Su servicio estatal sostuvo que las olas de calor de junio son cada vez más frecuentes. Se registraron 10 en la España peninsular entre el 2000 y el 2025, frente a tan solo 2 en los 25 años anteriores. Y en Italia, por su parte, se declaró la alerta roja por ola de calor en 15 ciudades, entre ellas Roma, Milán, Florencia, Turín y Venecia, con consecuencias para la salud incluso de adultos sanos, además de personas mayores o con enfermedades crónicas.
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0: director en el control del sonido. ¿Cómo le va, Willy? Buen día, que tenga buen día. Estamos listos para dar Tauro, pero presentamos con Mafalda.
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0: Atención, Cáncer, póngase firme, ya que su inseguridad conspirará en contra de sus logros. Momento para planificar las metas y tratar de cumplirlas de una manera ordenada.
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4: Viajaba desde San Rafael con su perro y sufrió un vuelco en el límite con La Pampa. Es información en nuestro portal de internet. Una mujer que viajaba desde San Rafael protagonizó un vuelco este martes por la mañana sobre Ruta Nacional 143 en cercanía de la localidad pampeana de Santa Isabel, luego de perder el control del vehículo que conducía. Según informó el comisario Miguel Aranda al medio local Infobuella, el siniestro ocurrió alrededor de las 8:45 de ayer entre los kilómetros 301 y 302 de la ruta, en un tramo recto ubicado a unos 30 kilómetros antes de llegar a Santa Isabel y próximo al límite entre Mendoza y La Pampa. La conductora circulaba a bordo de un Fiat Idea y viajaba acompañada por su perro. De acuerdo con su propio relato, se habría quedado dormida mientras manejaba, situación que provocó que el vehículo descendiera hacia la banquina, derrapara y finalmente volcara.
5: Robaron una casa deshabitada y se llevaron electrodomésticos y herramientas. Un importante robo se registró en una vivienda deshabitada en nuestro departamento, donde autores desconocidos ingresaron y sustrajeron diversos elementos de valor. El hecho fue descubierto luego de que vecinos de la zona advirtieran movimientos sospechosos en el inmueble y alertaran sobre la situación. Al constatar lo ocurrido, se determinó que los delincuentes habrían logrado llevarse 3 televisores, un lavarropas, herramientas y una carretilla, entre otros objetos. Por el momento no hay personas identificadas.
4: Mientras, trágico vuelco en una camioneta en el río Diamante de San Rafael dejó otra víctima fatal. Un hombre falleció este martes por la tarde luego de que una camioneta protagonizara un vuelco en un cauce del río Diamante en el departamento de San Rafael. En el rodado, la víctima circulaba con otra persona, quien logró salir por sus propios medios. El trágico siniestro se registró sobre Ruta Nacional 146, a la altura de Alto en el Algarrobal, cuando el vehículo cruzaba un puente ubicado sobre calle González en una conexión.

0: vial que conduce hacia el distrito de Gush. De acuerdo con la información preliminar, la camioneta era ocupada por dos hombres y por causa que son materia de investigación, aparentemente sufrió un desperfecto mecánico en el sistema de dirección. Como consecuencia, el conductor perdió el control de rodado que terminó precipitándose al cauce del río. Tras la caída, el acompañante consiguió salir por sus propios medios, mientras que el conductor quedó atrapado en el interior de la camioneta y lamentablemente la víctima no logró ser rescatada. Falleció en el lugar debido a las graves consecuencias del accidente.
1: Hospital Shestakov se realizó un nuevo operativo sanitario con traslado aéreo. Se trata de un paciente de 39 años que, de acuerdo con el parte médico, presenta un cuadro de gran quemado con compromisos de vías aéreas y quemaduras en aproximadamente el 70% de la superficie corporal. Para concretar el traslado, se activó el helicóptero Halcón 3 que despegó desde la base Cóndor y se traslada al paciente al Hospital Lago Maggiore, centro de mayor complejidad que cuenta con unidad del quemado.
0: Paradigma digital en las aulas. Mendoza lanza una aplicación para padres y alumnos para que sigan notas, faltas y fechas de exámenes en tiempo real. El sistema educativo de la provincia de Mendoza concretó una profunda transformación, indica la información en la vinculación entre instituciones escolares, estudiantes y familias a través del Ministerio de Educación, Cultura e Infancias y la Dirección General de Escuelas. Se puso en pleno funcionamiento un nuevo módulo pedagógico dentro de la plataforma digital provincial. Esta herramienta permite un monitoreo constante de las trayectorias escolares, automatiza alertas ante inasistencias y anticipa fechas de evaluaciones para fomentar el acompañamiento familiar en el hogar.
1: La nueva rectora de la Uncuyo llamó a una etapa de diálogo tras derrotar al radical Fidel. Tras imponerse en el balotaje por el rectorado de la Universidad Nacional de Cuyo, Adriana García comenzó a delinear los primeros pasos de la gestión que asumirá en agosto y aseguró que impulsará una etapa de diálogo con todos los sectores de la comunidad universitaria. La rectora electa confirmó que ya mantuvo una conversación telefónica con el candidato derrotado, Gabriel Fidel, y adelantó que ambos se reunirán para iniciar el proceso de transición.
0: Más de la actualidad nacional, en este caso el gobierno celebra un consumo privado récord, pero aún hay un contraste con otros indicadores. Consumo privado alcanzó un máximo en los registros oficiales durante el primer trimestre de 2026. Según los últimos datos difundidos por el Instituto Nacional de Estadísticas y Censos, el Producto Bruto Interno creció el 0,7% respecto del trimestre anterior y 2,3% en comparación con el año pasado, lo que impulsó al gobierno a destacar un nuevo récord histórico que contrasta con datos públicos y privados de ventas en caída de comercios pequeños y grandes. El dato es totalmente correcto, solo hay que conocer los límites de la medición para entender por qué este número crece, mientras que los ingresos no siempre alcanzan para llegar a fin de mes. Desde el punto de vista técnico, el consumo privado forma parte de la demanda global, parte de los ítems con los que se calcula el Producto Bruto Interno junto con el gasto público, la inversión, las exportaciones y las importaciones. Este indicador mide el gasto de los hogares y empresas en bienes y servicios, pero su alcance es mucho más amplio que la percepción cotidiana de consumo, que suele asociarse principalmente a compras en comercios, supermercados, shopping y restaurantes. Incluye todo el gasto, por ejemplo, servicios públicos y medicina prepaga, entre muchos otros, popularmente poco asociados a la idea del consumo. 10 de la mañana, 10 minutos en todo el territorio nacional. Actualizamos datos del tiempo en Alvear a esta hora. De acuerdo con lo que nos brinda la red FEPEDI para nuestra zona, la temperatura es de 8 grados 5 décimas, 40 el porcentaje de humedad. 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
10: En Radio Dinámica, espectáculos.
0: Espectáculo y algo más. ¿Dónde vamos?
1: Bueno,
0: un par de minutos.
1: Un par de minutitos. Voy a dar las fechas de hoy, que son los cumpleaños de medio Argentina. Ajá. Aproximadamente. Lo decía el Kun Agüero, que tiene que ser feriado nacional.
0: ¿Sí?
1: ¿Por qué? Porque un día como hoy, pero en 1987 nacía Lionel Messi.
0: Mira vos.
1: En 1978 nacía Juan Román Riquelme.
0: Exacto.
1: En 1911 la leyenda del automovilismo y pentacampeón de la Fórmula 1, Juan Manuel Fangio. También cantante reconocido de más de esta época más actual, Duki, se llama. Ajá. Mauro Lombardo es su nombre.
0: Mira vos.
1: Y en 1911 también nacía el reconocido escritor y físico argentino Ernesto Sábato.
0: Exacto.
1: Y además de estos nacimientos, el 24 de junio es una fecha recordada por hitos tristes también.
0: También.
1: El aniversario de la muerte de Carlos Gardel, 1935, y Rodrigo el Potro Bueno, en el 2000.
0: En el 2000, efectivamente. Qué fecha, ¿no?
1: La verdad.
0: Julieta Poggio reveló quién es para ella el jugador más fachero de la escaloneta. ¿Quién será?
1: ¿Quién es?
0: Entre otras osadas sesiones de fotos, días de playa, banderazos argentinos, Julieta Poggio disfruta a pleno el Mundial 26. Se arriesgó con el más fachero de la escaloneta. Espere que lo encuentre. A ver si estamos cerca. A mí me gusta esto, dice, cuando Poggio fue abordada por un periodista que la consultó, que representaba a la selección argentina, para ella dijo: a mí me gusta esto, me gusta estar acá con todos mis amigos, no soy mucho de mirar fútbol, pero el mundial me encanta, dijo, vio cómo le pasa todo. Y luego el periodista le preguntó cómo creería que seguiría, cómo le iría al seleccionado en el certamen para ganar. Respondió Poggio con firmeza, sin referirse a ninguna instancia, pero no encuentro a quién. Rodrigo De Paul.
1: Ah, era obvio. Se me había querido decir ese, pero no sé.
0: Cuando a Julieta le preguntaron si tuviera que elegir la pareja de los futbolistas, ¿con cuál te quedás? Lejos de pensarlo mucho, la influencer eligió a Tini Stoessel, con quien mantiene un buen vínculo, y a su novio Rodrigo De Paul.
1: Bueno, los dos que son pareja, exacto.
0: Puede ser Paredes también.
1: Ya, y la verdad ahí ya, palabras mayores.
0: Abrió el abanico. ¿Qué más?
1: Pero está igual, creo que hicieron una encuesta en Estados Unidos.
0: Sí.
1: Que a pesar de que tengamos muchos jugadores aquí en nuestro país, uno de los más facheros es Rodrigo De Paul.
0: No digas.
1: Confirmado. Bueno. Y también Leandro Paredes, que están en un ranking así que han creado. Y Argentina es una de las hinchadas más lindas que habían decidido en esta encuesta los Yankees por allá. Así que está comprobado, así que
0: bien.
1: Es 100%
0: Cubero,
1: real.
0: Cubero anoche estuvo con Pergolini.
1: Fue Cubero.
0: Cubero, sí, el poroto. Reveló el vínculo que lo une a Scaloni y recordó su llanto en Qatar. Me sigue emocionando, dice. Se puso a llorar, lo había filmado su familia.
1: Ah, mira.
0: Llorando cuando ganamos el campeonato. Y efectivamente se volvió a emocionar. Y en la relación con Scaloni es porque jugaron juntos.
1: Y ya también,
0: muy jóvenes,
1: claro.
0: Pero muy jóvenes.
1: Sí, sí.
0: Y además comían asado juntos.
1: No sé qué equipo habrán compartido, pero.
0: Vos sabés que no escuché bien.
1: Sabemos que tiene una trayectoria en el fútbol bastante marcada, Cubero, en este
0: exactamente.
1: Caso.
0: Exactamente, bueno.
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7: La Argentina creció el 0,7% en el primer trimestre. 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
7: La economía argentina alcanzó un nuevo máximo histórico en el primer trimestre de 2026 con un crecimiento de Producto Bruto Interno del 0,7% frente al trimestre anterior y del 2,3% en comparación interanual, según el informe de nivel de actividad difundido este lunes por el INDEC, el Instituto Nacional de Estadísticas y Censos. El indicador tendencia ciclo acumuló así su octava variación positiva consecutiva en trimestres, octavo trimestre, en una racha que se extiende sin interrupciones desde el segundo trimestre de 2024. Los datos del INDEC muestran que 12 de los 16 sectores de actividad económica registraron expansión respecto al primer trimestre 25. Por el lado de la demanda, el motor principal fue el sector externo. Las exportaciones de bienes y servicios reales crecieron el 10% interanual. El consumo privado también aportó el resultado con una suba del 2,7% impulsada en buena medida por ingresos de bienes importados, tanto de consumo final como de automóviles. El organismo señaló además que el consumo privado alcanzó un máximo histórico en la serie desestacionalizada, al igual que el Producto Bruto Interno en su conjunto. En el frente opuesto, la formación bruta de capital fijo, la inversión en maquinaria, equipos y construcciones registró una leve caída interanual. El dato más negativo entre los componentes de demanda, las importaciones retrocedieron el 7,5%, que eso no es malo, se dejan de gastar dólares, y el consumo público cayó el 0,9%, el consumo público, el consumo del Estado tampoco es malo. En términos de estacionalizado, respecto del cuarto trimestre 25, las exportaciones descendieron 3,1%, el consumo público bajó el 2,4% y las importaciones cayeron el 2,5%, dice los números. Hay algarabía, alegría en el gobierno. La economía argentina creció por octavo trimestre consecutivo.
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7: Oh. Vamos a los títulos de nuestro portal de internet, mirasfm.com. Estamos yendo por nuestro canal tradicional 96.3 de FM, por mirasfm.com, al mundo a través de internet, con nuestro diario y nuestro audio. Canal 916, impecable, nuestro audio para los abonados de TVCOA. Y con imágenes, aquí estamos en Sensace Play, canales 943 y 74 de Sensace Play. También en las aplicaciones, en el teléfono celular, Simple Radio o Mendoza Radio, por en la plataforma Buscan FM Viña, si nos escuchan en el celular, en cualquier lugar del planeta. 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
7: Tadeo García Salazar defendió el uso pedagógico de los celulares en las escuelas y destacó avances educativos en Mendoza.
8: Ramón Carabajal denunció pérdidas millonarias tras recuperar los animales robados.
7: Otros títulos a esta hora.
8: Viajaba desde San Rafael con su perro y sufrió un vuelco en La Pampa.
7: Robaron una casa deshabitada y se llevaron electrodomésticos y herramientas.
8: Robo de una moto, la usaba para ir a trabajar, el duro relato de la víctima.
7: Vence el tercer trimestre de las tasas municipales, planes y beneficios para estar al día.
8: Salud Visual, comenzó el operativo destinado a niños y adolescentes.
7: El hospital Chetacov se realizó un nuevo operativo sanitario con traslado aéreo de una persona quemada.
8: 25 de mayo de luto, Cristina, Olga, Estela, Raquel, la tristeza de toda una comunidad.
7: Javier Velasco, consejero de Vialidad Provincial, con menos personal y menos presupuesto, Vialidad sigue atendiendo los caminos, dijo.
8: Robaron una motocicleta en un complejo habitacional.
7: Adán y Eva, un amor de aquellos, se emocionó y conquistó al público en el Teatro Antonio La Falla.
8: El día del skate reunió a jóvenes y familias en el skatepark de Alvear.
7: San Rafael se prepara para recibir el tradicional fogón en San Pedro.
8: Pasión Mundial Argentina-Austria por pantalla gigante se vivió en el polideportivo.
7: Camión oftalmológico en Alvear se realiza controles y entrega de anteojos gratuitos hoy y mañana en el polideportivo.
8: Iscamén decomisó productos de fauna silvestre en un control de rutina.
7: El diputado Gustavo Perretti impulsa cambios en la ley de tránsito para ampliar acceso a licencia desde los 16 años.
8: Murió el ex intendente de San Rafael, Vicente Chicho Russo.
7: Robaron otra motocicleta en el departamento, en la calle 25 de mayo. Títulos del diario vinasfm.com, el diario de Alvear más leído en el mundo.
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1: Bueno, buen día, los estoy escuchando. Para nosotros también es un día muy especial. Estamos cumpliendo 37 años de casado. La señora de Novak, Daniel Novak y señora, felicidades para ustedes de parte de todos nosotros y también de la familia. Para ustedes, no me doy por vencido, el mendocino
2: Cristian Soloa.

0: Así pasaba el Latino Éxito de la Mañana junto a Cristian Soloa. Yo no me doy por vencido.
1: Las palabras que nos unen, soñadora.

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3: Vamos con nota. A esta hora presentamos con Farmacia Gili, Farmacia Estrella, realizada por Beto y por Claudio ayer en comunicación desde aquí, desde los estudios de FM Viñas, con el ministro de Educación, Cultura, Infancias y DGE de Mendoza, Tadeo García Salazar. Uno de los temas principales del cual habló, uso pedagógico de los celulares en las escuelas, esto decía.
4: Bueno, tratamos de ser más o menos claro con la reflexión, pero nosotros obviamente creemos que hay que tener una limitación en el uso de las pantallas con los chicos. Cuando hablamos de los chicos, nosotros la recomendación de todos los especialistas es que los jóvenes antes de los 13 años no tengan teléfono celular y que redes sociales después de los 16 años. Eso es lo que recomiendan los especialistas, está súper estudiado en todo el mundo. Después hay una presión social y una falta de información que tienen los padres que va atenta en contra de todo eso. Y el promedio en la Argentina de acceso de un niño a los celulares son los 9 años. Entonces, eso es lo que ha estudiado UNICEF. Y bueno, teniendo ese dato y sabiendo que la herramienta existe, lo que nosotros proponemos es que en la escuela obviamente no se use de manera distractiva y se use solo de manera pedagógica. Es decir, para que los chicos puedan resolver plataformas que nosotros tenemos para idioma, para matemática, para lengua, y que puedan ayudarle como una herramienta pedagógica al docente. Y lo tenemos estudiado, y donde funciona, siempre estamos hablando sobre todo en los últimos años de primaria y en la secundaria, donde funciona bien, está estudiado que esas herramientas pedagógicas sirven, nosotros permitimos el uso pedagógico en el aula. Fuera del aula, obviamente, no, y en el aula para distracción tampoco, digamos, es para uso pedagógico. Entonces, esa es un poco la idea. Hasta que nosotros no equipemos el 100% de las escuelas con tecnología, hasta el momento tenemos equipado un 30% de las escuelas con los carritos que ustedes habrán visto. Ahí en el sur hemos hecho muchas entregas. Es un aula digital móvil, tiene 30 netbooks para los estudiantes, una notebook para el docente, un cañón multimedia y una pantalla digital. Hasta que eso nosotros no tengamos el 100% de las escuelas, que eso sería el año que viene, la limitación de la tecnología es para uso pedagógico. Entonces, ese es un poco el criterio que nosotros estamos teniendo y que estamos llevando a cabo en toda la provincia.
5: Y con actividades totalmente distintas, supongo yo, para cada uno de los grados.
4: Sí, sí, efectivamente. Son actividades distintas que están hechas a medida para cada grado. Te pongo nombres de plataforma. Tengo una plataforma de idioma que se llama Cumbre, que es para chicos de séptimo grado y después de todo el secundario, que es de idioma inglés. Después tenemos otra de matemáticas, que son dos. Una se llama Matific, otra de UTEN, que les enseña a los chicos a hacer operaciones matemáticas, a resolver problemas en modo juegos, digamos, y que son bastante atractivas, y los chicos juegan muchísimo en esas plataformas, y van aprendiendo matemática de manera lúdica, jugando, como si fueran desafíos, como si fueran videojuegos, bueno, de manera, obviamente, acorde a la edad, son los desafíos, que acorde a cada grado son los desafíos y los contenidos que tiene. Y en secundaria estamos teniendo dos plataformas, una se llama Flexlic, que es para primero a tercer año, que es para que los chicos aprendan matemática, lengua y ciencia. Uh-huh. Dicho de paso, ahora en el mes de fines del mes de junio y principio de julio tenemos un desafío que se llama Pisatón, que esa plataforma lo que hace es entrenar a los chicos para las pruebas PISA, y ahora tenemos un desafío que es con temas del mundial, bueno, se hacen pruebas que tienen que ver con matemática, con comprensión de texto, con geografía, con ciencias sociales, y bueno, tienen que una temática específica vinculada al mundial. Y por último, cuarto y quinto año de la secundaria, esta plataforma con Mendoza Aumentada tiene un uso de inteligencia artificial y estamos haciendo un curso en 100 escuelas de la provincia de operadores de inteligencia artificial para los chicos de cuarto y quinto, y que también está dando muy buen resultado, que es usarle enseñarle a los chicos a usar la inteligencia artificial de manera que mejore, digamos, las herramientas que ellos aplican, ya sea para el uso cotidiano para estudiar o el día de mañana herramientas que pueden aplicar para trabajar, ejemplo, para diseño, ejemplo, claro, para armar ediciones audiovisuales, bueno, una serie de herramientas que se les enseña directamente en el aula.
5: ¿Y cómo están haciendo, ministro? ¿Van capacitando también al docente? Porque en algún momento se produjo aquella diferenciación entre que los chicos sabían más que los maestros.
4: Sí, sí, obviamente se está capacitando a los docentes. Nosotros ya tenemos en la provincia de Mendoza más de 2.000 docentes que han pasado por los cursos estos de que les comentaba recién, de inteligencia artificial y la plataforma de secundaria, y más de 10.000 que ya han pasado por las distintas plataformas, es decir, por las de matemáticas, por las de idioma y por las otras plataformas. Ya se han capacitado más de 10.000 docentes, entonces es fundamental que haya al menos tres componentes de todos estos programas, que es tener tecnología y conectividad de calidad, tener capacitación docente y actualización de los docentes de estos temas, y por último tener las licencias de todos estos programas, porque ninguno de estos programas es gratuito, todo viene con licencia. En algún momento en este país se entregaron las computadoras del programa Conectar Igualdad y no tenían licencia, por ejemplo, de Microsoft. Entonces después los chicos tenían que hackear la computadora para instalar algún programa. Entonces, bueno, lo pongo como ejemplo porque en este caso el paquete de soluciones viene por las tres partes, viene por la tecnología, por la capacitación y por la licencia de las plataformas, que están todas dentro del mismo programa.
5: Claro, si no está la licencia no se pueden actualizar.
4: Exactamente, no se pueden actualizar los programas y no se pueden, digamos, sería como ilegal, digamos, la utilización.
5: Bueno, ¿y cómo es la reacción de ustedes ante algún proyecto que anda dando vuelta por ahí para prohibirlas?
4: No, nosotros hemos expresado que, como está el programa de Mendoza, está teniendo buenos resultados, así que no creemos que tenga que tener modificaciones en la actual legislación, que de hecho ya se modificó hace un año y medio, entonces creemos que tenemos que seguir con la misma legislación.
6: Tadeo, ¿se generó alguna situación de preocupación en el departamento con respecto a la alimentación en una escuela puntual? Pero obviamente generó preguntas y consultas. Hoy tenés tal vez la posibilidad de llevarle tranquilidad a los papás de todo el departamento que tienen jornada extendida o que tienen alimentación o refuerzos en las escuelas. ¿Está bien el tema? ¿Está controlado?
4: Sí, está controlado. Primero, para llevar tranquilidad, cualquier tipo de denuncia que nosotros tenemos de problemas con la alimentación, en cuanto a los menús, en cuanto al contenido de esos menús, en cuanto al tipo de alimentos que se proveen, inmediatamente se inicia una investigación y se trata de, obviamente, que ese alimento llegue en tiempo, en forma y en calidad, cantidad suficiente a los estudiantes. Lo que ha sucedido este año es que muchas escuelas han aumentado la cantidad de dosis o han aumentado la cantidad de jóvenes, niños que asisten a los comedores escolares para la jornada extendida, que se llama. Entonces, ese aumento de cantidades depende de un pedido de la directora del establecimiento y de la supervisora que supervisan y que obviamente constatan la cantidad de niños que necesitan esos alimentos. Entonces, a veces se da una combinación de situaciones donde o no tienen la cocina lo suficientemente equipada o la persona que está a cargo de la cocina no tiene la capacitación adecuada. Entonces nosotros estamos tratando de que todo eso sea solucionado previamente a la ampliación de la jornada, y si existe algún tipo de inconveniente se revisa, se hace una investigación y se da una respuesta concreta. En los casos que hemos tenido algún tipo de observación, denuncia o de llamado a atención de los padres en cuanto al tipo de alimentación, inmediatamente se hace una investigación, se cambian los menús, se cambian los proveedores, y en este caso, en lo que hemos tenido en el sur, se han hecho un cambio, digamos, pasan a tener viandas en vez de cocinar en el lugar, hasta que se solucionen y se investiguen, bueno, cuáles fueron los problemas reales que tuvieron en ese establecimiento. Lo que yo quiero contarles es que en la provincia de Mendoza, jornada extendida con almuerzo tienen 60.000 niños, o sea, que se entregan diariamente más de 60.000 raciones de almuerzo, y desayuno o merienda, depende del turno en que estén, tienen 230.000 estudiantes en toda la provincia por día. Y bueno, como ustedes verán, es un volumen grande de entrega de alimentos, es importante que la alimentación sea un complemento y que tiene que estar obviamente bien desarrollada para que los chicos estén no solo bien alimentados, sino que puedan estudiar mejor.
5: La mayor demanda, ministro, de los directivos fundamentalmente es que se complica bastante el control con los proveedores.
4: Sí, esa puede ser una situación, pero también a veces hemos tenido situaciones de quienes producen los alimentos que tengan la infraestructura adecuada, en las cocinas, en los distintos lugares. Y bueno, en eso estamos trabajando, que todos los chicos les llegue bien el servicio y que sea en calidad y en cantidad suficiente.
5: Y también hay alguna demanda en con que los chicos no pueden seguir comiendo en los bancos, no está la infraestructura adaptada en su totalidad, ¿no?
4: Bueno, eso es parte de las adaptaciones que estamos llevando adelante, pero yo le diría que en el 95% de los casos eso está resuelto. De hecho, hay muchas escuelas que, por la baja natalidad, que es otro tema que nosotros hemos hablado muchas veces,
5: sí,
4: están teniendo más lugar, más espacio, más aulas disponibles. Entonces, lo que se van haciendo, se van generando estos nuevos espacios que tienen otro fin. Esa aula que hoy estaba desocupada.
3: Parte de la nota realizada ayer con Tadeo García Salazar, Beto y Claudio se encargaron de esta entrevista muy interesante con diferentes temas. Uno de los principales, el uso pedagógico de los celulares en las escuelas, con la palabra del ministro de Educación, Cultura, Infancias y DGE de Mendoza, Tadeo García Salazar.
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3: 10:54 minutos, 3 grados 6 décimas, humedad 59%.
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3: De la mañana, 56 minutos, vamos con la receta para hoy miércoles. 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Hoy, pollo a la riojana, ingredientes para 6 porciones aproximadamente, ustedes van a agregar dependiendo de cuántos sean en su hogar. Vamos a necesitar un pollo trozado, 2 cebollas grandes, un morrón rojo, 3 dientes de ajo, 4 papas medianas, 150 gramos de jamón cocido cortado en cubos, 100 gramos de arvejas, una lata de tomate o 3 tomates frescos picados, una taza de caldo de pollo, media taza de vino blanco, opcional, 2 huevos duros, aceite de oliva o común, sal, pimienta y pimentón a gusto y una hoja de laurel. Lo primero que vas a realizar es condimentar las presas de pollo con sal y pimienta a gusto y las vas a dorar en una cacerola con un poco de aceite, retirás y reservás. En la misma cacerola dorás la cebolla, el morrón, el ajo picado hasta que estén tiernos. Luego vas con los tomates, el laurel, el pimentón y cocinas por unos minutos. Incorporas nuevamente el pollo, el vino blanco si elegiste y el caldo. Cocinas a fuego medio durante 25 minutos, luego agregas las papas peladas y cortadas en cubos o rodajas gruesas, el jamón y las arvejas. Continúas la cocción otros 20 minutos hasta que las papas estén tiernas y el pollo bien cocido. Rectificar la sal y la pimienta, servís bien caliente decorando con los huevos duros cortados en cuartos. Un consejo para un sabor más tradicional, puedes agregar unas tiras de morrón asado o aceitunas verdes al final de la cocción, que queda espectacular. Para hoy miércoles, pollo a la riojana.

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0: Estamos y cerramos la hora.
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0: Bueno, andamos por ahí a ver si me da el horóscopo. ¿Qué me dijo?
1: Leo primero.
0: Leo primero, leoninos. Para ustedes el horóscopo del día de hoy, 11 en punto en la República Argentina. 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
4: 11:04.
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7: Es información en nuestro portal de internet. Robaron una casa deshabitada y se llevaron electrodomésticos y herramientas. Un importante robo se registró en una vivienda deshabitada de Alvear, donde autores desconocidos ingresaron y sustrajeron diversos elementos de valor. El hecho fue descubierto luego de que vecinos de la zona advirtieran movimientos sospechosos en el inmueble y alertaran sobre la situación. Al constatar lo ocurrido, se determinó que los delincuentes habían logrado llevarse 3 televisores, un lavarropas, herramientas y una carretilla, entre otros objetivos. Por el momento no hay personas identificadas ni detenidas en relación al hecho. Personal policial realizó actuaciones correspondientes y se inició la investigación para establecer circunstancias de robo y dar con los responsables. La causa quedó en manos de Fiscalía Alvear, que dispuso medidas de rigor para avanzar en el esclarecimiento del caso.
4: Operativo de castración para controlar la sobrepoblación animal en la zona de piletas de tratamiento. La Municipalidad de General Alvear lleva adelante un operativo de castración de perros y gatos en el Callejompe, sector donde se encuentran las piletas de tratamiento de líquidos cloacales, con el objetivo de avanzar en el control de la sobrepoblación animal y prevenir problemáticas vinculadas a la zoonosis. La iniciativa surge tras detectar una importante cantidad de perros abandonados en distintos sectores

0: cercanos, especialmente en la zona de la planta de clasificación de residuos.
1: Más de la actualidad de regional, Adriana García es la nueva rectora. Vamos a recuperar la esencia de la UNCuyo. La Universidad Nacional de Cuyo tendrá nuevas autoridades en agosto luego del contundente triunfo del peronismo, encarnado por Adriana García y su encuentro plural en el balotaje que definió la próxima rectora para el 2030. Indica la información que la electa titular de la Casa de Altos Estudios se mostró conmovida tras la victoria de las urnas por casi 7 puntos de diferencia y aseguró que su espacio trabajará para la recuperación de la esencia de la universidad. Cambiamos la historia, se terminó un ciclo, recuperamos la Universidad Nacional de Cuyo, todo nuestro corazón y nuestro agradecimiento a la comunidad universitaria, porque confió en Encuentro Plural, mi corazón rebosa de alegría. Vamos a recuperar la esencia de la universidad, fueron las primeras palabras de la nueva rectora.
0: Es información de último momento, fueron liberados los 2 mendocinos que habían sido detenidos con ayuda humanitaria para Gaza. Fueron liberados en Libia los mendocinos Lucas Aguilera y la alvearense Paula Jiménez, que habían sido detenidos el 24 de mayo cuando buscaban ingresar ayuda humanitaria a la Franja de Gaza. La noticia la dio a conocer este miércoles un hermano de Lucas Aguilera. Buen día, Lucas y Paula ya fueron liberados, en este momento ya se encuentran en Estambul. Muchas gracias por el apoyo y el acompañamiento en todo esto. Beto Aguilera, hermano de Lucas Aguilera, había anticipado diferentes medios mendocinos el martes por la noche que la familia de los mendocinos Lucas y Paula estaban expectantes por la inminente liberación de ambos. Hoy miércoles finalmente se conoció la buena noticia.
1: Mendoza y San Luis unificaron controles policiales en la frontera de la Ruta 7. El gobierno de Mendoza ratificó el convenio específico de colaboración interjurisdiccional con San Luis, un acuerdo que establece la creación de una zona de control unificado en el límite interprovincial. La medida refrendada a través de un decreto del gobernador Cornejo, tras el acuerdo firmado con su par puntano Claudio Poggi, busca profundizar la integración logística y operativa contra el delito común y el crimen organizado en un punto estratégico del corredor bioceánico. La nueva área de cobertura conjunta se extiende desde el kilómetro 866 de la Ruta Nacional 7 en territorio mendocino hasta el kilómetro 861 de la autopista de las Serranías Puntanas en San Luis.
0: Se quedó dormido, se accidentó contra un poste y arrancó el motor de la camioneta. Un accidente que podría haber terminado con un desenlace peor ocurrió en la madrugada de este miércoles en el acceso norte. En esa arteria principal de Las Heras, el conductor de una camioneta protagonizó un choque en solitario que terminó arrancando el motor del vehículo. El accidente ocurrió en las primeras horas de la jornada cerca de la 1:30, cuando un joven circulaba en una camioneta Ford EcoSport por el acceso norte hacia el norte. Según la primera información, el conductor se quedó dormido y perdió el dominio del vehículo pasando el cruce con Manuel Sáenz. La camioneta se desvió al cantero central y terminó impactando en la parte frontal con uno de los postes de iluminación. El rodado quedó en ese lugar, pero el motor salió volando hasta la banquina de la mano contraria.
1: Kicillof proyecta un paso contra un candidato de Cristina Fernández de Kirchner y descarta una reunión con Máximo Kirchner. Tiene retorno la relación entre Kicillof y la familia Kirchner. En el peronismo hay cada vez más dirigentes que creen que no. Algunos piensan que sí, es política, no es amor. Eso ya se rompió, pero en la política, sobre todo en Argentina, nada es para siempre. Suele haber espacio para volver a empezar. Hay testigos vivos del pragmatismo peronista y de las que las sentencias se pueden diluir en el tiempo. Sin embargo, a esta altura del calendario y del juego de poder, lo que estaba roto aparece más roto y entonces no hay perspectivas positivas para el futuro. 11 de la mañana, 12 minutos en todo el territorio nacional, 9 grados 2 décimas, 39 el porcentaje de humedad. 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
1: Rodrigo Suárez de Barrio Bistolfi se llevó una orden de 100 mil pesos en este caso. 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También se viene uno muy especial con todos los que han participado anteriormente. 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
1: Se ofrece señor para oficiar albañil. Interesados, comunicarse al 2625 52 50 15. Se ofrece señor como sereno y para trabajos en obra. Interesados, tratar al 2625 57 56 58. Decesos. A la edad de 82 años, ha dejado de existir el señor Alfredo Orlando Mayorga, el negro. Sus restos están siendo sepultados en el cementerio local. El señor Alfredo Orlando Mayorga, el negro, se domiciliaba en General Alvear. Servicio de SPL prestado por Sexal y empresa Suchelli. En Las Heras, Mendoza, a la edad de 78 años, ha dejado de existir la señora Alicia Zulema Mato de Bilurón. Sus restos fueron cremados. La señora Alicia Zulema Mato de Bilurón se domiciliaba en Las Heras y antiguamente en General Alvear. Aviso facilitado por Cochería Arbeloa. A la edad de 91 años, ha dejado de existir el señor Paulino de la Riva. Sus restos fueron sepultados en el cementerio de Boven. El señor Paulino de la Riva se domiciliaba en Boven. Servicio de SPL prestado por COSPAC y empresa Suchelli. A la edad de 69 años, ha dejado de existir el señor Víctor Mariño. Sus restos fueron sepultados en el cementerio local. El señor Víctor Mariño se domiciliaba en Barrio Alimentación de Ciudad. Servicio de SPL prestado por Sexagal y empresa Suchelli.
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0: está Stevie Wonder, clasicazo internacional en la mañana.
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0: 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Bueno, lo decíamos en el desayuno de trabajo hoy con Claudio y se lo había prometido. El CEO de Ford dijo, perdíamos $1 billón por año. La confesión del CEO de Ford que explica por qué la industria automotriz argentina va hacia las pickups.
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0: Los números oficiales de la industria automotriz argentina 2025, que se reconocieron oficialmente en los últimos días, muestran tres variables que sin verlas en contexto podrían generar gran preocupación. La producción nacional de automóviles cayó un 3% el año pasado, las exportaciones bajaron un 10,8%, pero las importaciones subieron 97%. Con estos números, el escenario alimenta la idea que mucho se escucha en los últimos tiempos respecto a un proceso de desindustrialización, con el foco puesto en la apertura sin restricciones de todo tipo de importaciones como responsable de esos resultados. Sin embargo, las automotrices nacionales que viven de lo que producen, pero son también las que más vehículos importan, no están de brazos cruzados como podría parecer. Algunas comenzaron a ver el problema antes, pero la mayoría lo asumió en los últimos 3 años. Cuando fue evidente la necesidad de reconfigurar la industria, no solo para sobrevivir y seguir manteniendo las fuentes de trabajo directas, pero también las que dependen de esa cadena de producción, sino para captar nuevas inversiones en sus casas matrices. Antes de la reestructuración que hicimos, nosotros vendíamos 350.000 vehículos por año en la región y teníamos alrededor de un 8% de la participación del mercado, pero perdíamos cerca de $1 billón, billón con B, por año. La referencia es a billón, que en inglés se refiere a $1,000 millones. Era imposible conseguir inversores con esos resultados. Cambiamos a pickup, SUV y vehículos comerciales, y hoy nuestro negocio es saludable y nuestros productos son top 3 en sus segmentos. Me encantaban, pero no los extraño nada, al Ford Focus, al Fiesta y a la EcoSport, confesó Martín Galdeano, presidente de Ford Argentina y Sudamérica, algunos días atrás. Justamente Ford fue la primera marca que empezó a modificar su proyecto industrial. Anunció en 2020 una inversión de $680 millones para producir en la planta de Pacheco la nueva generación de la pickup Ford Rangers y terminó ese proceso con el lanzamiento del vehículo a mediados del 23. Después vino Renault, que ese mismo año recibió la información de su inversión de $350 millones para que la planta de Santa Isabel se convierta en un hub de vehículos comerciales livianos este año, cuando comience la fabricación de la pickup Niágara. El siguiente anuncio fue el de Stellantis en el 2024, confirmó otra inversión de $385 millones en Ferreira, donde mientras se sigue fabricando el inexorable Fiat Cronos, se comenzó la producción de una pickup mediana para dos marcas, Fiat Titano y Ram Dakota. Ambas ya están en el mercado y se están exportando también. Finalmente, el año pasado, Volkswagen anunció una inversión de $580 millones más para cambiar la matriz productiva de Pacheco, dejar de fabricar dos modelos y concentrarse únicamente en la nueva generación de pickup Volkswagen Amarok, que llegará al mercado en el 2027, dejando de lado la producción de Taos. El círculo virtuoso, pero el rulo continúa porque a fin de año se anunciará el monto de inversión que ya hizo Toyota en Zárate para la próxima generación de la pickup y su derivado SW4, que incluirán versiones electrificadas y comenzarán a fabricarse con el inicio del 27, y Ford incorporará dos nuevas versiones a Ranger el año próximo con la llegada de Tremor y su primera camioneta electrificada Ranger híbrida enchufable.
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0: ahora. ...11.31 los títulos del diario MDZ... el otro diario de la provincia... el dólar blue 1.505... el dólar oficial 1.495... estable con respecto al día de ayer... los títulos principales... ¿quiénes son las figuras del PJ que celebraron el triunfo de García en la Uncuyo?
1: Conflicto internacional. Fueron liberados los dos mendocinos detenidos cuando llevaban ayuda humanitaria a Gaza.
0: Los números que llevaron a Adriana García a ser la máxima rectora.
1: Mostró la pistola y fue detenido tras ser filmado por las cámaras de seguridad.
0: Lionel Messi cumple 39 años. Mirá todas las fotos de los cumpleaños del capitán de la selección argentina.
1: La flota de autos de Jessica Sirio. Compras simultáneas, pagos en efectivos y vínculos con la piratería del asfalto.
0: Nadie quiere que se vaya Patricia Bullrich, la única que empuja la salida de Adorni, destapa otras fisuras en el acuerdo con el PRO.
1: La tajante decisión de Scaloni para el partido ante Jordania 6 días antes de los 16avos de final.
0: Batacazo en la Uncuyo, el voto anti-Milei, el mensaje que retumba en Mendoza.
1: El héroe mendocino que regala sonrisas a los niños en los hospitales, ¿de quién se trata?
0: Tragedia en Francia, 40 personas murieron ahogadas en medio de la ola de calor.
1: Los exorbitantes kilos de yerba que la selección argentina llevó al mundial.
0: Con la vuelta de Neymar, Brasil se juega la cima del grupo C ante Escocia.
1: Colombia venció 1-0 a República Democrática Congo, se metió en 16avos de final y sueña con ganarle el grupo a Portugal.
0: Fiebre por el astro, así es la ruta de Lionel Messi en Miami Fútbol, murales, playa y crucero.
1: Brasil, Escocia y Marruecos, Haití definen el grupo C, hora TV y streaming.
0: La terminal de ómnibus de Mendoza inaugura su shopping, el detalle de las obras.
1: ¿Sigue o no sigue? ¿Qué dijo Flavio Briatore sobre el futuro de Colapinto en la Fórmula 1?
0: Los avances y las deudas de Mendoza y la recuperación de los aprendizajes.
1: García Sisti, el detrás de escena de un triunfo que nadie vio venir.
0: El dólar blue y el oficial en máximos del año que se espera para la apertura de este miércoles.
1: Uncuyo, las elecciones perdidas por un cornejo casi en retirada.
0: ¿Por qué fue elegida Bettina Bulgheroni en un importante espacio de la OEA? Los motivos.
1: Festejos en el PJ por la victoria de la Uncuyo, euforia y una dedicatoria especial.
0: Mendoza suma nuevas ambulancias perinatales de alta complejidad.
1: La Casa Blanca con ruedas, parte 2 de La Bestia.
0: ¿Cómo trabaja Mendoza la inclusión de estudiantes con discapacidad en el secundario?
1: ¿Quién es el argentino que tendrá que inspeccionar las plantas nucleares de Irán?
0: Las criptos de Adorni, un análisis forense y la trama detrás de los movimientos declarados por el funcionario.
1: Adriana García, la profe de historia que llegó al rectorado, es un fin del ciclo, dice.
0: Polémica, Donald Trump usó medicamentos ilegales para tratar de adelgazar.
1: Lionel Messi cumple 39 récords, vigencias y la misma ilusión de siempre.
0: Miércoles inestable en Mendoza con heladas y sonda y precipitaciones débiles. ¿En qué zonas y a qué hora?
1: Batacazo en Loncuyo, Adriana García fue electa rectora y el radicalismo sufrió una dura derrota.
0: Salió a la luz dónde estaría Jessica Sirio mientras la justicia la investiga.
1: Carlos Gardel y Rodrigo Bueno, la tragedia que los unió.
0: La filosa reacción de Wanda al ver la foto de Icardi con la China en un boliche.
1: Nuevo amor en el mundial, Tinelli estaría enloquecido con una joven influencer.
0: Toy Story estrenó su quinta película y los cines se llenaron. ¿Vale la pena o la saga va en decadencia?
1: Deporte, atenta selección. La FIFA confirmó la terna arbitral para el partido de Argentina contra Jordania.
0: Boca Juniors jugaría 2 amistosos de pretemporada, las sedes tentativas y el posible rival internacional.
1: Sorpresa en River ante un posible no de Lucas Beltrán, va por la vuelta de un héroe de Madrid.
0: Dani Muñoz, el cerrajero que fue rechazado por más de 15 clubes y hoy ilusiona a Colombia.
1: Los emotivos saludos que recibió Messi por su cumpleaños.
0: Lionel Messi, 39 años haciendo la rutina de lo extraordinario.
1: La selección argentina y el cumpleaños de 2 cracks, los festejos que compartieron Riquelme y Messi.
0: De otro planeta, todos los récords de Lionel Messi con Argentina en el día de su cumple.
1: Un subcampeón del mundo con la Argentina en Brasil 2014, se ofreció como DT de San Lorenzo.
0: Policiales y judiciales, conmoción en Salta, un niño de 2 años murió y su madre quedó detenida.
1: Sufrió quemaduras en el 70% de su cuerpo por la explosión de una estufa en su casa.
0: Familiares, amigos y vecinos pidieron justicia por la muerte de un joven futbolista mendocino.
1: Luján de Cuyo, circular en motocicleta, chocó con un auto y salió despedida hacia una sequía.
0: Los títulos del diario MDZ.
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0: Es el día de San Juan, vaya el saludo para todos los Juanes.
1: Vaya el saludo para todos.
0: Es el día de San Juan, hoy 24 se celebra el día de San Juan para Millarro Juan. Tiempo. Un saludo grande para el Juan y para todos los Juanes. Música popular a esta hora.
1: Junto a la Pepa Brizuela y Damián Córdoba.
0: ¿Qué se siente?

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0: Actualicemos datos del tiempo en Alvear. A esta hora me parece que hace un poquito, se siente por lo menos un poquito más de frío que a las 8 de la mañana. Seguimos en 9 grados 3, está estable por ahora. La humedad del 39%. El Servicio Meteorológico Nacional que indica pronóstico para el día de hoy, atención, ahora me lo da. Vientos, pero muy leves, a 20 kilómetros en la hora, pero esa brisita se hace sentir. Mayormente nublado todo el día. El miércoles.
1: El jueves.
0: El jueves 15 de máxima.
1: Y la mínima de un grado bajo cero, ligeramente nublado para la madrugada de mañana y parcialmente nublado para la tarde y noche.
0: 17 para el viernes de máxima, el cielo siempre parcialmente nublado, así estará el sábado y domingo, también con temperaturas el sábado de 13 grados de máxima y el domingo 18. 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
0: ¿Cómo sigue el caso del robo de Hacienda allí a la familia Carabajal en la ruta 184 en la zona de el Cerro Los Chanchos? Y todo lo que vino después, ¿no? La persecución, el vuelco, el robo, el caso de Avigeato, más resonante de la última época. Así nos contaba ayer aquí en estudio Ramón Carabajal.
2: Exacto, exacto. Sí, en la zona de Soitué, así que...
0: Efectivamente. Bueno, vamos a otra parte ahora que viene con la recuperación de los animales y que te sigue trayendo problemas.
2: Sí, la verdad, porque, no había forma de retirar los animales, uh-huh. No los daban autorización, hasta que hace dos o tres días atrás, a los 43 días recién, pudimos retirar los animales.
0: Con todo el consiguiente perjuicio, porque se seguía generando deuda.
2: Sí, la verdad, porque esos animales estaban generando...
0: ¿Quién demoró 43 días? ¿El fiscal? ¿La justicia?
2: Y la fiscalía es la que tenía que dar la orden. Pero bueno, por ahí, no sé, los defensores de esta gente trababan un poco. Claro. Y bueno, eso llevó a que se fueran a 43 días para poderlos retirar.
0: Impresionante. 43 días, que ¿cuánto tiene de costo por día?
2: 7.500 pesos.
0: Claro, cada animal.
2: Cada animal.
0: Cada animal, 7.400 pesos.
2: Sí, sí, sí. Era 350, 400 mil pesos.
0: Cada uno.
2: Cada animal.
0: Cada animal, sí. ¿Y cuántos eran en realidad?
2: Y eran 15 animales, claro. Entre todos los vecinos eran 15 animales.
0: 15 animales en total.
2: Sí, sí, sí, sí, sí.
0: Impresionante.
2: Sí, la verdad que era.
0: ¿Todos robados por esta gente?
2: Sí. Sí, y quedaron 12 más ahí que no se reconocieron porque
0: tres
2: no...
0: eran tuyos.
2: Sí, por el tema de la señal. Estaban orejanos, de señal de oreja, digamos, sí, y de
0: sí,
2: marca.
0: Sí. Y de marca, claro. Estos tipos iban y agarraban lo que había en la calle.
2: Sí, la verdad es lo que bajaba ahí al agua en los toldos, no. Agarraban.
0: Recordemos que en su gran mayoría los campos son abiertos por esa zona.
2: Sí, esa zona sí, de la Loma Chata hacia arriba, hacia los toldos, todo abierto.
0: Ajá. Claro, y sí. Generalmente los animales llegan a la ruta.
2: Sí, hay vertientes ahí en los toldos y bueno, se arriman los animales a ese lugar y bueno, ellos le ven encontrado.
0: Los delincuentes aprovechan esa situación.
2: Exacto, exacto. Justo venían ahí, le sabían los horarios más o menos a los animales, porque se acercan cerca de la tardecita, noche. Uh-huh. Y bueno, tenían ese perro amaestrado que agarraba a los terneros. Y...
0: Impresionante.
2: Sí, sí, sí, sí.
0: Impresionante. Ramón, contanos además qué otros gastos te fueron generando, además de la camioneta de la que ya nos vamos a ocupar enseguida.
2: Sí, sí, sí, eso fue lo que
0: ¿Abogado?
2: Más... Abogado también.
0: Claro.
2: Sí, sí, sí. Son...
0: Para hacer los reclamos y todo.
2: Exacto.
0: Con el consiguiente gasto.
2: Exacto, sí, sí, sí, sí. Los abogados cobran bien sus honorarios, así que... Todo eso lleva a ser un gasto grandísimo, grandísimo.
0: Impresionante, impresionante.
2: Más de 12, 15 millones.
0: Entre el arreglo de la camioneta.
2: Exacto, ¿no? También. Claro. La camioneta me sale 7 millones, 8 millones más o menos, con sí, repuestos sí. Y todo, y pintura y todo.
0: Sí,
2: eso.
0: Si no aparece nada raro más.
2: Sí, sí, sí, sí, sí, sí.
0: Otra cosita rota o alguna cosita.
2: Es que el golpe siempre fue pasa. Fuerte y sí. Se rompió algunas cosas también más, que eso no lo tengo en cuenta todavía porque no lo estoy comprando todavía eso. Claro. Pero lo que es chapería, chapista, todo.
0: De los animales no hablamos de la recuperación. Y el traslado posterior, otro viaje más. Sí. También hay que seguir sumando.
2: Sí, sí, sí. Por ejemplo, el viaje hasta mi campo, por ejemplo, salía 300.000 pesos más.
0: Claro. Además de todo el gasto, el flete para llevar los animales al campo de nuevo.
2: Exacto, exacto.
0: Que también lo tenés que pagar vos, ¿no?
2: Sí, sí, sí, sí, sí, acá nadie se hace cargo.
0: No, claro.
2: No.
0: Y vos hacer un reclamo, el juicio tradicional contra los ladrones.
2: Y es lo único para poder...
0: ¿Puede sacar algo?
2: Sí,
0: sí. ¿Alguien te da esperanza?
2: Sí, no muchas, pero bueno, algo posible puedan llegar a recuperar el tema de la camioneta. Claro,
0: pero tarde, malo nunca, cuando hagas el reclamo y salgas.
2: Sí, 3-4 años, dice.
0: Seguro.
2: Uh-huh. Sí, sí, sí, sí. No, es un gasto que prácticamente perdido, porque
0: la gente a veces no conoce este tipo de detalles de lo que sucede con un caso semejante.
2: No.
0: Por eso yo quise que vinieras a uh-huh. contarlo. Disculpame que te haya molestado, en realidad lo intentábamos hacer por teléfono, pero bueno, vos tuviste la gentileza de venir. Los animales, recordemos, vos me habías dicho en aquella nota inicial que andaban sueltos en Jaime Prats.
2: Sí.
0: El robo, dejaron la camioneta en un domicilio.
2: Sí, dejaron en una construcción la camioneta escondida. Después, gente que colaboraba con ellos, largaron los terneros.
0: Largaron los terneros para que no estuvieran en ese domicilio.
2: En la camioneta.
0: Los terneros estaban con los hocicos envueltos con cinta scotch.
2: Sí.
0: O alguna cinta
2: de
0: enmascarar.
2: Bien preparada la cosa, porque para que no balaran, no vinieran balando en el camino arriba de la camioneta.
0: Mientras tanto, estuvieron todos esos días sin comer.
2: Seguramente
0: digamos, un par de días.
2: Sí, esa noche mismo, claro. En la madrugada se encontraron los terneros en el centro de... Ahí nomás lo largaron. Uh-huh. Fue gente que colabora con ellos.
0: Sí,
2: y
0: los ayudantes de los ladrones.
2: Sí, sí, sí, sí. Que hay unos ahí afuera, así que son los ayudantes, así que están ahí al justo cuando le dijeron que estaban los terneros arriba, fueron y los largaron. Uh-huh. Creyendo que se iban a perder entre las fincas abandonadas y montales por ahí cerca de Jaime, ¿ves?
0: Bien.
2: Asunto que se fueron al centro y, bueno, la gente denunció que estaban los terneros.
0: Que andaban sueltos.
2: Sí, sí, sí. Sí.
0: Ramón, yo no te voy a pedir que repitas los tres apellidos que vos me diste en algún momento, pero inmediatamente a mí me comenzaron a llegar mensajes con más gente que está involucrada en los robos. Hay como 5 apellidos más que no están en la causa, que también se dedicarían a lo mismo. ¿Ustedes tienen conocimiento de esto?
2: Sí, sí, sí, sí. Tenemos, dimos a conocer hacia la policía también las personas que también están involucradas y que quedaron sin ensuciarse, digamos.
0: Claro,
2: por ahora, ajá. Sí, sí, sí, habían varias personas metidas en esta banda.
0: ¿Se han calmado los movimientos raros?
2: Y sí, se han calmado, pero estamos siempre alerta porque
0: claro.
2: Esta misma gente que ha quedado afuera y puede llegar a hacer el mismo ilícito que estaban haciendo.
0: Seguramente, porque ahora tienen que pagar los abogados.
2: Exacto, para ayudarle a salir a los otros.
0: Siempre pasa lo mismo, ¿viste?
2: Sí, sí, sí. A mí lo que me da rabia es que por ahí uno tiene que asumir gastos grandísimos y esta gente disfrutando de la familia, disfrutando de la casa.
0: ¿Uno con prisión domiciliaria?
2: Sí, ya están los tres en prisión domiciliaria.
0: ¿Los tres con prisión domiciliaria?
2: Sí, ya salieron. Están complicados dos, que es González y Matías, uh-huh. el ex policía. Estaban complicados, pero han salido hace dos días, tres días han salido.
0: Lo que faltaba. Ramón, nuestra solidaridad siempre contigo, ¿eh?
2: Bueno, muchísimas gracias, Beto.
0: A toda la gente de por allá.
2: Dele,
0: todos amigos.
2: Ajá, sí, sí, sí, la verdad. Muchísimas gracias a la radio por esto, por tener en cuenta.
0: Si querés destacar algo, lo que quieras, que me olvide de preguntarte.
2: Sí, no, nada más agradecerle un montón a la radio, bueno, a los comisarios que se dieron cita en una reunión acá en el predio.
0: Hemos estado participando conjuntamente
2: de esas dos
0: reuniones. Ajá. Que fueron muy interesantes, ¿no?
2: Sí, son buenas y dan un granito de esperanza.
0: Claro, uh-huh. Ojalá sí, que sí. Se pueda controlar todo.
2: Sí, ojalá, y que no suceda más todo esto. Porque...
0: La última fue con el jefe de la rural.
2: Exacto, sí, sí, sí.
0: Precisamente,
2: ajá.
0: ¿No?
2: Sí, sí.
0: Que expresó que... también su sentir en ese momento.
2: Sí, sí, sí, sí, la verdad que sí, así que estoy agradecido de eso y bueno, hay gente que día a día me agradece o me saluda y se pone del lado nuestro por el tema que sufrimos.
0: Ni más ni menos. Gracias, Ramón.
2: Gracias a ustedes.
0: Ramón Carabajal, ahí está, contándonos las peripecias que estaba pasando por estos tiempos para recuperar lo que le habían robado a aquellos delincuentes.
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8: ¡Que vivan las mujeres!
1: Vamos con el de mujer a mujer de hoy. Dermatólogos analizaron cómo la caspa puede agravar la pérdida de cabello y qué tratamientos ayudan a revertirla. La caspa puede contribuir a la caída del cabello cuando genera inflamación, irritación o picazón en el cuero cabelludo, aunque no suele figurar entre las causas más frecuentes de este problema. Según explicó la dermatóloga Alexandra Bowlis a Human Health, la pérdida asociada a esta afección suele ser reversible una vez que se controla el trastorno subyacente y se restablece la salud del cuero cabelludo. La magnitud del problema se refleja en su elevada prevalencia. Según Cleveland Clinic, más de la mitad de las mujeres experimenta una pérdida significativa de cabello en algún momento de su vida. Factores como la predisposición genética, fluctuaciones hormonales, estrés y determinadas carencias nutricionales pueden intervenir en este proceso. Si la mayor caída coincide con picazón o molestias en el cuero cabelludo, la caspa puede estar contribuyendo al problema. Esa coincidencia temporal es una de las pistas clínicas que los especialistas consideran para vincular ambos cuadros. La dermatóloga Joyce Park explicó que la caspa es una afección muy común del cuero cabelludo, caracterizada por picazón y en ocasiones enrojecimiento. También advirtió que no se trata simplemente de piel seca. En su aparición intervienen la producción de sebo, el microbioma del cuero cabelludo, la genética y la inflamación. Recordó que la caspa se considera una forma de dermatitis, una afección inflamatoria vinculada a una alteración de microbioma cutáneo por el crecimiento excesivo de una levadura natural. Según la Academia Estadounidense de Médicos de Familia, diferentes áreas, incluyendo las cejas, los pliegues alrededor de la nariz, la zona detrás de las orejas, el pecho y la parte superior de la espalda, dice, hay una diferencia, es que la caspa suele ser leve y limitarse al cuero cabelludo, mientras que esta dermatitis puede mostrar inflamación visible y afectar estas zonas nombradas. Ese alcance más amplio ayuda a distinguir la dermatitis de la caspa limitada al cuero cabelludo. ¿Qué dicen los expertos acerca del tratamiento? ¿Cómo se trata la caspa para recuperar el crecimiento saludable? El primer paso consiste en tratar la caspa y la inflamación que la acompaña. Park explicó que una vez que mejora el estado del cuero cabelludo, la caída del cabello también suele mejorar. Entre los ingredientes recomendados por los dermatólogos figuran el zinc, el sulfuro de selenio y el ácido salicílico. Según Bowles, estas sustancias ayudan a reducir el crecimiento excesivo de levaduras, calmar la inflamación y eliminar el exceso de escamas y grasa.
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0: 10 grados la temperatura, 38% de humedad. Se vino un ventarrón con todo, A tener precaución de, sobre todo al circular por allí, por algunas calles. ¿Se van a caer las últimas hojas? No.
8: Y tal vez.
0: Una nueva tanda se va a caer.
8: Unas poquitas.
0: ¿Cerramos con signos?
8: Cerramos con signos a esta hora. 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
0: Carlos Gardel murió un 24 de junio, pero de 1935, a los 44 años de edad. En un trágico accidente aéreo en el aeropuerto Olaya Herrera de la ciudad de Medellín, en Colombia, el avión en el que viajaba un trimotor Ford colisionó con otra aeronave durante la maniobra de despegue. En el momento del siniestro, el zorzal criollo se encontraba en medio de una exitosa gira latinoamericana. En el choque fallecieron también su guitarrista Guillermo Barbieri, que era el abuelo de Carmen Barbieri, su socio y letrista Alfredo Lepera y otros miembros de su comitiva. Un día como hoy, hace nada más y nada menos que 81 años, efectivamente moría Carlos Gardel.

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1: Ahí estaba Carlos Gardel para recordar en un día como hoy, el día que me quieras, otro La Gayola.

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1: Otra para recordar, mano a mano.

0: canta. 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Como juega
1: Carlos Gardel. Ah, dijimos 81 años de su fallecimiento. La última curda.
2: Pero el pan se resiste a obedecer, porque en los dientes de un hambriento se oculta el mordisco de la muerte. Una jaula llama a un pájaro errante, pero el aire se lo roba y la distancia finalmente, felizmente lo salva. Dios llama a Gardel para festejar una nueva eternidad de la creación del paraíso, pero Gardel se esconde tras la sombra de la guitarra guardada en el ropero, porque sería humillante cantar a rabal amargo con aureola, en sandalias, la sonrisa oscurecida por la solemnidad y acompañado por un trío de pálidos arcángeles con arpa. Un hombre y una mujer llaman al amor, y el amor, que es un eximio traficante de breves estallidos y raros artificios, ofrece su mercancía que nunca es suficiente y es siempre costosa.

Un 24 de junio, pero de 1935, en un trágico accidente aéreo en el aeropuerto Olaya Herrera de la ciudad de Medellín, Colombia, moría Carlos Gardel. El avión en el que viajaba, un trimotor Ford, colisionó con otra aeronave durante la maniobra de despegue. Allí murieron el Zorzal Criollo y también su guitarrista Guillermo Barbieri, su socio y letrista Alfredo Lepera y otros miembros de la

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0: 100. Bueno, seguimos con material informativo, vamos.
1: Seguimos con palabra de protagonistas, estamos presentando con el super autoservicio.
0: Colonia de adultos y de niños de invierno, hablan Tito Gómez, Hernán Sayago y Cristian Sosa.
2: Sí, se están realizando actividades en la pileta climatizada, en este caso hoy para gente adulta. Y bueno, ya el lunes se abrieron las inscripciones para lo que son la colonia de invierno, tanto para lo que es adultos como para niños. Adultos va a ser los martes y jueves, y los niños va a ser lunes, miércoles y viernes. Quiero remarcar que lo que es colonia de adultos no va a tener ningún costo, y colonia para niños va a tener un costo de 25.000 pesos para aquellos niños que no asisten a ninguna actividad en la dirección de deportes. Aquellos chicos que ya asisten en alguna actividad, ya obviamente no van a tener que abonar ningún tipo de inscripción, sí hacer una pasar por la dirección y hacer una llenar una planilla, que es más que nada por una cuestión de seguro y de planificación para los profes, ¿no es cierto?
3: ¿Cómo va a ser la actividad de la colonia?
2: Los profes les van a explicar enseguida detalladamente, pero básicamente va a ser recreativa, va a estar dividida en dos momentos, un momento fuera de la pileta, un momento dentro, pero queremos hacer hincapié más que nada en la parte recreativa y en la parte social, como para darle un corte al año. Y bueno, o sea, es un receso escolar el que tienen los chicos, y bueno, queremos potenciar ese receso con lo que es la recreación.
3: También, bueno, se ha sumado mucha gente se inscribe, porque bueno, la colonia ha sido interesante durante el año.
4: Sí, buenos días, tal cual vos lo decís, o sea, tuvimos un muy buen éxito ya el año pasado, volvemos otra vez con las actividades de colonia de invierno. Como lo decía el director, los días martes y jueves, lo que es adulto, van a estar disfrutando de 9:30 a 11:30. Siguen abiertas las inscripciones al día de hoy, todavía se siguen inscribiendo, e inclusive cuando comience también va a seguir abierto en el polideportivo para que puedan inscribirse y poder acudir a lo que es pileta.
5: ¿Qué papeles tienen que llevar para inscribirse? ¿En qué horario?
4: Bien, documento, y en horarios de mañana y de tarde están abiertas las inscripciones. Déjame contarte que los adultos van a disfrutar, como decía el director, no solamente de lo que es la parte recreativa, sino también de lo que es pileta. Vamos a aprovechar lo que es pileta al máximo. Vamos a hacer gimnasia, ya que hay un descanso en todo lo que son los centros de jubilados, en todo donde los profesores de dirección de deportes están haciendo gimnasia con adultos. Van a estar acudiendo aquí al Club Banco Nación, hacer gimnasia, hacer juegos recreativos, hacer todo lo que es la parte lúdica, cognitiva, y por supuesto nuestro fuerte, el agua.
3: Coco, bueno, el club otra vez aportando, en este caso con este convenio con la Dirección de Deportes.
6: Sí, bueno, lo que siempre recalco es lo importante que ha sido ese convenio, la Comisión Directiva y la Municipalidad General Alvear pudieron lograr ese convenio importante que lo estamos utilizando muy bien, con las escuelas deportivas, con natación para adultos. La pileta funciona de las 9 de la mañana a 21:30, finalizando con el curso de guardavida. Así que bueno, millones de actividades que la estamos utilizando, la sociedad lo puede usar, así que invitamos para que la gente se siga sumando, pueda seguir inscribiéndose, anotándose para las escuelas deportivas, la escuela de natación, perdón, o adultos mayores, ¿sí?
3: ¿Cómo va la obra del club?
6: La obra va muy bien, sí, muy bien, lo que la parte le están haciendo encadenado arriba, ya finalizando con la parte del techo, el sistema de iluminación también se está trabajando, así que bueno, esperando disfrutar ese anhelo tan importante que necesitamos para el club. También están abiertas las inscripciones, la idea es que la actividad hagamos un parario, son las escuelas deportivas de toda la edición de deporte, y pueden asistir a la colonia de vacaciones en el turno mañana, que va a ser de las 10 de la mañana a 12:30, con dos momentos de la clase, como decía el director de deporte, con actividades recreativas dentro del salón, y lo que es la parte de natación también fundamental, basándonos siempre en la parte de recreación.
5: ¿Y se inscriben en el poli?
6: Se pueden inscribir en el polideportivo, ¿sí? Con el fotocopia del documento, más por el tema del seguro, así que bueno, esperando el momento para poder iniciar.

0: Bueno, ahí estaba la nota lograda del Club Banco, ¿no? Tito Gómez, el director de deportes, Hernán Sayago y Cristian Sosa.
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0: Bueno, y para el final tenemos más notas todavía.
5: Con más palabras de protagonistas y actividades que se han desarrollado hoy miércoles por la mañana, presentamos con el super.
0: Simulacro del sismo en Escuela Miguel de Azcuéraga, monóxido de carbono, precauciones, recomendaciones, a cargo del jefe de la Defensa Civil de nuestro departamento, el director de Defensa Civil, Adolfo Valverde.
6: Dentro de la provincia hay 8 simulacros de sismo durante todo el año, 3 de los cuales acompaña la Dirección de Defensa Civil. Ahora el próximo es en noviembre, fue en mayo y en junio, y durante todos los meses todas las escuelas tienen que hacer en una determinada fecha este tipo de actividades, simulacro de sismo. Y bueno, hoy día nos tocó acompañar a la Escuela Miguel de Azcuéraga. Estamos con el personal de Defensa Civil y también el área de seguridad y higiene de la municipalidad. Hoy le pedimos la colaboración y que nos acompañen para ver algunas cosas que nosotros podemos obviar. Y bueno, son técnicos que realmente suman y suman a los directivos de la escuela, ¿no?
7: ¿Cuán importante es que los chicos tengan toda esta información, manejen toda esta información a otros?
6: La verdad que es importante que los chicos tengan esta información, porque son los que llevan la información a la casa. Recién estuvimos hablando con los chicos y una de las señas le dijo a los chicos que esta información tenemos que llevarla a la casa. Es lo más importante. Un sismo lo podemos tener a cualquier hora del día. Y más que nada, nosotros siempre hacemos hincapié en la gente más joven, que es la gente que lleva la información a los domicilios, que se sienta a comer con sus padres, con sus abuelos, con sus tíos, y cuentan toda la actividad que hicieron en lo que es la escuela. Así que, bueno, nosotros venimos, acompañamos, si bien todas las actividades las docentes saben lo que tienen que hacer, nosotros hacemos una evaluación, observamos cómo hacen el simulacro y después damos una devolución para que el próximo simulacro mejoren lo que hicieron bien, y también destacamos lo que han hecho mal para que en la próxima lo puedan mejorar, ¿no?
7: ¿Están preparadas las escuelas?
6: En algunos casos hemos visto algunos inconvenientes, se lo remarcamos a los directivos de la escuela, tanto como matafuegos o salidas de seguridad, pero bueno, son mejoras que se tienen que ir haciendo. En realidad las mejoras son muy pequeñas, algunos árboles a lo mejor que vemos que tenemos que actuar y cortar, algunos pozos ciegos que hay en todos los establecimientos. Se ha ido trabajando mucho en esto y bueno, se han corrido del lugar, se han tapado algunos pozos en la zona de seguridad. El tema de los zeppelin, hace muchos años atrás habían inconvenientes, bueno, se han corrido del lugar los zeppelin, estaban en lugares muy muy inseguros donde los niños estaban jugando, así que bueno, se han ido haciendo trabajo en, por lo menos lo que nosotros hemos estado viendo, se han ido haciendo trabajo en las escuelas que vamos visitando para mejor, con todo lo que nosotros vamos diciéndole a los directivos, ¿no?
7: Vidrios y eso ya está solucionado, digo, parece en la mayoría de las escuelas que está o son de plástico o en definitiva están están con el Sintec necesario.
6: El tema de vidrio está solucionado en la mayoría de las escuelas, donde no lo vemos, uh-huh. Sí se lo hacemos notar a los directivos. Es muy fácil, una cinta adhesiva en cruz, eso hace que el vidrio no... Si bien se puede romper, uh-huh. pero se queda en, claro, se queda en el lugar. Prácticamente están en todos los establecimientos. Hemos visto en algunos establecimientos que no lo tienen, pero bueno, eso es muy fácil solucionarlo, ¿no? Hay algunas otras cosas más complicadas, como son edilicias, con respecto a las salidas de seguridad. Uh-huh. Bueno, eso lo trata Dirección General de Escuelas con el área técnica.
7: ¿Las puertas tienen que abrir todas para afuera?
6: Las puertas tienen que abrir todas para afuera. Es una...
7: Parecen detalles, pero son fundamentales.
6: No, son detalles primordiales. Uh-huh. Las puertas tienen que abrir hacia afuera. Cualquier persona que está en una emergencia, lo primero que hace es empujar. Y eso hemos visto en las escuelas que se han mejorado. De a poco, bueno, estas actividades para eso, ¿no? Para ir mejorando todos los problemas que tienen en las escuelas del departamento.
7: Adolfo, aprovecho para preguntarte, estamos en plena época de invierno, el invierno parece haberse presentado más frío todavía en estos días, después del calendario de la fecha. Hay que seguir teniendo cuidado con el tema de los calefactores y todo esto, que el gas que produce.
6: Sí, bueno, nosotros venimos reiterando, ustedes nos vienen acompañando durante todas las semanas, somos reiterativos en esto. El tema del monóxido de carbono en invierno es muy complicado, el tema de la calefacción a leña, también en las estufas, hemos tenido ya dos viviendas en el departamento con este tipo de problemas de incendio de vivienda, prácticamente una casi completa y otra parcial. Con respecto al monóxido de carbono, sabemos que bueno, que es un gas que no tiene olor, que no tiene color, y hay que tener mucha precaución. La llama tiene que ser totalmente azul. Vemos una llama de color naranja, amarilla, tenemos que llamar a un gasista matriculado para que observe ese tipo de calefactor. Los calefactores que no tienen salida al exterior, que se llaman infrarrojos o catalíticos, tenemos que tener una ventilación adecuada, dejar una ventana media abierta para que se pueda
7: oxigenar
6: el ambiente. Hay muchas familias que se calefaccionan con la cocina, con el horno de la cocina. Bueno, no es lo recomendable, se puede hacer, pero bien ventilado. Hay que ir ventilando todos los lugares que tenemos en las viviendas. Y vuelvo y reitero el tema de la calefacción a leña. Nos vamos a dormir, ponemos un tronco para calefaccionarnos. Puede ocurrir que explote o puede ocurrir que se vaya consumiendo y tenga un movimiento, ruede y caiga. Bueno, hay que tener mucho cuidado con lo que dejamos alrededor de este tipo de calefactores. Podemos ocasionar un incendio, que han sido estos últimos dos que hemos tenido, que el fuego se ha propagado porque ha salido un tronco de las estufas y, bueno, ha tenido material combustible alrededor y ha producido incendios, ¿no?
0: Adolfo Valverde, ahí estaba, el director de Defensa Civil de la comuna local, en el último material que tenemos para difundir y compartir con ustedes a esta hora. Agradeciéndole, por supuesto, simulacro en Escuela Miguel de Acuera, pero aprovechamos también para hacer distintas recomendaciones en estos tiempos de frío. 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

0: Bueno, vamos a la mesa de café.
1: Vamos a la mesa de café. 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

0: 1510 y en el 2000 también, que siempre ha habido chorros más.
1: 10 grados 3, la temperatura actual, 38, el porcentaje de la humedad, se ha calmado un poquito el viento, pero está fuerte todavía. El pronóstico del tiempo para lo que resta de la jornada indica, estamos actualizando el portal de Viñas con la actualización de las 12, indica mayormente nublado y 15 de máxima. 15 de máxima para el día de hoy, creo que lo aumentaron hace algún ratito. 15 también de máxima para mañana, ligeramente nublado el cielo durante la madrugada y mañana del jueves, parcialmente nublado en la tarde y noche del jueves. El viernes, parcialmente nublado todo el día y 17 de máxima. ¿Cómo le va, Claudio?
2: Muy bien, ¿cómo estamos? ¿Bien?
1: Se vino un vientón.
2: Sí.
1: Un vientazazón, dicen los cordobeses.
2: Sí, sí.
1: Pero ahora se calmó un poco. De todas maneras, aprovechó para tirar un montón de hojas
2: que quedaban,
1: que todavía quedan.
2: Bueno,
1: todavía quedan.
2: Sí, sí, con esta celada seguramente va a terminar ya con, al menos con los que le quedaban algunas hojitas, ¿no?
1: Sí, señor. Bueno, mucha actividad.
2: Linda actividad.
1: Variada.
2: Variada, sí, sí, sí, sí.
1: Para vamos a tener una nota enseguida.
2: Todavía no me contestan.
1: Bien, bueno.
2: Espero que me contesten.
1: Perfecto.
2: Si es posible.
1: Quise traer este audio, a ver si podemos, Willy, de esta máquina. Proviene de Santa Fe. Es una restitución de un menor. A ver si podemos escucharlo como está grabado. A ver.
3: ¡No!
4: Tome nota de las cosas que está diciendo el nene, por favor. Tome nota de lo que dice el nene, por favor. Papá te va a buscar mañana.
3: No, mañana me quiero ir. Me quiero ir mañana, por favor. Mañana, por favor. No, otra vez, mamita.
4: Lo aprieta, lo aprieta, jefe. Lo está apretando, jefe. Está apretando. Por favor.
3: No.
1: Si ustedes ven la imagen, agarran a alguien a tiros. Esto es un bebé, un nene de 7 años, 6, 7 años. En Santa Fe, cuando se lo están restituyendo a la madre y el niño se quiere quedar con el padre, lo agarran los policías y no hay forma de tener a ese niño. Espero que hayan tomado conciencia de, a través del audio, porque lamentablemente imágenes no le puedo compartir. Lo compartí, está, si lo quieren ver, en mi perfil de Facebook. ¿Dónde están los derechos del chico? Si vieran de qué forma abraza a ese padre, no hay que ser ninguna lumbrera para darse cuenta de que no se quiere ir con el resto de la familia. Lo tiene que agarrar un agente de policía que además me da la sensación de que lo maltrata al chico. ¿Lo escuchamos de nuevo? ¿Lo escuchamos? Es terrible, es terrible.
4: Tome nota de las cosas que está diciendo el nene, por favor. Tome nota de lo que dice el nene, por favor. Papá te va a buscar mañana.
3: No, mañana me quiero ir. Me quiero ir mañana, por favor. Mañana, por favor. No, otra vez, mamita.
4: Lo aprieta, lo aprieta, jefe. Lo está apretando, jefe. Está apretando. Por favor.
1: Mi mamá es mala, dice él. Si vieran cómo se agarra del cuello de su papá, Y una vez que lo agarra el policía, se agarra de lo que tiene a mano, que es el único recurso que le queda, el marco de la puerta. Y vuelve a repetir que su mamá es mala. ¿Qué juez puede firmar una entrega de un chico de esto con este mensaje?
2: Está en un problema la justicia, sin duda. Un problema que además de debe resolver la política, y porque evidentemente no hay forma, no hay manera. Perdón, pero me duele bastante lo que acabamos de escuchar, es muy fuerte. Y además también entiendo a la gente que está llevando adelante la medida, ¿no? La policía es está llevando adelante una medida de la justicia. Que ha ordenado la justicia.
1: Uh-huh. De un juzgado donde aparentemente se produjo la entrega. No uh-huh. es una casa particular, uh-huh. sí, es una oficina. Y el padre tratando encima de suavizar, dice, mañana te voy a buscar. No hay forma.
2: Claro.
1: Porque mañana puede estar muerto, como ha pasado. El caso Lucio y tantos otros.
2: Uh-huh. Sí, entiendo a lo que apuntás. Sí, sí. Hay una... hay una desconsideración bastante importante en este tipo de casos que a veces después terminan en un lamento o en una situación que prácticamente no pueden explicar. Yo te diría que si vos tenés información de los que tomaron la decisión del caso Lucio, ¿qué pasó?
1: Claro, parece que no.
2: Y si tenés información del otro nene, de lo mediático, sí, seguramente hay muchos más, y seguramente hay muchos papás o muchas mamás, vamos a ponerlo del otro lado si querés, muchas mamás que a lo mejor, o muchos papás que están sufriendo lo mismo de un lado y del otro, ¿no? Por estas decisiones que además involucran a los grandes, porque seguramente allí debe haber en ese expediente fundamentos que uno desconoce
1: y que
2: tienen que ver con actitudes de los grandes, no de los chicos.
1: Qué lástima que nos pase esto. Disculpen, pero lo tenemos que manejar, lo tenemos que conocer, que estos hechos pasan, y pasan más seguido de lo que creemos. Y después vienen las complicaciones, como decíamos hace algunos minutos. Bueno, señor, vamos a otros temas.
2: Sí, señor.
1: Qué duro. Bueno, recomendaciones ahí, lo que decía Valverde en relación al invierno, nunca va a estar de más, ¿no? Todas las recomendaciones habida y por haber. En cuanto al manejo de fuego, al manejo de estufas, braseros, gas, monóxido de carbono, cuántos elementos, ¿no?
2: Sí, porque hace un tiempo venimos lamentando situaciones de pérdida de vida, de gente que ha terminado con complicada, gente con pérdidas materiales importantes, precisamente por este tipo de descuidos que hace referencia a Valverde y que remarca que tenemos que tener ciertos cuidados con algunas cosas.
1: Sí, señor.
2: Hay herramientas para entender algunas cuestiones, por ejemplo lo que decía con respecto al color de la llama y
1: es fundamental,
2: ¿eh? Y los calefactores y hoy por ejemplo nadie habilita la instalación de un calefactor si no tiene los ventiletes necesarios en las habitaciones, y tienen que estar distribuidos de manera que el gasista entienda es la mejor forma para que el aire circule, y si eso no ocurre porque agregaron, porque pusieron, porque ampliaron. Vos sabés que esto ocurre, no estoy diciendo nada que la gente desconozca.
1: Además, en algunos casos somos tan inconscientes que vamos y tapamos
2: la salida de aire. Tener cuidado, dejar una ventilación suficiente en alguna ventana, como para que el aire pueda generarnos un auxilio.
1: Oxigenar.
2: En ese momento.
1: Menos, efectivamente.
2: Y bueno, lo del otro, lo otro es ¿Quién no ha, a quién no le ha pasado que un tronco ha rodado de,
1: claro, sí,
2: de
1: sí,
2: la estufa?
1: Sí, sí, de la estufa leña común, o de, sobre todo de las salamandras y todo ese...
2: Sí, la salamandra tiene la tapita, ¿viste? Pero
1: sí, pero viste que a veces ponemos un tronquito más largo,
2: sí,
1: no cierra la puerta.
2: Claro, claro, pero bueno, lo otro siempre ha pasado, siempre pasa, sí, ¿no? Que un tronco rueda y llega hasta un lugar donde puede producir un incendio. Así se han generado,
1: sí, señor,
2: muchas pérdidas. Yo creo que todo lo que se pueda hacer con esto, con difundir, con insistir, es poco. Ahora, yo voy a seguir insistiendo que muchas veces es muy importante el detector de monóxido, que es un aparatito muy sencillo, muy simple.
1: Relativamente económico.
2: Económico, que puede salvar vidas, que en la ordenanza municipal está establecido que cuando se entregan nuevas viviendas hay obligación de que tiene que estar puesto.
1: Sí, señor.
2: Y que está al alcance de la mano. Y bueno, a lo mejor con vos tenés... Tu papá, tu abuelo, que tiene dificultades para moverse o para eso, es una buena opción tenerlo en algún lugar de la casa que te pueda indicar que hay una saturación de monóxido en el aire.
1: Recordar que antes de ayer dimos cuenta de una mujer que tenía 40% de quemaduras en su cuerpo en San Rafael, fue trasladada en helicóptero al vecino, perdón, al hospital,
2: claro, Lago Mayor,
1: especializado Lago Mayor en Mendoza. Y ayer un hombre de 63 años o una edad similar, con el fin de azuzar, decían los gallegos, el fuego, y procedió a tirarle un combustible. Provocó tal explosión que le provocó quemaduras por un 70% de su cuerpo, complicando las vías respiratorias sobre todo, y con todo lo que eso significa, también ha sido trasladado a la ciudad de Mendoza. Todo eso producto de lo que estamos charlando. Ni más ni menos. Los descuidos, un segundo es de no tener en cuenta algo y, y pasan cosas.
2: Bueno, este viento sonda que está soplando en la zona cordillerana y que acá ha tenido esta llegada en estas horas, ha determinado que en la zona de Malargüe las clases están suspendidas,
1: no digas,
2: hace 40 minutos.
1: Solo Malargüe,
2: porque el viento sonda produce inconvenientes en los departamentos que están cerca de la cordillera. Es un viento que tiene esas características. Aquí no ha generado inconvenientes, no nos ha comunicado Defensa Civil que haya generado inconvenientes. Pero hay que tomar las precauciones del caso siempre, ¿no? Porque es muy posible que pueda arreciar un poco más. Y desde ya les digo que esto va a hacer que haya seguramente un cambio de temperatura más brusco en las próximas horas o en la noche.
1: Bien.
2: Saben ustedes, sopla, sí, viento sonda, después el viento cambia de dirección y es del sur.
1: Antonio, te agradezco la sugerencia, efectivamente. Hace mención a que por allí nos autorizan la instalación del gas y después nosotros hacemos cualquier gansada.
2: Sí, por eso decía,
1: No te pedí permiso, Antonio, pero es Antonio Sanchuk.
2: Ajá, claro.
1: Un amigo.
2: Claro.
1: ¿Te puedo sacar el audio?
5: No. Hola, Beto. Mira, acá hay una realidad bastante, bastante cruda. Ecogas nos habilita cuando vos haces la conexión de gas en tu domicilio. Pero después todos hacemos ampliaciones hacia la cochera, hacia una sala de estar, hacia un quincho, y eso no tiene ninguna inspección. Por eso sería importante, no sé, sugerir que Ecogas o alguna empresa haga las inspecciones en un tiempo prudencial, cada 5 años, cada 10 años, no sé, con costo o sin costo. Pero eso sería para prevenir, porque todos hacemos las ampliaciones, me incluyo yo también. Así que un abrazo.
1: Bueno, gracias a vos, Antonio.
2: Esto es lo que decía yo con respecto a esto, ¿no? Muchas veces, por eso digo, no estoy diciendo nada que la gente desconozca. A veces abusamos de esa situación y, bueno, llevamos el suministro a otra habitación, a otro lugar,
1: sí,
2: que no ha sido inspeccionado.
1: Efectivamente, ni le dejamos la rejillita.
2: Claro.
1: Porque se ve feo.
2: Claro, eso, justamente el control es para eso, es para que no pase eso.
1: Justamente.
2: Sí.
1: Es una cavidad para que salga el aire contaminado o ingrese aire.
2: Y la limpieza de los calefactores es fundamental, se ha transformado en algo que debemos ponerle el ojo todos los años, porque, bueno, esa combustión genera esa atracción, esa grasitud que se forma en torno al quemador.
1: Sí, sí, claro.
2: Y lo hace que precisamente la combustión que se uh-huh. necesita entre el oxígeno y el combustible no queme de la mejor manera. Y ahí es cuando se genera el monóxido de carbono, ¿no? Además, cuando cambia de color la llama.
1: Además, siempre nos tentamos a usar elementos que no tienen tiro balanceado. Y eso
2: son más económicos, Beto, son más económicos, son más fácil de instalar.
1: Son más las calorías.
2: Claro, son más fácil
1: no
2: de instalar.
1: No rompes paredes. Sí, pero
2: y eso debe tener
1: más razón,
2: debe necesitar más mantenimiento que el otro.
1: Más mantenimiento y más aberturas.
2: Más atención.
1: Más atención en la abertura de aire.
2: Uh-huh. ¿Eh? Viste que muchas veces entra a un lugar y dice, che, hay olor a gas. Uh-huh. Ah, no me di cuenta. El que está adentro.
1: Claro.
2: A veces no lo percibe.
1: Sí, sí, sí, sí.
2: No lo percibe porque te acostumbras después de estar determinado tiempo y no lo percibe. Entonces es ahí cuando hay que poner el ojo o llamar al gasista de confianza uh-huh. y preguntarle o hacer algún control a ver si está quemando
1: periódico.
2: Mal. Algo está quemando mal.
1: Sí, señor. Qué bueno es saber que están ahí del otro lado. En relación al caso del chiquito, mira vos.
5: Te estoy escuchando, Beto. La verdad, terrible, te deja impactado escuchar eso del niño este. Qué cosa que nos está ocurriendo a los humanos, ¿eh? La verdad que, ay, Dios mío, qué falta de sensibilidad, por favor, Dios mío.
1: Gracias, Freddy. Hagamos la pausa.
2: Dale, hagamos la pausa.

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6: Qué bueno saber que están acá, allá en todos lados. El señor de esta mañana de calle 19 y ruta 213.
7: Sí, Olga también me acaba de escribir y me acaba de dar su sí. punto de vista con respecto al audio.
6: No, sí, sí, acá otra señora también, para que no tenía, no la tengo agendada, pobre. Pero se llama Anita.
7: Sí,
6: Anita, bueno, Tapia, gracias.
7: Muchas gracias,
6: Anita.
7: Gracias por estar ahí, por opinar, y no tienen que coincidir con lo que nosotros decimos.
6: No, claro, si favor. No tienen que decir lo contrario, por
7: sí,
6: favor.
7: Por favor.
6: Y acá no lo vamos a pelear.
7: Y obviamente hay situaciones que uno desconoce a veces, y ustedes tienen a lo mejor todo el ejercicio de haberlo hecho y nos pueden corregir.
6: Sí,
7: y
6: señor.
7: Todo lo que puedan aportar está bien.
6: Lo de la ruta que comenté esta mañana es la ruta 213, que no la conocemos por ese
7: claro,
6: nombre.
7: La calle 19.
6: Es la calle 19, que en realidad llega hasta la 188, y después sigue hacia el sur, pasa por el cementerio de Boven, para que se ubiquen. Uh-huh. Terminaba el asfalto en la escuela Los Ángeles, pero acá el señor José me dice que ellos lograron hacer en la calle Cruz Roja Argentina, la escuela Cruz Roja Argentina, claro. Está en la calle O. Uh-huh. Y 19. Ellos lograron hacer otro tramito más y llegar hasta la Q con un asfalto. Esto es lo que me decía esta mañana.
8: Hola, señor Santiago Bastía. Buen día. Mire, qué verdad que tiene la señora esa que le mandó a usted a decir sobre la calle 213 o la calle 19. Yo vivo sobre esa calle y es terrible. Terrible, de Centenario hasta la O es imposible. No sé si está a cargo de Vialidad o de la Municipalidad, eso, pero viene el camión, tapa de 10 pozos, tapa 3. Y tapa uno acá cerca de la O, otro al medio, cerca de la M, después tapa ya dos o tres así, y no, es al contrario, no se puede transitar, es un peligro para romper los autos. Y no hay caso, yo en la gestión de Marcolini logré que ese pedacito de la O hasta la Q la asfaltaran. O sea, yo no, todos los vecinos de acá, ¿no es cierto? Pero lo jodimos y lo jodimos hasta que por fin, antes de irse, asfaltó. Mal, pero lo asfaltó. Porque hizo un asfalto lindo hacia la Q, por el lado izquierdo, y cuando volvían por el lado derecho empezó a disminuir, y cuando llegó a la calle O, 2 centímetros de asfalto. ¿Te imaginas? Eso no va a durar nada, pero bueno, ¿qué va a ser? Pero de la O hacia la M, eso es imposible, imposible. Yo antes le mandaba mensajito a cuando Viñolo era de Vialidad, y me respondía, a veces me respondía, me decía, sí, ya vamos a ir. Ahora la verdad que no sé quién es, no tengo el teléfono, no puedo chillar. Hemos hecho acá con la la comisión que hay acá en frente de la escuela, como es Cruz Roja Argentina, ahí hay un barrio y es y por intermedio de la unión vecinal de ese barrio hemos elevado nota, hemos firmado todos los vecinos, pero no hay caso, no hay caso. Siendo que usted dijo muy, muy acertadamente que cuando la gestión de la madre Teresa, yo era chofer de la madre Teresa y fuimos en la gestión peronista, me acuerdo que López Rega era ministro de Bienestar Social, yo fui con la madre Teresa al Ministerio de Obras Públicas, que está en el medio de la calle 9 de Julio, en Buenos Aires, y ahí figuraba asfaltada, y le estoy hablando del año 75. Así que mire usted lo que ha pasado por estas tantas gestiones que han habido. Bueno, muy bien, que tenga buen día, señor Sancho Bastía.
6: Bueno, gracias, José, gracias a vos. Gracias, efectivamente. Bueno, mira, pero son unos impacientes, porque no han pasado, como dije esta mañana, ni 51 años. Uh-huh. ¿Qué quieren? ¿Que hagan las cosas ahí nomás? Encima que estaba enripiado y ahora no queda más ripio. Lo único bueno que tenía esa arteria era el ripio.
7: Y el abovedado.
6: Que se había logrado el abovedado.
7: Y el abovedado que estaba...
6: Si bien hay que circular, ya sabemos, las recomendaciones de circular con cuidado en el ripio, pero por lo menos se podía circular. Acá ahora no.
7: Bueno, teléfono para la gente de Vialidad que tiene que tomar la decisión.
6: Como lo dijimos esta mañana.
7: Para los legisladores que tienen que atender este tipo de cosas, para los concejales que tienen que mirar. Y tienen que recorrer.
6: Como le dijimos esta mañana, se está usando de desvío de camiones. Uh-huh. Varios camioneros lo han encontrado y les resulta cómodo por diferentes motivos y se destroza. No, si no llueve seguido, o cuando llueve es peor porque se hace barro, pero bueno, está destrozado. Hay fotos de vehículos que si las ves, se han quedado. Vehículos
7: sí,
6: chicos.
7: Sí. Viste que es complejo el tema, porque, por ejemplo, si alguien hiciera de la oposición, suponete, un video transitando esa ruta...
6: Claro.
7: Saldrían los defensores de lo que no se puede defender,
6: sí.
7: Diciendo que, mirá cómo aprobé, mirá, y cuando ustedes fueron... Pero ¿y qué quiere? Si es el trabajo del concejal.
6: Ni más ni menos. Bueno...
7: Entendamos esto, sí. Pero entendamos estas cosas también, porque si no...
6: No, claro, no, por supuesto, no. Yo te conté esta mañana que los videos que tengo en mi poder, que lo vamos a ver si lo podemos publicar, son de una familia que vive en Escandinava y tiene su suegra o su madre en la colonia rusa de Carmenza. ¿Y sabe lo que están haciendo para irse a ver, venir hasta Alvear e irse por la ruta?
7: Y sí, si no, va a terminar o volcá o rompés algo...
6: Tienen 30 kilómetros más.
7: O rompés algo o volcá.
6: Claro, no queda otra. Una pena, ¿eh? Señor, bueno, vamos a otros temas, disculpen. Sé que me están bombardeando con el teléfono, pero no puedo con todo. Uh-huh. Adriana García es la nueva rectora y dijo esta mañana, vamos a recuperar la esencia de la Uncuyo. No sé cuál será la esencia de ella, pero supongo que es la educación pública, ¿no? Se debe referir a eso. La Universidad Nacional de Cuyo tendrá nuevas autoridades desde agosto, luego del contundente triunfo del peronismo, dice el artículo encarnado por Adriana García, y su encuentro plural, así se llamó, uh-huh. En el balotaje que definió la próxima rectoría hasta el 2030. La electa titular de la Casa de Altos Estudios se mostró conmovida tras la victoria en las urnas por casi 7 puntos de diferencia. Es mucho, ¿eh? Por eso hablamos de...
7: Sí, también hay que decir que hubo mucho ausentismo.
6: ¿Ah, sí? Sí. Mira vos. Ah, no sabía eso.
7: Sí.
6: Aseguró que su espacio trabajará por la recuperación de la esencia de la universidad. Cambiamos la historia, se terminó un ciclo, recuperamos la Universidad Nacional de Cuyo, todo nuestro corazón y nuestro agradecimiento a la comunidad universitaria. Dijo que confió en el encuentro plural y mi corazón rebosa de alegría, no es para menos. Vamos a recuperar la esencia de la universidad, siguió diciendo, quien es esta profesora de historia que accede al rectorado de la Uncuyo.
7: Sí, sí, vino muchas veces, García.
6: Mira vos, no.
7: Alvear.
6: No la conozco.
7: Sí,
6: me acaban de dar su teléfono.
7: Sí, sí, sí.
6: Y
7: sí.
6: Agradezco profundamente.
7: Sí, sí, sí, sí.
6: Así que la vamos a contactar en algún momento.
7: Muy accesible. bueno, la conocí en la otra gestión.
6: Ajá.
7: Cuando era como decís vos, rectora. Uh-huh. Perdón, cuando era...
6: profesora.
7: No, pero era...
6: ¿Tenía un cargo?
7: Sí, tenía un cargo dentro de la de una de las facultades, precisamente. Y bueno, en ese momento también hubo varias charlas de la universidad, también visitó... Uh-huh. Bueno, se estaba gestando en aquel momento todo el tema... UGACOP, también opinó sobre esos temas. Después de pegar una leída, porque hay muchos analistas que están, según desde su punto de vista, por supuesto, todos tienen derecho a opinar, y sobre todo aquellos que hacen análisis de las elecciones o de los resultados, de a qué atribuyen ellos el cambio, y muchos hablan de este tema del desgaste y del hartazgo.
6: Del hartazgo, claro.
7: No sé si hartazgo sin ser despectivo.
6: No, para nada. Pasa que es como una regla general, digamos. Se lo dije esta mañana, se me salió así y lo voy a volver a repetir porque lo siento así. Lo hemos dicho en muchas mesas, no hay que tenerle miedo a los recambios. Son buenos, oxigena, dan bocanadas de aire nuevo, traen nuevas ideas, agudizan el ingenio. Porque están enquilosados ahí y se van tirando la posta, viste, entre amigos, y después entran a descubrir todas las cuitas internas que tienen y dónde pueden hacer una monedita y dónde pueden hacer un kiosquito, y así ayer, se van generando cosas.
7: Vos sabés que ayer leía un poco de la historia de Jaruzelski, y en algún momento...
6: El otro día conté una anécdota de Jaruzelski, sí, que es genial.
7: Sí, bueno.
6: Estaba con Mariano Grondona y Neustadt, y le dice, doctor, más doctor será usted, le dijo Jaruzelski, porque era un periodista. Claro. Él era periodista, era el presidente de la Cámara de Diputados, el del bloque radical de diputados.
7: Él decía que cuando vos encontrabas gente tibia en la política, salí para el otro lado.
6: ¿Ah, sí?
7: ¿Viste? O la política no puede ser tibia.
6: Ajá.
7: O es blanca o es negra.
6: No, si sos media tinta, quédate en tu casa.
7: Claro.
6: Si no te la jugás. Más o menos como la tarea nuestra.
7: Y me parece que eso pasó también en la universidad.
6: Sí, puede ser.
7: Con Fidel. Y con la conducción.
6: Con ese ni, ¿viste?
7: Y con la gente que lo rodeaba.
6: Claro.
7: Parte de la no campaña.
6: Él era vice hasta ahora. ¿No?
7: ¿Te acuerdas que hace poco
6: hicimos... Pero algo pasó, un chisporroteo con su rectora.
7: ¿Te acuerdas que hace poco hicimos un curso con Ludmila?
6: Sí.
7: Con la gente de la Universidad Nacional de Cuyo. Bueno, Gabriela, la persona que comandaba el curso, con un equipo, era parte de la comunicación de
6: Fidel. Ah, mira vos, bueno.
7: Se percibía esa tibieza.
6: Como que queremos mostrar, pero no tanto.
7: Claro.
6: Queremos defender
7: la educación pública, pero no nos queremos pelear.
6: Claro, viste, pero estamos con mi ley. Entonces,
7: ¿cómo hacer? A ver, si vos querés defender la 188 y te tenés que pelear con el gobernador.
6: Sí. ¿Qué querés que haga? No voy
7: por
6: a...
7: Eso, por eso, fue tan impactante... en la comunidad y en inclusive quienes ni siquiera comulgan con la Cámara de Comercio, aquel discurso del presidente de este año.
6: Claro, por supuesto.
7: Porque no puede ser tibio a la hora de hablar de algunos temas. Y si no, ni siquiera lo pongas en la agenda.
6: No, por supuesto. Por supuesto. Si no, pasan cosas como estas.
7: Bueno... La obediencia de vida y estas cosas está generando en la dirigencia... Y...

0: otro, los chicos vienen con otra cabeza, vienen con otra cabeza. Y si no se da cuenta, el dirigente se lo lleva puesto, se lo llevan puesto, como se lo llevaron ahora a Gabriel Fidel y a su rectora, ¿no? La anterior.
1: Mi amigo Adolfo Valverde me está pasando viento actual del noroeste de 16 kilómetros por hora, con ráfagas de hasta 25.
0: Pero hubo un cambio en la dirección, aparentemente.
1: Sí, dice, a partir de las 14 aproximadamente comienza a bajar la velocidad.
0: Ah, bueno, bueno.
1: Eso es actual, es de las estaciones meteorológicas, y es un pronóstico, me remarca con mayúsculas Adolfo, así que tómenlo como eso,
0: Los concejales de antes habríamos tenido muchos errores, pero caminar y ver lugares con problemas lo hicimos, no fuimos concejales de oficina. Tiene razón, el escribano García Cardoni. Yo los acompañé un día hasta Punta de Agua, fuimos por un tema que hacía al interés departamental, y había que ir a un distrito sanrafalino, para conocer más en detalle. Hasta allá fuimos en algún vehículo.
1: Mi conocimiento, que tampoco es para no. ni quiero ser pedante con esto, pero legislativo y de todo eso, fue porque a mí me tocaba, vos te acordás, me tocaba cubrir las sesiones del consejo.
0: Claro,
1: cuando,
0: sí,
1: trabajábamos juntos en el 23.
0: Sí, señor.
1: Y el consejo sesionaba hasta las 2 de la mañana, hasta las 1
0: había
1: de la
0: que quedarse
1: mañana,
0: y había... se quedaba.
1: No, pero que el debate se daba ahí adentro,
0: efectivamente.
1: ¿No? No allá en la sala de comisiones.
0: No, y podía ir más gente porque estaba fuera del horario de trabajo.
1: Claro,
0: el horario de comercio.
1: Pero además de eso, digo, a veces no iba nadie, a veces
0: claro, sí, periodista, puede ser,
1: a veces,
0: sí, claro.
1: A veces la sesión era, pero el debate se daba ahí y muchas veces de ahí mismo salía alguna denuncia, alguna constatación, se llamaba un escribano y se iba a ver el lugar.
0: En ese momento.
1: En ese momento.
0: Sí, bien. Calle M, entre 7 y 143 Sur. Calle M, entre 7 y 143 Sur se quedaron 300 metros que nunca lo arreglaron y va a quedar así porque no volvieron más. Tren delantero es lo mismo mínimo que se te queda en el camino, dice Pablito. Gracias, Pablo, por estar ahí también.
1: ¿Cuántos inconvenientes, no? Un amigo me dice, va a tener que trabajar ahora, Fidel. Llevo 30 años trabajando de radicales en la universidad.
0: Bueno, si se lo dije en la nota que le hago en la fiesta de la ganadería, le digo, yo lo conocí en el Ministerio de Economía, en Turismo.
1: Ya le van a encontrar otro lugar.
0: ¿Ah, sí?
1: Sí, son esos que
0: no
1: siempre...
0: se quedan a pata.
1: No.
0: Nunca los... Y pertenecen a un grupo.
1: Y le digo a mi amigo, el que me manda, el mensaje, que que es de otro partido, sí. De su partido también hay, de los
0: que
1: están acomodados siempre.
0: Sí, hombre, sí, eso no tiene colores políticos.
1: No.
0: Y además, si no le dan en su partido, los otros le ayudan. Y le tiran una soga.
1: Claro.
0: Porque entre ellos son compadres. Por más que nos aparezcan como peleados o tirándose piedras, después a la hora de los bifes...
1: El tema es que están en lugares de decisión.
0: Ni más
1: y
0: ni
1: no
0: menos.
1: Conocen... ni un barrio, no se han subido a un micro, no han pisado una escuela pública, en algunos casos, ¿no? Eso es lo peligroso.
0: Señor, bueno, la seguimos mañana, tenemos un montonazo de temas, pero no tenemos más tiempo. Gracias,
1: gracias. Gracias.
0: Que tenga buen día. Presentaron la mesa de café, está volviendo Cachito García, control de sonido. Cachito, bueno, gracias. 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
1: ¿Sabés lo que es bueno?
0: Sí.
1: Que, por ejemplo, uno tiene que hacer alguna reparación de esas en la casa, ¿viste?
0: Claro.
1: Sin el conocimiento de un carpintero,
0: sí,
1: ni nada. Y ellos te asesoran.
0: Efectivamente. Sí,
1: te dicen, mira,
0: está la construcción liviana.
1: Claro. No te lleve esto porque no te va a servir. Esto lo va a tener que poner claro. Y llévate esto, que con esto, si no después te va a enojar conmigo. Porque yo fui, viste, con una cerradura.
0: Quería hacer.
1: Claro, inclusive fui al cerrajero y me dice el cerrajero, mira, esto se puede arreglar, pero después te va a acordar de mí cuando se rompa.
0: Claro, efectivamente.
1: Andá a buscar una nueva y fui a buscar una y el pestillo estaba al revés.
0: Ajá.
1: Entonces me dice...
0: Ah, claro.
1: Claro, viste que a veces están, están del otro lado.
0: Vienen para ponerlo de las dos formas. Digamos.
1: Claro, pero yo no sabía.
0: Claro.
1: Yo ignoraba eso.
0: Y era un resortito.
1: Claro, entonces vino Martín y me dice, Dame dos minutos que te lo arreglo.
0: Eso porque usted no es técnico mecánico.
1: Claro, bueno. Bueno.
0: Hablando, yo, che.
1: Hay que ser de todo. Yo me estaba del otro lado.
0: Hablando de técnico mecánico, me estaba ofendiendo porque lo,

0: los chicos de la escuela técnica, sí, sus directivos, me habían prometido un certificado del día que hice la locución.
1: Qué lindo, qué lindo.
0: Me lo trajeron hoy.
1: Bueno.
0: Y un vino.
1: No lloraste hoy, porque la otra vez casi estabas ahí.
0: No,
1: está,
0: no,
1: miraba y estabas casi.
0: Casi, casi. Es que nos ponemos grandes y nos ponemos llorones. Así que bueno, gracias a la gente de la escuela técnica.
1: Merecido.
0: Gracias, efectivamente. Señor, nos vamos, gracias.
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3: Es la hora 13:11.
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11: Acá por Dallas, que te encontrás, digo, un chofer de un auto de aplicación o de lo que sea, y la pregunta del Where are you from? Argentina, y es Messi, todo el mundo rendido a los pies de Messi, y todo el mundo sabiendo que hoy es el cumpleaños de Messi, así que la verdad que acá nosotros también se lo vamos a festejar a distancia. Le vamos a hacer la fiesta a distancia, con una torta, con grana verde y dos arquitos como la que hacía nuestra vida.
12: ¡Qué lindo!
11: La misma torta.
12: Sí.
11: Así que bueno, les cuento que por acá todo bien, esperando el banderazo del viernes, el showcito también, ratones paranoicos que canceló su presentación en Dallas, la pasó al primero de julio en la ciudad de Miami. Así que por acá, hinchas por todos lados dando vuelta. La albiceleste presente en esta ciudad para el último partido.
12: Claro, porque ya está confirmado que Argentina juega 16 avos en Miami. Eso va a ser una locura, ¿eh?
11: Ya está. Eso va a ser una locura. Una locura. Es imposible conseguir vuelos para ir a Miami. Yo en este momento estoy muy cerca del aeropuerto de Dallas. De hecho, estaba controlando mientras los escuchaba que aterriza un avión cada 42 segundos. Digo, esa es 42 segundos, es uno de los aeropuertos con más tráfico, el tercero en el país. Y ya es imposible desde Dallas conseguir vuelos para Miami. Se pueden conseguir con un montón de conexiones. Ahí va otro. Saluden, chicos, al avión. Al avión.
12: ¿Con qué mano te...?
11: Va a ser una marea. Va a ser una marea ya de por sí. En la ciudad de Miami tiene mucha
12: gente se quedó, muchos argentinos se quedaron en Dallas, ¿no? Buscando a ver si consiguen entradas después del partido.
11: Sí, no sé, cerca de 5.000 personas en los alrededores del estadio con diferentes carteles preguntando si consiguen entradas. En el hotel en el que estamos alojados nos encontramos con un grupo de hinchas. Acá la reventa es legal, se puede hacer. Algunos publican en el sitio que tienen entradas disponibles y otros van a venderlos. Y los argentinos que me encontré, creo que fueron uno de los pocos que alcanzaron a conseguir una entrada y se gastaron el dinero que tenían para casi todo el viaje. Claro. Porque pagaron una entrada $2,000. $2,000. Es mucho. De un grupo de 4 personas alcanzaron a comprar 2, que se las vendió un holandés. Pero todo el mundo quería comprar entradas y mucha gente en los alrededores que no pudo acceder y que no les quedó otra más que caminar hacia un fanfest que estaba bastante cerca del estadio para ver el partido desde ahí. Pero bueno, se hace imposible, realmente imposible. Claro. Pero bueno, nosotros ya tenemos...
12: Igual la FIFA pone de a tramos algunas nuevas en ventas, ¿es así? Como que guarda pedazos y los pone de a tramos.
11: Van publicando, hay como cierto remanente en determinados partidos. Vemos algunos estadios que tienen algunos huecos, ¿no? Hay lugares, hay butacas. Por ejemplo, en el primer y segundo partido de Argentina, en el primero de Argentina nos encontramos que la capacidad no estaba cubierta al 100% y habían lugares. Esas entradas calculo que se comercializaban. Para el segundo, nada, no entraba un alma, estaba completamente repleto. Pero algunas se consiguen a través de FIFA y otras, bueno, con la suerte de que alguno haya comprado y la venda en la entrada, en la puerta del estadio.
12: Bueno, ¿y usted cómo está? ¿Cómo va el planchado?
11: La ropa impecable, fui al supermercado, averigüé precios que para hacer una comparación con los precios de Argentina, me compré el jaboncito. Lo único que les voy a pedir, si alguno
12: ¿qué jabón
11: viene,
12: no tenía?
11: Que me traiga otra. No, porque te venden la cajita del jabón en polvo con una medida que es exactamente lo mismo que el jabón líquido chiquito. Y dije, camine, señora, camine. Y me fui y me compré un jabón chiquito. Es el jabón líquido para la ropa.
12: Sí, sí.
11: Pero me encontré con un pequeño detalle. Y es que me ha quedado una de las remeras de la radio como para las muñecas de la hija de Flavia. Porque vieron que tiene el secador, ese secador de ropa.
12: Por grave error.
11: Se te va la mano con la temperatura. Sí.
12: No, grave
11: me
12: error.
11: Chiquito.
12: Calor, ¿no, campeón?
11: Es más, la espalda decía cadena 3, ahora dice ENA 3.
13: ¿No hay tintorerías allá?
11: Pero ¿para qué uno va a ir a una tintorería?
12: Para no achicar la ropa.
11: En todo caso.
13: Por ejemplo, digo.
11: Sí, yo tengo todo colgado.
13: Ya te va haciendo informes en cuero.
12: ¿Y cuántas? Escúcheme, esa ya no le entra.
11: Sí.
12: ¿Cuántas les quedaron para que le entre?
11: Me quedaron 3.
12: Bien, está cubierto.
11: Un azul y 2 blancas. Sí, vengo cubierto. Lavando. Es la típica, ¿viste? Vas lavando.
12: No, puede escurrir, pero nunca secar, ¿no? Lavar ropa, secar, ¿no?
11: No, bueno, chicos, imagínense. Los años que la canilla abajo de la ducha.
12: De lavarropa, usted poco, ¿no? En casa, digo.
11: No, yo mucho de lavarropa. Pero de secador a cero. No sé, Yo, habían tres botones. Yo dije, voy con este. Decía 48 minutos de secado.
13: No.
11: Cuando saqué la ropa.
13: Claro. No. Era para secar un acolchado, mamá.
12: Al hijo, mi perro le queda le queda chico. Claro.
11: Más o menos.
12: 48 minutos dándole calor, achicando la lana.
13: Era una cuestión lógica, el hambre.
14: ¿Cómo se nota que no paga la factura de la luz él?
13: 48 minutos. Me voy a cargar más en auto, ¿no?
12: Puede fallar.
11: Yo confié en esa secadora. No tengo secadora. Y bueno, no sabes lo linda que quedó. Pero quedó perfumada, chiquita, pero perfumada.
12: Perfumadísima.
11: Los jeans apretados, parezco de Cacese. Apretado los
15: bueno, ¿qué más? Avísenle al Adamio.
12: Sí, perdón, ¿cómo?
15: Avísenle al Adamio que tintorerías hay. Lo que no hay son viáticos.
12: Opa.
11: Gracias, Matías Arrieta. No. Los viáticos no van a parar a eso, salen de mi bolsillo, por favor. Por favor. Si alguno después me puede transferir también, con muchísimo gusto.
12: ¿Cuánto te salió? Porque es una moneda esa, ¿no?
11: Sí, son cuatro monedas que vamos a 25 centavos y...
12: No, olvídate, cuatro. Dejó la ropa 3 horas ahí en la máquina. Olvídate.
11: No, 48 minutos. 48 minutos.
13: Yo cada vez que lo escucho me parece más tiempo.
12: Sí.
13: Haciendo secar una remera.
12: Bueno. Pará, ¿y qué hiciste mientras se secaba la remera? ¿Te quedaste ahí con la cabeza dando vueltas o te fuiste?
11: No, me quedé sentadito ahí al lado. Cuando vi que la habitación hacía mucho calor, me di una vueltita, volví.
12: Claro.
11: Yo dije, me van a robar la ropa. Pero
14: qué iluso.
12: Venga, me voy a ir de acá.
11: ¿Quién me va a robar la ropa? Esa si viera las hilachas que tengo, ¿quién se va a robar?
12: Está muy bien,
11: eso,
12: está muy
11: favor.
12: Bien. Es como cuando uno viaja en el tren en Europa y la valijita cerca, ¿viste que la dejan en la punta? Ah, ni en broma.
11: Sí, lejos. Yo la primera vez que fui a Buenos Aires me puse la plata en la media. ¿Nunca hicimos esa?
12: Sí, claro. Mamá me hacía un bolsillito en el calzoncillo.
11: ¡No! Esa, la humedad de esos billetes, ¿no? Porque...
12: No, ojalá el problema fuera la humedad.
11: Bueno, era para poner un nombre, ¿no?
12: Sí, claro,
11: no.
12: Sí.
11: Usted sabe que...
12: Está muy en silencio, Guise López, no sé qué le pasó. Sí.
16: Tengo el micrófono cerrado.
11: Pensando,
12: menos mal.
13: Está mordiendo una toalla.
11: Perfecto.
16: Está mordiendo una toalla.
13: Aguantarse.
16: Para no hablar.
11: Está
13: tiene una toalla ahí que
11: perfecto.
13: Le regula la conducta.
12: Sí. Vino hoy con el lóbulo frontal. Está bueno cuando Guise viene con el lóbulo frontal.
11: Muy bien. Muy bien, Guise López. Muy bien.
12: Controla.
11: Me encanta que estés contenido, pero también me preocupa.
16: No.
11: Vos y Juan Federico son dos personas que su silencio preocupa. En serio.
12: Están anotando.
11: ¿Con qué van a salir,
17: Estamos grabando todo.
12: Está grabando todo.
17: Queremos interrumpir esto, que salga sin cortes.
14: No quiero quedar pegado.
11: Sí.
12: ¿A dónde nos va a llevar la música hoy, Alambre querido?
11: Los voy a llevar
17: claro.
11: Un poquito a Argentina y un poquito a Texas, al mismo tiempo.
13: ¿Qué?
11: Digo, tenemos... Sí, escúchenme. Tenemos una marea almiceleste acá en Texas. Jugamos de locales, somos locales en Texas. Entonces traje un artista argentino que se une con una eminencia... de la música country.
16: Ya sé qué vas a poner, ya sé qué vas a poner. Ya sé qué vas a poner.
11: ¿Qué pasa?
16: Pecoville.
11: ¿Qué cosa estás hablando? ¿Qué voy a poner?
16: Pecoville fue el superhombre en todo Texas.
17: No
11: era
17: ¿cómo
11: mal.
17: La canción, Adrián?
12: Interrumpimos esta transmisión para pedirle disculpas a nuestros oyentes por algunos actos.
11: ¿Cómo era?
17: Tú sales mejor la del callo, Claudio.
11: Ahora, cantala.
14: Sí. Hay que pedir el psicotécnico.
16: Sí, no,
12: bueno, el problema es suco.
11: Él no puede hablar, pero necesita hacerlo.
12: Claro.
11: Pone un poquito de peco. A ver, ¿cómo es Adrián Pecoville?
12: Puesto número 13. ¿Cómo era Adrián?
16: Pecoville fue el superhombre en todo Texas. Y por más que se hable de él, no es presumible.
13: Ahí están llegando los telegramas a Recursos Humanos.
11: Están llegando los zapatos a la puerta de la radio.
17: Sí. Es único, sí. Único y por suerte irrepetible.
12: Como
17: Messi.
12: Pecoville
18: fue un superhombre en todo Texas.
12: ¿Por qué su cabeza fue acá?
14: ¿Por qué se acuerda de eso? Aparte?
12: Claro.
17: El psicoanálisis salió muy bien la imitación de la voz del cantante.
12: Sí,
17: ¿verdad?
13: Asociación libre, dicen en psicoanálisis.
17: Claro.
11: Tiene destellos de lucidez, así como... ¡Bua! No, no voy a poner Pecosville. Okay. Voy a poner a Willie Nelson, un emblema de la música country, 93 años, cantando junto a Vicentico una canción que conocemos todos y que se llama Solo un momento, pero por los dos. Muy Argentina, bien. Estados Unidos, Vicentico, Willie Nelson.
12: Abrazo, amigo.
11: Abrazo grande, hasta mañana.

0: El dólar oficial vuelve a subir y en el Banco Nación se acerca a los 1.500 pesos. La divisa oficial abrió este miércoles con un alza de 5 pesos y se vende a 1.495 pesos, valor que no se registraba desde enero. La justicia investiga si Manuel Adorni también se puso en contacto con la socia del arquitecto que refaccionó la casa en Indio Cuá después de que se activara el caso por enriquecimiento ilícito. El fiscal Mola pidió analizar los videos de Jessica Sirio para establecer cuántos dólares había en el vestidor de la casa de Martín Insaurralde. Patricia Bullrich anunció que Manuel Adorni no irá al Senado a dar su informe para no exponerlo y el jefe de gabinete la contradijo con un posteo donde dice estar dispuesto a presentarse.
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35: No puedo dejar de estar conmovido. No paro de subir en mi Instagram. La radio lo ha hecho también. Que agradezco enormemente, porque cuando antes de tirar la idea y de subirla, le escribí a Guille que algo, y le dije, che, vamos a hacer esto. Obvio, me dijo. No, o Daniel Haddad en Infobae, Diego Colancoski en hace instantes, después se sumó Paparazzi. O sea, todos entendimos que esta no era una idea de Telefe, sino que era una idea disparada por el canal que tiene los derechos del Mundial para hacerle llegar cariño a Messi. La cantidad de videos, chicos, la cantidad de escuelas que hoy a la mañana los pibes se juntaron y fueron todos con la camiseta. La cantidad de maestras, alguna me mandaste vos, Guille, que hoy, que ayer se pusieron de acuerdo en ir con las camisetas, que los chicos tengan un recreo un ratito antes de las 10 y que a las 10 le canten el feliz cumpleaños a Messi. En lo personal conmovido, no quiero ni pensar cuando él lo vea, si no lo ha visto ya. Insisto en este concepto, yo sé que por ahí es reiterativo, hay que solo buscar cosas que nos unan. Hay que buscar cosas que nos unan. Por ahí está el camino. Pero bueno, nada. Esperemos todo lo que podamos subir en las redes de la radio, en las mías, y hoy en el Noti lo haremos porque es conmovedor que en todos los lugares de la Argentina hay unos locos que me mandaron un video, vienen cosechando, che, con el tractor, se bajan todos con banderas argentinas, aparecen de atrás y empiezan a cantar el feliz cumpleaños. ¿Entendés que es lejos, allí en el laburo, y a las 10 te acordaste que había que cantarle a un tipo que nos ha dado alegrías y que en este momento más que nunca necesita que lo abracemos? Adrián Simeoni llega y nos dice: misterio, ¿cómo puede ser que produzcamos más con menos empleo y menos inversión? Buena pregunta.
36: Sentime, Rodo, viste las últimas estadísticas, ¿no? Uh-huh. Sale la estadística del PBI de la Argentina, último año, crecimiento del 2,3%. Al mismo tiempo salen las estadísticas de empleo, donde la tasa de desempleo se mantiene apenas una baja, Y hay una pérdida de puestos formales de trabajo de alrededor de 10.000 en el último año también. O sea, la empresa está débil, tirando para abajo. Y al mismo tiempo también sale este crecimiento del PBI, que es el PBI máximo de la serie, pero te sale que la inversión cae en general. Cae un 11%. ¿No? También en la comparación interanual hay sectores que crecen mucho, por ejemplo pesca, que crece muy fuerte, bueno, el agro, la minería, la energía, esto que hablamos siempre, otros que caen, pero el PBI en general creciste. ¿Cómo puede ser? O sea, si hay menos gente trabajando, si te vos estás en cualquier organización, hay menos gente trabajando, es decir, no puede ser que se produzca más. Y si se invierte menos, también vos decís, bueno, ¿cómo puede ser? Si se invierte menos, ¿cómo vas a producir más? Bueno, hay una palabra mágica que explica esto, que es la productividad, justamente. Hay mayor productividad, puede haber una mayor productividad del empleo, y también puede haber una mayor productividad de la inversión. O sea, si vos tenías un ñoqui calentando sillas en Aerolíneas Argentinas, no hacía nada, digamos. Su producción era igual a cero. Si vos los... voy a poner un ejemplo muy, muy, muy básico. Si vos a esa persona dejó de estar en Aerolíneas Argentinas y se, como no tiene trabajo, no sé, se puso a producir empanadas en su casa, digamos, y vende empanadas en su casa, aunque su situación haya cambiado, en realidad la sociedad como todo produce más, porque ahora hay empanadas que antes no estaban, y antes había una silla caliente, digamos, que no es un producto. Ahí tenés el ejemplo llevado al extremo de la productividad del empleo y también la productividad de la inversión, porque vos, si antes el agro invertía X cantidad de dinero para comprar 10 tractores, y estaba condenado a comprar tractores acá, que estaban súper protegidos, que eran caros y demás, ahora ese sector invierte la misma cantidad de dinero, pero probablemente compre o más tractores o tractores de mayor potencia, porque se han abaratado, o sea, ha abaratado la potencia de cada tractor, la unidad de potencia de tractor. Entonces vos tenés, ha habido menos inversión en dinero, pero hay más fierros ahí produciendo, y tenés menos gente trabajando en las formas tradicionales, por lo menos, pero hay gente que está trabajando realmente. Ahí tenés el kit de la cuestión. Es un cambio que está haciendo la Argentina tremendo, esto. Aumentar la productividad, porque tiene, imagínate las consecuencias, Rodo. Hay sectores de la economía enteros que tienen que reconvertirse y darse vuelta, ¿no? Sectores enteros donde la gente tiene que cambiar de trabajo, sectores enteros donde antes alguien invertía y le compraba a alguien, ya no se lo compra a él, se lo compra a otro. Se llama reconversión. Es un proceso social grosso que en cualquier lugar del mundo va teniendo lugar en forma paulatina, pero como la Argentina abortó ese proceso durante muchos años, durante demasiados años, tiene todo acumulado, todo por cambiar. Es un proceso muy grande, requiere mucha racionalidad y mucha solidaridad. Por eso es imprescindible reformar el Estado, cambiar el Estado, que también tiene que ser más productivo. Tenemos que tener mejor justicia, mejores cárceles, mejor atención a los menores, mejores hospitales, mejores escuelas, con los mismos o con menos recursos. Es el mismo proceso que está haciendo la sociedad, lo tenemos que hacer en todo lo que es público, para que la solidaridad pueda funcionar, porque este es un proceso imposible de eludir, porque la productividad es la clave de la riqueza, es imposible de eludir, pero es muy doloroso para muchísima gente, para enormes, para muchas familias, para muchos sectores. Es imperioso. Por lo pronto, vale ser conscientes de lo que está pasando, un proceso social de cambio en la Argentina que es muy, muy profundo, está sucediendo adelante de nuestros ojos.
35: Adrián Simeoni, en Ahora País.
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4: Una cosa lleva a la otra, porque pensar en el próximo rival de 16avos te hace delinear una formación frente a Jordania. Yo creo que Lionel Messi va a poner sobre la mesa, primero, los riesgos físicos de aquellos que están al límite con sobrecarga, evidentemente no van a jugar. Después, los riesgos de jugadores que no tienen un reemplazo a la altura de ellos. ¿Para qué arriesgarlo en este partido? Y eso le va a determinar un equipo casi alternativo. Yo creo una formación muy parecida a la del primer tiempo en Alabama frente a Islandia. Un mediocampo donde podremos ver, creo yo, a Paredes, Simeone, el Coro Barco. Vamos a ver qué pasa con el Dibu Martínez, porque lo más conveniente sería que no ataque y termine de hacerse ese callo, solidificarse, pero él no quiere dejar el arco. Y después está el 10, Rodolfo, el hombre del cumpleaños, el que venció al tiempo. El 10 es uno de los pocos jugadores del planeta que se entrena jugando. Yo creo que 50, 60 minutos va a jugar.
35: Claro, opino igual que vos. Al Dibu lo ves también en personalidad para decirle, déjame atajar que necesito jugar más que recuperarme, o ahí se impone...
4: Hay una diferencia. El Dibu lo va a pedir, de hecho lo pide, no quiere dejar nunca el arco. Messi lo decide, esto ya lo avisó Messi, pero a mí me parece que teniendo en cuenta lo que viene y lo que él dijo, estoy un poco mejor, estoy atajando con un dedal, ya la puedo agarrar mejor a la pelota, tener 10 días claro, entre un partido y el otro para que eso se mejore, lo más responsable sería que no ataje.
35: Claro, claro. ¿Y en quién ves, a quién ves, Claudio, en esta lotería donde todo puede pasar en el grupo que nos va a tocar en Miami?
4: Bueno, yo no lo doy por muerto a Uruguay como rival, porque los uruguayos han hecho muy malas presentaciones en el Teatro del Fútbol cuando han sido candidatos y los han aplaudido de pie cuando no son candidatos. El ropaje de ellos es ir de punto, es estar perdidos. No los daría, ya como algunos dicen, mira, juega ese partido con España. No. Yo no lo daría por caído. Pero la lógica indicaría que entre Cabo Verde y Arabia Saudita tendría que salir el rival nuestro.
35: Claro, lógica. Pero como sabemos, y es lo más lindo que tiene, no hay lógica.
4: Claro, hay que respetar estas cuestiones. El fútbol es una empresa pasional. Mirá lo que desataste vos hoy a las 10 de la mañana en todo el país y con diferencia horaria para aquí. Y Uruguay para eso puede mostrar cosas frente a selecciones que no son regulares. Fíjate la presentación que hizo Inglaterra frente a Croacia y ayer no le ganó a Ghana.
35: ¿Para
4: y España, que arrancó en
35: anoche? Le costó a Colombia.
4: Ay, claro. Sí, no. Se la puso muy complicada hasta el final, fue competitivo y se definió por un detalle. Pudo haber sido 1-0 para cualquiera de los dos lados.
35: Tal cual. Está acá. Claudito, gracias como siempre. Te mandamos un gran abrazo, hermano.
4: Un gran abrazo. Y a mí me dejó otra cosa tu video de invitación.
35: ¿Qué?
4: Felicitarte y algún día quiero conocer ese cuarto barinístico con tu música, con tus instrumentos, porque los lugares de uno hablan de uno. Me encantó, gracias. El lugar, Rodolfo.
35: Gracias. Ya lo haremos, Claudio. Claro que sí.
4: Dale.
35: Aquí está la viola.
4: Yo hago el asado,
35: Los vinilos, los funcos, la guitarra, todo.
4: Claro.
35: Gracias, Claudito. Gran abrazo, hermano.
4: Un abrazo, viejo. Chau,
35: un lujo, como siempre. Claudio Giglioni.
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35: Expectativa en la Bolsa de Comercio por una disertación. ¿De quién, Gonzalo Carrasquera? ¿Cómo te va, Gonza?
9: Hola, Rodolfo, ¿cómo estás? Un gustazo, buenas tardes. Es de Martín Zuppi, el CEO del grupo Stellantis. Bueno, seguramente vamos a escuchar mucho sobre lo que es la industria automotriz en Argentina, lo que está pasando en Latinoamérica, los nuevos mercados, la competencia que hay con la industria que viene desde China y que se vende aquí en nuestro país ya desde hace un tiempo. Eso va a ser seguramente en unos minutos nada más, porque ahora está hablando el economista Guido Sanderis, titular de la Fundación Ecosur, que está haciendo un balance de gestión de cómo va la economía y la marcha de lo que está haciendo el ministro Caputo. Expectativa, como decíamos, en una mañana, ya mediodía, que no ha variado prácticamente la temperatura. Subió un poco en relación a la mañana, que estaba para congelarse. Ahora está frío y un poco más agradable a esta hora, cerca del aeropuerto donde estamos.
35: Tómese un cafecito mientras espera, amigo. Un abrazo.
9: Sí, por supuesto. No, pues ahí están por servir una mesa ahí con una comida.
35: Ah, no, vamos, no. Está bien. No, mire, le vamos a encargar dos cosas. Primero, usted coma, sí, canapé de los que haya. Si hay sanguchito de miga, métale, nunca está de más. Siempre es un noble compañero el sanguchito de miga en cualquier circunstancia. Y si ve una lapicera con algún logo que usted pueda, que generosamente le ceda ese espacio en el que está, tráigasela a Simeone.
9: A ver, ¿por qué, che? Ah, bueno, no problema.
35: No, una que tenga el logo de algo, la bolsa de comercio, lo que fuera. Tiene que ser legal, ¿no? No estamos invitando a...
36: Unas 30, 40 lapiceras.
35: No, bueno, no, una.
9: No ir a bolsiquear nada, o sea...
35: No. Claro,
9: es lo que te pongan.
35: Claro, guárdela. Si le dan una carpetita con una lapicera, la recibe acá el amigo. Gonza, querido, gran abrazo.
9: Listo, no hay problema. Dale, un abrazo grande. Chau, chau.
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1: Recién hablábamos del precio de las entradas, que había argentinos que no conseguían y dijimos, bueno, ayudémoslo, hagamos una vaquita, pero me parece que no. ¿A cuánto están las entradas?
2: No llegamos, Rob. En la página oficial de FIFA, como decían recién...
1: Sí. Oficial. Sumale las de reventa son...
2: Sí, no. Pero bueno, viste que decías vos con los compañeros que están en Estados Unidos que hay como una reventa oficial, que queda ahí un remanente de FIFA. Elegí el partido que vos quieras. Bueno, por ejemplo, Ecuador y Alemania. $2,400. No sé si te sobra, si te falta.
1: No, paso, ese no quiero verlo.
2: No, ¿querés ver Jordania con Argentina? Llegás, si salís esta
1: dale,
2: noche, capaz.
1: Dale,
2: que
1: ese sí. En el Dallas Stadium.
2: En el Dallas, el estadio de Dallas.
1: En Arlington.
2: En Arlington, United States. $4,525.
1: A la pucha.
3: ¿Qué cosa?
2: La entrada.
1: No, Juan, ustedes son Trevepi.
3: No.
4: Ponle que lo haces en pareja. Si lo haces en pareja, eso, las dos entradas o un gol Power 2012. Cinco puertas.
5: Siempre el paralelismo es una.
4: O la que vale $2,000, con $5,000 vos te compras un buen. Un Clio, el que venía el 1.4, que venía a 2009.
1: Escúchame, si no vamos a ver Argelia,
2: claro,
1: Austria, ¿cuánto sale?
2: Argelia, Austria está un poquito más baratito, $650.
1: Vamos todo.
3: No le ese partido. Ese partido apasionante.
4: Sí. Ahí te compras una 110.
1: Dios mío. Tremendo, ¿eh? 4.525 en la página oficial.
2: En la página oficial.
3: O sea que 16 avos.
1: No,
6: ¿y a Miami cuándo vamos a poder ir?
1: Nunca.
4: Para ir
1: nunca.
4: A la final tenés que pedirle un préstamo al Fondo Monetario Internacional.
5: Un PBI.
1: Hola, claro. Este es... El campo, con Fede Agar.
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1: Hola Fede. ¿Está por ahí, Fede? Ya llega Fede.
8: Hola, Rodolfo. Hola, campo. Hola, ciudad. ¿Cómo andan? Estamos de recorrida por el norte santafesino en una de las cabañas de raza Braford más importantes de la Argentina, como es Cabaña El Amargo, que también está presentando nuevos servicios para los productores cabañeros que tienen que ver con el mejoramiento de los reproductores para los remates. Por eso lo tenemos aquí con nosotros, Rodo, te cuento, a Eduardo Martínez Ferrario, titular del establecimiento. ¿Cómo estás, Eduardo? ¿De qué se trata este servicio?
9: Bueno, un gusto. Sí, las nuevas generaciones empujan y ahora hemos establecido dos conceptos. Uno que es una central de donantes, es decir, es muy difícil tener donantes, una estructura para hacer todo el proceso, así que recibimos donantes de distintas cabañas y le damos el servicio para eficientizar la producción de embriones. Y por otro lado, un centro de preparación que es también recibimos de distintas cabañas, de distintas razas, todas las razas, animales para preparárselos para las distintas exposiciones.
8: Uh-huh. Evidentemente había un nicho, una necesidad de muchos productores en este servicio, ¿verdad?
9: Sí, sobre todo es un tema de escala, es decir, tanto en el tema de central de donantes como de preparación requiere una estructura importante que a veces muchas cabañas no quieren invertir en eso y es una forma de lograr sinergia.
8: Y está. Era Eduardo Martínez Ferrario, titular de Cabaña El Amargo. Rodo, fíjate hasta dónde se va eficientizando cada vez más la preparación de los animales para los remates y para las exposiciones en la ganadería argentina. Te cuento que hoy en el mercado agroganadero de Cañuelas ingresaron 5.139 vacunos, que la demanda tuvo que participar más activamente por las haciendas especiales, aunque los animales discretos tuvieron dificultad de colocación. El bajo volumen de hacienda dejó en evidencia que este mercado de referencia es lógicamente sensible a la oferta y la demanda, y claro, esta oferta en este momento del mes puso un poco más de paños fríos a lo que en las primeras semanas había dado como resultado una plaza más firme y más tomadora. Por eso hasta acá, toda la información ganadera y del sector productivo desde el campo, como siempre, como hacemos con el estilo habitual de Cadena 3, nos reencontramos en la continuidad informativa de la Radio del Campo Argentino. Chau, Rodo, un abrazo, hasta mañana.
1: Hasta mañana, Fede.
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1: Tema manita en la producción, Pacho Rosales, que la rompió hoy en la apertura con en los controles de Ahora País. Fede Alvarenque en la gerencia de noticias. Quédense en cadena, viene la Argentina Posible con el gran, el enorme, inigualable, interminable Guille López. ¿Tuve bien?
2: Sí.
1: Y en Rosario, el enorme Claudio Siglioni con Estadio 3. ¿Tenemos tiempo para un par de mensajes?
2: Sí, cómo no, tenemos mucho tiempo porque ha escrito mucha gente. Dice María Soledad, gracias Adrián, me desbloqueaste un recuerdo con Pecosville. Tus nenas te amamos.
5: Julieta dice que la canción del alambre quedó...
1: Hay que conocer Pecosville, sí.
5: Absolutamente
3: Adrián
5: opacada.
3: Adrián desbloquea todo.
5: Por Pecosville. O sea, la canción Pecosville del alambre... opacó a la propuesta de Jarmolzuk.
2: Mira, desde Alto Alberdi escribe alguien que no deja el nombre, pero dice, escucha a Rodolfo, ¿en qué se parece D'Adamio a Messi? En nada, gracias a Dios.
6: Se parecen en algo, che, son santafesinos.
2: Sí.
11: No, no, yo soy santense, no. Encima.
1: Ay, qué diferencia.
2: Gracias,
6: gracias a Dios.
2: No, y yo soy derecho.
3: Dice que de salto.
2: En algún momento compartíamos posición en la cancha, pero era el ser zurdo, mira la cancha de la derecha, yo la miro de la izquierda.
3: En nada.
5: Héctor dice, también conocí esa canción, no lo culpen, la cabeza no juega esas malas pasadas, solo un coetáreo las entiende, dice Tere.
1: Pero difícil ahí, ¿eh?
2: Voy a leer un mensaje también coetario. De Héctor. En este,
5: coetario.
2: En este, no. En este, en este
1: coetario
2: programa,
1: modelo, sí. Sigamos.
2: Y se leen todos los mensajes. Héctor de Buenos Aires, atento Barili porque le tenés que contestar. Hola chicos, lo único que puede hacer Messi en San Lorenzo es poner un súper de la familia de Messi.
1: Nos va a quedar un predio libre.
2: Y desde Santa Fe escribe acá, dice, qué buena la palabra de Adrián. Justo mi perfil de trabajo me pide cambiar la contraseña y tiene que ser de nivel fuerte de seguridad.
1: Nadie la va a decir.
11: No, el único que te puede hackear es Adrián.
1: Gente, gracias. Gracias a todos.
2: Chau.
1: Gracias por prenderse al cumple Leo. Gracias por los videos. Hay algunos que son realmente conmovedores. Los vamos a subir todos en nuestras redes y esperemos mucho. Van a estar en el noticiero luego a la noche. No se olviden, a las 10 de la noche le cantamos otra vez. Vamos a poner móviles en vivo en todo el país. Así que balcones, plazas, donde estén, para hacerles llegar un gran abrazo, un caluroso feliz cumpleaños en este momento más que nunca al gran capitán de la selección. Pero gracias por estar ahí. Gracias. Insisto en esta idea. Hay cosas que nos unen. Solo hay que encontrarlas. Están ahí. Hasta mañana, gente.
2: Chau.
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13: Es la hora 14, un minuto.
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2: Hola, hola, ¿qué tal? ¿Cómo les va? Bienvenidos a La Argentina Posible. 14 horas, 2 minutos en la República Argentina, en la edición de este miércoles 24 de junio, en el cumpleaños de Lionel Messi. Hoy vamos a tener un programa muy especial dedicado a él, pero con la tónica de La Argentina Posible. Auspiciantes, y comenzamos.
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0: Y así comenzamos una nueva edición de este programa que habitualmente conduce Fernando Genesir. Lo estamos suplantando mientras el turco está en Estados Unidos con todo el equipo de Cadena 3 siguiendo todo el Mundial de Fútbol y lo que hay alrededor del Mundial de Fútbol. Hoy tenemos un programa donde vamos a tener mucho de tónica del Mundial, mucho del cumpleaños de Lionel Messi, en esta Argentina posible, en esta Argentina que está, que empuja, en esta Argentina que quiere que nos cuentes tus sueños, como decía recién Abel Pintos, y que cuenten con nosotros historias de emprendedores, historias de esfuerzos, de solidaridad, de pasiones, de esperanzas. Bueno, eso vamos a tener hasta las 3 de la tarde aquí en la Argentina posible. Vamos a comenzar con uno de los compañeros que está en Dallas, en Estados Unidos, con Nico May, porque, bueno, hoy festeja su cumpleaños número 39, Lionel Messi, el goleador del Mundial hasta ahora. 5 goles en 2 partidos y Nico May lo conoce mucho, lo viene siguiendo desde hace tiempo. Es alguien que ha estado, está muy cerca de Leo. ¿Cómo andás, Nico? Buen día.
1: Dice, querido, ¿cómo te va? Un abrazo enorme para vos, para los compañeros y para toda la audiencia. Un día que evidentemente nos toca a todos con esta celebración del natalicio 39 de Leo Messi en Kansas. Mirá, Messi cumple 39 años. De esos 39 años, 14 lo celebró en una concentración con la selección argentina.
0: Wow.
1: 14 de 39. Una parte muy importante y siempre lo tuvo, entre comillas, encerrado o con compañeros o cuerpos técnicos, planificando encuentros de eliminatorias, de Copas América, de Mundiales. Toda una vida con la camiseta de la selección argentina, esa que eligió por sobre la española, porque hay que contarle siempre a la gente cómo estaba todo dado para que Messi, quien jugaba en Barcelona, sea parte de la selección española. Y una jugada maestra de Grondona, de la gente de administración de la AFA, del propio Hugo Tocalli, se armó entre gallos y medianoche un partido en la cancha de Argentinos Juniors. Argentina goleó a Paraguay, anecdótico 8-0. Messi ingresó en el segundo tiempo, hizo un gol. Quedaron todos encantados con su performance y desde allí no paró. Esta historia, que por supuesto también tuvo momentos dramáticos, feos, en los Estados Unidos hace una década, Messi renunciaba a la selección argentina. Y acá hay una figura que creo que dejamos de lado los argentinos y que para mí es importantísimo y lo contaba hoy en mi programa. Y es el Patón Bauza, Guille.
0: Ah,
1: porque
0: claro,
1: el Patón Bauza es quien termina convenciendo a Messi después de la derrota ante Chile, segunda final de América perdida en el MetLife. El Patón Bauza debutaba contra Uruguay el 1 de septiembre en Mendoza, eliminatorias, y se fue a Europa a buscarlo a Messi. Le dijo, Leo, no, vos no te podés ir así de la selección. Y Bauza, ¿por qué? Para mí tiene un punto muy importante, porque Bauza no tiene ninguna relación con Messi. Bauza identificado con Central, Messi con Newell's. Bauza no lo dirigió a Messi nunca, entonces fue una gran patriada la que consiguió el Patón Bauza para buscar a Messi, que muy dolido, en la mitad de julio le renuncia a la selección, y el 1 de septiembre juega y marca el gol

0: Tenido Rubio, Messi estaba platinado por aquel entonces. El día que debuta Paulito Dybala en la selección argentina.
1: Claro, no es menor el dato, querido Nico, porque por ahí olvidamos, ¿no? Ese contexto de lo que ocurrió después del partido con Chile, de Lionel estando ofuscado, de lo criticado que era, incluso por nosotros los periodistas, sí. Sobre todo, sí. Si querés. Y él lo convencen, vuelve, hace el gol, y ahí como que empieza un cambio.
0: Arranca la máquina, estuvo en el medio Rusia, todo turbulento fue en esas eliminatorias, que empezó Martino, que vino Bauza, que se fue Bauza, duró 4 partidos y llegó Sampaoli, fue otro desastre de apenas 4 partidos. Es como que la decisión de poner a Scaloni en el interinato termina siendo, por supuesto, a la luz de los años y de los resultados, la mejor decisión en años y años que ha tomado algún dirigente de la Asociación del Fútbol Argentino. Y creo que nadie hubiese imaginado que Messi, hoy ya con 39 años, volvería a tener al mundo rendido a sus pies. Porque de lo único que se habla acá es de Messi. Cuando juega Argentina y en cualquier otra conferencia previa o postpartido a cualquier jugador, incluyendo al mismísimo Cristiano Ronaldo, se le pregunta por Messi.
1: Sí. Bueno, vimos cómo reaccionó Cristiano cuando le hacía la segunda pregunta sobre Messi. Directamente sí. pasó a otro cronista que estaba allí y no quiso ni siquiera responder. Es en este contexto uno de los mejores cumpleaños que va a celebrar el Leo.
0: Comparto absolutamente, se preparó para competir de verdad. Por eso yo tengo la total convicción de que Messi el sábado va a jugar contra Jordania. Yo no sé de titular, yo no sé si suplente, pero Messi va a jugar, va a sumar minutos, porque está bien, porque físicamente está impecable. El otro día marca un gol a los 49 del segundo tiempo, no conforme con eso, saca del medio a Austria, roba la pelota, gambetea 2, sí. Genera otro tiro libre en la puerta del área, es una bestia, animal, de lo que cualquier persona haya imaginado, cualquier adjetivo calificativo que hemos dicho, los agotamos, aburrimos a la gente. Por eso hoy creo que son dos palabras, gracias y feliz. Gracias por el fútbol y que sea siempre muy feliz.
1: En el cumpleaños de Leo Messi, ¿y los hinchas cómo están allí? ¿Vos estás en Kansas, Nico, ahora?
0: Yo estoy en Dallas, porque la selección argentina viene el viernes, cambió en referencia al primer viaje Kansas-Dallas. En el primer viaje entrenó en Kansas y la conferencia fue en Dallas, previo a Austria. Acá no, acá vienen el viernes a entrenar, y luego será la conferencia de prensa el día menos uno al partido ante los asiáticos, ante Jordania. Ya están eliminados, ellos hablan de pedir la camiseta, el short, recuerdo, souvenir, así que yo creo que se van a portar bien, necesitamos que se porten bien, cero fricción, no que lo dejen pasarle, porque ellos están defendiendo su país, no es un partido para ellos de vida o muerte. Para Argentina es completar una excelente primera rueda y empezar ya a perfilarse de la mejor forma en estos famosos mata-mata.
1: Bien, banderazo, hinchas por allí en las calles, me imagino, el clima es mejor.
0: Sí. Estuvo lindo, esta ciudad es enorme. A ver, el área metropolitana tiene más de 8 millones de personas, después de Nueva York. Chicago y Los Ángeles es la más grande en los Estados Unidos. Lo que pasa que está todo bien distribuido acá, no hay congestiones de tráfico. Sí les gusta mucho jugar con la bocina todo el tiempo, bocina eso sí. Pero tenés un movimiento incesante de gente y los argentinos andan por ahí, y el que no es argentino, decís, che, este no es argentino, te das cuenta por la cara. Y anda con la camiseta de quién, de Messi, un legado, claro. Porque la verdad fue Diego en su momento y hoy es Leo Messi, con camisetas, con el amor a cuestas, como te hablan realmente de Messi, de los argentinos. Este chico realmente ha dejado la bandera más arriba, no sé si que ninguno en el fútbol, porque para mí Diego también fue una cosa maravillosa. Lo que pasa que Diego no vive este mundo, que era totalmente diferente al mundo de 30 años atrás, ¿me entendés? Entonces el comparativo es muy malo de parte nuestro. Pero bueno, antes vos viajabas al exterior Maradona, hoy es Maradona y Messi, y eso está buenísimo, porque no te mencionan a otros, y es lo que genera el fútbol, o el fútbol argentino, Guille querido.
1: Sí señor, Nico, come asado Messi esta noche, seguro.
0: Messi ya recibió anoche la torta, comida liviana, hoy después de la práctica asadazo, y van a aparecer imágenes.
1: ¡Epa! Asadazo entonces para festejar los 39 de Leo Messi. Nico May desde Dallas. En un ratito vamos a contar detalles de ese asado aquí en La Argentina Posible. Gracias, Nico, querido.
0: Chao, Guille. Fuerte abrazo.
1: Un abrazo. Nico May desde Dallas, desde los Estados Unidos, en la previa de Argentina-Jordania, en el cumpleaños de Lionel Messi.

0: Mesías, en honor a Lionel Messi, que está cumpliendo años, que esta noche, qué linda canción, me encanta, Coti, que también es rosarino, Coti, cantando este tema para dedicado a Lionel Messi, y decíamos que iba a festejar su cumpleaños, Messi, con un asadazo, decía recién Nico May, que ya estaba todo más o menos organizado, y vamos a contar algunos detalles de ese asado, porque... La Argentina posible, que decimos siempre en cada programa, que reivindicamos, que buscamos esas historias de emprendedores, de esfuerzos. Hay una historia que tiene que ver con esta celebración, con este asadazo que se va a comer Messi y sus amigos y sus compañeros esta noche, que tiene que ver con una empresa, con un apellido en particular, Remondino es el apellido, Mario Remondino. A fines de la década del 70, hacía sus primeros trabajos de herrería en su casa en Moreno, provincia de Buenos Aires. Una empresa que fue creciendo poco a poco, subsistiendo como toda pyme familiar, se especializó en herrería de obra. La empresa se llama Tromen. En 2001, como muchas otras empresas, con una gran recesión aquí en nuestro país, bueno, sufrió... Le pegó de lleno la crisis económica y se reconvirtieron y empezaron a fabricar salamandras y después algunas parrillas. Y el resto se lo vamos a preguntar a Facundo Cáceres, el director de comunicaciones de Tromen, porque el resto tiene que ver con ese festejo del cumpleaños de Messi. Hola Facundo, ¿cómo andás? Guille López es mi nombre.
1: Guille, ¿cómo te va? Buenas tardes a todos.
0: ¿Cómo andan? Bueno, dos líneas como para introducir el comienzo de Tromen, pero Tromen siguió después de esa crisis del 2001, se reconvirtió y dio sus primeros pasos y llegó hasta el cumpleaños de Messi. ¿Messi cómo? A ver, contanos un poco ese devenir porque es muy, pero muy interesante.
1: Bueno, me están confirmando ustedes que vamos a ser recientemente parte del cumple, ¿no? Vamos a prender fuegos ahí.
0: Sí, señor.
1: La historia es que, bueno, sí, como vos decís, nosotros somos Tromen. En el 2001 arrancamos con este proyecto, pero bien la empresa en sí, que era una carpintería metálica, nació a finales de los 70. Y en el 2001 empezamos a fabricar primero salamandras y después hornos y parrillas. Y me tomo de la parrilla y es la protagonista de la que estás hablando. Hoy nosotros logramos, después de muchísimo trabajo, en muchísimas ganas que le pusimos, de colocar y tener nuestras parrillas fabricadas acá en Argentina, en el búnker del hotel de la selección allá en Kansas, ¿no?
0: O hay un camino largo para llegar desde Moreno hasta Kansas. Si uno se imagina, a ver, ¿cómo van a hacer para llevar? No, porque no es una parrilla chiquita, aparte los muchachos de la selección me parece que son de buen comer. Y hay un camino de esfuerzo también, ¿no? De esta familia y de todos los que trabajan allí en Tromen.
1: Muchísimo, muchísimo. Somos más de 200 integrantes acá en el equipo de Trome, que cada uno aporta su grano de arena. Y nada, logramos, vos decís, no son chiquitas, mandamos cuatro parrillas que fabricamos a medida, que nos cruzamos ahí en el camino con parte de la gastronomía de AFA, que entendimos el requerimiento que tenían, porque no era nada estándar, era particular, y ahí en el mes de abril más o menos empezó el proyecto. Es una espina que me había quedado desde Qatar ya, que estuvimos ahí casi por mandarlas, y bueno, nada, no se dio, y en abril de este año pudimos retomar el proyecto, hicimos una propuesta, entendimos lo que necesitaban, las fabricamos herraje a medida, son parrillas de casi 2 metros cada una, son 4 parrillas, más un fogonero que mandamos, más tablas, más un montón de accesorios, que sí, salieron de acá de Moreno, fueron en avión a Miami, que ahí tenemos un partner con el que hicimos todo el trabajo, es un cliente nuestro, un socio estratégico también, que es Grillwest Store, que está ubicado allá en Miami, que también vende nuestros productos acá en Argentina, pero allá en Miami. Las recibió en Miami, chequeó que esté todo bien, vía terrestre las llevamos hasta Kansas con ellos, y las armamos hace 20 días aproximadamente, y nada, están ahí prendiendo fuego, haciendo asado a todos nuestros jugadores, ¿no? A toda la comitiva.
0: Debe ser muy emotivo para todos los que trabajan trabajan así. Obviamente, la mayoría, supongo, futboleros, la mayoría hinchas fanáticos de Messi. Debe ser emotivo ver lo que producen en esa fábrica, con toda esa historia que estás comentando, que tiene esta fábrica nacida en Moreno. Ver allí, alrededor de la parrilla, a Lionel, al Dibu, a Enzo, bueno, a todos los jugadores de la selección, porque es, nada, es un poco estar allí también.
1: Sí, bueno, es eso, es totalmente emocionante. Sí, obviamente somos futboleros, yo principalmente. Y lo que vos decís, es ver a Messi, ver a los chicos ahí disfrutando con nuestros productos y lo que ellos generan. O sea, nosotros desde Tromen buscamos eso, lo que ellos generan, la pasión y el seguimiento que generan, no solo en todos los argentinos, sino en muchos, en todo el mundo, digámoslo, es un poco el ADN que pretendemos desde Tromen. O sea, llevar nuestra idiosincrasia, nuestra cultura, en este caso gastronómica, ¿no? Porque el asado es cultura, es ADN nuestro, llevarlo, que trascienda la frontera de Argentina, llevarlo a todo el mundo. Nosotros hoy estamos exportando a 16, 17 países, pero como yo siempre digo, no fabricamos productos, no fabricamos parrillas y no fabricamos momentos. Y lo que exportamos en definitiva es momentos y cultura argentina, ADN argentino, ¿no? De Tromen es como nuestra impronta.
0: 200 empleados, se exportan a 17 países. Bueno, empezaron chiquitos allí en una casa de un departamento de Moreno. ¿Y cómo es el devenir de la compañía más allá de este episodio que hoy nos convoca, que tiene que ver con la selección, con Lionel? ¿Cómo es, digo, para una pequeña y mediana empresa, con todos los cambios que hay en el país y en el mundo, bueno, trabajar y tratar de reconvertirse? Ustedes tienen historia de reconversión, de reconvertirse y de buscar nuevos horizontes comerciales.
1: Sí, aburrido no es, eso te lo voy a decir.
0: No, para nada.
1: Nada, seguimos siendo chicos. O sea, nosotros tenemos una cultura pyme total. O sea, seguimos siendo una empresa chica, dominable, digámoslo de alguna manera, que se enfrenta todos los días a distintos desafíos, pero nada, en realidad los desafíos son los que te mantienen vigentes. O sea, si vos dejás que un desafío, si le esquivás a un desafío, es lo que para nosotros hace que en el tiempo te quedes. Entonces, nada, todos los desafíos que tanto el país, micro, macroeconomía, interna o externa, se te presentan, hay que sortearlo de alguna manera, trabajando todos juntos, la creatividad por sobre todo. Acá los argentinos no somos creativos por demás, entonces le encontramos siempre la vuelta. Uno de los principales motores que tenemos es cuando nos encontramos con una barrera o con un no, bueno, no lo aceptamos. O sea, hay que encontrarle la vuelta como sea. Como decías vos, Villa, recién, reconvirtiéndonos, nos reconvertimos prácticamente todos los días, porque nada, es un desafío. Hoy lo cierto también es estamos viviendo en Argentina hace un añito y medio, más o menos 2 años, una reconversión total de consumo, de formas de consumo, de abastecimiento,
0: de insumos, los proveedores, claro, insumos para ustedes, claro, todo.
1: De todo, pero puertas adentro en la casa de cada uno es una reconversión. O sea, nos estamos acostumbrando a una nueva realidad hace rato, y nada, y el acostumbrarse en realidad es eso, entender bien el desafío y empezar a abrir otras puertas y buscar otros caminos que sigan haciendo y fortaleciendo a la empresa y que siga viva, ¿no? Porque en definitiva, como decíamos hace un ratito, somos muchos y son muchas familias que trabajan para esto y vivimos de esto, de los fuegos de Tromen, ¿no? Y le pasa a muchas pymes.
0: Sí, seguro, seguro. Estamos hablando con Facundo Cáceres, que es el director de comunicación de Tromen, la marca de las parrillas de la selección argentina de fútbol, le vamos a decir así, donde van a cantarle alrededor de esas parrillas, le van a cantar el cumpleaños feliz a Lionel Messi esta noche. Facu, la última pregunta se la hacemos a todos los entrevistados. Con esto que estás contando, con estos desafíos, esta reconversión, esta idiosincrasia propia de los argentinos que están en empresas que saben que el contexto va mutando, cambiando, ¿hay una Argentina posible? ¿Podemos decir que hay una Argentina posible?
1: Sí, lo primero que le contesto es que sí, porque Argentina es única, se reinventa como nosotros y es posible siempre y cuando nosotros la hagamos posible, en definitiva, ¿no? O sea, tenemos que trabajar todos juntos para que esa Argentina sea posible. Pero a tu pregunta, dice, es sí.
0: Sí.
1: 100%.
0: Facundo Cáceres, de Tromen, gracias por el contacto con Cadena 3, Facu, querido.
1: Bueno, gracias a ustedes y nada, festejemos con un asado.
0: Sí, señor, la parrilla ya la tenemos. Facundo Cáceres, de Tromen, de un pequeño departamento, allí en Moreno, en la provincia de Buenos Aires, a la historia detrás de las parrillas de la selección. Un caso más de que hay esfuerzo, de que se puede, de que hay una Argentina posible.
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0: 14:27, seguimos en la Argentina posible. Carbón no hace falta, dicen los Caligares. Bueno, vamos a ver si carbón no hace falta. Antes leemos un par de mensajes de los muchos que están llegando aquí a la Argentina posible. Orlando escribe desde Río Cuarto y dice: hola Guille, saludos para la Argentina posible. Decile al turco que Orlando le encarga unos alfajores. Ya lo están mangueando al turco. Mira vos, el turco está por Estados Unidos. En un ratito vamos a hablar con él. Edgardo de Santa Fe, un placer escucharlos. Programón, dice, muchas gracias, querido Edgardo. Bueno, decíamos, carbón, sí, sí hace falta carbón. Y le va a hacer falta también a Lionel Messi esta noche. Recién hablábamos con Facundo Cáceres de Tromen, la fábrica de parrillas que van a usar los muchachos de la selección esta noche para hacer un asadazo. Nos contaba Nico Mae, uno de nuestros compañeros que está allí en Estados Unidos, en Dallas. Y carbón hace falta porque la parrilla sin fuego no es parrilla. Enzo Nardelli es el CEO, es el gerente de Fire Family. Es la historia que está detrás del fuego que acompaña a la selección. Enzo, ¿cómo andás? Guille López te saluda.
1: Hola Guille, ¿cómo estás vos? Saludo para vos y para toda la audiencia. Aquí estamos bien, gracias a Dios.
0: ¿A dónde estás, Enzo?
1: Nosotros estamos en Miami.
0: ¿En Miami?
1: Pero, sí, exactamente.
0: Pero vos sos argentino.
1: Pero soy argentino, exactamente. Y de Chaco, de tres Chaco, isletas.
0: Tres isletas de Chaco. Ayer hablábamos en el programa de la producción algodonera de Chaco. Bueno, mira, hoy un chaqueño que está así en Miami, ¿haciendo qué, Enzo?
1: Nosotros tenemos una marca de carbón, Fire Family, y bueno, estamos ya hace 2 años con la marca y trabajando aquí en Estados Unidos, digamos, haciendo todo lo que es ventas dentro de Estados Unidos.
0: ¿De un carbón argentino?
1: Sí, carbón argentino 100% producido por nosotros en Chaco. No solamente carbón, también tenemos leña, que también traemos a Argentina, y bueno, otros productos más. Pero bueno, nada, estamos aquí con la marca y desarrollándonos como empresa también.
0: Te decidiste a emprender en Miami, donde hay una comunidad latina muy grande. Obviamente uno imagina que si hay argentinos, hay uruguayos, hay gaullos brasileños, hay algunos venezolanos, colombianos también, hay mucha cultura gastronómica que tiene que ver con la cocción a fuego y al aire libre.
1: Exactamente, sí. Nosotros nos radicamos en Miami, por lo que vos decís, que hay una cultura bien latina y de que todos comen asado, básicamente. Por más que cada uno lo llama distintamente, pero termina siendo asado. Y bueno, nada, pero con opción a expandirnos a todo Estados Unidos, que es el mercado más grande del mundo, ¿no?
0: Hablamos con Enzo Nardelli. ¿Tiene cuántos años tenés, Enzo? 30 y pico tenés, ¿no?
1: 33 años.
0: Está en Miami. Nació en Tres Isletas, en Chaco. Tiene su marca de carbón, Fire Family. ¿Y por qué lo llamamos a Enzo? Además de que está contando su historia de emprendedor allí en la Florida, en Estados Unidos, porque también su marca de carbón tiene que ver con la selección argentina de fútbol. A ver por qué, Enzo.
1: Mirá, fue muy loco porque llegamos a la selección por recomendación de un amigo. Tú decías antes de Tromen, de la gente de Tromen. Bueno, el representante de Tromen en Estados Unidos es amigo nuestro y nada, nos invitó a que nos sumemos a los fuegos de la selección y ahí estamos. Ahí estamos, realmente.
0: Ahí estamos, pero bueno, no es un dato menor, no es algo pasajero.
1: No, la verdad que están
0: ahí,
1: es un
0: logro para la marca estar, digo, justo con sí. La selección argentina de fútbol.
1: Imagínate que para nosotros es un orgullo, porque uno siempre dice, bueno, uno el sueño no es llegar a Messi, algún jugador así, que diga, bueno, una fotito, no sé, pero imagínate llegar a todo el plantel, o sea, no es poco, ¿no?
0: ¿Y cómo se enteraron que estaban allí? Digo, porque el carbón yo lo veo en la parrilla y para mí son todos iguales.
1: Lo que pasa es que el Dibu Martínez hizo en el primer asado que hicieron el día sábado, el anterior, digamos, el Dibu Martínez sacó un video, hizo una historia
0: en Instagram.
1: Donde se ven las bolsas de nuestro carbón. Se ven ahí atrás, pero se ven. Ah. Y bueno, nosotros obvio que sabíamos, y ahí empezaron a llegar los llamados y todo, y bueno, y terminó explotando esto, ¿no? Verdaderamente se hizo de público conocimiento.
0: Ah, pero después que apareció esa foto, entonces las ventas, imagino, se multiplicaron.
1: Sí, verdaderamente empezamos a tener más llamados, así que bueno, eso es súper interesante, súper motivador.
0: Y los habitantes de Miami y de otras ciudades de Estados Unidos, ¿tienen alguna particularidad a la hora de cocinar diferente a lo que hacemos los argentinos? Digo, cuando hacemos una carne a las brasas, ¿lo hacen de manera distinta? ¿Utilizan el carbón de una manera distinta? ¿Eso has podido notarlo?
1: Sí, lo que tienen la mayoría de la comunidad latina, en realidad cocinamos medio parecido, pero el estadounidense cocina, quiere todo rápido, ¿entiendes? Entonces ni siquiera deja terminar de prenderse bien el fuego. Nosotros como latinos, o sea, como argentinos más que nada, viste que nosotros, no sé, nos levantamos el domingo, preparamos los matecitos, prendemos el fuego, que se hacen las brasas y todo un ritual. En cambio, el americano quiere todo ya. Prende el fuego y no hay en las llamas, básicamente, te quiere cocinar, ¿entendés? Y bueno, nada, pero nosotros estamos, a los clientes que tenemos así, le tratamos de transmitir eso, lo de ser apasionado, de tener como tomarnos el tiempo para poder disfrutar de los momentos.
0: Uh-huh. ¿Y cómo ha sido emprender allí en Estados Unidos? Digo, todo el proceso desde la producción aquí, entiendo que tu familia está relacionada a este rubro comercial, hasta la exportación, hasta tratar de que la marca sea conocida. ¿Cómo fue todo ese proceso?
1: Mirá, nosotros desde lo que es la producción y exportación tenemos, gracias a Dios, mucha experiencia, tenemos muchos años recorrido en el rubro, pero no del otro lado del mostrador, que en este caso es la importación aquí en Estados Unidos, que es un país, bien controlado, bien, que hay que hacer bien las cosas, digamos. En todos lados hay que hacer bien las cosas, pero aquí en Estados Unidos con más razón.
0: Sí, más requerimientos a la hora de importar.
1: Exactamente, bueno, entonces es un proceso largo, pero verdaderamente se da la situación de para que lo puedas hacer, ¿entiendes? O sea, si siguen las reglas, están las reglas claras y se puede hacer todo lo que uno quiera.
0: Enzo, ¿hay una Argentina posible? Vos no estás en Argentina, pero sí, lo que vendés nace aquí, se produce aquí, lo importás desde aquí, desde el Chaco puntualmente, y bueno, está llegando hoy nada más y nada menos que a la parrilla de la selección argentina. Digo, ¿hay una Argentina posible? ¿Por qué, si es que hay una Argentina posible?
1: Sí, sí, Argentina tiene mucho potencial, incluso nuestros productos también se comercializan en Argentina y también en Chile, aclaro eso. Uh-huh. Argentina es una plaza para nuestro producto, en particular, es una super plaza. ¿Por qué? Porque nosotros somos uno de los que más carne consumimos a nivel global, entonces es súper potencial. Después para otros negocios también, y se están dando ciertas condiciones de que el país va a salir adelante. Hay muchos cambios que se tienen que seguir haciendo, pero bueno, es algo que no es de un día para otro.
0: ¿Sos optimista?
1: Sí, yo soy optimista, o sea, y hay que confiar.
0: Hay que confiar.
1: De todas maneras, yo tengo un dicho: el laburante va a seguir laburando con un gobierno, con el otro, con el que esté, va a seguir laburando.
0: Sí, eso no va a cambiar.
1: Eso no lo va a cambiar ni un gobierno y no, y, a ver, con esto no te digo que yo soy de un partido político ni del otro, sino que yo soy de los que me enfoco en mi proyecto o en mis proyectos y bueno, hora hombre, hasta que de a poquito se van dando las cosas. Estamos mal acostumbrados a querer todo ya.
0: Enzo Nardelli es el CEO de Fire Family, la marca de carbón que esta noche se va a encender allí en Kansas para celebrar el cumpleaños de Lionel Messi. Hace un ratito hablábamos con Facundo de Tromen, la marca de parrillas. Carbón y parrilla argentina para festejar los 39 del astro futbolístico argentino. Gracias, Enzo, por el contacto.
1: Gracias, Guille, a vos por la nota y nada, aquí estamos.
0: Un abrazo.
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0: Nos faltan 20 minutos para llegar a las 3 de la tarde. Esto es La Argentina Posible, Roque Narvaja con Santa Lucía sonando de fondo. Gracias a Leo Cherato, que está en la operación técnica, en la puesta al aire, en la producción, Fer Gazzano, en este programa que busca contar historias de emprendedores, o historias de trabajo, historias de pasiones. Historia que en este caso tenemos... diría yo, la oportunidad de recordar con Lucas Botta, que es historiador, recordar un capítulo de nuestra historia negro, muy negro, que tiene repercusiones hasta el día de hoy. Se van a cumplir dentro de algunos días nada más un nuevo... 40 años son, perdón, Fer, sí, el golpe del año 1966, del 28 de junio de 1966, el golpe de Estado en Argentina, el derrocamiento de Arturo Humberto Illia. Está Lucas Botta para hablar sobre esto, sobre el golpe de Estado de 1966, el derrocamiento de Arturo Humberto Illia. Hola Lucas, ¿cómo andás?
1: Hola Guille, querido, ¿cómo estás? Un gusto estar en contacto y traer en esta oportunidad, como bien decías, una fecha negra. Estamos ya a 60 años de ese golpe de Estado que, sin duda alguna, ha cambiado la historia argentina, ¿no? Pero vos sabés que en este segmento, cuando uno habla de la Argentina posible y cuando piensa o aventura pensar un poco cómo han pensado quienes nos han precedido, yo quiero estacionarme en esta oportunidad en la figura de aquel presidente democráticamente electo y depuesto por el golpe de Estado, que fue Arturo Humberto Illia, ¿no? Un tipo que me parece a mí que nos permite contar la historia de lo que fue esta efeméride, un 28 de junio de 1966, desde otro lado, ¿no? Mirar al hombre que estaba siendo sacado del poder en esos momentos, porque Illia representa una imagen muy particular en la historia argentina, ¿no? La imagen de un dirigente austero, de un dirigente sobrio, te podría decir, un tipo casi incómodo para una política argentina acostumbrada muchas veces, viste, al grito, al gesto grandilocuente, a la corrupción, ¿por qué no también? Y si hay algo en donde cualquier segmento, cualquier parte del arco político, del espectro político argentino coincide en señalar a un presidente que justamente su bandera fue la honestidad y fue la austeridad, sin duda alguna ahí aparece la figura de Illia, ¿no? Un tipo que no era caudillo de masa, no era un líder carismático en el sentido moderno de la palabra, un médico de pueblo, un hombre nacido en la provincia de Buenos Aires, pero afincado en Córdoba, acá en el norte de la provincia de Córdoba, en Cruz del Eje, que en su trayectoria como médico y como médico rural... Tenemos testimonios que nos hablan que le pagaban con los pacientes de ahí de la cercanía de Cruz del Eje, le pagaban con gallinas, con mermeladas o directamente con nada, y el tipo atendía lo mismo porque su pasión y su deber cívico y ético era justamente la medicina. Un tipo que también se va a vincular, obviamente, a la política, llega a la presidencia de la nación y desde ahí tiene un compromiso muy grande, sobre todo con un segmento muy vinculado a su profesión, que fue la ley de medicina. Medicamentos, o ley Oñatibia, como se llamó, producto del nombre de su ministro en esos momentos, Arturo Oñatibia, que le va a terminar costando caro porque metía al Estado en el control de los precios de los medicamentos, ¿no? Los medicamentos no tenían que ser un lujo, un bien de lujo, sino que tenían que estar al alcance del pueblo al cual Illia se debía, digamos, ¿no? Entonces, este tipo... Mira vos, Guille, el modelo de país que ha tenido en su cabeza Illia, que una vez depuesto, quienes producen el golpe de Estado, el general Onganía y los suyos, en ese 28 de junio de 1966, le ofrecen pagarle el transporte para llevarlo hasta donde él quiera, desde Casa Rosada a donde quiera desplazarse, porque acaba de ser depuesto, y el tipo dice, no, me pago yo mismo mi taxi para ir a la casa de mi hermano. Esa austeridad, ese compromiso, esa humildad de Illia lo va a seguir previo a su presidencia, durante su presidencia, y una vez después estoy ya retirado de la vida política, porque el tipo vuelve a Cruz del Eje a ser médico que atiende en la panadería de un amigo, porque el único trabajo que pudo conseguir fue ese. De hecho, en su testamento, digamos, en su declaración pública, en realidad, de bienes, declara ni más ni menos que una casa, $1,000 y un auto modelo 62. Y cuando sale de la presidencia tiene menos que eso todavía. Ese es el compromiso de este líder que ha sabido unir y sigue uniendo al espectro político en nuestro país hasta el día de hoy.
0: Se van a cumplir 60 años del golpe de Estado que derrocó a Arturo Humberto Illia, la autodenominada Revolución Argentina, en 4 días. Como decís, Arturo Humberto Illia tuvo políticas que marcaron su presidencia corta, truncada, de un poco más de 3 años, muy importantes en materia de medicamentos, también en la industria petrolera. Te quiero preguntar, Lucas, ¿cuál era la relación, cuál fue la relación y cómo influyeron los medios de comunicación en este derrocamiento de Illia?
1: Es clave eso, dice, porque va a sufrir un desgaste Illia desde los medios de comunicación del momento, severo, digamos, van a afectar su imagen pública, porque en esa austeridad, en esa sencillez, en esa humildad que lo caracterizaba, va a haber toda una campaña de desprestigio. De hecho, hay una etapa de revista muy famosa en donde hay una tortuga caminando sobre un mapa de la República Argentina, y el titular decía, en modo de pregunta, ¿apura el paso la tortuga? Lo empiezan a catalogar a Illia como un tipo lento, como un tipo inoperante, como un señor mayor que está ya sin entender los pasos y la vorágine de la política, ¿no? Entonces, yo creo que ahí es donde está la pregunta final de esta columna: ¿qué pasaría si alguna vez la Argentina empezara a confundir un poquito menos la humildad con debilidad y empezara a ver esa humildad como una forma profunda de la grandeza política que Illia encarnó?
0: Bueno, me encantó el personaje que trajiste a colación para este capítulo de la historia en La Argentina Posible. Querido Lucas, te mando un abrazo grande.
1: Te mando un abrazo, amigo. Gracias. Hasta la próxima.

0: Este es mi país, canta Sergio Denis. Nos faltan 12 minutos para llegar a las 3 de la tarde, al final de este programa. Codo a codo, decía Sergio Denis. Y no estamos solos. No, no estamos solos. Estoy con el querido compañero José María el Chema Forte, que en la Argentina Posible tiene su participación. Hoy le hicimos trabajar a Chema. A ver, Chema, ¿qué nos trajiste en alusión al cumpleaños de Leo Messi? Le dimos una tarea dificilísima. Cumple, Chema. ¿Cómo andas, Chema?
1: Muy bien, Guillermo, y muy buenas tardes a todos. ¿Qué es lo que ha hecho Argentina a las 10 de la mañana, casi en su conjunto, cantarle el cumpleaños feliz a Leo Messi? Algo que se puede repetir luego a las 22 horas. Por supuesto, en el medio le podemos cantar otras cosas. Por ejemplo, El pibe de oro llegó. Es una popular canción de cuarteto que está dedicada precisamente a Leo Messi.

0: Esto es una composición del grupo La Banda del Tigre Ariel. Como estamos escuchando, Guillermo, el tema repasa la historia desde su nacimiento en Rosario, sus pasos por Newell's y luego cuando llega al Barcelona hasta su consagración con la camiseta argentina.
1: El pie de oro llegó, así se llama.
0: Sí, y tiene su versión en España. Porque La Banda del Tigre Ariel, que yo sepa, a España no ha llegado, pero sí los Chicanos del Sur, porque llevan muchos, muchos años viviendo entre Miami y luego fundamentalmente en Madrid. Y también tienen su versión de El Pie de Oro Llegó.

0: No, nos hemos comido una. He sido yo que me he comido una. Este es el polaco Ezequiel Iván Kiurkaluk. No sé si se pronuncia así, pero el apellido polaco es casi tan difícil como el del alambre.
1: ¿Cómo?
0: Si quieres, Guillermo, rectifico.
1: Este es el polaco. Este es el polaco.
0: Bien. Que es una cumbia dedicada a Leo Messi. Pero podemos recuperar esa versión española de los chicanos. A ver, un poquito.

0: Yo estoy mal, ¿eh? Hoy yo estoy mal.
1: Ha venido desfasado.
0: Sí, estamos desfasados. Mira, vamos a hacer una cosa que es más sencilla, Guillermo.
1: Sí.
0: Escuchamos la canción.
1: Y después decimos el nombre.
0: Y luego decimos cuál es. No, es que esta, cuando ya se han ido los Messi a Barcelona.
1: Sí.
0: Se instalan.
1: Sí.
0: Y Leo Messi triunfa plenamente en el Fútbol Club Barcelona. Entonces, ¿qué pasa cuando se va del Barcelona? Hay una enorme cantidad de canciones dedicadas a Leo Messi, claro, cuando sale del Barcelona. Y esta que estábamos escuchando es una de ellas. Volvería a elegirte.

0: el amor, el amor de este grupo de Barcelona a Leo Messi, que tiene su lógica. Hemos escuchado las canciones de autores argentinos, cuarteto, cumbia, y hay más, hay un montón de canciones dedicadas a Leo Messi. Tiene lógica que haya alguien o algunos que le dedicaran una canción en el Barcelona, claro, en donde jugó 20 años y ganó
1: todo.
0: La Champions, la Liga, la Copa del Rey, la Supercopa Europea. Ahora bien, Philip Parker, que le hicimos escuchar ayer al turco Genesir, es alemán. Hasta donde sabemos, no es argentino y no es del Barça. Pero, sencillamente, para Philip Parker, Leo Messi es el mejor del mundo. Y punto.

0: Bueno, se nota que es alemán, che. Se nota que es alemán.
1: Menos mal que Guillermo López y quien les habla no trabajamos ni en la popu, ni en la hit. No. Porque si tenemos que ganarnos la vida presentando música.
0: No, nos iría muy mal, nos iría muy mal. El Chema Forte con las canciones de Leo Messi en el cumpleaños de Leo Messi, en el día en que millones de argentinos le cantamos a las 10 de la mañana y ahora lo vamos a hacer a las 10 de la noche, el feliz cumple para Leo. Gracias, querido Chema.
1: Igualmente tú.
0: Gracias. El Chema Forte.

0: Bueno, nos queda muchísimo, muchísimo todavía y muy poco tiempo para terminar el programa, esta Argentina Posible de este 24 de junio. El conductor habitual de la Argentina Posible, el turco, quiere decir, lo decíamos ayer, está en Midland, en Estados Unidos, haciendo qué, bueno, se lo vamos a preguntar. Querido turco, ¿cómo andás? Buenas tardes para nosotros, para vos.
1: Guille, querido, ¿cómo estás? Buenas tardes, 34 grados, pleno sol, cielo despejado, casi la una de la tarde, estamos acá en Midland, en el oeste americano, viendo y buscando las similitudes entre Vaca Muerta y la cuenca pérmica, entre Anielo y lo que es Midland, Odessa, entre Texas y la Patagonia Argentina. Y la verdad, estamos viendo que lo que va a ser Vaca Muerta ya es mucho de lo que se preveía, pero lo que va a ser Vaca Muerta es el presente de lo que hay, de lo que es toda esta zona de Texas. Hasta acá vinimos y nos encontramos con argentinos que crearon un negocio en Texas y que ya tienen en la mira Vaca Muerta, petróleo y gas convencional, sobre todo a partir del gas hacen energía, montaron un data center en el medio del desierto americano acá en Texas, y por supuesto hablamos con ellos en Cadena 3, Bernardo Cabral Nona, cofundador de Big Sur Energy. Así hablábamos con él.
2: Mira, yo creo que hay una similitud muy, muy grande entre lo que es todo el desarrollo que vino en Estados Unidos con el descubrimiento del unconventional drilling, este nuevo sistema para extracción de petróleo y gas, y que de alguna manera eso fue replicado años posteriores en Argentina. Uh-huh. Creo que en algún punto vos tenés la misma actividad con nexos y lazos recontra fuertes, sólidos, que de alguna manera van siguiendo y van emulando desde Argentina. Vamos copiando mucho de lo que se va desarrollando en Estados Unidos también, y hay una cuestión de una industria muy colaborativa en donde todo lo que se va realizando tanto en Estados Unidos como en Argentina, en algún punto hay una conexión directa en donde es casi replicar muchas veces lo que uno aprendió en un lado en el otro, y es desde el desarrollo del petróleo pesado, lo que ha pasado en Canadá, en Venezuela, en Estados Unidos, en donde estamos en la cuna de lo que fue el desarrollo del fracking, y de alguna forma eso creo que para mí es importante porque Argentina puede aprender mucho. Uh-huh. Y puede no cometer errores que han cometido en el pasado acá también, y nada.
1: Sí, o sea, eso. Bernardo, podemos ver y mostrar hoy lo que es en Texas y lo que puede ser a partir de esto, lo que puede ser Vaca Muerta.
2: Sí, yo creo que Vaca Muerta tiene, lo decía el presidente de YPF hace no mucho tiempo atrás, decía, solamente se vio el 5% del, uh-huh, del potencial de Vaca Muerta. Hay un montón por desarrollar todavía. Entonces, creo que eso está muy bueno porque podemos aprender cosas o tecnologías o sistemas que de alguna forma van a ayudar al desarrollo de Anielo, de Vaca Muerta, de la región, y bueno, creo que es parte de lo que nosotros venimos a hacer acá también.
1: Claro, quizá hay una diferencia en la cantidad, en la magnitud. O sea, hoy acá me dicen una estimación de 5 millones de barriles de petróleo día contra 800.000 en Vaca Muerta, pero...
2: Y sí, es parte de lo que uno tiene. O sea, acá estamos muy cerquita de una de las mayores plantas de refinación de petróleo crudo acá, en donde tenés unos volúmenes de tratamiento
1: de la nota,
2: diario.
1: Que es... Parte de la nota que hacíamos con Big Sur Energy, una empresa argentina que invierte en Texas y que ahora replicando este modelo lo va a hacer en Vaca Muerta. Por eso hablamos de las similitudes y de las diferencias entre lo que es Vaca Muerta y la cuenca pérmica. Por eso vinimos hasta acá con Cadena 3.
0: Excelente, querido turco. Gracias por la nota. Muy interesante. Queda mucho allí. Lo van a poder ver y escuchar en cadena3.com, en las redes de Cadena 3. Está el turco Genesir, Fernando Genesir, allí en el oeste de los Estados Unidos, haciendo comparaciones entre Vaca Muerta y la industria petrolera. Un abrazo grande, turco. Un abrazo para el turco, quiere decir, momento de irnos, en punto. Cerramos en punto una nueva edición de...
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4: Es la hora 15 en punto.
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Querida, bueno, ¿qué decir de la Geo? La Geo, ¿qué tiene de lindo? El corazón gigante, siempre estás para todos los demás, sos una super mamá, por supuesto, una super hija y también una gran hermana. Ah, por supuesto, no podemos dejar de decir que tu gran amor es Marcelo. Y bueno, qué desearte en este día, que sigas cumpliendo con tus logros y con todos los éxitos y que todos tus sueños sean

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1: Bueno, gracias, gracias a Fran Vidal. Así uno anda con la emoción a flor de piel acá a la distancia. Así que gracias de corazón. Y bueno, y hay acá un montón de mensajes. Ale, no sé si ya ha llegado después de correr tipo Usain Bolt. Si ha llegado al estudio. Hay muchos mensajes. Gracias, gracias de corazón a todos los oyentes. No llegó, bueno. Silvia dice, muchas gracias, Silvita, feliz cumpleaños, Geo. Gracias por acompañarnos cada día con tu alegría, tu profesionalismo, que tengas un hermoso cumple, se cumplan tus deseos. Muchas gracias, Silvia. Bueno, lo mismo, gracias para Micaela, Mariana, desde Montevideo, Miguel, un abrazo grande, gracias a Claudia, Teresa, feliz cumple, dice, Carlos, no sé si para tanto, dice, sos la Messi de Cadena 3, no sé si para tanto, pero muchas gracias por el cariño. Feliz cumple, Geo. Muchas gracias, Ale de Catamarca, Fiambalá.

0: Bueno, qué voz, ¿no? La de Carlos Gardel, qué artista impresionante. Cada día es como que canta mejor. Uno lo vuelve a escuchar a Carlos Gardel y sin embargo cada día canta mejor. Le quiero mandar un abrazo grande a Juan Ramón Inestal. Dice, feliz cumplejeo, que la pases bien. Y hay una camiseta de Argentina que en la espalda dice Geo, pero muchas gracias, Juan.
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2: Sí, hola. Hola, Geo. Vos pudiste gambetear a unos cuantos, el que no pudiste gambetear es el turco.
3: Desde la Puerta de Oro del Sur Mendocino.
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era Carlos Gardel. En 1917, Gardel cantó y grabó un tango por primera vez. Se trató de Mi Noche Triste, un tema musical compuesto por Samuel Castriota, titulado Lita, al que Pascual Contursi le había puesto la letra. La interpretación de Mi Noche Triste por Gardel está considerada como la fecha de nacimiento del tango canción. Luego de décadas de evolución, el tango había comenzado a encontrar cantores y letristas capaces de interpretar la misma cadencia emocional que ya expresaba la música y el baile. Carlos Gardel, Mi Noche Triste.

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1: Hola, señorita, ¿cómo es su nombre?
2: Ámbar Montiagudo.
1: ¿Qué dijo hoy Ámbar?
2: 24 de julio.
1: ¿Qué se celebra hoy?
2: Cumpleaños muy importantes. El de mi mamá y el de Messi.
1: A ver, ¿qué es lo más lindo que tiene su mamá?
2: Es que nos prepare los cumpleaños y que siempre nos dé muchos besitos.
1: ¿Y algo para decirle? ¿Qué quiere decirle?
2: Feliz cumpleaños.

Feliz cumpleaños, Geo. Ya la abuela ya me hizo llorar. Soy de lágrimas fácil. Muchas gracias, Cacho, de acá camino 64. Cumplido con todo lo mejor para vos. Chao.

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1: Bueno, gracias, gracias, gracias, Fran. Bueno, yo casi que no puedo hablar porque como que moqueo ahí nomás, pero gracias, gracias de corazón a la Pipi, gracias al Turco, a mi familia, a Mirita también, un beso grande, así que bueno, ya mañana nos vamos a encontrar y celebrar.

0: estamos haciendo homenaje a Carlos Gardel, a un grande. Bueno, así como hacía Mario también, que siempre los 24 de junio ponía un tango, nosotros también estamos poniendo tangos y, por supuesto, a Carlos Gardel. A mí ese tango, Ale, la verdad es que me encanta. ¿A vos qué te parece?
1: La verdad que es hermoso, es algo que en algún punto me gusta, pero más o menos, Geo, la verdad no es mi estilo, ¿viste? ¿Qué querés que te diga?
0: Vos sos más de folclore, pero bueno, viste que lo que dicen, que sobre gustos no hay nada escrito, pero sí estamos seguros de algo, y es que para cada gusto hay una verde flor, porque con todas sus variedades de yerba vas a encontrar la que se adapte mejor a vos. Verde flor, primero lo primero.

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1: Y en la casa de los artistas estamos mate de por medio, como siempre, con verde flor, con la que nos gusta a nosotros, que es, por supuesto, la hierba serranas. Chucho, vamos a continuar con la casa de los artistas.
2: Claro que sí. ¿Cómo le va a todos? Buenas tardes. Déjeme que la salude. Hola. Es cumpleaños, señora. ¿Cómo le va?
1: Claro, porque cuando te estaba llamando al aire, justo estabas grabando.
2: Claro.
1: Así que, hasta Chucho.
2: Sí,
1: bueno,
2: sí,
1: muchas gracias. Muchas
2: estamos
1: gracias,
2: en producción,
1: Chucho.
2: Acá. Bueno, espero que la esté pasando muy bien, más allá de su tranquilidad ahí, que se encuentre con los afectos y que disfrute, y que la pase
1: muchas
2: muy bien.
1: Muchas gracias.
2: Bueno, igual que le deseo un montón de gente acá, y un montón de saludos a la familia Escudero de Villa Mercedes. Abrazo inmenso, te queremos muchísimo. Los genios nacieron en este día. Feliz cumple, Geo. Mario Benítez dice, a Lale Busto le hace falta una dosis de Mario Pereira. El viejo nos hizo amar el tango. Feliz cumple, nena, dice Mario Benítez de Santa Fe. Es por la publicidad. Hay que hacer un acting. A mí también me gusta el tango, Mario. Bueno, feliz cumpleaños, Geo, que sea muy feliz. De Esperanza, Santa Fe, Gladys, muchas bendiciones. Me recuerdo verte bailar con Marito esos bellos tangos. Felicidades, dice Cristina de General Bustos. Geo, que Dios siempre te acompañe, es la diferencia de la mujer. Feliz cumple, te desea Juan Lozano. Y así hay un montón de mensajes. Sí. Tal cual, Saludos para todos. También dice, qué lindo, Carlitos Gardel. Dice, feliz cumple a la más bonita. Te solicitamos desde Rafaela. ¿Por qué me das dique? ¿Puede ser? Desde Rafaela, dice.
1: De Carlitos Gardel.
2: Sí, de Carlitos Gardel. Dedicado para vos en tu cumple. No sea malo, Cacho. Silvia Biglione dice, Geo, feliz cumple. Además está decirte, por tu compañía, te puedo pedir un favor, un abrazo al cielo para Julito Troncoso, que era el Gardel de Piquillín. Gracias. Silvia Biglione, de Córdoba.
3: ¿Quién habla de ese lado?
1: Y vamos a continuar, Ale, entonces, con la casa de los artistas. Y gracias por todos los mensajes.
2: Vamos a escuchar uno de los clásicos. A propósito, siempre Carlos Gardel trae este tango que se transformó en un ícono de su música. Carlos Gardel viene a cantar Por una cabeza.

La música de Carlos Gardel, la letra de Alfredo Lepera en este tango icónico compuesto en Nueva York, expresión de la jerga hípica rioplatense, un clásico, y que fue precisamente grabada un 19 de marzo de 1935 con la última película que haría el propio Carlos Gardel, Morocho del Abasto, que fue estrenada después de su muerte. Carlos Gardel se muere un 24 de junio de 1935, por una cabeza.

0: con 34 minutos el DeLorean, recordándolo al querido Carlos Gardel. Es momento de dividir frecuencia, Geo, ¿le parece? Por cadena 3.
1: Dividamos, divide nomás.
0: Por cadena 3, Río Cuarto, se viene Canadá-Suiza. Canadá-Suiza con los relatos de Juan Schultes y los comentarios del ingeniero Gustavo Gutiérrez.
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3: ¿Emocionaste?
1: Muy bien, y por el resto, por 100.5 y el resto de la cadena, nos quedamos con Viva la Radio. Por acá Javi Pozo dice, en Estudio Teatro hay una placa que dice, aquí cantó Carlos Gardel, creo que fue el 12 de julio de 1914. Sí, es verdad, porque Carlos Gardel cantó ahí en Estudio Teatro y está la placa recordatoria. Muchas gracias, Javi. Y nosotros que vamos a ir cerrando la Casa de los Artistas en este homenaje a Carlos Gardel, un 24 de junio de 1935, junto a Alfredo Lepera, su guitarrista Guillermo Barbieri y su secretario Corpas Moreno, fallecieron en el choque de dos aviones en el momento de despegar sobre la pista del aeropuerto Olaya Herrera, que se conocía entonces como Aeródromo Las Playas, de la ciudad de Medellín, Colombia. Gardel fue enterrado primero en Medellín, pero luego Armando Delfino Selvacea logró la repatriación del cuerpo. Por dicho fin, el féretro que contenía los restos mortales de Carlos Gardel debió realizar un largo recorrido que incluyó viajes en lomo de burro, carreta, tren y barco. Su cuerpo paseó por poblaciones interiores de Colombia, luego fue a Panamá, se lo veló en Estados Unidos y llegó finalmente a la Argentina en barco hacia 1936. Después de un multitudinario funeral en el Estadio Luna Park, fue llevado a lo largo de la Avenida Corrientes hasta el cementerio de la Chacarita, donde permanece en una bóveda junto a su madre. El homenaje de Viva la Radio para Carlos Gardel, Rubias de New York.

0: Buenos días, buenas tardes. Bueno, acá habla Juan Ingaramo para principalmente saludar a mi querida amiga Geo Monteagudo en su aniversario. Un añito más con la Geo, querida. Vamos arriba, hoy brindaremos por eso. Y también brindaré yo personalmente, no creo que vos, Geo, porque se cumple un mes de nuestro primer título de Belgrano de Córdoba en el Kempes de River Plate. No sé si lo recuerdan los oyentes de la radio. Bueno, así que un día muy especial. ¡Feliz cumpleaños, Geo! ¡Te quiero!
1: ¡Me lo diga!
2: Gracias, Juan Ingaramo. No. Qué tremendo. Bueno, Juan, viste, como que viene, viste, es como ya la cábala, viste, el saludo de Juan Ingaramo no puede faltar. Tenemos nuestras diferencias futbolísticas, pero muchas gracias. Un abrazo, Juan.
1: Yo.
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0: a poner un tema de Rodrigo, quien también fallecía un 24 de junio, así que también le vamos a hacer homenaje a Rodrigo. Como ustedes saben, hay muchas efemérides. Está Fangio, está Sabato, Riquelme, Messi, obviamente. Así que bueno, tenemos mucho para compartir en esta tarde, pero vamos a ver qué ha salido en la Quiniela de Córdoba. Lotería de Córdoba presenta la Quiniela Matutina. ¿Qué ha salido a la cabeza, Chucho?
1: Comenzamos. Primer premio, 3.472.
0: Segundo,
1: 7.321.
0: Tercero,
1: 3.221.
0: Cuarto,
1: 6.094.
0: Quinto,
1: 4.443. El sexto,
0: 6.966.
1: Séptimo,
0: 7.284.
1: Octavo,
0: 9.658.
1: Noveno,
0: 0.389.
1: Y el décimo, primer premio Quiniela Matutina de Córdoba,
0: el décimo, 8.519. Retiramos a la cabeza el 3.472, que sería el 72 en la quiniela tradicional.
1: Lo que va a recibir esta noche o durante el día usted en algún momento en su cumpleaños.
0: ¿Un beso?
1: No.
0: Oh, el... me van a hacer... ¿Qué es?
1: ¿Regalo? El 72 es la sorpresa.
0: La sorpresa. Bueno, mire quién. Mire. ¿Cuál será la sorpresa, no?
1: Bueno, con expectativas. Espere que va a haber una sorpresita, señora.
0: Yo ya no quiero llorar más.
1: Pero es de felicidad, totalmente.
0: Felicidad, alegría, por el cariño, por el amor. Hay mensaje por acá, la gente, perdón, porque hay gente que también dice que los he contagiado con la emoción y también están llorando. Así que bueno, gracias de corazón a todos los oyentes, a la familia, a los amigos, también por estar presente. Creo que eso es lo más importante, ¿no? Cuando uno cumple años, el cariño, el afecto, es lo que uno más valora. Vamos a comenzar, Ale, con los principales títulos. Cambiamos de tono y de ritmo. Esto es Viva la Radio. Oficial vuelve a subir y en el Banco Nación se acerca a los 1.500 pesos. La divisa oficial abrió este miércoles con un alza de 5 pesos y se vende a 1.495 pesos en la entidad pública, valor que no se registraba desde enero. Sumamos a Gaby Inglese con los principales títulos. Gaby, muy buenas tardes.
2: Hola, Gia. Bueno, feliz cumpleaños ahora. Gracias. Casi personalmente. Ya te tuvimos una previa ayer, así que te mando un abrazo enorme, un beso enorme, bueno, y un montón de oyentes que te están saludando, a todo el equipo, a toda la audiencia que estamos celebrándote. Bueno, una tarde muy fría acá en Buenos Aires, ¿eh? Así que para que lo tengan en cuenta. El gobierno busca aprobar dos de sus principales apuestas económicas tras frenar la ofensiva contra Adorni. El oficialismo y sus aliados buscan dar vuelta a la página con la aprobación del Superrigi y el acuerdo con dos holdouts. En un ratito vamos a ir con nuestro compañero Mauricio Conti.
1: La justicia investiga si Manuel Adorni también se puso en contacto con la socia del arquitecto que refaccionó la casa del country Indio Cuá después de que se activara el caso por enriquecimiento ilícito.
0: El fiscal Mola pidió analizar los videos de Jessica Sirio para establecer cuántos dólares había en el vestidor de la casa de Martín Insaurralde. Además, solicitó una inspección en la propiedad de San Vicente y tomarles declaraciones a testigos para reconstruir dónde se grabó el material.
2: Patricia Bullrich anunció que Manuel Adorni no irá al Senado a dar su informe para no exponerlo, y el jefe de gabinete la contradijo con un posteo donde dice que está dispuesto a presentarse.
1: La economía creció un 2,3% interanual, impulsada por el agro, la minería y Vaca Muerta, según datos del INDEC correspondientes al primer trimestre. Comercio e industria fueron los sectores perdedores y se recuperó la construcción.
0: Encontraron muerta a la niñera de 19 años que estaba desaparecida desde el pasado domingo en Salta, después de llevar a su casa un niño que cuidaba. Por el hecho, detuvieron a un joven que habría mantenido una relación sentimental con la víctima.
2: El juez de la Corte Suprema, Ricardo Lorenzetti, aseguró que desde el punto de vista jurídico está terminado el tema Cristina Kirchner.
1: El gobierno de Córdoba envió el proyecto de ley antibúnker que va más allá de los inmuebles usados para las ventas de droga. La iniciativa apunta a los edificios abandonados que se usan para distintos delitos o son un riesgo de seguridad. Gonzalo Carrasquera nos informa desde Exteriores, presentado por Prevención Salud, la prepaga de Sancor Seguros. ¿Cómo te va, Gonzalo?
3: Hola, Ale, ¿cómo estás? Un gusto, muy buenas tardes, un saludo bien grande para Geo, ¿eh? Feliz cumpleaños. Efectivamente, el gobierno de la provincia de Córdoba ha enviado a la legislatura este proyecto de ley y nosotros hablamos con la secretaria general de lucha contra el narcotráfico, Nadia Fernández, que así decía Cadena 3.
4: Es una ley que derriba búnkeres, que no son solamente construcciones, sino que son lugares donde se vende droga, donde se recluta a nuestros jóvenes, donde se genera violencia o se deteriora la vida de los vecinos. En cada búnker que funciona es una señal de abandono de los cordobeses, y por eso es que se ha decidido mediante esta ley derribarlos con la orden de un fiscal cada vez que se constate que se están vendiendo drogas, que se están comercializando estupefacientes.
3: Bien, en este caso también recuperar el bien, ¿no? O sea, más allá de derribarlo, o sea, recuperar el bien que está siendo usufructuado por lo de la delincuencia.
4: Efectivamente, la ley lo que prevé es que todo aquello que sea incautado va a ir para el fortalecimiento de la lucha contra el narcotráfico.
0: Muy bien, hasta aquí los principales títulos en Viva la Radio.
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18: Continúa con su periplo europeo y es el momento del Gran Premio de Austria, que comienza mañana con el desarrollo de la actividad. En un fin de semana de formato tradicional, la práctica libre número uno comenzará a partir de las 8:30 hora argentina, en tanto que el entrenamiento número dos comenzará a las 12 del mediodía. Para el sábado está prevista la práctica libre número tres a partir de las 7:30 de la mañana, para continuar con la clasificación a partir de las 11. La carrera se largará el domingo a las 10 de la mañana a 70 vueltas al Red Bull Ring.
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0: Ahora con Fran Vidal, porque tenemos encuesta en cadena3.com. ¿De qué se trata, Fran?
20: Así es, Geo. Bueno, feliz cumpleaños antes que
0: gracias,
20: nada.
0: Gracias, gracias, Fran.
20: Y como es día de cumpleañeros, como también es el cumple de Leo Messi, de Riquelme, de Duki, de Fangio, dijimos, le vamos a preguntar a la audiencia, a los oyentes, si les gusta cumplir años. Entonces esa es la pregunta en cadena3.com. ¿Te gusta cumplir años? La primera opción, sí, me encanta festejar. La segunda, me gusta, pero algo tranquilo. La tercera opción, me da igual, es un día más. La cuarta, no me gusta ser el centro de atención. Y la quinta es, cada año me gusta menos. Está muy pareja la encuesta. La más votada hasta ahora es, me gusta, pero algo tranquilo, con el 24% de los votos. Sí. Y le sigue, no me gusta ser el centro de atención, con el 19%. Pero está muy peleado.
1: Definamos qué sería me gusta, pero algo tranquilo. ¿Qué sería?
20: Y una reunión con amigos, con la familia, no un festejo.
21: Alocado,
20: como hablando los que de le gustan a Busto, con Jesús María
1: y todo eso. No, pero yo pregunto si está hablando de los festejos. No.
0: Gusto.
1: Claro, ¿qué tiene que ver?
20: Bueno.
1: Porque aparte la pregunta es, ¿te gusta cumplir años? Que sí. Hay algunos que lo festejan, hay otros que viajan, eligen viajar para cumplir años. Porque eso digo, me gusta, pero algo tranquilo. Sería como que lo festejo en mi casa, así, algo más tranquilo. Claro,
0: en familia.
1: Claro, no, lo festejo con... En la playa, por ejemplo, los festejos en el mundial. Ese sería un festejo de cumpleaños, ¿no?
0: O sea, quien pudiera, ¿no?
1: Sí, bueno.
0: Decir, cumplo años y llevo toda la familia al mundial, ponele. ¡Jo! ¡Qué lindo que sería, ¿no? No,
1: sí, está baratísimo, ¿no?
0: Claro.
1: Toda la familia.
0: Pero bueno, en tu caso, Ale, ¿cuál opción votás?
1: No, me gusta en este momento algo tranquilo. Es lo que he elegido, de hecho. Capaz que el año que viene me guste festejar, ¿viste? Depende del año, cómo lo va tomando uno. Pero por ahora, sí, algo tranquilo. Y un festejo con los amigos, sí. Tiene que, no, eso no puede faltar nunca, ¿verdad?
0: Claro, un asadito.
1: Un asadito, una charla, sí.
0: Gaby, ¿en tu caso?
2: Y yo también la opción esa, pero cada tanto me gusta hacer un despiporre. O sea, veo como unos años tranquilo y después cada tanto me gusta hacer algo. El sueño es como tener la fiesta así como gigante, ¿no? Pero yo admiro la gente que, por ejemplo, organiza su cumpleaños con mucho tiempo, que hace muchas cosas, cotillón y todo. Admiro. Yo no sé si es para tanto, pero para cada tanto a lo mejor hago algo un poquito más grande.
0: Bueno. Coincido, vos sabés que tengo una amiga que le encanta preparar cotillón todo. Y en mi caso, como termino estresada del cumple de mi hija, entonces como que ya no me dan ganas de festejar.
1: No
0: así que
1: tiene por ganas de despiporre, digamos.
0: No, claro, viste, vos decís, bueno, ya está, algo, una torta y chao, una comida tranquila en casa, con la familia. Pero bueno, también de vez en cuando, creo que el año pasado
1: hice
0: festejé, ahí sí festejé el cumple con mis amigas.
1: Ahí está.
0: Con música, todo.
2: Pero con ese parque,
0: sí, como
2: sabes,
0: Gaby,
2: que para hacer
0: con
2: la fiesta inolvidable también.
1: Ah.
2: Con ese parque tenés que hacer la fiesta inolvidable.
1: Imagínate con los baffles ahí en
2: días.
1: Ese parque y todos tirados en la pileta,
2: claro.
1: Ahora con este frío, qué cosa hermosa.
2: Qué lindo. Con un fogón, un fogonero.
0: Vecino que cante.
2: Ya te estamos organizando.
1: Ahí está, un fogonero. Me gustó un fogonero. Yo llevo el conjunto, dígame usted que le guste, lo llevamos, que cante un guitarrista o un folclorito.
0: El país más rico, Sadler, mi vecino.
22: Bueno,
3: Bueno, sí, soy Juan Román Riquelme. Quiero decirte, Geo, que lo cumpla feliz, que lo cumpla feliz, que lo cumpla, que lo cumpla, que lo cumpla muy feliz. De parte mía y también de parte de mi mamá.
0: Pero muchas gracias, Juan Román. 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
1: Regalamos entradas para el oficial Gordillo, que va a estar este fin de semana, señora, aquí en Río Segundo, en el Complejo El Norte, en Río Segundo. Gordillo 20+1 se llama la obra que viene presentando. Vamos a regalar una doble. La obra, reitero, es el domingo 28 de junio, 21 horas, en el Complejo El Norte, en Río Segundo. Sorteo, espacio, Gordillo, nombre, apellido y terminación de documento.
21: Hola, soy el oficial Gordillo y quiero saludar a mi amiga Geo Monteagudo y a mi amigo Raúl Monti.
0: No.
21: Ahora sí, no voy a dormir la siesta. Lo prometo, que no voy a dormir la siesta y voy a estar prendido como gato al bofe ahí a la Cadena 3 Argentina.
0: Gracias, gracias, amigo. Bueno, rápidamente, ya que me lo nombró Raúl Monti, nos vamos con Raúl Monti, nos vamos a los Estados Unidos. Cadena 3 es mundial y lo presentamos.
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0: Estados Unidos, vamos, Raúl.
23: Hola, Geito, feliz cumpleaños. Feliz cumpleaños, que pases un hermoso día como vos mereces. Mira, estamos a las corridas. En esta hora estamos surcando el aire, volando de Boston a Nueva York, para quedarnos unos días ahí y hacer algunos comandados que tenemos que están muy buenos en estos días, que ya se van a enterar. Pero no puedo decir que conocí Boston, pasé nomás, porque me bajé, fui al estadio, disfruté de un clima bien mundialista, bien futbolero, con los hinchas de Inglaterra que coparon la parada, pero no pudieron meter un gol. Terminó 0-0 con ganas, se fueron un poquito decepcionados, y después prácticamente volví al centro, y esta mañana ya volví al aeropuerto partiendo para otros juegos. Creo que llego a tiempo a la conferencia de prensa de Becachés, el técnico de Ecuador, que es hoy a la tarde en el MetLife, esperando Ecuador-Alemania, prácticamente a un milagro, a ver si Ecuador por lo menos clasifica como mejor tercero, para lo cual debería ganarle a Alemania, que seguramente va a poner suplentes porque ya está clasificado. Empieza lo más lindo, porque ahora todas las zonas juegan los dos partidos a la misma hora y empiezan a determinarse los emparejamientos para saber con quién juega cada quien en 16avos, y empiezan los mata-mata, que se pone realmente espectacular. Es soleado, lindo, acá estamos viajando, escuchá a Jude Bellingham, jugador del Real Madrid. No tuvo un gran partido, pero la pasadita en la zona mixta dijo esto. Pensando en que es un punto, sumar es sumar.

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1: Buenos Aires. El gobierno subió la tasa de seguridad aeroportuaria, encareciendo el costo de los pasajes por cada vuelo de cabotaje.
2: El gobierno subió 563% la tasa de seguridad aeroportuaria. Se trata de la tasa de seguridad de la aviación. El gobierno nacional decidió aumentar la tasa de seguridad de la aviación utilizada para el financiamiento de la policía de seguridad aeroportuaria, lo cual va a encarecer el costo final de los pasajes por cada vuelo de cabotaje. La resolución 565/2026, que fue publicada hoy miércoles en el boletín oficial, establece el monto de la tasa, se eleva de 260 pesos a 1.725 por pasajero. El valor para los vuelos regionales e internacionales seguirá fijado en $1.40. Mauricio Conti, Cadena 3 Buenos Aires.
1: Salta. Investigan la muerte de una joven de 19 años que estaba desaparecida desde el pasado lunes. El cuerpo de la mujer fue hallado en la madrugada de este miércoles en la vivienda de un familiar.
3: El oficial Juan Posadas confirmó a Cadena 3 que la unidad de graves atentados contra las personas de Orán investiga la muerte de Guadalupe Ramos, de 19 años de edad. Desapareció cuando salió de su casa para acompañar a un niño que cuidaba.
4: Lunes, en horas de la tarde-noche, se dio una denuncia formal radicada por el padre de Guadalupe Ramos sobre la desaparición o el inicio del protocolo de búsqueda de personas extraviadas. Hoy, a la 1:00 a.m, se toma conocimiento por parte de familiares de Guadalupe sobre el hallazgo de cuerpo sin vida.
3: ¿En dónde fue encontrado?
4: Ella fue una vivienda de calle Lavalle, que sería en principio de un familiar.
3: Elisa Zamora, Cadena 3, Salta.
1: Mendoza. Una mujer venezolana denunció a un empresario mendocino por violencia de género y abuso sexual.
5: La víctima de 33 años asegura que conoció al hombre en Chile durante un viaje laboral. Después de mantener una relación a la distancia, hace un mes se mudó a su departamento del barrio Sanidad. La mujer relató que, ya radicada en la provincia, la convivencia entre ambos cambió. No la dejaba salir, ejercía violencia económica y la sometía sexualmente. Así las cosas, la venezolana radicó la denuncia y fue sometida a exámenes que comprobarían su relato. Facundo Di María, Cadena 3, Mendoza.
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1: El dólar blue cotizó hoy a la suba y su valor de venta en la City porteña fue de 1.520 pesos por unidad. Mientras tanto, el dólar oficial también estuvo a la suba en Banco Nación durante la jornada bursátil de hoy y cerró a 1.495 pesos para la venta por unidad.
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Epa, pelado. Pelado, doctor. Buenas tardes. Con este ritmo, un mega de los poderosos Cadillacs. Desde Sopa de Caracol.

0: Bueno, empezó con mi novia, se cayó a un pozo ciego. La historia de que iba caminando por la calle con mi novia y, bueno, se cayó a un pozo ciego. Bueno, ¿qué más?
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0: ¿Es tan lejos?

esto fue remasterizado en el 2008, ¿sí? Cuando los Fabulosos eran una cosa así loca, ¿no? Mezcla de ska, de ritmos latinos, todos juntos. ¿Cómo les va? Buenas tardes, bienvenidos a esta jornada que compartimos aquí en la 96.3 de El Dial.

0: Allá por los 90 este tema también se hizo una versión. Ay, si tuviera David Longedo me iría. Me haría recordar, ¿sí?
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0: Una versión tecno.
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0: O sea, sí, ¿no? Gran César Banana Pueyrredón. Aquí está, sí señor. Usted lo dice. Ahí está, esta es la versión de hace ya algunos años. Este señor, Yasimel, la voz, estoy hablando. Este era un niño que ingresó al circuito musical imponiéndose este tipo de música, ¿sí?

Bueno, ¿cómo andamos? ¿Bien? Buenas tardes, 16, 20 minutos en toda la República Argentina. Bueno, vamos a ver qué pasó con los numerillos, datos, números. A ver, APA, en Nacional salió el 1715 esta mañana, luego el 47. Sí, sí, los años que deja Riquelme, hoy es el cumpleaños de Riquelme, hoy es el cumpleaños de Messi. Bueno, y hace algunos minutos salió el 6153. En Mendoza esta mañana salió el pescadito, el 19, luego el 66 y hace algunos minutos el 8626.

0: Ese también es Yashi Mel, mira.
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0: 16, 20 minutos en la República Argentina.
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0: A ver cómo tenemos el día hoy. 15 de máxima, estamos en 13. Está lindo el sol, pero por un breve lapso,
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0: Hoy es miércoles 24 de junio.
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0: 15:41, 12:19, que es el teléfono de la radio, nuestra vía de comunicación.

verdad que hoy es un día muy, muy particular, ¿no? Muy especial en cuanto a fechas. Bueno, un día como hoy moría Rodrigo Alejandro Bueno, conocido como El Potro, uno de los referentes en ese momento muy importantes a lo largo y ancho del país del cuarteto, ¿sí? 24 de junio del

Yo me acuerdo de ese día, justamente le estaba dando los últimos toques al Fiat 600 que estaba armando justamente en el taller que está ubicado allí al lado de el amigo Gerardo, ¿sí? Taller Cobo. Había quedado un chiche.

Un 24 de junio del 1911 nacía Juan Manuel Fangio. Otro deportista importante. El piloto de automovilismo argentino más importante de la historia y uno de los mejores corredores de la Fórmula 1. El 24 de junio de 1935 fallecía uno de los máximos exponentes del tango, Carlos Gardel, en un accidente aéreo en Medellín.

0: un 24 de junio. Llegaba al mundo Lionel Andrés Messi Cucitini, ¿sí? Que nació un día como hoy de 1987 en la ciudad santafesina de Rosario.
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0: Hijo de Jorge Messi y Celia María Cucitini. Lionel Messi comenzó su carrera en Newell's Old Boys, pero un déficit en sus hormonas de nacimiento le impedía crecer con normalidad y desarrollarse a la par de sus compañeros. Es por eso que viajó a España y bueno, todo lo que se sabe de él en su carrera. Y ahora, con 39 años que cumple, está en el mundo.

0: cosa que ver, las cosas que se digan, un crack el tipo. Fue uno de los pocos jugadores que observé, que al igual que el burrito, que salían para los dos lados. ¿Sí?
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0: Bueno, día del cantor nacional,

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1: Sí, señor. 13 grados 8, 26 es el porcentaje de la humedad. El viento del norte a 17 kilómetros. El cielo está ligeramente nublado.
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0: Bueno, ahí estaba Man Ray, Caribe Sur, a esta hora. 16:33 en todo el país.
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0: Se ofrece, señora, para cuidado de persona mayor y limpieza en casas. Llamar al 2625 52 49 47. Se ofrece, señor, como sereno y para trabajos en obra. Interesados, comunicarse al 2625 57 56 58. Se ofrece, señor, para oficial albañil. Interesados, llamar al 2625 52 50 15. Fallecimiento, a la edad de 79 años, ha dejado de existir la señora Norma Toro, viuda de Martínez. Sus restos están siendo velados en sala de Jaime Prat y recibirán sepultura mañana jueves, 12 horas, en el cementerio del Real del Padre. La señora Norma Toro, viuda de Martínez, de 79 años, se domiciliaba en Jaime Prat, servicio de sepelios prestado por Sexagal y Cochería Arbeloa.

0: A la edad de 82 años ha fallecido el señor Alfredo Orlando Mayorga, el Negro. Sus restos fueron velados en Salauro de Sexagal y recibieron sepultura este miércoles, 11 horas en el cementerio local. El señor Alfredo Orlando Mayorga, el Negro, de 82 años, se domiciliaba en General Alvear, servicio de sepelios prestado por Sexagal y empresa Suchet. Hasta aquí compartíamos Viñas de la Comunidad.
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USA for Africa, ¿sí? Esto es de la década del 80, 1985. En esta convocatoria, la unión de cantantes, entre ellos Ray Charles, Lionel Richie, Diana Ross, Michael Jackson, Tina Turner, Bill Joel, Stevie Wonder, Cyndi Lauper, Helios, Bob Dylan, Bruce Springsteen. En el coro actuaron The Pointer Sister, los Jackson 5. También se destaca la participación de Phil Collins en la percusión, ¿sí? Michael Jackson y Lionel Richie fueron los creadores de esta maravillosa idea, Somos el Mundo, con una producción de Quincy Jones. USA for Africa, ¿sí? 28 de enero de 1985 fue grabado todo esto y fue publicado el 7 de marzo de ese mismo año. Los beneficios por esta canción fueron donados a una campaña humanitaria para intentar acabar con la tremenda hambruna en Etiopía. El enorme éxito de esta canción la conllevó a ser coronada como el himno de eventos.

La verdad que es fantástico ver a grandes artistas reunidos por una causa tan, tan, tan linda, ¿no? De tanta solidaridad. Bueno, eso se hacía allá por la década del 80. Mirá vos, 1985. ¿Qué hacías vos en el 85? Nada, bueno.

Lindo tema de Miguel Mateos, Bar Imperio. Hoy también se recuerda, y lo estoy mirando aquí, observando en crónicas departamentales que escribe el amigo Sergio Sendra, de el 24 de junio de 1970, Juan Mendoza Aguilar, ¿sí? Tuvimos la posibilidad de conocerlo, este hombre que recorrió el mundo, ¿sí? A través del boxeo. Juan Mendoza Aguilar y Víctor Galíndez, una noche inolvidable en el Luna Park, ¿sí? A lo largo del siglo XX, los grandes escenarios deportivos del mundo se transformaron en verdaderos templos, donde se escribieron las páginas más memorables del deporte. El Madison Square Garden de Nueva York, el Chicago Stadium, el Palais de Sport de París, el Ibirapuera de San Pablo o el Palacio Peñarol de Montevideo fueron escenarios de hazañas que trascendieron fronteras, ¿sí? Bueno, el 24 de junio de 1970 se enfrentaban, mirá vos, el mendocino Juan Mendoza Aguilar, que tuvimos la oportunidad de verlo transitar por las calles de Alvear no hace mucho tiempo, ¿sí? Y Víctor Galíndez. Y él nos contaba, Juan, las hazañas que él había tenido con boxeadores de la talla de Galíndez, de la talla de Monzón.

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0: Bueno, ya a lo largo de la tarde vamos a tener tiempo de escuchar algún par de canciones más, ¿te parece?
1: ¿Eso?
0: Ritmo. Vamos a presentar esta nueva hora en el país.
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0: Es la hora 17:03.
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0: Leonardo Fabio, sí señor. Pantalón cortito de un solo tirador. Sí señor. Hace exactamente... ¿Cuánto? 40 años, 50, 30, 40.
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0: Escuchaba esa canción y es exactamente el que describe nuestra niñez, ¿sí? Bueno, ahí estaba Leonardo Fabio, chiquillada para el amigo Daniel, por aquí que nos ha escrito.
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0: Dos Daniel tengo por acá. Dice, buenas tardes, dice Daniel, me acuerdo de esa pelea, ¿sí? La que nombrábamos recién, de Mendoza Aguilar. Dice, mi papá la escuchó por radio, Radio a válvulas, mira vos. Lindos tiempos. Bueno, Leonardo Fabio quiere escuchar Daniel. Y por acá Daniel anda sacando cuentas.
3: Chiquillada, chiquillada.
0: Parece que se ha sacado el otro Daniel, ¿eh? No es usted Daniel. Este Daniel no ha hecho nunca deportes. Este es el detalle. Riquelme cumple 48, deja 47. Faltaría el mes 38, 39. Esos son los números que saca Daniel para hoy. El 39 están jugando porque hoy cumple años Messi, 39. Y Riquelme cumple 48. Así que a estar atentos, ¿sí, señor?

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0: La vida sigue igual. Qué lindo tema de Sandro. La vida sigue igual. Liliana.
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0: Está escuchando la radio por ahí. Hola, Lili.
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Bueno, esto es Jean-Michel Jarre, el francés. Esta es una de las partes, la segunda parte, o el segundo corte de los sencillos más famosos del quinto álbum de estudio del francés, ¿sí? Campos Magnéticos. Wow. Bueno, ahí cumplimos con el amigo Manolo, que a él le gusta estas cuestiones musicales, ¿sí? Bueno, sí, señor, ¿cómo me voy a olvidar de esto, por favor?

Bueno, esto se llama Boda en Londres, que es el primer instrumental de la banda española Mecano, compuesta por Nacho Cano, que se lanzó allá por la década del 80, 1982, como cara B del exitoso sencillo Me Colé en una Fiesta, mirá vos. La fiesta fue, la pieza musical fue creada para conmemorar la boda real del príncipe Carlos y Lady Di en 1981, mirá vos. Fue cortina de un programa de deporte, ¿no? El deporte y el hombre.

El Deporte y el Hombre, ahí está. Que conducía Juan Francisco Pancho Ibáñez en Canal 3. Creo que ahí se hizo famoso.

0: Sí, señor, sí, señorita. Sí, señora. Él es Django. La producción Al Fin Solos. Esta noche quiero brandy Django.
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0: Ajá, mira vos. 20 grados 3 décimas. 14 la humedad. Viento del norte a 12 kilómetros. En la hora, 20 grados 3 décimas.
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Qué lindo tema, La Última Luna de Emanuel. 17:43 en toda la República Argentina. Por aquí nos ha escrito el amigo, sí, don Luis. A ver qué dice por acá. Hoy 24 de junio cumple años un tal Messi, Fangio, Riquelme, pero además cumple años mi querido amigo, licenciado en enfermería y jefe del área en General Alvear, Sergio González. Y para agregar, el que escribe, don Luis Álvarez, y mi señora Silvia, cumplimos 37 años de casados. Sácala del medio. Bueno, vale, sí señor, compartir un tremendo tema lento de Scorpion, Aún te amo.

Ahí estaba Scorpion y a un, digamos, buen tema a esta hora, lento, un tema necesario para la tarde, sí señor. Ahí lo compartíamos con el amigo Luis, que cumple 37 años de casado con Silvia. Además saluda a su amigo, el licenciado en enfermería y jefe del área, Sergio González. Feliz cumpleaños. Y para Silvia y para usted, ¿sí?

Bueno, por aquí nos han reclamado algo de Creedence Clearwater Revival. Sí, señor. Ahí vamos. Orgullosa Mary.

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La banda Rojo Vivo con el avión, se llama la canción, la banda riojana al Rojo. Estuvo en Alvear, ¿no? Sí, en el Festival de las Ciruelas, sí. Aparecieron los reyes del cuarteto, tanto que insistía el amigo Gustavo Boris. Hasta mí me dice, no te escucho más, ya, cambié el dial, no me ponen los reyes.

Ahí estamos los Reyes del Cuarteto y apareciste tú. Mirá vos esta versión de Norberto Alcalá. Así es. Eclipse total del corazón.

Ahí estaba Norberto Alcalá con Eclipse Total del Corazón, Eclipse Total del Amor. Así es, versión cumbia, exactamente, sí señor, a esta hora. 18:05 minutos en toda la República.

lluvia ni nada por el estilo. A ver, el viernes tampoco, viernes tampoco. Vamos a ver el sábado que nos dice el servicio meteorológico. Nada, nada. El domingo, nada. A ver, ya el lunes mucho, ¿no?

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y tenemos en Mendoza el 4.328. Mendoza oficial, ese es el resultado en esta tarde, ¿sí? Ahora sí, Joaquín Sabina, por el Boulevard de los Sueños Rotos.

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Qué lindo tema de Joaquín Sabina por el Boulevard de los Sueños Rotos. Bueno, todavía no tenemos el resultado de la nacional porque no tenemos la página que no extraoficial no está disponible, así que vamos a esperar a que la página oficial justamente del Instituto Provincial de Juegos y Casinos de la provincia de Mendoza nos envíe el sorteo de la nacional. Por lo tanto, ya sí está el sorteo de la mendocina. 4.328. 4.328. El 28 del cerro. Hoy está el 39, el 48. Bueno, el 47 salió. Debe estar como loco Daniel haciendo números, ¿sí?

Si me preguntan de qué boliche es este lento, te puedo asegurar que de aquel lado es este Picro. Y ahí empiezan a contar la historia. Qué lindo tema, Ricardo Cochante. Esto se llama Cuerpo sin

Este tema, a ver, ¿de qué año es? Año 88, mira vos, 1988, desde el álbum Look Sharp. Año 1988. ¿Sí? Roxette, escucha tu corazón. Bueno, vamos a escuchar un lindo tema, fantástico, me encanta, realmente es un lento de aquellos, ¿sí?

Bueno, este tema se llama No Llores, de Guns N' Roses, de la banda estadounidense. Hay dos versiones de esta canción que se lanzaron simultáneamente en diferentes álbumes. La versión con la letra original, que se encuentra en el álbum Use Your Illusion de 1991, y siendo la cuarta pista de este álbum. Y la otra versión con una letra alternativa que se encuentra en el álbum Use Your Illusion 2 de 1991. En realidad son exactamente las mismas canciones, sino que varía allí los vocalistas Axl Rose y Sharon Hom. ¿Sí? Bueno, ahí está. Guns N' Roses, No Llores, Don't Cry, ¿sí? Tema que sonó hace un tiempo largo ya, y mucho, por supuesto. Bueno, eso de 1991, y nos volvemos hacia el año 86. La banda sueca Europe, con la última cuenta regresiva, pero del otro lado estaba esta canción.

Qué lindo tema, por favor. Europe con el tema Curry. Sí, sí, señor. Bueno, aquí ya llegaron los números, sí, me había olvidado, de la Nacional, que salió el 1798, 1798, y en Mendocina, 4328. Los ocho están a la orden del día. 4328 Mendoza y 1798 en la Nacional. Esos son los números.

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por ahí estaba intoxicados. Está saliendo el sol. Bueno, en realidad ya se ha ocultado el sol. Sí, señor. Sí, la tarde se apodera. Ya, la noche se apodera. Sí, la noche, ahí está. La noche viene llegando, sí, señor.

18 grados 9 la temperatura, 14 es el porcentaje de la humedad. 18.9 la temperatura de esta hora. Mirá vos. Registro de la hora 18. En este miércoles 24 de junio 2026. Ahora sí, señorita. Adelante.

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1: Es la hora 19 en punto.
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Me encanta esta canción de Carlos Rivera. Te esperaba. Bueno, 19:05. ¿Te parece? ...18:09 la temperatura, pero esto es registro de la hora 6... de la hora 18... me parece que está refrescando lindo.

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0: Bueno, esta inteligencia artificial coverísima con ese clásico de Muchacha Triste. Vamos. Momento de actualizar los datos del tiempo, la temperatura. A ver cómo estamos hoy.
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0: 14 grados, una décima, 31 la humedad, viento del sur a 26 kilómetros. El cielo está despejado.
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Bueno, esta versión particularmente me gusta a mí, de Johnny Nash, Rock Me Baby, Nena, Roquéame. Hay una versión de Jimmy Cliff, pero no tiene tanta fuerza como esta, ¿sí? De Johnny Nash. Hablando de versiones encontradas. Epa, vamos de nuevo. Una maravilla, sí señor.

Bueno, Freddie Mercury, el gran simulador. Y así nos vamos. Nos reencontramos mañana, luego de la hora 16, como siempre, aquí en esta frecuencia, en el dial. En tu radio, 96.3. Y así recorrer toda la música. Chau.

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0: Muy buenas tardes a todos. Aquí estamos en la cadena del gol, en el Compass Mineral del Kansas City Sporting, el centro de entrenamiento de la selección argentina, donde ya hemos sido trasladados en los colectivos escolares junto a Marcelo Lamberti para luego pasar la apertura a lo que es el campo de juego donde entrena la selección, que está en una depresión del terreno de unos 10 metros. Desde aquí no se ve nada. La selección se prepara para la estación dulce, que será ir a jugar frente a Jordania. Los jugadores quieren jugar, vamos a ver qué decisión toma el entrenador, ya nos dirá Marcelo Lamberti. Y en un día muy especial, en el cumpleaños número 39 de Messi, que todo el país, pueden verlo reflejado en las redes de Cadena 3 a las 10, los colegios, desde el norte al sur, este, oeste, cantándole el feliz cumpleaños, aquí frente al hotel, a las 10 horas de Estados Unidos. No iban a andar haciendo diferencia horaria. También se cortaron las tortas, los cantos de los hinchas que se lo vinieron a cantar a Lionel Scaloni. Simplemente, como está en la columna de opinión en la web de Cadena 3, Lionel Messi, el hombre que venció al tiempo, el que gambeteó al stopper más implacable. No se puede ganarle al tiempo, y él le está demorando la victoria. El hombre que nos ha enseñado a todos que la ilógica con él va mucho más que la lógica, y sobre todo una gran diferencia. A los 39 años, las grandes estrellas del mundo, cuando los cumplieron, nos obligaban a revisar sus mejores cosas buscando en el pasado, con los dos capítulos espectaculares escritos aquí en el Mundial 2026. Messi le ha cambiado el tiempo verbal al análisis de sus 39 años como deportista. Le ha puesto presente y sigue escribiendo la historia, gambeteando el almanaque. Comenzamos aquí la cadena del gol en la radio del Mundial. Vamos por Argentina y vamos por todo.
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0: Y desde Kansas, bajo un sol abrasador, los saludo a Mauricio Coco, lo que está en Dallas. ¿Cómo te va, Mauricio? Buenas tardes. Enseguida vamos a estar, ahora lo saludo a Marcelo Lamberti. Marcelo, ya están ingresando, yo estoy aquí en el centro de prensa, los veo por la ventana, están ingresando al predio, va a entrenar la selección.
2: Buenas tardes, Claudio, feliz cumpleaños, al 10 es lo que se ha escuchado hoy aquí en Kansas a morir. Exactamente, se abren las puertas, estamos llegando, nos estamos ubicando aquí en esta pequeña tribunita en la parte alta, para estar también enviándole a la gente de redes. Puerta abierta, nadie todavía en el campo de juego, con un sol intenso. Se han abierto las puertas, todavía no hay nadie en el campo de juego. Aquí va a practicar la selección argentina, más tarde te cuento. Mañana sería día de pecheras. ¿Equipo alternativo? No sé, habrá que esperar.
0: Muy bien, ahí estaba Marcelo Lamberti. Mauricio Cocolo, buenas tardes.
3: ¿Qué tal, Claudio? ¿Cómo estás? Buenas tardes. Un abrazo grande para todos. Ya retornando a Dallas, después de haber estado en el lejano oeste con una linda historia que ha ido contando el turco a través de la radio, las redes sociales, y luego tendrán en el YouTube de Cadena 3 Argentina. Y, por supuesto, atentos a lo que ustedes cuentan desde el entrenamiento de la selección argentina y a cualquier novedad que pueda haber, pensando en el equipo del sábado, pero fundamentalmente en el del viernes, que jugará en Miami.
0: Vamos a estar hablando de eso. Ahora lo saludo a Diego Borinqui, que está en Buenos Aires. Buenas noches para vos.
4: ¿Qué tal, Claudio? ¿Cómo estás? Y acá, bueno, con todos los festejos también de Messi, la línea 39 aprovechó y le metió al número 39 feliz cumpleaños. Así que, bueno, línea histórica. Te digo, Boca, Leandro Lozano firmó contrato y es el primer refuerzo del Vasco Arrobarrena. Es oficial el jueves 16 de julio, tres días antes de la final del Mundial, Boca Sarmiento en el Coloso Marcelo Bielsa a las 21:45. Antes, a las 18:45, va a jugar Racing con Defensa en sede, todavía confirmar. Y un datito más de Boca. Boca y Villa solicitaron la suspensión de las audiencias judiciales. Los dos se reclamaban mutuamente y esto te hace pensar que van a llegar a un acuerdo como refuerzo. Coudet habló con Borré y se avanza. Es muy probable que se pueda hacer. Y hay acuerdo para que Paulo Díaz juegue en el Atlanta United. Lo había llamado Sampaoli para ir a Talleres, pero a Paulo Díaz esa opción no le gustó. Pero sí, si pasa la revisión médica, que en el último tiempo tuvo bastantes problemas el chileno, será jugador del equipo del Tata Martino. 222 partidos jugados en 7 años en River, 13 goles, 7 títulos, pero hace tiempo era ciclo cumplido.
0: Nos vamos ahora hasta New York. Raúl Monti, que anoche estuvo en Boston en el partido Inglaterra-Ghana. Mañana juega Ecuador. Qué gusto saludarte, Raúl. Buenas tardes para vos también.
5: Muy buenas tardes, Claudio. Bueno, estamos ya en el MetLife, que como les supe comentar, tiene su parte de conferencia de prensa en las afueras del estadio, en una carpa perfectamente acondicionada. En minutos comienza la conferencia de prensa de Ecuador. Se nota, se advierte el desencanto, la molestia, no solamente en los hinchas ecuatorianos en las calles, sino también en su prensa, que estaban reclamándole al prensa de Ecuador que venga un jugador con más peso, con más renombre. Creo que lo están eludiendo, todavía no saben ellos quién viene. Amigo, ¿tu nombre y medio?
6: ¿Qué tal? Juan Bernardo Castillo, de Radio Sensación de Cuenca, Ecuador. Un gusto saludarlos a todos en Cadena 3.
5: Bueno, cuéntame si no es cierto eso, de que hay cierto desencanto.
6: Sí, sí, por supuesto que sí, no solamente por eso, sino porque, bueno, hemos hecho mucho el esfuerzo de ir a Columbus, de estar ahí con la selección en los entrenamientos y en todas las sesiones que tuvimos apertura, solamente en una hubo declaraciones que fueron de Alan Franco en la previa del partido ante Costa de Marfil. A raíz de eso nadie más habló, nunca hubo nada más de información que extraer de ahí y solo nos dejaban ver 15 minutos de cada práctica.
5: ¿Hay margen para un milagro? Porque hay que ganarle a Alemania para tratar de arrimarse la chance.
6: Yo siento que, como suele ser común en Ecuador, la opinión pública se ha llenado de pesimismo, al menos la gente que está en Ecuador. Creo que la gente que está acá, que son alrededor de 50, 60 mil que van a venir mañana al estadio, mantienen la esperanza y la fe intacta de poder dar mañana un golpe sobre la mesa y que se cumpla el milagro.
5: Ojalá, ojalá, gracias.
6: Muchas gracias.
5: Gracias al colega, estamos esperando, Claudio, solo a Croacia en Qatar 2022, a Polonia en Alemania 2006, únicas victorias mundialistas de Ecuador ante equipos europeos. Se la tiene que ver contra el que ya está clasificado y puede que ponga un equipo alternativo. Pero Galíndez, Ordóñez, Pacho, Hincapié, Preciado, Minda, Caicedo, Vite, llevó a Plata y Ener Valencia, el más probable. Nosotros esperamos la conferencia en minutos.
0: Muchísimas gracias. En New York, al estilo de Cadena 3, los invitamos, por supuesto, también para el, todo lo otro que hay que saber, extrajuego, la Copa del Hincha, 21:30 a 22:30. Y ahora vuelvo a Dallas, los saludo a Mateo Ferrer. ¿Cómo te va, Mateo? Muy buenas tardes.
7: Claudio, querido, un abrazo grande. Recién llegado al hotel, porque más allá de que ha sido una jornada muy larga, con el cumpleaños de Messi, que nos atraviesa a todos los argentinos y atraviesa el Mundial, arrancamos bien temprano con los hinchas en este homenaje de Rodolfo Barilli, que tuvo el apoyo de Telefe, que tuvo el apoyo de Cadena 3, pero Dallas, esta ciudad que, como bien venían marcando ustedes, se vive mucho puertas adentro, retoma su vida cerca del estadio. Bueno, en el estadio hoy hubo actividad, hubo conferencia de prensa del técnico inglés de Suecia, del técnico japonés de la selección nacional de Japón, de cara a lo que va a ser el partido que mañana se va a disputar aquí, en Dallas, es la sede donde hay más partidos, Claudio, esperando la selección argentina. Mañana vamos a tener esa gran transmisión con periodistas en cancha a las 18 de Argentina. Muy difícil, Claudio, encontrar a alguien que hable español, pero en inglés podíamos comunicarnos y quiero trasladarte el clima, porque tal vez con tantos partidos, con tantas selecciones uno se pierde, pero lo de Suecia ha sido un mundial de muchas sensaciones que han ido explotando, porque hay que recordar que Suecia le gana el primer partido 5-1 Túnez y después en ese altibajo cae goleado ante Países Bajos por 5-1. Bueno, eso se notó en la conferencia, eso se notó en el ánimo de los periodistas. Todo lo contrario por el lado de Japón, Claudio, que viene este mundial haciendo, bueno, una actuación por encima de lo esperado, igualó 2-2 ante Países Bajos, goleó a Túnez y llega este partido con la tranquilidad de los 4 puntos, así que mañana vamos a estar bien temprano en el estadio para vivir este partido mundialista con la Cadena del Gol presente en todas partes.
0: Fantástico, Mateo, y hablando de la cadena de gol presente en todas partes, estuvimos presentes por todas partes del continente, ¿no? Con el cumpleaños de Messi, cosa que se puede ver en las redes.
7: Sí. Bueno, fue realmente emotivo y lo vamos a revivir en la Copa del Hincha. El clip de apertura de Ahora País, lo recomiendo que vayan, lo busquen en la web de Cadena 3. Bueno, buscando, ¿no? Como con un hilo, enganchando todo lo que ocurre en la Argentina o para los argentinos un 24 de junio, con decesos, con cumpleaños, con historia, y lo que pasaba con Chelo Lamberti directamente desde la práctica, y nosotros haciendo el resumen de lo que era estos hinchas, ¿no? Estos hinchas que creo que todos un poco somos hinchas de Messi también, no podemos dejar de creer que a los 39 años Messi nos regale tanto fútbol y tanta alegría, Claudio, ¿eh? No sé si es los 5 goles, los 39 años, la fake news de la semana pasada, pero verlo sonreír creo que a todos nos llena un poco el corazón, porque no es fácil ser Messi, seguro que no es fácil, y bueno, ojalá que hoy esté pasando un gran cumpleaños, un gran día en familia, allí, bueno, cerca de ustedes, en Kansas.
0: Así es, y Marcelo Lamberti, voy con vos antes de ir con Jorge Parodi y los títulos, porque ya vi que te dejaron pasar esperando que aparezca Messi, verlo en el día de su cumpleaños.
2: Exactamente, es la primera vez que ingresamos y no hay absolutamente nadie en el campo de juego, ni tan siquiera, habitualmente suelen estar los arqueros, la gente del cuerpo técnico, no hay nadie, todos en el camarín y la cantidad de cámaras apuntando ahí la puerta, esperando que aparezca, y se asoma un auxiliar, mira, y una pequeña sonrisa, las cámaras de fotógrafos del mundo, las cámaras de televisión, todo esperando. Hoy no se lo vio a Messi, Claudio, públicamente. Esta va a ser la primera aparición en el día de su cumpleaños, y aquí estamos, Cadena 3, la radio del Mundial.
0: Muy bien, y en la radio del Mundial, ¿qué nos aconseja Nora Cobasi?
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0: Muy bien, los saludo a Jorge Parodi. Hay actividad, se está jugando el Mundial, se está definiendo el grupo de Brasil. Jorge, muy buenas tardes.
9: ¿Qué tal? Muy buenas tardes, el placer de saludarlos por el grupo C. Brasil está ganando a Escocia por 1-0, gol de Vinicius en el minuto 42 de la primera etapa. Después el VAR le anuló un gol para esta victoria parcial sobre el equipo escocés. Sorpresa en este grupo, hay gol de Haití que se coloca 2-1 sobre Marruecos, ganaba con el gol en contra de Bono, ahora Isidor coloca el 2-1 porque Hakimi había descontado para el equipo marroquí. Insisto, Haití le gana a Marruecos por 2-1, están clasificando Brasil y Marruecos primero y segundo respectivamente, recordando que en la tarde de hoy Suiza derrotó a Canadá 2-1, clasificaron primero y segundo respectivamente. Bosnia venció a Qatar 3-1, Bosnia termina como tercero, pero por la cantidad de puntos y por la diferencia de gol tiene alguna chance de terminar en el tercer lugar en el grupo. Y van a jugar más tarde, desde las 22, Sudáfrica, Corea del Sur, a la misma hora República Checa con el ya clasificado primero en el grupo A, la selección local, la selección de México.
0: Muchísimas gracias, los resultados minuto a minuto en la cadena del gol por Cadena 3. Vamos a presentar el Minuto Fargo, la información de la selección con Marcelo Lamberti.
10: En esta mesa vivimos partido a partido con el mismo hambre de gloria de siempre y junto a Fargo, el pan de todos los hinchas.
2: La idea fija del cuerpo técnico de la selección era una rotación, utilizar la menor cantidad de futbolistas posibles, a excepción de Messi, por supuesto, con quien iba a hablar el día anterior y definían cuántos minutos iba a jugar. En esta rotación estaba que utilizar sí a Otamendi con Senesi, ya que Cuti Romero llegaría, marcadores de punta, la vuelta de Montiel, utilizarlo a Tagliafico por primera vez en la mitad de la cancha, Simeone, Paredes, pese a la tarjeta amarilla, la presencia del Colo Barco, seguramente el cuarto volante podía ser Lo Celso, podía ser Ezequiel Palacio, ¿por qué no Nico Paz? Y arriba Nico Paz o Messi y Julián. ¿Qué es lo que pasó? Y termino con esto. Anoche hacían tiempo, porque a la hora 12 lo despertaron, más que despertaron, lo fueron a buscar a Messi, y se vio la foto que se sacaron, que compartieron todos. Alguien que no tiene tanto pelo de la selección nacional le dijo a Scaloni, en el mejor de las... con toda la buena onda, ¿no? Con la relación que es excelente, que prácticamente todos los titulares quisieran jugar. Piden jugar los futbolistas del equipo titular. Mañana será día de pechera. Hay que ver qué hará Scaloni. ¿Va a rotar o va con todo para el partido ante Jordania?
0: Y esto fue el Minuto Fargo en la Cadena del Gol.
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0: Mauricio Coccolo, qué tema, ¿no? Los jugadores quieren jugar, ¿qué hará Scaloni? La voluntad del grupo, que no es poca cosa, querer hacer, querer trabajar, decir, acá estamos nosotros, primeros en la fila, y la previsión de la lógica de no arriesgar a nadie.
3: Creo que va a ser, me parece, Claudio, una receta consensuada entre el cuerpo técnico y los futbolistas. Nadie mejor que Scaloni para saber quién sí y quién no. También los jugadores a esta altura de la competencia, es lógico que quieran tener minutos para no perder el ritmo, los que vienen jugando, para jugar los que no han tenido muchos minutos. Pensaba en dos situaciones y específicamente en la de Giuliano Simeone, que muchos pensamos, por lo menos hago mío el concepto, la idea, que podía tener mayor preponderancia. Y en rigor de verdad, en estos dos primeros partidos, ha estado Nico González un escalón por encima de él, el propio Thiago Almada por delante de Simeone. Se me ocurre que podría ser uno de tantos jugadores que no viene teniendo muchos minutos, que merecería tenerlos, porque en algún momento de la competencia puede llegar a ser importante. Ahora, Claudio, ¿cómo haces con Enzo, con McAllister o con De Paul, si dicen que quieren jugar? Ahí resolverá el técnico.
0: Tal cual. Obviamente que va a haber un consenso, pero la idea del entrenador era otra. A mí me gusta que los jugadores quieran estar, que asuman el compromiso. Hay un tema también, Mauricio, con el de las amarillas. Medina está amonestado, yo no lo pondría. Paredes está amonestado, pero Paredes necesita juego, necesita minutos. Si no lo agarró ahora en este partido, ¿cuándo lo va a agarrar?
3: Sí, se supone, lo de Medina estoy de acuerdo, se supone que Paredes tendría que poder administrar su juego contra un seleccionado como el de Jordania y no hacerse amonestar innecesariamente. Paredes viene arrastrando una lesión desde el cierre de la temporada con Boca, en los amistosos no pudo tener minutos, recién jugó el otro día contra Austria, es un jugador importante para determinadas funciones que el técnico no tiene ni con Macri, Callister ni con Enzo, y que tiene con él, ni siquiera con Palacios, diría, que son los cuatro volantes más parecidos a lo que podríamos denominar un número cinco. Y lo de Medina, me parece que no hace falta correr riesgo en una posición donde además no abundan las alternativas, y sería bueno que juegue Tagliafico de tres, como para tener las dos posibilidades.
0: Coincido plenamente. Vamos ahora a escuchar el trabajo de Manuel Greco en Miami. Estuvo con Lucas Barrios, la ex figura de la selección de Paraguay, el hombre que inició su carrera en Tiro Federal de Rosario. De esta manera, Lucas Barrios hablaba con Cadena 3.
11: Lucas, te consulto por el partido del debut de Paraguay. ¿Sorprendido por el nivel de Estados Unidos positivamente o sorprendido por el nivel bajo de Paraguay?
12: No, a ver, sorprendido por el nivel de Estados Unidos. Creo que tiene muchos jugadores actuando en Europa, un gran entrenador. Pochettino ha hecho una carrera brillante también como entrenador. Lo ha demostrado destacado en Inglaterra, en todos los lugares que estuvo. Y bueno, hoy lo está demostrando en Estados Unidos. Creo que Paraguay, por ahí con un poco de algunos nervios en el debut, pero lo importante es siempre levantarse, y creemos que lo hizo en el segundo partido de la mejor manera, ante la adversidad, donde le echaron un jugador, y bueno, supieron defender bien el resultado, y bueno, nosotros, los que estamos con ellos apoyándolo siempre, estamos muy contentos, porque hoy las chances de clasificar son muchas, y si en ese partido se complicaba, la cosa no iba a ser tan fácil, ¿no?
13: Bueno, siguiendo con la terminología, ¿sorprendido con Messi o sería atrevido a hablar de sorpresa con Messi? 39 años en el día de hoy, 5 goles, máximo anotador en la Copa del Mundo.
12: Sí, no, Leo, no nos deja de sorprender. Yo creo que hay que disfrutarlo, ¿no? Porque todo el mundo piensa en el retiro de él, y la verdad que hay que disfrutarlo hasta a donde él quiera jugar, porque cada vez se lo disfruta más. Yo no ahora porque él esté haciendo este gran campeonato, haya sido campeón del mundo, lo he apoyado. Lo he apoyado siempre cuando jugábamos en Europa, o también cuando lo enfrentaba y me cambiaban las camisetas que he cambiado con él. Realmente le di el apoyo siempre porque merece eso, y hoy lo está disfrutando, se lo ve contento ante una situación difícil que está viviendo personal, y eso creo que le hace sacar fuerza para todo lo que está haciendo. Yo creo que vamos a ver más de Leo en esta Copa y esperemos seguir disfrutándolo, ¿no?
13: Gracias, Lucas.
12: No, a vos, muchas gracias.
0: Ahí estaba la palabra de Lucas Barrio. Jorge Parodi, tenemos novedades.
9: Hay gol de Marruecos, hay VAR y sobre el filo de la primera etapa, Marruecos y Haití están igualando 2-2 después de dos ventajas parciales sorpresivas de Haití. Igualdad por ahora en ese encuentro, y hay gol de Brasil, otra vez Vinicius que pone el 2-0, dos salidas con errores no forzados en zona defensiva de Escocia fueron facturados por Vinicius ya en los últimos segundos de la primera etapa. Brasil, que clasifica primero, le está ganando a Escocia por 2-0.
0: 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Vendemos, Martín Rodríguez.
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0: Eso no, pero lo concreto, Emanuel Greco, que está cubriendo ese partido, gana Brasil 2-0, gana bien.
4: ¿Cómo te va, Claudio? Abrazo grande, creo que el extraterrestre lo tienen cercano a ustedes, está en Kansas, nosotros aquí sin plato voladores, lo gana Brasil 2-0, lo gana con los goles de Vinicius, está bien. Sobrarle nada, sin ser arrollador el juego de Brasil, pero lo está ganando por 2-0, lo gana bien. La gente de Brasil aquí aguarda lo que tiene que ver con la presencia de Neymar, que seguramente sumará algunos minutos. Si lo completamente gris, amenazante, lo gana Brasil, está esperando también por el otro resultado por Marruecos, pero se ilusiona para terminar primero en el grupo.
0: Con la pasión de ser testigos, para informar hay que estar en todos lados. Qué buena esa, el extraterrestre está ahí en Kansas y hoy está cumpliendo 39 años. De Miami me voy a New York, conferencia de BKHS, Raúl Monti.
5: Sí, señor, está hablando el técnico argentino.
6: La verdad que creo más que ayer, o más que cuando llegué, y creo que al final uno mide sus convicciones en estos momentos. Sabemos del poderío de Alemania, sabemos toda su historia, su presente, todo lo que vos quieras, pero yo creo mucho en estos futbolistas.
20: Desde el lado, Sebastián, para Fox Latinoamérica, yo quería preguntarte si en lo particular para ti es el partido más importante que te ha tocado vivir como entrenador, y si es así, ¿cómo lo encaras en el sentido emocional? No deja de ser un partido con la bandera envuelta, ¿no?, de una selección, es algo que va más allá del ti como entrenador, ¿cómo lo preparas y si es el más importante de tu carrera?
6: Sí, no, yo siempre cada partido que vivo, el que me toca es el más importante, porque el fútbol es eso, ¿no? Es como la vida, es como tu cada día, el día que vos vivís es el más importante, el fútbol es lo mismo. Cada juego que vos vivís es único, no se repiten. Entonces, obviamente hoy será este, mañana será otro, como te decía. En relación a lo que acontece, yo vivo todo con plenitud, con intensidad, con gratitud. Y obviamente estar en un mundial, siempre lo dije y lo vuelvo a repetir, me parece que es la competencia por excelencia en lo que se refiere al fútbol. Para un entrenador, para un futbolista, saber que es lo más puro que se mantiene, más allá de todo lo que se genera, que es un gran negocio también, el futbolista viene a la selección por el amor a su país.
5: Claudio BKHS, muchachos, asumiendo el tremendo desafío de Ecuador mañana frente a Alemania.
0: Perfecto, Raúl, perfecta la calidad y la presencia de Cadena 3, gran trabajo de Raúl, que ya ha estado en Los Ángeles, en New York, en Filadelfia, en Boston. Enseguida volvemos con vos. Ahora voy con Jorge Parodi, que nos actualiza todos los resultados.
9: Bien, recordamos entonces, final de la primera etapa con la victoria parcial de Brasil con los goles de Vinicius, 2-0 sobre Escocia, la igualdad en 2 entre Marruecos y Haití por ahora, primero Brasil, segundo Marruecos, se complica con 3 puntos y la diferencia de gol de menos 2 Escocia. En el grupo B esta tarde, Suiza le ganó a Canadá por 2-1, terminó primero en el grupo, segundo Canadá, tercero Bosnia, que derrotó a Qatar por 3-1, juegan a las 22, Sudáfrica contra Corea del Sur, y a la misma hora República Checa con el ya clasificado puntero México. Hablamos también de rugby, porque ya Contemponi, el técnico de los Pumas, ha designado a los 34 convocados que estarán en Córdoba el próximo 4 de julio en el Estadio Kempes, en la primera fecha del flamante torneo del Nation Championship, enfrentando a Escocia ante una multitud en el Estadio Cordobés.
0: Muchísimas gracias, Jorge. La cadena del gol, cadena 3, sí.
2: Apareció Scaloni, el primero en aparecer aquí en el campo de juego. Está también Samuel Aymar, ningún futbolista todavía. Debería ser inminente, ya que la práctica debería comenzar a la hora 18.
0: Perfecto. Como les dije recién, para informar hay que estar en todos lados. ahora a las 18 de aquí de Kansas, a las 20 de Argentina, vamos al informativo de Cadena 3 con Nora Cobasi y Alberto Rosselli.
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3: Buenos Aires.
7: Javier Milei y Flavio Bolsonaro se reunirán en un claro desafío al presidente Lula da Silva.
3: El encuentro del mandatario argentino y el aspirante a presidente brasileño se producirá, según se informó, la próxima semana.
7: Córdoba.
3: Un menor de 16 años quiso atropellar a un policía y les tiró aceite hirviendo cuando fueron a detenerlo.
7: El procedimiento ocurrió en la zona norte de la ciudad, entre los barrios Juan Pablo II y Marcelo T. de Alvear.
3: Internacionales.
7: Irán afirmó que las inspecciones nucleares solo se decidirán en el acuerdo final con Estados Unidos.
3: Qasim Gharibabadi, uno de los principales negociadores iraníes, indicó que los funcionarios de su país no se habían reunido aún con el jefe de la OIEA en Suiza.
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7: El premio correspondió al 8.032, segundo premio 8.522, el tercero al 9.138, cuarto premio 2.147, quinto 5.699. Reiteramos, Claudio, el primer premio de la vespertina hoy 8.032.
0: Muy bien, muchísimas gracias, Nora. Voy con Diego Borinsky desarrollando toda la información que prometió.

0: Mauricio Coccolo, te escuchamos, Mauricio.
1: Bien, Claudio, simplemente un detalle que tiene que ver con el armado del posible equipo para la fecha que viene, y ya va a tener Marcelo más precisiones. Hasta el momento es poco lo que se sabe. Él decía mañana puede ser día de pecheras. ¿Quién sería hoy el suplente de Messi? ¿Es Nico Paz ese jugador? ¿O hay que buscar el nombre en otro lado? Por lo que el técnico probó en el último amistoso, que es el último partido que Messi está disponible y no lo juega porque después los otros dos fue titular, hay que pensar que si no está Messi, va Nico Paz, es una alternativa.
0: Sin ningún lugar a dudas, yo pienso que es Nico Paz. Voy con Marcelo Lamberti, pues ya están todos los jugadores de la selección en el campo de juego.
2: Sí, tic-tac, tic-tac, tic-tac, tic-tac, se hace esperar, se hace esperar. Falta Messi, Lo Celso, De Paul, Paredes, la vieja guardia, el resto están todos. Todos aquí apuntando, es tremenda, es la única. ¡Ay, apareció Messi! Aparece Leo Messi, el futbolista que hoy está cumpliendo años. Aparece en el campo de juego. Ya está Messi en la cancha, Claudio.
0: Perfecto, Messi en la cancha en el día de su cumpleaños 39, el hombre que gambeteó al almanaque, el hombre que obligó que en los 39 años no se tengan que buscar en su historia, a lo mejor porque ha cambiado el tiempo verbal, le ha sacado el pasado y le ha puesto el presente con esas dos actuaciones maravillosas que tuvimos en Kansas y en Dallas. Vamos a la tanda y venimos con mucho más del entrenamiento de Argentina, el Gato Greco en el partido de Brasil, Raúl Monti con la conferencia de Becachese y todos los muchachos en Dallas.
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8: Muy bien, continuamos en el entrenamiento de la selección. Marcelo, vos sos el epicentro, comenzaron a correr los 15 minutos.
9: Sí, señor, corren los 15 minutos. No hubo pasillo, como suele pasar en un grupo de futbolistas cuando hay un cumpleaños, nada de todo eso. Evidentemente, este grupo ya está concentrado. Anoche estuvieron, por supuesto, ya las primeras fotos del festejo. Es la primera y única, me dicen, Claudio, aparición pública que va a tener Messi en este día tan, pero tan especial, que es el día de su cumpleaños. Los vemos trabajando a todos. No está el Cuti, no está el Cuti. Obviamente, como se preveía, el resto de los futbolistas, a priori, me parece que están los 25, están los 25, exactamente, a ver, es el Cuti el único que falta, exactamente, Claudio, el resto están los 25 bueno. Futbolistas de la selección argentina.
8: Una ausencia lógica, por el problemita que tuvo el otro día.
9: Exactamente.
8: Muy bien, ahora me voy nuevamente con Jorge Parodi para saber de la definición del grupo de Brasil, Marruecos empatando con Haití, Brasil ganando 2-0.
10: Sí, ya en el comienzo de la segunda etapa, Marruecos y Haití. Está derrotando a Escocia con los dos goles de Vinicius por 2-0, simplemente para tomarlo con pinzas, porque esto cambia minuto a minuto. Suiza jugaría, ya clasificado, con Bélgica a esta hora, Canadá con Corea del Sur, Brasil si clasifica primero, hasta ahora faltan todos estos partidos, tendría como rival a Japón y Marruecos a Países Bajos.
8: Muy bien, muchísimas gracias. Vamos a escucharlo ahora al Gato Greco hablando con C. Roberto.
11: Bueno, con C. Roberto, figura de la historia de los mundiales con la selección de Brasil, preguntarte, yo ayer hablaba con Denilson y también recordaba selecciones con las que estuviste, la del 98 en Francia, ha pasado el tiempo y no se puede comparar con la actualidad. ¿Qué es lo que le está faltando a Brasil para llegar a instancias decisivas y que sea un seleccionado competitivo como era entonces?
12: Brasil viene de un momento un poco difícil de transición de generación, ¿no? Brasil ha tenido muy buenas transiciones, pero creo que ya hace un par de años que ha tenido mucha dificultad, porque cuando miramos el equipo que jugó Mundial 98, seguimos siempre con la próxima generación,
13: jugadores con mucho potencial, ¿no? Figuras en grandes equipos de Europa, y creo que hace ya casi

0: desde mundial passado, passamos por uma época um pouco difícil, pero CBF acertou muito bem em trazer para comandar a seleção deste mundial um treinador que tem muita experiência, não? Aí, quando contrataram, não? Ficharam a Ancelotti, ha tenido muitos rumores de que a seleção de Brasil não poderia ter um treinador estrangeiro. Brasil passa também por uma dificuldade muito grande de gerações de treinadores. Brasil necessita volver a investir mais na base, tentar os clubes que seus jovens se queda mais tempo em Brasil para sua formação ser em Brasil e ele ter esta identidade de um jovem que tem potencial primeiro em Brasil e depois jugar fuera. Entonces yo creo que son
1: ahí estaba
0: son
1: la todos... palabra de C. Roberto, ahí lo escuchábamos entonces dialogando con el Gato Greco. Me voy a buscar la posición ahora nuevamente de Raúl Monti en Nueva York. Raúl, te escuchamos.
2: Claudio, gracias. Seba, ¿cómo estás? Sí, perdón.
3: Dame un segundo, Claudio, que justo me voy a ir al aire.
1: Sí.
3: Con la nota.
1: Sí, sí.
3: Me acerco al...
1: Vamos, qué bien.
3: Dice Jordi.
1: Enseguida, ahí está Jordi, Raúl Monti.
4: Nos hace sentir en cada lugar, a cada espacio que vamos, en cada estadio, como locales. Agradecerles por su apoyo. Porque como ecuatoriano sé que no es fácil todo lo que están haciendo para estar acá, dejando a su familia, mucha gente, faltando a su trabajo, esforzándose tanto para llegar y estar acá apoyándonos. Yo sé que es muy difícil. Quiero agradecerles a todos por el maravilloso cariño que nos ha brindado. Y respecto a eso, pues decirles que no nos dejen de apoyar hasta el último minuto, que no dejen de confiar, que nosotros, tanto jugadores como cuerpo técnico, staff, estamos haciendo un trabajo inagotable para que todos podamos recibir esa alegría que nos merecemos, porque nos la merecemos. Por todo lo que hemos trabajado, por todo lo que hemos hecho, porque el ecuatoriano es así. Nos mueve el trabajo, nos mueve la fe, levantarnos a trabajar. Y yo creo que el día de mañana va a ser un gran día para todos.
2: Sebastián, por acá. Estamos en vivo para Cadena 3 Argentina, un gusto. Bueno, como has comentado, a veces el fútbol es ingrato porque el resultado no refleja todo lo que se trabaja, lo que se esfuerza. Quería preguntarte de todas maneras si vos has notado el desencanto, digamos, que la gente tiene en Ecuador, que se ha visto en las calles por esta campaña, y si acaso, según tu criterio, el equipo ha estado por debajo de lo que esperabas. Gracias.
5: No, creo que el equipo viene mostrando la tónica del funcionamiento que ha mostrado en los 22 partidos que llevamos, que nos ha tocado perder solamente dos, lamentablemente el primero en la competencia más importante por la cual nos preparamos, y que el otro día hicimos todo el mérito posible para convertir al menos tres goles, no convertimos ninguno, y eso obviamente se traslada al enojo comprendido de la gente, ¿eh? Yo comprendo el enojo de la gente, porque nosotros somos los encargados y los que hemos despertado esa ilusión, y somos los responsables de alimentar esa idea. Y cuando uno después no está a la altura de lo que demandan los resultados, no las formas y la manera, es lógico. Por eso yo no reacciono nunca ante los insultos hacia mí, los comprendo, los entiendo. Porque igual que Jordi, yo soy muy agradecido, no solamente a todo el Ecuador, sino al presidente que confió en nuestro trabajo, a los futbolistas que se entregan todos los días para mostrarse cada día en su mejor versión. Entonces yo soy un agradecido al Ecuador, siempre lo dije. Y me siento hoy mejor entrenador que cuando llegué, y eso también se lo doy al Ecuador. Porque a mí me mueve la gratitud. De cada lugar que yo pasé, siempre... me he llevado algo, ¿no? Entonces, la gratitud entre todos, por sobre todas las cosas. Muy, pero muy agradecido. Y prefiero que estén enojados conmigo y no con los chicos, porque los chicos, la verdad, es que lo entregan todo y no se lo merecen.
6: Saludos, Sebastián.
2: Seba de Cacese, en vivo, en Nueva York.
1: Perfecto, gran cobertura, la pregunta en vivo, la presencia de Cadena 3. Estamos haciendo el mejor programa de que llegamos al Mundial, así que voy a hacer un toquecito con Marcelo Lamberti. ¿Cómo sigue el entrenamiento de Argentina? Sigue. Marcelo, te digo, yo veo cómo sigue, porque estoy a 50 metros de Marcelo, pero cuénteselo a la gente.
6: Exactamente, exactamente. Mirá, Cadena 3, la radio de la Copa del Mundo, presente con dos periodistas, por lejos de nuestro país, la mejor cobertura y la más grande, sin dudas. Tres grupos, Claudio, en donde están haciendo el típico loco. La verdad que uno ha jugado, ¿quién no ha jugado al loco en su vida? Ahora, te llega a tocar con estas bestias, vos viste cómo le pegan a la pelota, mamita querida. La práctica continúa, no debe faltar mucho tiempo, por supuesto, para que nos estén retirando, pero se desarrolla todo en absoluta normalidad en un día muy, pero muy especial, aquí junto a la selección argentina.
1: Y quiero destacar el acierto de Argentina de venir a Kansas, porque aquí hace calor, pero se soporta, a la sombra está fantástico, el sol es altamente tolerable. Estamos 800 kilómetros al norte de Dallas, por ejemplo. Es un gran acierto, están en el centro del país, partido que le toque lo tienen como máximo a 2 horas y media de vuelo. Y el clima ha sido muy benévolo, muy benévolo. Argentina ha entrenado muy bien siempre y hoy, en el cumpleaños de Lionel Messi, en un día para el festejo, a puro sol, con la bóveda celeste, el cielo diáfano y la selección entrenando, pensando en Jordania. Voy a buscar ahora la información de Diego Borinsky para que desarrolle lo que había adelantado.
7: Bueno, te completo. River también tiene oficial el viernes 17 de julio, partido Copa Argentina contra Aldo Civi en Salta. Se confirmó eso en el estadio Padre Martiarena. Mastantuono pasó por Casa River y por el entrenamiento de los juveniles. Mourinho lo quiere, así que Real Madrid pensaba cederlo, no sé si lo va a ceder. Y Cristian Jaime se fue a préstamo por un año a Peñarol. Fabricio Romano, el gurú de las transferencias, dijo que no existen conversaciones entre River y Betis por Gio Lo Celso. Franco Pérez, el hijo de Omar, firmó su primer contrato profesional con Boca hasta diciembre del 2028 y hay dos amistosos que va a jugar Boca. El sábado 4 de julio contra un rival a confirmar en Casa Amarilla y el miércoles 8 jugará en Salta contra Atlético.
1: Ahí estaba entonces Diego Borinsky. Voy buscando nuevamente a Jorge Parodi, que nos actualiza la información.
8: Bien, en 10 minutos del complemento en Miami, Brasil, con los dos goles de Vinicius, está derrotando a Escocia por 2-0. Marruecos busca denodadamente la diferencia, está igualando 2-2 frente a Haití. Recordemos que Ibstan Kovács, el rumano de 41 años, profesor de educación física, será el árbitro del partido del sábado entre Argentina y Jordania. Kovács ya dirigió el partido número 1000 de los mundiales en el triunfo de Japón sobre Túnez por 4-0 y tiene alguna controversia dando vuelta el encuentro entre el Barcelona y el Atlético de Madrid por la última Champions.
1: Mauricio Coco, lo de ¿qué jugadores vos no pondrías por más que quieran jugar de los titulares?
9: De los titulares no pondría, por más que quiera jugar, al Cuti Romero, que dijo lo día, en 3 o 4 días estoy, yo preferiría preservarlo, mejor que juegue Otamendi y mejor si llegan a ponerse a la par. Después, de los del medio, yo le daría descanso a Rodrigo De Paul, pero él viene teniendo mucha actividad en los últimos tiempos en un nivel donde aprendió a regular, al igual que Messi. Por lo tanto, si va a regular, que juegue, y si no, mejor guardarlo. Yo creo que Enzo y McAllister necesitan jugar, necesitan ganar ritmo de partido. Me parece que lo que contaba Marcelo de que quieren jugar puede venir por ahí. Preservaría a Almada, creo que no tiene mucho sentido ni siquiera arriesgarlo. Entre Lautaro y Julián, cualquiera de los dos está en condiciones de hacerlo, y como ya se ha dicho, Messi que haga lo que él quiera.
1: Sí, en caso de que Scaloni considere que no le encuentra la vuelta a la recuperación en el medio, él no dijo no tenemos recuperación, dijo no tenemos suma de pases. Si pensamos en suma de pases, la única solución es Paredes.
9: Ahí, Claudio, hay un muy buen dato, doble dato. Primero, publica la FIFA las estadísticas oficiales al cierre de la segunda fecha. Argentina es el único equipo del Mundial que recibió un solo tiro al arco. Dicho de otra manera, el Dibu Martínez es el único arquero de todo el Mundial que atajó una sola pelota. Y es muy fácil de recordar, el tiro libre contra Austria. Digo esto por lo que se ha venido discutiendo sobre si Argentina controló o no controló los partidos, sufrió o no sufrió los partidos. Y con respecto a lo que decías de juntar pases, uno de los últimos documentales que se estrenó sobre Scaloni deja muchas claves de su juego, y entre otras el técnico en un trato dice: si nosotros somos capaces de hacer 10 pases seguidos, una jugada de peligro generamos. No es matemática, por supuesto, el fútbol no funciona así, pero el técnico lo que está diciendo, cuando el equipo tiene la pelota y es capaz de pasársela al menos 10 veces, una situación de peligro sale de todo eso. Creo que son dos de las claves, Claudio, que hemos tanto venido analizando después de estos dos primeros partidos.
1: Sí, la estadística es incontrastable, pero hay una cuestión, sobre todo con Argelia. La defensa dejó huecos que Argelia no aprovechó. O sea, no se lo cuentan al Dibu Martínez, pero la situación de patear había estado. De hecho, hubo un tiro que se fue por arriba al travesaño, sí, completamente solo.
9: Claro.
1: Pero Argentina no sufrió situaciones de gol. Eso está claro.
9: No, no.
1: Pero ¿por qué lo controlan los partidos? Porque lo dijo Scaloni. Dijo, no podemos realizar nuestro repertorio.
9: Es cierto, y le sumo a eso, Claudio, si sirve como una palabra autorizada, al menos personalmente lo respeto, me parece que de los exjugadores que comenta fútbol es uno de los más lúcidos. No sé si vieron que Diego Latorre coincide más o menos con lo que nosotros venimos diciendo: saquemos a Messi, al resto del equipo no lo vimos pleno y en gran nivel. Más o menos lo que dijiste, Claudio, en cada uno de los dos comentarios después de cada partido.
1: Así es, vamos a escucharlo a De Nilsson en este programa que hasta ahora es el mejor por las voces, por los contactos, por las ciudades, porque De Nilsson habla, fíjense el arranque, aunque sea la primera parte de la entrevista, cuando el gato lo saluda en su función de periodista. ¿Qué dice De Nilsson en Miami? Lo escuchamos.
10: Bueno, con un crack de todos los tiempos, De Nilsson, la función de futbolista quedó atrás, hoy de jornalista.
11: Sí, bueno, comunicador.
10: Comunicador.
11: Comunicador. Jornalista es muy pesado, ¿no? Una responsabilidad muy grande. Como una persona que ha estado dentro del campo y ahora, bueno, intentando transmitir a la gente, a los aficionados del fútbol, la experiencia que hemos tenido como futbolista.
10: Bueno, ¿y qué has visto en esta posición de periodista en lo que lleva jugado en la Copa del Mundo, no solo de Brasil, sino en todas las selecciones?
11: Bueno, yo tengo dicho a la gente, sí, que este mundial está muy diferente de los otros mundiales, porque este mundial me parece que los jugadores están mucho más fijados en la cuestión física y táctica de un partido que demanda mucha atención, ¿no? De mundial. Otros mundiales que he jugado, por ejemplo, 98, 2002, teníamos un poquito más, en España decimos arte, un juego más bonito, más tranquilo, tenía más jugadores con más calidades de los que hay ahora. Entonces, este mundial específicamente me parece un mundial más de intensidad de que calidad.
10: Bueno, mencionaste dos mundiales puntuales para Brasil, subcampeón y campeón, aquellas recordadas selecciones de Brasil, a esta distancia de un Brasil que no termina de convencer todavía, ¿no?
11: No, este Brasil está muy diferente de las otras épocas de la selección brasileña. Este Brasil de 90 y 2000 era un Brasil que encantaba, ganando los partidos pero jugando bien. Ahora nos cuesta bastante jugar bien, nos cuesta bastante hacer goles. Así, tenemos individualmente buenos jugadores, pero que creo que colectivamente Ancelotti creo que está teniendo un poquito de dificultad, ¿no? Está un poquito más de un año con la selección brasileña. Me imagino que cuando decide dirigir la selección brasileña pensaba en un fútbol más ofensivo, ¿no? Tener más la pelota, pero al pasar del tiempo creo que él,
1: bueno,
11: se ha dado cuenta.
1: Ahí estaba la palabra de De Nilsson. ¿Escuchaste lo que dijo al comienzo, Mauricio? Esto es para guardarlo y enmarcarlo.
9: Sí. La verdad, muy, muy sincero, muy interesante y muy al hueso lo de De Nilsson.
12: fijo, soy un comunicador. Jornalista es una cosa mucho más pesada. Soy alguien que estuvo dentro de la cancha y ahora dice lo que ve, como diciendo, es una profesión que yo no tengo.
9: Exacto. Y también de alguna manera poniendo puntos sobre otras IES que andan dando vueltas por ahí que creen que llevan el punto y no lo tienen.
12: Exactamente. Y de Brasil dijo, este Brasil es distinto. El del 94 eran selecciones que jugaban bien.
9: Y también me parece, Claudio, atado a lo que le decía hace Roberto antes, al gato, un poco el contexto que atraviesa el fútbol sudamericano, y bueno, pero lo que decimos siempre, Brasil es Brasil.
12: Muchísimas gracias, Mauricio, estamos llegando al final. Jorge Parodi, sigue habiendo novedades.
8: A propósito, hay gol de Brasil, el centro delantero Cunha, después de una gran jugada individual de Guimarães. 3-0 Brasil le está ganando a Escocia en Miami con autoridad, aprovechando los errores ajenos sin brillar demasiado, pero con muchísima eficacia. 3-0 gana Brasil, se asegura el primer lugar en su grupo. En el otro partido, en 17 del complemento, Marruecos no puede, sigue igualando 2-2 con Haití. De todos modos, el equipo africano está clasificando segundo en su grupo.
12: Muchísimas gracias, Jorge. Nosotros ya saliendo aquí en el colectivo escolar de la práctica, la radio en movimiento, la radio con alma de valija. Muchísimas gracias a todos, a los operadores, la producción de Gustavo Corradini, a Nora Covasi y a todos los compañeros. Hemos realizado, a mi juicio, el mejor programa desde que estamos aquí en Estados Unidos. Ahora lo que viene, Amamos Argentina con Chema Forte. Gracias a todos.

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1: Muy buenas noches y bienvenidos al programa número 78 de Amamos Argentina. En el 78 Argentina salió campeón. Y hoy la verdad que escuchando a tantas personas cantándole el cumpleaños feliz a Leo Messi, se intuye, se percibe un cierto aroma a aquel 78 y luego al 86 y luego al momento en el que Leo Messi levantó en Qatar la Copa de Campeón. Ojalá que este 2026 sea como ese 2022 y podamos tener la cuarta. Lo digo de corazón, porque creo que Argentina y Leo Messi se lo merece. Vamos a iniciar este programa conectando, como siempre, con Buenos Aires, estudios de Cadena 3. Agustín González, buenas noches.
2: Buenas noches, Chema, y ojalá, ojalá que se dé lo que deseabas al principio del programa. Buenas noches para todos.
1: En los de Rosario, en los estudios de Rosario, está Vero Marlup. Muy buenas noches, Vero.
3: ¿Qué tal, Chema? Buenas noches para todos.
1: Iniciando con mucha fuerza este programa, lo primero vamos con la información de servicio.
3: Vamos primero a las calles de Buenos Aires con Pilar Gil Pérez. Pilar, buenas noches.
4: Hola, Vero, buenas noches. 8 grados, 7 décimas la temperatura en Buenos Aires, cielo cubierto como todo el día. En medio de la ofensiva opositora por Adorni, el gobierno logró que la Cámara de Diputados apruebe el pago a los fondos buitre. Son 171 millones de dólares. El proyecto se convirtió en ley con 138 votos positivos y 98 en contra. La Libertad Avanza tuvo el apoyo del PRO, la UCR y los gobernadores aliados. Fue en una sesión con cruces entre el oficialismo, el kirchnerismo y la izquierda por la situación del jefe de gabinete. Gracias. Buenas noches.
3: Gracias, Pilar. También estamos en las calles de Córdoba con Jorge Mercado. Hola, Jorge. Buenas noches.
5: Hola, Vero. ¿Qué tal? ¿Cómo les va? Muy, pero muy buenas noches a todo el equipo, a la gran audiencia de la Cadena 3 Argentina. 8 grados la temperatura a esta hora en la ciudad y entre los títulos más destacados, Schiaretti anunció que su bloque no acompañará el Super Rigi en diputados. El diputado nacional sostuvo que el proyecto beneficia a grandes corporaciones y reclamó eliminar las retenciones al campo, prorrogar incentivos para autopartes nacionales y sancionar una nueva ley de biocombustibles. Por otro lado, con respecto al femicidio de Agostina Vega, hallaron restos de sangre en diversos sectores de la casa de Barrelier. El dato se conoce tras la apertura del secreto de sumario. El hallazgo de sangre se produjo mayormente en el lavamanos del baño de la vivienda.
3: Gracias, Jorge. Nos quedamos en Rosario, donde el cielo se encuentra ligeramente nublado, 6 grados, 2 décimas la temperatura y el viento sopla del sector norte a 4 kilómetros en la hora. La polémica se ha trasladado al Consejo Municipal. Proponen eliminar las 3 semanas del receso invernal. El Bloque de la Libertad Avanza ha pedido que en julio sigan las sesiones ordinarias en el ámbito del Consejo Municipal. Desde la oposición aseguran que el receso no implica vacaciones, que el trabajo continúa en comisión, aunque solamente no hay sesión ordinaria cada semana, la polémica está planteada.
1: Sí, lo podemos aplicar aquí en la radio. Cuando llegue julio, todo el mundo sigue trabajando, pero no claro. Sesionamos. Está genial. Pero está genial. Bueno, cada uno en su trabajo podrá definir el modo de desarrollar su responsabilidad. En este caso, la responsabilidad seguro que la sacan adelante. Vamos a resumir lo más importante de la jornada en 3 instantáneas. Son las fotografías sonoras con las voces, Agustín, de los protagonistas.
2: Mientras se viven jornadas intensas en el Congreso de la Nación, el jefe de gabinete, Manuel Adorni, ratificó que irá al Senado el 2 de julio. Y al respecto, habló hoy en Cadena 3 el diputado nacional por La Libertad Avanza, Nicolás Mayoraz, de la provincia de Santa Fe. Dijo que el kirchnerismo busca destituir a Adorni.
6: Hay una oposición dialoguista o aliados políticos que no se prestan al juego del kirchnerismo y no van a tratar de destituir o hacer una moción de censura, digamos, del jefe de gabinete.
2: Fin del proceso electoral en Colombia. Tres días después de que el outsider de derecha Abelardo de la Espriella ganara el preconteo electoral, su contrincante, el senador Iván Cepeda, reconoció la derrota y saludó al nuevo presidente colombiano.
0: He decidido aceptar el resultado que señala que Abelardo de la Espriella es el nuevo presidente de la República.
2: Y sin lugar a dudas, uno de los o el protagonista de la jornada, Lionel Messi, cumplió 39 años y llegaron saludos de todas partes. Se hizo muy viral esta iniciativa de Rodolfo Barilli de cantarle el feliz cumple en todo el país a las 10 de la mañana y provocó escenas emocionantes. Si no, escuchen, por ejemplo, a los alumnos, a los chicos del Colegio San Pablo Apóstol, en Córdoba.

0: 24 de junio de hace 39 años. Bueno, esta canción tiene una particularidad, y es que se hizo desde Córdoba cuando Messi estaba triunfando en el Barcelona. La compuso el Tigre Ariel, y tanto el Tigre Ariel como los Chicanos del Sur, que la publicaron en España, donaron los beneficios a la Fundación Messi. Así que así llegamos a los deportes con Jorge Parodi, y tenemos ya conectado a Claudio. Así que, Jorge, ¿cómo estás? Muy buenas noches.
1: ¿Qué tal? Buenas noches. Uno tiene un poquito más de años y recuerda que la hinchada independiente cantaba a principios de los 90 con música y letra de León Gieco: "Solo le pido a Dios que el Bocha juegue para siempre". Bueno, parafraseando aquella canción, solo le pido a Dios que Messi juegue para siempre, para toda la alegría de la gente. Se están jugando los partidos del Mundial que definen la tercera fecha. Brasil le gana con comodidad a Escocia 3-0 con dos goles de Vinicius y uno de Cunha, y está culminando primero en su grupo. Marruecos no puede con Haití, están 2-2, está clasificando Marruecos. A primera hora, Suiza derrotó a Canadá 2-1, los dos clasifican, pero Canadá perderá en la próxima instancia la condición de local. Y Bosnia, que sostiene su esperanza con 4 puntos de ser uno de los mejores terceros, derrotó a Qatar 3-1. Más tarde, a las 22, van a jugar Sudáfrica y Corea del Sur, y a la misma hora República Checa con el ya clasificado primero México.
0: Con Jorge vamos a seguir toda esta tarde noche, toda esta noche, porque hay muchos partidos, pero ahora vamos a recuperar, porque hemos escuchado a una escuela hoy de Córdoba, pero es que esto ha sido en todo el país, y esto empezó el domingo en Rosario, en el Monumento a la Bandera. Es muy emocionante cómo consigue Abel Pintos esto.
2: ¿Qué les parece si lo cantamos todos juntos y se lo regalamos a Lionel? ¿Les parece bien?

0: bueno. Miren, no saben la cantidad de mensajes que hay en el mensajero durante todo el día, de escuelas, de colegios, de agrupaciones, de chicos, de chicas, de profes, con el cumpleaños feliz de Leo Messi. Esto significa, Claudio Guglioni, Estados Unidos, buenas noches, ¿cómo estás?
1: Buenas noches, aquí estamos, la verdad, siendo testigos de la historia, de cuestiones naturalmente de juego, lúdicas, profundas, superficiales, pero encarnando sensaciones únicas. Por eso yo hablé de conmoción. Todo esto realmente conmueve y conmociona.
0: Sí, porque es algo especial. Yo no sé, incorporo aquí a Vero Marluz, por supuesto, y Agustín González, porque somos los que hacemos este programa. Esto es especial, de verdad lo digo. No es que Leo Messi consiga una corriente de opinión favorable por cómo se comporta, por cómo juega. Esto va más allá. Estamos hablando de que miles de chicos tienen una referencia positiva de una persona que asume su responsabilidad todos y cada uno de los días, mi querido Claudio.
1: Y, no hay y no sobre todo, Chema, con el tema de hemos tenido ídolos, nos los queremos a todos, pero la gran mayoría fuera de la actividad. No sé si uno ama al ídolo, pero la pregunta es, ¿vos querés que tu hijo sea Maradona fuera de la cancha? Y Messi ha encarnado al pibe común, al de la esquina, que se bañó de gloria y siguió siendo el pibe común.
0: Ibas a decir algo, Vero, y te he interrumpido.
2: No, que pensaba que no se toma a receso Leo Messi, y Claudio, también como rosarino, sabes que en Rosario se vive de una manera especial, y hoy creo que ha sido una jornada que ha marcado más aún ese orgullo rosarino de poder desearle feliz cumple a Leo Messi.
1: Sí, así es, y sobre todo porque vos sabés, Chema, que ha gambeteado al almanaque. El hombre que ha vencido al tiempo, la fuente de la juventud, ha sido un objetivo de aquellos que tenían todo el poder en épocas 1000, 2000 años atrás, y la famosa quimera de la fuente de la juventud. Y Messi ha detenido el tiempo. Él dijo el otro día, a confesión de partes, relevo de pruebas, dijo, mientras el cuerpo, hasta que el cuerpo no explote, yo voy a seguir jugando. O sea, su fuente de la juventud ha sido nada más y nada menos que un juguete y pasto.
0: Sí, y además fíjate que, por ejemplo, en el diario Marca jugaban con la magia de Leo, y después de los goles del lunes publicaban ayer martes que deberíamos soñar, dicen ellos en España, con que Leo Messi llegue a la Copa del Mundo de España 2030. Vamos a ver, eso ya es mucho decir, pero esa es la cuestión, que supera la imagen de Messi, y por eso hoy estamos dedicando este tiempo, supera a lo meramente deportivo, porque es en un momento de, digamos, de crisis de imagen institucional, incluso si me permiten que incluya, digamos, la parte política, la parte social, una figura como Leo Messi es aglutinante. No soy sociólogo, pero estoy seguro que hay alguien estudiando qué está pasando en la sociedad argentina con esta evolución que ha tenido la propia sociedad argentina respecto a una persona como Leo Messi, porque en el 2018, que no está tan lejos, esto no era así. Ni parecido.
1: No era así. No, ni parecido, y rumbo a escarnio y enemigo público número uno, porque en la exigencia popular le reclamaban por qué no daba en la selección lo que rendía en el Barcelona. Y como esto es un juego, y es tan caprichoso y tan loco, que Messi es el máximo goleador hoy de los mundiales en una carrera loca que estamos asistiendo, espectacular, con Mbappé en el mismo campeonato, sin ningún lugar a dudas, nos encontramos con un jugador que ha marcado de los 18 goles, 12 después de los 35 años. Mira si tenía latitas con galletitas guardadas en la estantería.
0: Sí, sí, tenía muchas, y todavía debe de tener muchas galletitas. Más allá de Leo Messi, también me gustaría hoy destacar, ya que tenemos un poquito más de tiempo y ya estamos hablando de fútbol en un día tan especial como es el cumpleaños de Leo Messi, está la figura de Scaloni. Yo creo que en la selección las cosas también empezaron a cambiar cuando Leo Messi, en lugar de jugar con sus compañeros, amigos, está jugando con sus compañeros futbolistas. Y con una dirección bastante sensata.
1: Y una cuestión importantísima de Scaloni, si yo les dije, Lionel Messi es el pibe de la esquina, Scaloni es el mecánico de la cuadra, el tipo sencillo, el gringo de campo, que supo entrarle a Messi de una manera, y ese es el gran mérito, porque públicamente no pulsió con él. Avisó como hizo Bilardo con Maradona. Acá hay un reglamento para todos y hay otro para Maradona. Y Scaloni dijo, yo aviso que Messi decide cuándo juega y cuándo no. Y le sacó mucho más rendimiento. Cualquiera podrá decir que fue mucho más arriesgado Bilardo con lo que dijo, porque era muy distinto Diego haciendo lo que quería que Messi haciendo lo que quería. Pero lo que vos enmarcás es muy bien, y hay una cuestión también que lo ha ayudado Scaloni generacionalmente. Los amigos no pudieron gambetear el almanaque y se le fueron quedando en el camino también.
3: Sumo algo, Claudio, ¿cómo estás? Buenas noches. Vale recordarle a los oyentes, hoy la AFA publica una foto muy linda de Messi con sus compañeros en la concentración celebrando su cumpleaños, y cada uno de sus compañeros, esto es, futbolistas de élite, estrellas cada uno en su club, tenían puesta una camiseta blanca en el frente con una foto de cada uno de ellos con Leo Messi, y en la espalda un texto que decía: a vos que nos cambiaste la vida, que nos regalaste momentos inolvidables, que nos hiciste creer que los sueños son posibles, lo mejor no fue verlo, fue vivirlo con vos. Feliz cumpleaños, capitán, te amamos, que seas inmensamente feliz. Es decir, también esta cantidad de goles después de los 35 años se explica, entre otras cosas, porque se ha rodado de jugadores que lo idolatran, que crecieron con él y que hacen ese esfuerzo extra, Claudio. Corren ellos para que Leo corra solo lo justo y necesario.
1: Exactamente, porque con una carrera de 20 años, se ha encontrado con chiquilines que se extasiaban con él en el 2009 con el Barcelona de Guardiola. Y quiero rescatar de Messi también que a esos ataques él generalmente no ha respondido en proporción, ¿eh? Hizo referencia una o dos veces y se queda con la mitad del vaso lleno, se queda con la vereda del sol, cosa que no es tan fácil. Por ejemplo, Di María y su familia han quedado atrapados en esa bronca por haber recibido la crítica, y no hay cosa que no hagan que no digan, bueno, para los que no creyeron, vos que me aguantaste cuando nadie creía en mí. Y Messi ha decidido mirar siempre para adelante.
0: Exactamente, exactamente, es así. Bueno, cuando has despedido el programa estabas diciendo que te subías a un colectivo escolar. Yo no sé si te estamos retrasando, Claudio, o qué, en qué momento te estamos asaltando. No,
1: cuando corte nos bajamos de este bus enorme amarillo, que la mayoría de los que me están escuchando lo recuerdan de los Simpson, los buses escolares de Estados Unidos, que digo una cosa, son fantásticos, porque son tan grandes y tan robustos que tienen la misión de proteger a los chiquitos que llevan arriba. Son verdaderos camiones fortificados. Así que cuando corte nos vamos a bajar como un niño, yendo para la escuela.
0: Bueno, también puedes ir a la escuela como profe, Claudio.
1: Sí, tuve la suerte de ser profesor 17 años.
0: Por eso.
1: Y dejé de hacerlo porque la verdad ya cuando entré a Cadena 3 subí a otra liga, a otra cantidad de viajes, y consideraba que no podía asumir la responsabilidad cuantitativa en horas que demandaban como mínimo los alumnos.
0: Bueno, Claudio, pues aquí te tenemos disfrutándote cada noche, te dejamos tranquilo en ese bus escolar. Y de Leo Messi, que hoy ha cumplido 39 años, mi querido Claudio, vamos a pasar a Carlos Gardel. Así que
1: nada más y nada menos.
0: Nada más y nada menos. Un placer, Claudio. Te seguimos escuchando. Un abrazo.
1: El placer siempre es mío, Chema.
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0: Hoy podríamos decir que es el día Gardel. En realidad, cada 24 de junio se conmemora el aniversario del fallecimiento del zorzal criollo. Este año ya son 91 los que han pasado de aquel accidente aéreo donde murió. En esta fecha celebramos el Día del Cantor Nacional y en todo el país se repasa su historia y su legado. Y se hace gracias a exposiciones, ediciones de bibliografía, conciertos y un largo etcétera, que también incluye encuentros, charlas, conferencias y sobre todo mucho música, mucha, mucha música. Aquí en Córdoba ha sonado tango todo el día en las calles. Ha sido un placer pasear porque entre los cumpleaños felices de los niños a Leo Messi y el tango ha sido un verdadero placer. Además ha hecho muy buen día para pasear. ¿Cuál es vuestro tango favorito, Agustín González, Vero Masluc?
3: De todos, a ver, del Zorzal te diría que El Día Que Me Quieras. El Día Que Me Quieras, que ha tenido aparte tantas versiones hermosas, es precioso. Y escucharlo a él, que cada día canta mejor, así como Leo juega cada día mejor, es, creo que, mi tango favorito de Gardel.
0: Vero Masluc.
2: A ver, compitiendo casi cabeza a cabeza con El Día Que Me Quieras, cuesta abajo. Sí, ese es. Hay muchas lecciones de vida en el tango siempre. Y creo que más allá de esas letras, la interpretación, uno lo escucha, no importa cuántos años pasen. Mi papá solía tararearla y tararear estos tangos. Siempre eran un editorial para algún hecho, así que me quedo con eso.

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1: No ser. Ha dicho Vero Maslú que hay mucha vida en los tangos. Hay algunos tangos que son la vida, porque Cambalache es la vida. Nosotros hemos querido honrar la memoria de Carlos Gardel en este Día del Cantor Nacional, y lo que hemos tenido que hacer es salir a la calle, porque hoy quien canta tangos o interpreta música ciudadana a esta hora están actuando. Casi todos. Nosotros hemos hablado entre concierto y concierto con Damián Torres. Es el director artístico del Ensamble Municipal de Música Ciudadana de Córdoba y de la Orquesta de la Provincia. Toca el bandoneón y no saben cómo arregla. También compone y hoy se ha pasado el día tocando. Le hemos pillado en la Confitería Oriental, en donde había dado un concierto, y de ahí corriendo al Teatro Real, donde a las 8:30 ha empezado a tocar. Así que, como en los viejos tiempos, Damián Torres hoy se ha pasado el día tocando.
2: Primero que nada, es una alegría enorme, ¿no? Poder estar haciendo esto. Pero pensaba también en las épocas en las cuales esto era moneda corriente, ¿no? Cuando las orquestas tocaban a la tarde en una confitería y a la noche a lo mejor en algún cabaret, y luego a la mañana del día siguiente hacían radio, ¿no? Y el tango estaba presente todo el tiempo, estaba en el aire, o sea, la gente silbaba tango en la calle, ¿no? Ahora creo que no silban absolutamente nada, lamentablemente. Así que no, para mí es una alegría enorme. Y también por la cuestión de que estamos tocando una música de uno de los más grandes compositores, cantores, artistas, estrella del tango, que fue, que es y que será Carlos Gardel, ¿no?
1: ¿Cómo es ser director artístico de un ensamble y de una orquesta? ¿Cómo se puede pasar en la cabeza de una partitura con un ensamble y luego en un teatro con una orquesta?
2: La verdad que es algo que yo con el ensamble municipal comencé a partir de este año, y fue un desafío, es un desafío y lo va a seguir siendo el desafío, ¿no? Mientras esté a cargo de los dos elencos, de los organismos, pero está buenísimo porque en uno de ellos me dedico más a la dirección sin estar tocando el bandoneón, que es justamente con la orquesta provincial. En cambio, con el ensamble ya estoy dentro de la agrupación tocando el bandoneón también, entonces son como dos aristas diferentes, pero que a la vez se tocan todo el tiempo por la cuestión de los arreglos, de la dirección, de llevar adelante ambos grupos, y lo que puedo hablar justamente con muchísima felicidad de ambos grupos, que no solamente los dos están tienen incluidos muy grandes músicos, sino que también gente con muchísima predisposición para laburar. Entonces yo me siento una persona completamente privilegiada en ese aspecto.
1: He hecho esta pregunta a otras personas y he recibido comentarios muy diferentes. ¿Qué es lo que más le gusta de la música de Gardel? ¿Qué es lo que más le llama la atención? ¿Qué es lo que más permanece?
2: Yo creo que a la mayoría de la gente con Gardel creo que le debe pasar una cosa como con Aníbal Troilo, porque una de las características que han tenido estos artistas como compositores es que se dedicaron a hacer clásicos. Algo así como que leí hace poquito que Paul McCartney le preguntaba, o hablaban con John Lennon cuando escribían y hacían una canción, y decían: si la canción la podemos recordar luego de la hora que la escribimos, entonces eso justamente se va a convertir en algo que todo el mundo lo va a poder hacer. Y pasa lo mismo si uno escucha Por una cabeza, Muy Buenos Aires querido, Cuesta abajo, o escucha Garúa, ¿qué otra cosa de Pichuco? Una canción, La Última Kurda. Y son clásicos, son todos clásicos. Entonces, esa es la manera que yo creo que tiene un artista de convertirse en pueblo, de alguna forma.
1: Bueno, en estos momentos, Damián Torres está por actuar en el teatro. La cita será en Cadena 3 en otro momento. Ahora lo que queremos es que nos diga con qué cerramos esta nota.
2: ¿Con qué cerramos? ¿Con qué tango de Gardel? Y yo te diría, me da pena confesarlo.

0: Bueno, pues estamos llegando a las 9 de la noche. Esta primera media hora de hoy ha sido una Mamos Argentina muy mitómano. Leo Messi, Carlos Gardel y ahora en el boletín Nora Kovasi y Alberto Rosselli.
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1: El gobierno subió la tasa de seguridad aeroportuaria, encareciendo el costo de los pasajes en los vuelos de cabotaje.
2: El gobierno subió 563% la tasa de seguridad aeroportuaria. Se trata de la tasa de seguridad de la aviación. El gobierno nacional decidió aumentar la tasa de seguridad de la aviación utilizada para el financiamiento de la Policía de Seguridad Aeroportuaria, lo cual va a encarecer el costo final de los pasajes por cada vuelo de cabotaje. La resolución 565/2026, que fue publicada hoy miércoles en el boletín oficial, establece el monto de la tasa, se eleva de 260 pesos a 1.725 por pasajero. El valor para los vuelos regionales e internacionales seguirá fijado en $1.40. Mauricio Conti, Cadena 3 Buenos Aires.
3: Raúl Garzón afirmó que en el momento en que mataron a Agostina Vega, había 5 personas en la casa.
1: El fiscal de la causa detalló cómo Claudio Barrelier engañó a la joven para llevarla hasta su domicilio en barrio Cofico de la ciudad de Córdoba, donde la asesinó mientras su pareja, su hija y otras 2 mujeres estaban en la vivienda.
3: La justicia identificó a un preso de la cárcel de Las Flores en Santa Fe como uno de los 2 asesinos de Florencia Gómez, la militante feminista de la ciudad de San Jorge.
4: A 6 años del crimen, el fiscal Omar de Pedro informó que un delincuente que está detenido actualmente por otra causa será imputado como uno de los sospechosos mientras buscan identificar a su cómplice. El funcionario judicial dijo además que pedirán que siga en prisión porque está a punto de obtener el beneficio de salidas transitorias.
5: Es un hombre de ronda los 30 años, también podemos adelantar que se encuentra detenido por otra causa. Esa otra condena es por una condena a 2 años que vence ahora el día 10 de octubre de este año, con lo cual por ahora está detenido. Eso nos permitió tener cierta tranquilidad para corroborar algunos elementos, pero de todas formas nosotros vamos a pedir, por supuesto, dentro de nuestra propia causa la prisión preventiva, porque por cuestiones procesales el 10 de julio podría estar pidiendo sin una libertad asistida y salir en libertad.
4: Emiliano Guardia, Cadena 3, Santa Fe Capital.
1: La falta de provisión de GNC no afectó a la provincia de Tucumán.